0: pasado, de capital privado. Se han ido, no han llegado.
1: Imagínate.
0: Mientras países como, qué sé yo, Colombia, Chile, Perú, reciben miles de millones de
1: Paraguay.
0: Dólares de inversión, nosotros
2: lo sacamos.
0: Entonces estamos muy mal, y esa es una responsabilidad
1: del
0: presidente.
1: Vamos a encontrar ruta.
0: Por eso decía, no es que estemos necesitando un presidente que haga canchitas, que haga coliseos, que devuelva la plata de las infraestructuras educativas, o sea, por Dios.
2: Que pongan losetas.
0: No, mil millones de bolivianos en losetas, o sea, no es eso lo que estamos necesitando. Este es el momento de las relaciones internacionales, este es el momento de abrirnos al mundo, de atraer inversiones, atraer capitales. Mucho se lo conoce, por ejemplo, a Bukele por lo que hizo con la Mara salvadoreña.
1: Uh-huh, exacto.
0: Pero paralelamente a combatir la delincuencia, abrió su país a la inversión uh-huh. privada y tiene inversiones de gigantes de la tecnología, sí. gigantes de la construcción de muebles, etcétera. Y eso es lo que menos se destaca. Pero esa es la labor de fondo de un gobierno. Esa es la labor que te permite validar a tu país para la generación que viene.
1: Exactamente.
0: Y en eso no estamos trabajando nada.
1: Sí. Bueno, una llamada de atención para el gobierno. Ojalá, ojalá se replique, ojalá escuchen. Gary, muchísimas gracias por acompañar una vez más el programa.
0: Gracias.
1: Siempre
0: a ustedes
1: bienvenido.
0: Por la oportunidad.
1: Siempre bienvenido. Chao, Marito.
2: Chao, Vitia. Amigos, pórtense bien, descansen, que Dios los bendiga y como siempre, nos escuchamos mañana.
1: Chao, chicos. Chao, amigos queridos. Un beso.
3: Son las 8.

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5: Quiero invitarte a que abras tu Biblia en Efesios 2, 4 al 7. Pero Dios, subraya ese pero Dios, que es rico en misericordia, por su gran amor con que nos amó. Aquí hay tres cosas, pero Dios es diferente a nosotros. Dios no es como el hombre. Ese pero Dios significa que Dios no es como tú ni como yo. Pero Dios es totalmente diferente al hombre, porque no es vengativo, no odia, no guarda rencor, no es injusto. Pero Dios es tan diferente a ti. ¿Sabes por qué es diferente? Porque no se apresura a destruirte. ¿Y sabes qué? Esto me trae a memoria en este mismo instante. ¿Cómo el Espíritu Santo hace un papel tan similar al que hacía el Señor Jesucristo y sus discípulos? El Señor cuenta una parábola donde dice que fue a buscar frutos y no pilló. Y dice que el discípulo, cuando vio que el Señor iba a desarraigar la planta, le dijo: Señor, espera que este año de fruto. Espera, quizás este año cambie. Y eso hace el Espíritu por nosotros. Dios, perdónalo, quizás este año cambie. Quizás este año entienda lo que tratas de decirle hace tiempo. ¿Cuántas veces Dios nos ha hablado? A mí, a ti, a todos. Y Dios tiene que tenernos tanta paciencia, porque si no la tuviera, ya hace tiempo nos haya desarraigado de la iglesia. Ni tú estarías ahí, ni yo aquí. Pero Dios es paciente, pero dice, pero Dios. Dos, dice, que es rico en misericordia. Rico. Siempre está poniéndose de tu lado, siempre está entendiéndote, siempre está compadeciéndose, siempre está viendo lo mejor de ti, aunque sea muy poco. Rico, no dice misericordioso. Es incomprensible. Y mira lo que dice a continuación: por su gran amor con que nos amó. Nos ama sin que lo merezcamos. Nos ama a pesar de nuestros defectos. Nos ama a pesar de lo complejo que somos. Quise resaltar esto de Dios porque es impresionante. Nos ama a pesar de que nosotros no le correspondemos cuando deberíamos hacerlo. Por eso es que si tú no te vinculas con Dios, vas a hacer compleja la vida. Eres tú y soy yo el que hacemos compleja la vida. Porque si tú meditas en lo que Dios ha hecho por ti, pero Dios, y que es rico en misericordia y que te ama con un gran amor hasta llegar a Jesús y la cruz, tú dirías: yo me estoy complicando con cosas insignificantes. Yo me estoy complicando la vida con cosas que ya no debería consentir ni tolerar en mi corazón. Porque ¿por qué la gente se complica la vida? Porque sobrevaloriza lo malo, los defectos, las debilidades del prójimo. Cuando tú sobrevalorizas los defectos, estás y dale con lo mismo, y dale con las mismas actitudes, y con la pelea, y con la mal, y con el mal comportamiento. Porque lo malo lo magnificas. Pero cuando tú magnificas lo bueno, sobrellevas las niñerías de la gente, sobrellevas los defectos, sobrellevas las imperfecciones, la vida a la vez de una forma diferente, sobrellevas lo complejo de la vida. ¿Sabes por qué? Porque ya lo más difícil lo hizo tu Señor en la cruz, y te garantiza el resto que estés en esta tierra amor incondicional, y te garantiza misericordia, y te garantiza que no va a ser como tú, que no te va a pagar como tú.

0: y vino a demostrarte también el corazón del mismo Dios. Porque después que daba un ejemplo, decía: el que me ha visto a mí ha visto al Padre. En otras palabras, así es mi Padre. Así es mi Padre. Nos amó cuando estábamos muertos en nuestros delitos y pecados. Eso está grave, porque eso te manda al infierno si te mueres. Esa condición te empodera para que seas maldito toda tu vida. Yo, cuando recuerdo que estaba muerto en mis delitos y pecados, no era una persona normal. Era una persona enferma del alma, de la mente, del cuerpo. Estaba podrido por dentro, de odio, rencores, vicios, impurezas, desgracias, maldiciones, y hundiéndome en un pantano. De ahí vino y me sacó. Y ahora me voy a complicar la vida por una tontera, por un chisme. Y ahora voy a andar peleando con mi mujer y con mis hijos y con el prójimo por chicanería. ¿Qué pasa? ¿Qué pasa, iglesia? No te compliques la vida. Muchos cristianos con la vida complicada, solitos se complican. Después de ver esta demostración de amor, de misericordia, sigue por favor. Y juntamente con Él nos resucitó. Cuando recibiste a Jesucristo como tu Señor y Salvador, te resucitó, sí. Te volvió a dar la vida que tú no tenías. El Espíritu Santo te resucitó, sí. ¿Cuándo? Cuando lo confesaste como tu dueño, tu Salvador, el que pagó por tus pecados. Te perdona, manda su Espíritu y te resucita y te da su vida. Tú no tenías antes al Espíritu Santo, ahora lo tienes. Pero te complicas la vida. Porque si tú hicieras memoria de esto: me resucitó, me dio vida espiritual, me dio capacidad de entenderlo, me dio entendimiento para comprender sus caminos. Solo tengo que dejarme guiar. Escucha esto: y juntamente con Él nos resucitó, y asimismo nos hizo sentar en lugares celestiales en Cristo Jesús. Nos da vida, nos limpia, deja el pasado atrás y empieza una obra en nosotros espectacular. Y escucha lo que me dice: eres de la tierra, está bien, eres de la tierra, pero eres mío. Eres de la tierra, pero eres mía. Porque tú conmigo estás ya sentada en lugares celestiales. Ya, no es que vas a estar. Está hablando en tiempo presente. ¿Cómo es que te resucitó Cristo a ti? Cuando tú estabas confesándolo a Cristo como tu Señor y Salvador, te estabas haciendo una con Él cuando era azotado. Te estabas haciendo una con Él cuando era crucificado. Te estabas haciendo una con Él cuando descendiste al infierno. Te estabas haciendo una con Él cuando resucitó. Te estabas haciendo una con Él cuando se sentó a la diestra del Padre. Pero eso ya está hecho. Ese es un hecho concreto. No es que se va a dar. Pero mientras yo lo vea con mis ojos y esté en su presencia, desde ahora Él me dice: tú ya estás sentado en lugares celestiales. Eso es en lugar de autoridad. Tú ya puedes fungir, operar, moverte desde esa posición. Estás en la tierra, pero eres de arriba. Estás en la tierra y tienes un cuerpo físico, pero tienes mi espíritu, eres divino. Wow. Wow, qué tremendo. Romanos 5:10. Porque si siendo enemigos, diga conmigo, yo antes, con mi forma de pensar, de hablar, de vivir, era enemigo de Dios. Por más que tengas colgado una cruz de este tamaño, tú eras enemigo por tu forma de vivir. ¿Me estás siguiendo?
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3: 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Es lo mismo creer que ser. No. Creer, cualquiera cree. Ser es fusionarte con Cristo y beneficiarte de todo lo que Él hizo en la cruz por ti. Soy por Él, hijo, libre, limpio, justo, santo. Te lo está diciendo un ex drogadicto, un ex alcohólico. ¿Escuchaste o no? Soy. Y porque soy, es que soy apóstol. Y porque soy, es que te puedo enseñar. No es porque seré. Y porque soy, oro por milagros. Y porque soy, creo que esta nación va a ser sacudida por el evangelio. Y porque soy, creo en milagros. Y porque soy, creo en un Dios que bendice, que cambia, que transforma. Porque soy. Por eso es que de un año a otro somos diferentes. Porque nos estamos acercando a nuestro destino. Porque alguien afectó nuestro destino. Estábamos caminando al infierno y alguien se interpuso y dijo: aquí estoy yo. Sin que lo merezcas, muero por ti. Siendo una pecadora, muero por ti. Sin merecerlo, te amo. Wow. Estoy terminando. Mira esto de poderoso. Me llamó la atención. Todo lo que Jesucristo vivió, absolutamente todo, todo ese calvario, lo sufrió por ti. Cuando tú crees en Él, Dios honra la fe que tienes en su Hijo y te dice: todo lo que mi Hijo hizo en esa cruz es como si tú lo hayas hecho. Por eso te amo, porque tú amaste a mi Hijo, porque tú valoras a mi Hijo, porque tú sirves a mi Hijo. Por eso yo te amo. No te amo porque te lo merezca. Por eso dice: por gracia. Yo te amo a ti porque tú amas a mi Hijo, dice Dios Papá, porque tú honras a mi Hijo. Y mientras más lo haces, todo el tiempo el Espíritu está fluyendo y te está revelando todo esto. Y tú dices: no me voy a complicar la vida. Eso es, mi destino ya está trazado. Estoy camino a mi destino. Pero mientras esté aquí, voy a disfrutar de su amor, de su misericordia, de su cuidado. No voy a andar dudando de que Él guarda de mí, Él cuida de mí, de mis hijos. Ya no voy a hacer eso. Y cuando el diablo quiera venir a traerte otra vez cosas del pasado, no. Mi Señor es presente. Yo estoy camino hacia mi destino. Yo no estoy en retroceso. Camino al infierno. Camino al infierno sería que estés temando con cosas del pasado. Y Dios dice: para con eso. Mira hacia adelante. Mira hacia donde estás caminando. Ay, es que yo no puedo, Señor. Yo no puedo. Yo soy humana y tú eres divino. ¿Acaso no te dio su espíritu? Para que tú puedas decir también, así como tú me has perdonado, yo perdono. Así como tú, Señor, siendo yo tu enemigo antes, yo pueda bendecir a mis enemigos. No, no lo estás entendiendo. ¿Vos lo estás entendiendo? ¿Quién es tu ejemplo? Cristo. Quítate esa tontera que el diablo te ha metido. Es que yo no puedo. Es que es difícil. ¿Tú crees que yo estoy aquí porque yo lo pueda? ¡Qué locura! Nadie está aquí porque pueda solo. Nadie. El que está aquí, el que está en pie, es porque está tomado de la gracia, del amor de Dios, de la misericordia de Dios, porque le ha creído a Cristo. ¡Wow! Primera de Corintios 6, 11. Lea conmigo. Y esto erais alguno. Diga conmigo, era. Mírenle al que está a tu lado y dígale, oye, yo era, dile. Mas ya habéis sido lavados, dile, ya fui lavado, dile. Ya habéis sido santificado, Dios me llama santo, dile. Ya habéis sido justificado, dile, Dios me llama justo, dile. Aunque tú no lo creas, dile. Porque yo he sido justificado, dile. En el nombre del Señor Jesucristo y por el Espíritu de nuestro Dios. Yo voy a honrar lo que hizo mi Cristo, no lo que tú estás diciendo de mí. Yo voy a honrar lo que hizo mi Cristo, no lo que tú estás diciendo de mí. Yo voy a honrar lo que hizo mi Cristo y el Espíritu Santo, no lo que diga la gente de mí. ¿Por qué te complicas la vida? ¿Sabes cuándo te complicas la vida? Cuando empiezas a dudar de lo que hizo tu Cristo. Y dice 2 de Corintios 11:3, temo, dice el apóstol Pablo, temo que como la serpiente con su astucia engañó a Eva, vuestros sentidos sean de alguna manera extraviados de la sincera fidelidad a Cristo. No lo digo yo, lo dice el Señor. Ahora léelo tú. 2:3. Yo también temo de mis hijos. Yo también temo de ti. Que cuando yo me vaya ahorita, el diablo te engaña allá afuera. Por eso tenemos que congregarnos y tenemos que meterle palabra a nuestros hijos. Porque el hecho de que sean nuestros hijos no quieren decir que van a ser bonitos y que no van a ser víctimas de las mentiras. Esa es la preocupación del apóstol Pablo. Esa es la preocupación mía y esa es la preocupación tuya. Que el diablo no te haga dudar, porque te hace dudar. Y tú viniste aquí al servicio y Dios te dice, no te compliques la vida. Y te despiertas y el diablo empieza a recordarte las cosas que todavía no han cambiado, los imposibles. Y tú dices, sí, pero esto y esto, ¿y ahora qué hago? ¿Qué vas a hacer? Nada. Aquiétate. Haz lo que tú puedas en cuanto a hacer tu diligencia, pero lo que sea imposible, déjaselo para Dios. Los imposibles, déjaselo a Dios. Y tú ve a trabajar, da tu mejor actitud, tu mejor esfuerzo, pero los imposibles déjaselo al Señor. Vienes al culto y el Señor te dice, hijo, te voy a bendecir. Y tú dices, ay, Señor, pero en esta época de pandemia no hay muchos cumpleaños. ¿Y tú crees que Dios te va a bendecir con ese mariachi que tú tienes solamente? Si le da la gana, te abre otra puerta, te abre el tari, te pone sabiduría, creatividad y ¡pum! Ya. Y te estás complicando la vida. Y Dios te dice, hijo, te perdono, todo está cancelado. Y el otro día tú, ¿será que me ha perdonado? ¿Qué manera de complicarse la vida? Dios te va a hacer un milagro, hija. Y una hora reprendo esa enfermedad. Y la persona se va. Ojalá no vuelva. Y mira para atrás a ver si no viene la enfermedad. Todo el tiempo la gente se complica la vida en vez de vivir meditando lo que hizo su Señor. Es que cuando tú dices, pero Dios, que no es como tú, que es rico en misericordia.
4: que su amor es incomprensible, que te amó cuando eres un vil pecador, que te sentó en lugares celestiales. Eres un rey, eres un príncipe en su reino. ¿Cómo puedes tener una mentalidad de mendigo aquí en la tierra, de pobrecito y de víctima? ¿Quién se va a convertir con ese testimonio? Termino, póngase en pie. Lucas 10:38. Dios te ha hablado una promesa. Escucha esto. Dios te recuerda una promesa. Y la gente dice: sí, ya lo escuché. Sí, ya lo dijo el pastor el año pasado. Y sigue esperando. ¿Sabes quién es el que desespera? El que duda, el que ya no ora, el que ya no lee las escrituras. Ese es el que desespera, porque cuando usted está compenetrado con Dios, se olvida hasta del tiempo. Me encanta Abraham. Le dijo el Señor: te voy a dar un hijo, Abraham, le dijo, 75 años. Y se rió. Yo siempre pensé que se había reído por incredulidad, había sido en buena onda. Le pedí perdón al otro día a Abraham y le dije: perdóname, Abraham, te he dado palo con ese mensaje. Había sido en buena onda que se rió. Y cuando le dijo a Sara, ya a los 100 casi, otra vez: te voy a dar un hijo, Sara se mató de risa en la carpa. Y Dios le dijo: te reíste. No me reí, te reíste. Estaban los dos peleando ahí y se rió, pero en buena onda. Es como si tú seas un yesca y yo te diga: Dios este año te va a bendecir de una forma, y tú digas: oye, eso está bueno. En buena onda, viejo. Alégrate. Mientras tengas vida y tengas fe, todo puede pasar.
3: Porque de tal manera amó Dios al mundo que dio a su Hijo unigénito, para que todo aquel que en Él crea, escucha esto, todo aquel que en Él crea sea salvo, tenga vida eterna. ¿Qué te pide Dios? Que creas que el sacrificio de su Hijo en la cruz es el pago por tus pecados, tus transgresiones, y que no solamente es el pago. Dios te da la oportunidad de recibir un nuevo corazón, te da su Espíritu Santo, te da la fuerza y el poder para que puedas vivir una nueva vida. Si tan solo crees, es lo mismo que un milagro. Para ser salvo, yo simplemente tengo que creer en ese sacrificio sustituidor. Y para recibir un milagro de sanidad también. Porque no oras conmigo y le dices: Señor Jesús, estoy asombrado, asombrada, maravillado por tanto amor derramado en esa cruz. Señor, perdónase mi ignorancia. He vivido lejos de ti, cuestionando tu palabra, dudando, alimentando la incredulidad, intentando en mis fuerzas enfrentar la vida, cuando hay cosas que yo sí puedo manejar, pero hay otras que yo no puedo manejar y que necesito de ti, de tu intervención. Perdóname, Señor. Yo te abro mi corazón, te confieso como mi Salvador, mi único Señor. Escribe mi nombre en el libro de la vida, Señor, y el tiempo de vida que me queda en esta tierra, ayúdame, Señor, a vivirlo para ti, a buscarte a través de la oración, la palabra, conocerte, amarte y experimentar la vida de Jesús. Gracias, Señor, por este tiempo, y gracias también porque sé que hoy es el día de mi milagro. Amén. Déjame orar por ti. Padre, en el nombre poderoso de Jesús, yo ato al hombre fuerte de la enfermedad y ordeno que sueltes ese cuerpo. Ahora, toda enfermedad se va: cáncer, diabetes, artritis, reumatismo, tumores, quistes en los senos. En el nombre de Jesús, problemas en las rodillas, desviación de la columna, miopía, cataratas. Estoy viendo cómo Dios está haciendo milagros en aquella gente que le ha creído, que está atenta en este momento. En el nombre de Jesús, recibe tu milagro. Gente oprimida, deprimida, que estaba pensando en el suicidio, reprendo ese espíritu de muerte. Te desato en el nombre de Jesús y declaro que la presencia del Señor irrumpe ahí en tu cuarto y te llena de paz. Te trae sanidad a tu cuerpo. Su amor te envuelve, te da descanso.
4: Gracias, Jesús, porque eres el mismo ayer, hoy y siempre. Amén. Me gustaría que me escribas para que podamos conocer a través de las redes qué fue lo que Jesús hizo en tu vida a través de este programa, y visites Tiempo de Cambio. Nos gustaría que puedas conocer la iglesia Tiempo de Cambio, estrecharte la mano y también de primera mano saber las cosas que Dios está haciendo. A nosotros, hasta una próxima oportunidad.
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0: Son las 9.
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0: son las 10.
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0: Son las 11.
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0: gusta a alguien, no la dejes ir, para que no tengas que dedicarle una canción como esta. Paz.
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5: Ay, niña, tú no captas nada.

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0: Son las 12.
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Este tema va dedicado para todos los que alguna vez sufrimos el corazón roto. Y dice...

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0: Es la una.
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0: Son las dos.
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0: Son las 3.
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0: Son las 4.
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1: Otra más de las cumbias originales, sus compas de Fuerza Régida y Grupo Frontera. ¡Vuélvale a marcar, compa Carlos!

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0: Son las 5.
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0: Ya está. 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

0: Son las 6. 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

0: Argentina está en la casa. Un fuerte aplauso para Kea.
1: Son las 7.

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0: Buen día, 7 de la mañana con 7, estamos en el Diario Activo por Radio Activa 91.9, este 1 de septiembre, hoy es 1 de septiembre, buen día.
1: Juan Mapey y viva Santa Cruz Caráter, ¿no? Viva Santa Cruz Caráter, estamos el 1 de septiembre y estamos comenzando el mes de Santa Cruz, ya Caráter, ahí. Ahí quería verte yo, y el 1 de septiembre, festejando con todo el mes de Santa Cruz. ¡Ah!
2: No me llores, don Chino, no me
0: ¡ah! Ahí estamos, como les decíamos, martes 1 de septiembre y ya llegó septiembre.
1: Y llegó por quien lloraban.
0: También.
1: Aquí estamos con unos distintivos muy bonitos que adornan nuestro salón aquí, nuestra cabina de transmisión, ¿no? Unas escarapelas, ¿no?
0: Sí.
1: Unas escarapelas ahí en los micrófonos para mostrarles a ustedes, así como lo hicimos para el mes de agosto, ¿no? Con la rojo, amarillo y verde, ahora verde, blanco y verde, ¿no? De los colores de la bandera de Santa Cruz. Comenzó septiembre, señores y señores. Eso, y que cante Abelito, que cante Abelito. Y sus mariachi. No son mariachi.
0: ¿Cómo sus mariachi?
1: Ellos son Bolivia Band.
0: Su banda. Su orquesta.
1: Los toros de Bolivia Band, carajo.
0: La orquesta de arcos. Y empieza este mes de una manera
1: especial,
0: digamos, porque ayer hacía bastante calor, muchísimo viento, y es lo que caracteriza a agosto en realidad, ¿no?
1: Y además hubo...
0: Sí.
1: Hubo tormenta eléctrica. ¿Verdad? Y por eso,
2: ¿Verdad?
1: Sí. No. Y por eso algunos mesáforos están apagados.
0: No se pierdan los efectos especiales que son traídos directamente de la biblioteca de efectos especiales de la NASA.
2: Traído desde la China.
0: 21 grados la temperatura mínima, 25 grados la máxima. La sensación térmica del momento es de 18 grados. Está lloviendo. Vientos del sur, 23 kilómetros por hora, con ráfagas de hasta 50 kilómetros por hora, nos marca por acá. Va a ser un día lluviosito, más fresco, como les decía, la temperatura máxima será de 25 grados y la humedad del 83%. Así inicia el septiembre con lluviecitas, un día más nublado que ayer. Y con probabilidad de que esté lloviendo por lo menos hasta las 10:11 de la mañana.
1: O sea, la mañana va a estar bastante húmeda, ¿no? Ya sí. Está, digamos, ya. Sí, sí, sí. De hecho, ¿no?
0: Y para que usted aliste la ropa, como le decía, 25 la máxima, así con lloviznitas hasta media mañana. Y esperar el día de mañana con sol, 19 grados de temperatura mínima y 28 de máxima. O sea que para esta semana es el único día que va a estar así diferente, más lluviosito.
1: Bueno. ¡Ay! Me cansé.
0: Así empieza septiembre. ¿Cómo empieza su septiembre? Es lo que le queremos preguntar a la gente que está escuchándonos, que está yendo al trabajo, que está yendo al colegio, llevando a los chicos, de repente, o volviendo ya de dejar a los chicos, en algunos casos, los amigos, papás de familia.
1: Ajá.
0: Que van y llevan al colegio a los chicos, después se van al trabajo, otros vuelven a casa, depende de las actividades que tengan. Un saludo grande también para la gente que está, de alguna forma, ya produciendo para esta tierra. ¿Qué hace? ¿Está trabajando? Cuéntenos, ¿qué hace usted por Santa Cruz? Cuéntenos.
1: ¿Cuál es su actividad?
0: ¿Sí?
1: ¿Qué hace por Santa Cruz? ¿Qué hace por Bolivia? Porque al trabajar por Santa Cruz, trabajamos por Bolivia, sí. Obviamente, ¿no? Hay muchos, pues, que... vos sos regionalista. Es que me... Pero claro, porque soy regionalista, pero ¿y qué? ¿Y dónde he nacido, pues, no? ¿Y dónde nací? Nací en, no sé, pues, en el aire, no sé. Nací en Santa Cruz, pues, y quiero a Santa Cruz, amo a Santa Cruz, ¿ah? Peleo por Santa Cruz, vivo en Santa Cruz, muero por Santa Cruz. ¿Eh? Hago chistes por Santa Cruz. Bueno. Vaya, hombre.
2: Che. Ahora solo por ser el 1 de septiembre, un chistecito, pues, un chiste.
0: Un chiste cama.
1: A ver, la gente que se despache con un chiste camba, a ver, pero no. Escúcheme, le voy a decir algo. Si
0: pero
1: le
0: de estoy color pidiendo, claro.
1: De color claro, no, no, como decía mi abuelita, camba liso y atrevido, decía, ¿ya? No sea camba liso y atrevido usted, ¿ya? No cuente chiste así, subido de tono, ¿no? Porque hay muchos niños que están escuchando, ¿ya?
0: Sí.
1: A ver, un chistecito, métale. Lo vamos a hacer interactivo. Le prometí, ¿no?
2: Una horita interactiva, ¿no?
1: Claro, le prometí yo que este mes de septiembre va a ser más interactivo que nunca. Ahora le voy a anunciar todas las actividades, o las principales actividades que hay para este mes de septiembre, porque es el mes de Santa Cruz, es el mes donde la verde, blanco, verde flamea a toda mecha, y no pues solo porque haya mucho viento. Sino porque es el mes en que nosotros recordamos la efeméride departamental. Ya, y sabes, como yo no lo doy vuelta a las cosas,
0: claro,
1: ¿no? Yo voy directo al grano. Yo voy a lo puntual, voy a lo preciso, voy a lo inmediato, voy a lo que es concreto, voy a lo que de una vez se tiene que decir. A lo que no hay que darle vuelta.
0: Ya
1: a
0: se fatigó, Joao. Ya quiere que le diga de una vez qué va a pasar.
2: Suelte el lado, chino.
1: Son las actividades de septiembre, las principales. Eso. Todo se inicia hoy, quiero contarles.
0: Ya nomás.
1: En la plaza 24 de septiembre, de una vez, hoy desde las 8 de la mañana, o sea, en 45 minutos, ¿no? Se va a dar inicio a los actos por la efeméride departamental. ¿Qué es lo primero? Ofrenda floral, Isa de la Bandera y el Tedeum en la Plaza 24 de Septiembre, en nuestra querida, amada Plaza 24 de Septiembre, que nosotros la queremos un montón, que la apreciamos, que cuando alguien hace cosa mala ahí nos da rabia, en fin, ¿no? La programación va a continuar. Bueno, eso es para hoy, ¿no? Eso es para hoy. Eso es lo principal de hoy, ¿no? La programación va a continuar el 6 de septiembre, así en los hitos más importantes, el 6 de septiembre con la carrera de la Cruz Potenzada, esa cruz que nos caracteriza, ¿no?, a los cruceños. ¿Qué más? El domingo 13, el día de la tradición cruceña, miércoles. Me acuerdo cuando participé la primera vez yo del Día de la Tradición Cruceña. Trabajaba en el diario El Deberio.
0: Sí.
1: Y fui a hacer la cobertura al Día de la Tradición.
0: Vestido de campista.
1: Estaba trabajando, chino, estaba trabajando. Todavía en esa época no hacíamos esas cositas. Y bueno, qué lindo, ¿no? Fue la marcha del, como siempre, ¿no?, de la plaza hasta el campo ferial, ¿no? Y de ahí ya vienen los juegos y todo eso. Bueno, eso va a ser el domingo 13 con el Día de la Tradición Cruceña. En la Semana Central, el 22 de septiembre se realizará la sesión de honor de la Asamblea Legislativa Departamental y el 23 tendrá lugar la coronación de la Reina de Santa Cruz, Camila Centeno Vargas. La tenemos ahí en la fotografía de Camila Centeno Vargas. Ella es la Reina de Santa Cruz. Un cambio, ¿no?, en este año.
0: Sí.
1: Ya eso que era tradicional, que Pipo, peinador de reina, elegía. Y eso quedó hasta después de que Pipo ya no está con nosotros, ¿no? Pero ahora ya han cambiado las cosas, la organización es diferente. Bueno, para el 24 están previstos los actos protocolares de la efeméride. Asimismo, la gobernación proyecta realizar un encuentro con los gobernadores de los departamentos del país, cuya fecha será definida oportunamente. Pero ¿sabe qué? No nos olvidemos que este mes de septiembre también la reina de septiembre, la otra reina de septiembre, la reina empresarial de septiembre de Santa Cruz. Es nuestra feria, nuestra querida feria exposición, sí. Es uno de los hechos más sobresalientes, sin duda alguna, de septiembre, ¿no? Entonces, esos son los hitos más importantes del mes de septiembre, las actividades que son las centrales, las oficiales, ¿no es cierto? Pero ¿sabe qué? ¿Sabe dónde se pasa bonito en el mes de septiembre?
0: ¿Dónde?
1: En las cabañas del río Piraí. Pero ahí claro, también se pasa bonito, hay mucha música. Estaban embanderando ayer. ¿Sí? Estaban poniéndole, ¿cómo se llama esas cositas? Ah, que cuando hay una fiesta patronal se coloca esa. Unos arreglos así.
2: Banderillas así.
1: Unos banderines, ¿no es cierto? Estaban colocando en todo este paseo tan bonito y tan querido para nosotros que es el de las cabañas del río Piraí, ¿no? Y los cabañeros están ya ultimando los detalles para las actividades previstas por su mes aniversario. También es aniversario de los cabañeros, sí, ¿no? Este mes de septiembre, ¿no? Ahí tenemos unas fotografías también de lo que están haciendo los cabañeros, ¿no? Para empezar, están embanderando la cabaña y todo ese ingreso bonito que hay, ¿no es cierto? Largo hasta el mismo río, ¿no?
0: Sí.
1: Uno va ta, ta, ta, ta, ta, ta, ta, ta, y llega hasta el río. Bueno, también le digo que desde hace algunas semanas ya vienen trabajando en el mejoramiento de los pahuichis. Están trabajando en el mejoramiento de los pahuichis para que las cabañas se vean bien bonitas, ¿no? Hoy ya están embanderadas las cabañas, también con banderines por este mes cívico, ¿no? Esta semana, atención, se va a definir qué festivales se van a celebrar los domingos de septiembre, cada domingo de septiembre, ¿no? Correcto. Aunque ya es prácticamente una tradición que comienza todo con el Festival de los Horneau, ¿no? Y ahí, mire, esa belleza que tenemos.
0: ¡Ay, qué rico!
1: Me dio hambre otra vez ya. ¿Qué tenemos ahí? A ver, Joao, ¿qué tenemos ahí en pantalla?
2: Hay empanadita de arroz y piñapé. ¡Ay! Hay masaco de plátano.
1: Ahí, ¿no? ¡Oh, mírtelo! ¿Qué es este masaco?
2: Pan de arroz igual.
1: Pan de arroz, la empanada de maíz.
0: Y eso que solo estamos viendo el horneado, ¿no?
1: Claro, claro. ¿No? Bueno, pero todo esto va a estar acompañado con juegos populares, mucha música, si algo caracteriza a las cabañas es la música, ¿no? Sí. La alegría. Entonces, todo esto, miren ustedes, estamos apenas arrancando el mes cívico y ¿sabe qué? Bueno, hoy solamente le iba a presentar todos los hitos fundamentales, ¿no? Del mes cívico cruceño. Y ya después, con el correr de los días, cada día

0: Masaco, no, pues una delicia, ¿no?
1: Allá. Todo, todo lo que usted busca hay, hay acompañado de su chocolate caliente,
0: también,
1: café,
0: su cafecito,
1: chicha, mocochinchi.
0: Y si quiere con raspadillo también.
1: También. Y no se olvide que igual aparecen de cuanto en cuanto los que venden virulo.
0: Ay, verdad, sí. Ay, los que venden virulo. ¿Decís virulo?
1: No.
0: Qué lindo que es el virulo.
1: Lindo el virulo.
2: Sí.
1: Dulce.
0: Dulce. Dulce.
1: La gente comunicándose al 770-69991 desde tempranito. Vamos a ver qué nos cuentan.
3: Luca Alemano de Matute.
1: A ver.
3: Buen día, papi chino. Soy Luca Alemano de Matute.
0: Hola.
3: Gracias a usted, mi hermana se levantó temprano y hasta se bañó.
1: Ah.
3: Usted tiene mucho poder.
1: Ay, mire, dice el hermano de Matute, Lucas.
0: Luquita, hasta se bañó, dice.
1: Que usted tiene mucho poder.
0: Pero, hombre, es que soy He-Man, el hombre increíble. Ah, no, era Calimán, era.
1: No. ¿Qué van a decir los chicos que están yendo al colegio?
0: Pero es que ellos ya conocieron a He-Man, pues, ¿no? Bueno, los más chiquititos ya no, pues, ya. Ya no hay héroe ahora, ¿no? El solo de la película esa, ¿qué se llama la película? Los héroes,
1: los superhéroes.
0: Los superhéroes.
1: Están los de Marvel y los DC Comics.
0: Eso.
1: Ya esos son los superhéroes que ellos conocen.
0: Son los de hoy.
1: Audio, mira esta foto.
4: Buen día, buen día. Recién me compré un cacharrito y venía con pantalla táctil. No lo conocía a Don Chino, mía, pero había estado, no había estado tan acabado como dicen, ¿no? O sea, sí está acabado, ¿no? Pero no tanto como dicen, a veces, bueno, como escuchaba en los comentarios. Saludos.
2: Está medio pintón nomás.
0: Pero, amigo, por Dios, aquí está, míreme en su pantalla. Pero, hombre, ya desearan muchos tener esta potencia aquí, ¿ah? ¿Eh?
1: Sí, a había ese, estado, pero no tanto, pero no sé qué, pero no sé cuánto. Dice. Saludos, amigo.
0: Ay,
1: qué bonito que...
0: Qué linda que son mi cara, ¿no?
1: Qué lindo que, le iba a decir yo, muchas felicidades porque se ha comprado un auto, un medio
0: bien,
1: de transporte que
0: bien.
1: Mucha falta hace, la verdad.
0: Sí, sí, sí.
1: Así que felicidades. Y a veces uno está tras de eso, pues, ¿no?
0: Claro.
1: Es uno de los objetivos, así que bien, bien, por cumplir ahí. Y lo primero que hizo fue buscarlo.
0: Ah, sí.
1: A ver cómo estaba. Audio.
4: El mes de septiembre empieza como debe ser. Ahorita ganando un clásico. Qué hermosura.
0: Eso.
1: Fue
0: en eso,
1: agosto, cara. Igual.
0: fue en agosto,
1: claro.
0: ¿No? Claro. Pero siguen los resabios.
1: Buen día, iniciamos septiembre con lluviecita de ida al colegio con Amelie y Lucas. Saludos de parte de la familia Escude.
0: Eso, los Escude, ya están de ida al cole. Bien, bien, muchachos. Así con su chamarrita, ¿ah?
1: Sí.
0: Su paragüita, de repente, lo que ustedes necesiten, ¿ya? No se me mojen, no se me enfermen, muchachos.
1: Fotos de nuestros periodistas activos que están, como siempre, dándonos su punto de vista de la ciudad.
0: A ver.
1: Mire, buenos días, amigos, aquí bregando en el tercer interno, afuera del oncológico, para pasar, para que la gente evite la zona. Se ha caído una rama de un árbol.
0: Uy.
1: Y está complicada la zona.
0: Se cayó un ramón, dijo.
1: Ha dejado solamente una vía del tercer anillo, mire.
0: Se cayó el ramón, dijo.
1: La gente bregando en el tráfico y él se ríe de la gente.
0: No me río de la gente, pero así pues dice.
1: Mire.
0: Se ha caído el ramón, dice.
1: No.
0: Se cayó, ahí ha interrumpido el tráfico a ver, son dos vías, ¿no? Una de ellas ha quedado bloqueada, ¿no?
1: Escuche esto. Buenos días de Dios, jóvenes todos, dice.
0: Aquí, presente.
1: Ya.
0: Presente, querido profesor.
1: Y a propósito de eso, nos hablan de un colegio.
0: Sí.
1: Los estudiantes del Nacional Florida de Prepromo.
0: ¡Mi colegio!
1: La promo y su banda de guerra están desde las 6:30 en el prestigioso colegio. Listos. A las 7 debía estar en la plaza para ofrenda floral y con esta lluvia ni han salido del colegio, pero están a la espera, dice.
0: Pobrecito.
1: ¡Viva Santa, pues!
0: No se me moje, muchachos, por favor. Son mis adulados ahí, los de la banda de música, dice,
1: ¿sí?
0: ¿No?
1: Ah, dice, los de la banda municipal están escondidos en las aleras de la plaza.

0: La salí tingo por la lluvia sanga.
1: Está bien, está bien. No se me mojen, por favor. No se me mojen, muchachos. Así. Prrrin, prrrin, prrrin,
0: pen, pen. Lo bueno es cuando están ensayando. No. Esa es la mejor parte.
1: Desafina y todo. No importa, no importa, no importa. Póngale ganas, ¿no? Échele ganas, como dicen. Porque esto, hay que darle con todo. Hay que darle con todo.
2: Bueno, buenos días, jóvenes y don Chino. Oigan, ¿cómo es eso? Tengo un dilema con mi esposa. ¿Esa que eligen mediante votación es la reina de la traición o la Miss Santa Cruz? ¿Cómo es? A ver, usted, don Chino, que está metido en todas. Explíquenos. Y si no sabe, invéntese.
1: Es la reina de Santa Cruz, ella.
0: Sí.
1: ¿No? La Miss Santa Cruz es otro, ese que lleva Doña Gloria, ¿no?
0: La reina de Santa Cruz, para que nos ubiquemos, es la que coronan el 23 de septiembre, en la previa, o sea, en la serenata, ahí en la...
1: El Parque El Arenal.
0: Es.
1: ¿No? Ahí. Es lo que decía Pipo antes, eso.
0: Eso.
1: Eso, ¿no? Es, yo creo que es la mejor... referencia, digamos, ¿no? Por tanto año que lo hizo.
0: Sí, pero
1: nuestro querido Pipo.
0: Hay personas que no, últimamente ya no le llevaban el la línea, digamos.
1: Ajá.
0: Entonces se olvida uno de cuál era el evento, bueno, para que vaya la reina de Santa Cruz.
1: Esa es la reina de Santa Cruz. Esa es, uh-huh. Esa es. Los otros son otras cosas. La,
0: sí.
1: La reina de la tradición es otra, nada que ver.
0: Más datos que nos manda la gente que está en el tráfico. Mire. Buen día, Chinita, Don Chino. Comunicar que las personas tengan mucha precaución en el tercer anillo interno y externo de la avenida Paraguay. Los semáforos no funcionan.
1: Sí, sí, sí, sí. Ya crucé yo por ahí y efectivamente no están funcionando. O sea, si ustedes pasan por ahí, por el barrio Conavi, tengan cuidado ya.
0: Tercer anillo, es por el colegio tecnológico.
1: Ah, ahí el tecnológico.
0: Sí, exactamente.
1: Ahí. Ay, antes ahí, ¿dónde es el tecnológico ahorita? Black and White.
0: Ajá, mira, él conocía.
1: Pero yo me pasaba por ahí, no es que vivía, sí. Yo en el paraíso.
0: Borracho.
1: No, ¿qué te pasa? Pero era cerca, pero en realidad era lejos de mi casa todavía, del barrio El Paraíso, pero ahí estaba, ¿dónde es el tecnológico ahorita? Estaba... Black and White, que la verdad.
3: Uno se decepciona de sus héroes.
1: No, no, estaba ahí. Yo pasaba por ahí, pues iba con Abby, yo tenía amigos ahí.
0: Audio.
1: A mis parientes rojas.
4: Hola, buenos días, ¿cómo están ustedes?
0: Buen día.
4: Buenos días. Bendecido primero de septiembre, que amo, yo también. Septiembre me encanta una. Porque yo soy chilena. Vivo 31 años aquí en Santa Cruz. Amo y respeto. Tengo una hija nacida acá, que dice que es más camba que la yuca. Mi hijo me lo traje chiquitito de Chile, pero es más, otro camba. Ama Santa Cruz. Y nosotros ni uno se quiere mover de acá. No le puedo negar que me costó al principio acostumbrarme, las costumbres, los modismos, pero ya se me pegó todo, que cuando voy a Chile me siento yo extranjera ya. Me encanta la ciudad, me encanta la gente, me encanta el carnaval, me encanta septiembre. Aparte que también en septiembre son las aniversarios patrios de mi tierra, de Chile. Así que todo se junta en septiembre. A mí yo soy feliz. Respeto y defiendo mucho cuando dicen, ay, que Santa Cruz aquí, que Santa Cruz. Váyanse, si no les gusta, váyanse. Aquí se respeta porque aquí es tranquilo, es una ciudad tranquila, es una ciudad alegre, da acobijo a mucha gente, a muchos extranjeros, a muchas personas que vienen de otro departamento. Y me molesta cuando las ensucian, me molesta cuando hacen bloqueos que nada que ver, cuando se hace la justicia, sí, por supuesto. No, yo soy amante de Santa Cruz, me encanta. Siempre pongo en mi casa, en la ventana, la bandera chilena por el mes de septiembre y la bandera cruceña por el mes de septiembre también, por Santa Cruz. Así que, viva Santa Cruz, caramba, che. He cruzado 3 veces el río Piray, así que yo soy, yo no me siento camba, yo soy camba. Así que muchas felicidades, los quiero mucho y muchas bendiciones en este nuevo mes. A festejar, como se dice.
1: Gracias, gracias. Mire. Y felicidades también, pero usted es una camba, ya vaya, che. El ahí está. Es una camba usted ya, pero... No pierde, ¿no? El dejo.
0: Un poquito se le siente
1: todavía, al pero me encanta cómo habla, me reencanta.
0: Al principio no.
1: Gracias
0: se
1: por su mensaje. Sí.
0: Ya después dijo, cuando dijo soy chilena, creo que ya lo acentó.
3: Sí.
0: Por acá.
1: A ver.
0: Nos dicen, buenos días, quisiera una felicitación de cumpleaños para mi hija. Feliz cumpleaños número 14, princesita Ana Pía. Aunque crezcas, para nosotros siempre serás nuestra bebé, la niña que siempre lo tuvo todo, más que todo, amor. Deseamos que nunca dejes de sonreír, que siempre luches por tus sueños y que el divino niño y Dios te regalen salud y cuiden siempre. Te amamos y queremos mucho de toda tu familia de Trinidad y tu familia que está aquí en Santa Cruz. Tefi, Ariel y tu hermanita Carla Andrea, dice... Bueno. Ahí está Ana Pía de cumpleaños.
1: 14.
0: Nos está mostrando ya la celebración de tempranito.
1: Desde temprano la están celebrando, sí. Ana Pía. Mi amor, que tengas un día maravilloso, un día precioso, divino. Ya te están haciendo pasar una jornada muy especial. Seguramente en el cole también algo así va a ocurrir. Y que te feliciten un montón y que te lleguen muchos regalos.
0: Ya. Así es. Otra persona que va a estar con muchos regalos.
1: ¿Quién?
0: Y muy felicitada es Mateo.
1: Mateo.
0: Mateito Callahú está cumpliendo 15 años hoy.
1: ¡Carácter! ¿Cómo se crecen los muchachos? ¡Por Dios santo!
0: Está cumpliendo 15 años, pero él quiere, obviamente, que le canten los inconclusos. Que su tío le cante y que le desee el feliz cumpleaños el día de hoy. ¡Feliz cumpleaños, Mateito! ¡Cumple 15 años!
1: ¡Uy! ¡Cumpleaños feliz para mi sobrino Mateito! En el día de su cumple santo y que lo cumpla feliz. ¡Dale! ¡Callaú! ¡Callaú!
0: Así como ¿eh? Como siempre, que se celebre con todo.
1: Eso, con todo carácter.
0: Feliz cumpleaños, Mateito. Un abrazo grande.
1: Que lo pasen lindo en familia, Mateito. Dale, dale, Mateito.
0: Con este último audio nos vamos a la pausa.
1: Tan grande.
5: ¿Qué tal, amigos del Diario Activo? Saluditos desde Chile, sexta región. Aquí ya contento de dirigirme a todos ustedes. Y bueno, pues contento de recibir el nuevo mes del año, el mes de Santa Cruz, de nuestra tierra natal. Orgulloso de ser cruceño de la tierra del carnaval, tierra de las chovenas, Brincao, y diferentes costumbres y tradiciones de este hermoso departamento provinciano de la provincia de Guarne, capital agroindustrial del norte integrado. Un abrazo cordial para todos ustedes, saluditos desde la sexta región, aquí en cielo despejado, 10 grados de temperatura actual, y bueno, vamos a tener un día soleado cálido en este lugar. Un abrazo, tengan un lindo martes para todos.
1: Gracias, amigo. Entonces, él es de Ubardes.
0: Sí.
1: Antes, no sé si te han contado, amigo, antes no le decían Guarne, le decían Ubarne. Le decían. Así me han contado.
0: 7:34 minutos, 7:34, tenemos pausita, ya volvemos, tenemos muchísimos mensajes, noticias.
1: Oiga, el video del tipo ese, que sobre el caso Cerimedo, Nadia Vélez.
0: Pausita, ya volvemos.
1: Dale cuánto seguir.

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0: 7:38, 7:38 de vuelta. Estamos en el Diario Activo.
1: Bueno, ayer tarde noche se conoció un video que inmediatamente lo vamos a poner en pantalla y lo vamos a ir escuchando de fondo mientras yo le voy contando de quién se trata. Bueno, muy buenas este tardes. Video.
2: Hoy es lunes 30 de agosto, mi nombre es Aldo Guaraná y Silva Peña.
1: Aldo Silva Peña.
2: Este video con el,
1: Aldo con el Silva Peña. Escuche, memorícelo este nombre, téngalo en cuenta porque se va a hablar muchísimo de este tema. Le voy contando. A él tiene alias el Juancho, ¿no? Ha sido señalado por la policía como quien disparó contra Nadia Beller. Él apareció en este video asegurando que el atentado tenía otro objetivo, ¿no? Según su versión reflejada en este video, desde la clandestinidad, la orden no era matar a Nadia Beller, sino darle un susto, mientras que la persona que debía ser asesinada era alguien de nacionalidad argentina, a quien no ha identificado. El objetivo principal desde que se empezó esto era no matar a esa señora, la choca. No había que matarla. A esa señora había que pegarle un susto. El propósito era matar a otra persona, pero a ella no. A una persona extranjera, a una persona de nacionalidad gaucha argentina. Entonces, en ningún momento desde que se planeó todo esto, la intención no fue matarla, dijo el Silva Peña, ¿no? Él decidió difundir este video para desmentir las acusaciones en su contra y defender a otras personas que supuestamente están vinculadas injustamente con este caso. Pero ojo con esto que también le voy a decir. El sujeto mencionó a otra persona a la que identificó como un tal chino, que no soy yo, no por si acaso, a quien atribuye tareas de seguimiento e inteligencia sobre Nadia Beller, agregando que fue enviado en dos ocasiones a Bulo Bulo. Ojo con esto. Dice que él, este señor que tenemos en pantalla, fue enviado dos veces a Bulo Bulo, ¿no? En el trópico de Cochabamba. Sí. La primera vez fue para recibir teléfonos e información relacionada con el caso de Nadia Beller. Y la segunda, para recoger dinero y recibir nuevas instrucciones. En otras palabras, que todo se orquestó ahí en el Chapare, ¿no? Y que ahí lo planificaron todo y lo financiaron también, ¿no? Esto y muchas otras cosas más, dice este señor, este hombre que ahora aparece en escena, Aldo Silva Peña, ¿no? Explicando toda esta situación y deslindando responsabilidades. Dice él que no es cierto lo que dice la policía y la gente que lo identifica a él como que fue el que gatilló, ¿no? Uh-huh. No, dice que no, que nada que ver, que él tiene... En toda esta operación, él tuvo una actividad como intermedia, de mando intermedio, porque había gente por debajo de él, ¿no?, que ejecutaba las acciones y gente por encima de él que era la que planificaba, organizaba y financiaba este atentado.
0: ¿Cuáles fueron sus palabras? A ver, un poquito, escuchémosla.
1: A ver.
2: Una persona extranjera, una persona de nacionalidad gaucha, argentina. Entonces... En ningún momento desde que se planeó todo esto no fue la intención no fue matarla. Siempre fue como que asustarla y después de que estuviera en el piso no era la intención no era rematarla, era solamente por ahí robarle la cartera y eso, pero en ningún momento tampoco era quitarle los teléfonos. Eso yo lo puedo desmentir, digamos, eso no fue así.
1: Ese video
2: entonces,
1: lo ha
2: para
1: difundido
2: que, para que la policía,
1: mi amigo Mauricio
2: la
1: Porra, que está ahí sellado además,
2: sí,
1: ¿no?
2: Conocimiento de
1: bueno, tiene un... ¿Qué le sienten? A ver, muchachos, ustedes. Acento colombiano, ¿no?
0: Claro.
1: Acento, al menos yo, ¿no?
3: De la motico.
1: Percibo, sí, un acento colombiano. Bueno. Ese tema va a dar muchísimo que hablarle.
0: Y vamos a seguir comentando sobre eso. Ahora tenemos más mensajes, audios, muchísimos que la gente está comunicándose con nosotros.
1: ¿Qué diciendo?
4: Buenos días, don Chino, Chinita, Joao, que tengan un excelente y caliente día, que buscar con qué calentarse. Aquí llevando a mi hija Paulita al colegio, Isabel Saavedra, les manda saludos a todos, que tengan un excelente día.
0: ¡Saludos!
1: Isabel Saavedra, el colegio, segundo anillo ahí. Comenzando la avenida San Aurelio.
0: Es ahí. Buen día, don Chino, doña China, Joao, que tengan un hermoso día y un mes maravilloso. Empieza el mes más hermoso del año. Arriba cruceños, hagamos historia, dice. Solicitarle una musiquita, peladinga linda, pico de sayubú, cintura de horno, felicidad de Santa Cruz, dice Yachín, atentamente, Jorge Ceballos, como siempre, dice, viva Santa Cruz.
1: Eso, peladita linda, pico de sayubú. Vamos a la traza, cara de tatú. Así es, ¿no?
3: Buen día, Chinito, Chinita, yo y todos ahí en la radio. Desearle un excelente inicio de mes, este mes es nuestro mes. Por favor, ayer lo dije, saquen su bandera, pongan su bandera en su casa. Eso demuestra nuestro civismo, que queremos nuestro departamento tan hermoso. Y mandarle un saludo a mi amigo Carlos Abasto, que dice que también me escucha todos los días por aquí por la radio, Don Chino. Digo que le mande saludos.
0: Saludos.
3: Chao, y que tengan buen inicio de semana.
0: Igualmente.
1: A Carlos Abasto, dice, ¿no?
0: Sí.
1: Bueno, un saludo. Vamos, muchachos, vamos.
0: Más audios.
5: Buen día, ¿cómo está esa gente?
0: Buen día.
5: ¿Quién fue ese atrevido que dijo que Don Chinito está acabado? Falta, todavía falta para que se acabe, él no va a enterrar a todo domingo. Mentira, Don Chinito. Don Chinito, por si acaso, tercer anillo Paraguay, no sirve el semáforo de la noche.
1: Sí, sí.
5: Para que le hable, a ver, usted que tiene poder en este pueblo, para que hable a esa gente que venga a arreglarlo. Saludos, bendiciones, bendecido mes.
0: Vamos. Marco es el que nos manda mensajito.
1: Gracias, Marco, por hacernos recuerdo. Y nosotros también a nuestros amigos de Semáforo. Por favor, tercer anillo ahí, en el barrio Conavi, ahí, ¿no?
0: Avenida Paraguay, tercer anillo. Eso. Y para que la gente sepa exactamente dónde.
1: Es que me viene pues a la memoria a mí, ¿no? Tantas cosas. Ahí donde está ese tanque sangre, esa guapa.
0: Aquí otra vez, tercer anillo Paraguay, los semáforos no funcionan.
1: Gracias por el dato, gracias. Ya está dada la información. Y por favor, pronto vayan a solucionar ese tema, ¿ya?
0: Es supremamente importante.
1: ¿Qué?
0: Solucionar el tema.
1: Ah, claro, por supuesto que sí.
0: Audio con esta fotito, a ver.
1: Estamos en hora pico.
6: Don Chino, Chinita, yo au. Buenos días a todos. Mi nombre es Lucas Gael Cartagena Roda. Yo estoy de ir a mi colegio al fallo, me menciono.
0: A ver, escuchémoslo de nuevo.
1: A ver, poco.
6: Don Chino, Chinita, yo au. Buenos días a todos. Mi nombre es Lucas Gael Cartagena Roda.
1: Luquita.
6: Yo estoy de ir a mi colegio al fallo, me menciono.
0: Al colegio Alfa y Omega.
1: Ajá, Luquita, vamos, Luquita. Está lindo el clima, está lindo, está lindo.
0: Buenos días a todos. Cuarto anillo, Feria Barrio Lindo, sin semáforos también no funcionan, al igual que el tercer anillo, tres pasos al frente. Son varios puntos, mire.
1: Mire, por esa zona yo creo que cayó un rayo por ahí, lo ha inutilizado mucho.
0: No hay trancadera, pero uno cruza cuando puede, llegando a ser peligroso en algunos momentos, dice.
1: Es peligroso.
0: Aquí dice, ¿qué? Que Don Chino vivía en el paraíso, o sea que en los tiempos de Adán y Eva, dice. Y se ríes.
1: No, el paraíso. ¿Y sabe qué? El siguiente barrio era Los Ángeles.
0: Yeah. Buen día, llevo 2 años pidiendo que arreglen la G77. La empiezan a arreglar y llueve, dice. No se imaginan la trancadera.
1: Me imagino. Seguramente la planificación que ha hecho la alcaldía, me imagino que está la E77, ¿no?
0: Ojalá.
1: Que le peguen su no sé, ya ellos verán cómo solucionar eso, pero ¿sabe qué? Es una de baches que incontables los baches, realmente, ¿no? La hemos transitado tantas veces y últimamente ya es casi imposible, ya.
0: Audio.
7: Buenos días a todos. Día. Tengan precaución, el tercer anillo interno entre Canal Isuto y la San Martín, el colegio médico, un poquito antes del oncológico, se ha caído una rama de un árbol, así que está, hizo una sola vía. Hay un poco de tráfico pesado, así que mejor si evitan esta zona.
0: Muchísimas gracias.
1: Ya mostramos la foto incluso, pero sí. ¿Sabe qué se me ocurre? No sé qué tan grande sea, porque es grande la parte,
0: parte de sí,
1: algo que se ha caído, pero si entre 2, 3, 4 personas pudieran jalarlo, ¿no? Y ponerlo, aunque sea ahí en la acera, ¿no? Preventivamente, ¿no? Sí. Para evitar tanto embotellamiento ahí, ¿no?
0: Aquí también nos mandan este videíto y nos dice, navegando en la Beni, dice.
1: Ay, Dios mío. Me muero. Oye, llovió persistente. ¿A qué hora comenzó la lluvia? ¿Saben? ¿A qué hora comenzó? Por mi casa comenzó 0 horas con 30 minutos con exactitud.
0: Sí.
1: Porque estabas
8: ¿Qué hacía despierto ese sábado usted?
1: Me desperté.
0: Ya me había dormido un rato, se despertó.
1: Me desperté y justo cuando estaba comenzando la lluvia, miré, 0 horas 30 minutos exactamente.
0: Sí. Ayer lo habíamos dicho, ¿no? ¿Mm? Que tipo 11, 11 y media iba a empezar a llover. Por otros lugares sí empezó a esa hora. Ya la lluvia llegó un poquito más cansada por la casa.
1: Pues comenzó por el sur, así.
0: Sí. Avenida Beni, sede de Blooming. Mamén, por favor, dice. Peor fue el remedio, parece, dice.
1: No, está igual. Está igual, le cuento. Pero mire, o sea, yo lo que quería decir, ha comenzado a las 0 horas 30 minutos.
0: Sí.
1: ¿No? Ha llovido de manera persistente, pero no intensa, ¿no? Uh-huh. No intensa, ¿no? Y mire usted, con eso que ha llovido, mire cómo se ha puesto la avenida Beni.
0: Buen día, bendiciones para la chinada. Saludos para Caterina de ida al Colegio Isaac. Bendiciones. Y en esta ocasión queremos que los inconclusos le canten a nuestro primo y amiguito Mateo. Cumple 11 años. Lo queremos muchísimo. Que Dios lo cuide siempre. Atentamente, Caterina, dice... 11 años cumple Mateito y le cantan los inconclusos.
1: Cumpleaños feliz a nuestro amiguito Mateo. Para Mateito en su cumple santo número 11. Y que lo cumpla feliz. Eso.
0: Muchas felicidades.
1: Vamos, Mateo.
0: Los chistecitos me ha mandado uno que está escrito.
1: Ya.
0: Ya. No lo voy a leer bien, pero lo voy a leer. Voy a hacer todo mi esfuerzo.
1: Ya. La China, en su otra faceta.
0: Clever Salazar nos manda el mensajito y dice, un chiste camba. Resulta que está un camba en el micro y se sienta al lado de un guarayo.
1: Ya, guarayo.
0: Y le pregunta, ¿por qué todos los guarayos hablan con R? Y el guarayo le responde, es que no somos toros. Dice...
1: Pero es así, pues. Así hablan.
9: Don Chino, buen día a todos ahí.
0: Hola, buen día.
9: Oye, pero ese video también deja el beneficio de la duda, ¿no? ¿Cómo un sicario va a salir a decir, no, no, me contrataron para asustar a alguien? Ahorita todo se puede esperar para manejar todo el tema de las pruebas y manejar el caso y desviar todo. Así que también no... No, no nos hagamos los inocentes también.
1: Ayer el vicepresidente Edman Lara también presentó un audio, ¿no ve?
0: Sí.
1: Igual, lo mismo, amigo, lo mismo. ¿Usted puede certificar que ese audio es real, es verdadero? El vicepresidente dijo, es real, dijo, porque yo estuve con el uno, yo estuve con la otra, y sí, son sus voces.
0: Y hay otras, ¿no?, personas que dicen, no, que esas no son las voces de la...
1: Y otros dicen, es armado... Hay de todo, amigo. Hay de todo.
8: Lo grabaron leyendo su discurso al pobre vicepresidente. En un teleprompter.
1: Ay, sí, lo vi el video.
0: ¿Y
1: ese?
0: Los zapatos los han visto el vicepresidente. Es para que no se los lleven, pues.
1: Ah, para que no se
0: Sí, los dicen lleven. Vicepresidente. Solamente el que es vicepresidente los puede calzar.
1: Ah, ya.
0: 7:51, tenemos pausita, pausita.
1: Entonces, ¿quién le puedo poner yo a mi zapato?
0: Chino también.
1: Chino,
0: nadie más lo puede
8: comunicador
0: usar.
8: Le pone.
1: Comunicador.
8: El diario activo.
0: Verdad, el diario activo. Ah. Nos vamos a la pausa, pausita. Enseguida retornamos, 7:52.
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0: Vuelta, estamos en el Diario Activo. Muchos mensajitos, la gente comunicándose al 770-69991. Escuchemos.
1: Chino, hola, Chinita. Ya hola. Estoy yendo a mi colegio, pero antes estoy desayunando. Ya voy a desayunar. Luego voy a ir a mi colegio.
0: ¡Qué rico!
1: Colegio Emprendedor.
0: Ah, el Colegio de los Emprendedores, dijo.
2: Ahí en la avenida Suárez Arana, ¿no?
0: Sí. Audio.
3: Buen día, don Chino, Chinita. Esa declaración del colombiano es más falsa que abrazo de suegra, o al menos así se siente.
2: Bueno, cada quien tiene ese punto de vista, ¿no?
0: Hay un videito, a ver, para que veamos, de Dilancito Barba Cuellar. Cuando le preguntan a él de dónde es, dice...
2: ¿Cómo responde? A ver. A meta una...
0: Ahí está.
2: A ver.
4: Mío. Y acá está una como la chuca.
0: Escamba como la
2: yuca. Soy camba como la yuca. Ponelo otra vez, por favor. Ponelo, que está lindo. Porque le pregunto.
4: ¿De dónde
2: es
4: usted, mío? Y acá está una como la chuca.
2: Para quienes no están en streaming, ¿cómo se llama el niño?
0: Dylan.
2: Dylan está con su sombrero de sao, vestido de camba, con sus azayé. Y creo que hasta con su onda, ¿no?
0: Con abarca.
2: Ah, está con sus abarcas y todo. Ah, qué lindo, che.
0: Audio.
5: Buen día, don Chinito, doña Chinita.
0: Buen día.
5: Hola. Esto ya van a sacar montones de videos que vienen del Chapare y todo eso. A ver cuándo sacan que han traído un cachuchín y ese cachuchín lo trajeron del Chapare.
0: Buenos días, una consulta, don Chino. Dice, ¿estuvo en el paraíso antes o después de Adán y Eva?
2: Después, oiga.
0: ¿Después?
2: Véase usted. Después.
6: Buen día, don Chinito, Chinita, mi amigo Joao, primero de septiembre, día lluvioso, bueno, así van a empezar a verdear los árboles, a florecer las plantas. Saludos, saludos, buen principio de septiembre, que el Señor lo bendiga, en el transcurso de a todos, muchas bendiciones.
0: Igualmente.
2: Claro, es ¿sabes qué es esto, esta lluvia? Lluvia de bendiciones.
0: Sí, correcto.
2: Lluvia de bendiciones.
7: Hola, Chinito. Ahorita le estoy escuchando por la radio. Ya estoy yendo al colegio. Mañana es mi cumpleaños de mi hermano. Quiero que le cante, por favor.
2: Pero nos avisan mañana. Nos avisan mañana, nos dan bien el nombre.
0: Claro.
2: ¿Y saben qué? Alítense una foto, nos mandan la foto y nosotros la vamos a publicar aquí. ¿Ya?
0: Para junto, que le junto cantemos.
2: Con su, claro, junto con su cantadita. ¿Listo? En eso quedamos.
0: Ayer fue el primer clásico de mi hijo, Daniel. Danielito Urgel dice, esta es la hermosa foto de mi bebé.
2: A ver.
0: Mire, y hay un audio también para sí. que escuchemos mientras vemos ahí la foto.
2: Ya, carácter. En el tabú.
8: Y obviamente me pidió de todo en el estadio. Todo lo que pasaba me pedía. Y la hice la gran China Tapia. No me alcanza.
2: No, a China, ¿no?
0: Claro.
9: Esa es la China, no es don Chino Tapia.
2: Porque cuando yo la llevaba a mi hija al estadio...
0: No a mí.
2: Tenía otra menor de Pamela, de la China, que igual, me pedía lo que pasaba, me pedían.
0: Buenos días, don Chino. El orgullo del barrio El Paraíso, dice. Que tengan un gran inicio de mes.
2: Gracias, gracias, amigo, gracias. Ya estaban planificando ahí la directiva del barrio está planificando un monumento
0: ¿sí?
2: ahí en El Paraíso.
0: Tenemos noticias a esta hora de la mañana mientras cargan unas fotitos que son importantes que veamos.
2: Ya, hablemos del tema diésel, que es tan importante.
0: Por favor.
2: Porque el Comité Pro Santa Cruz ha convocado para hoy martes a una reunión de directorio ampliado con el objetivo de definir la fecha de la asamblea de la cruceñidad ante la emergencia por el desabastecimiento de diésel y el rechazo al decreto 5676 que elimina la subvención del diésel para grandes consumidores. Presidente del comité, Estelo Cochamanidis, tras la reunión con dirigentes de la CAO, anunció que mañana se concretará una reunión del Movimiento Cívico Nacional para que entre todos en el país se tomen medidas a objeto de definir soluciones a esta crisis energética que estamos viviendo hace ya bastante tiempo, no desde este gobierno, desde el anterior gobierno. Bueno, a propósito de este combustible fundamental para nosotros, previo a esta reunión que les decía yo del sector agropecuario con los cívicos, también se reunió la dirigencia cívica con representantes del gobierno y de Yacimientos Petrolíferos Fiscales Bolivianos para conocer los avances en los compromisos asumidos en torno a la distribución del diésel. Hay algunos avances, pero con algunos avances no estamos trayendo diésel. No tenemos diésel en las provincias, no tenemos gasolina en nuestros surtidores, dijo el presidente cívico. Necesitamos de manera inmediata que haya el abastecimiento de diésel, agregó. Además, reiteró el pedido para que el gobierno libere de manera irrestricta la importación de combustible para que el sector privado pueda abastecer a Santa Cruz y, si es posible, a todo el país. Ya está.
0: Se espera. Pero no tenemos mucho tiempo para esperar. Mire estas fotos, les decía, trancadera G77, mire el motivo. Ahí hay trancadera, pero la otra fotito, mire.
2: ¿Qué fue?
0: Acércala un poquito, por favor, para que veamos el detalle. Mire.
2: Ay, se volcó. Ese es el motivo. Encima de todo, se volcó un camión cañero, ¿eh, no?
0: Sí. Y
2: parece cañero.
0: Y una... seguramente por esquivar algún... Bache,
2: tal vez, ¿no?
0: Una cosa así.
2: Uy, uy, uy. Está ahí toda la chata, está la carga en el piso, en fin, los vehículos tirados por todos lados. En fin. Uy, uy, uy.
0: Buenos días, don Chino y Chinita. Tenemos un día excelente, bueno, fresquito, como para comer un fricasé, dice. ¡Viva Santa Cruz!
2: Ah, los gustos de la gente, ¿no? Los gustos de la gente. El sábado le metí una patasca. Yo, ¡ah! No sabe que estaba bueno.
0: Queda desvirtuado, dice, que el ataque a Beller fue armado por ella misma. Solo dos personas sabían que ella iba a estar en ese hotel. Cerimedo y el tal Huanca, con la que ella hablaba. Dice, entre paréntesis, Evo de por medio. Si haya sido Cerimedo, no haya dejado efectivo, dice, y se haya ido antes del país o borrado algunos chats en el lapso del atentado, dice.
2: No sé, che.
0: No se sabe qué ha pasado ahí. Audio.
10: Chino. Oiga, le cuento que hace 2-3 días estuve en Cochabamba y la verdad que me dio envidia sana, oiga. Cómo los jardines, cómo las rotondas están bien cuidadas, cómo hay flores en todos lados. Esos parques usted viene en la noche, pintudísimo. Y ¿sabe qué? Lo que me da pena, estamos entrando a septiembre y no se ve ninguna obra buena del alcalde. No es por echarle palo ni nada, ¿no? Pero, por ejemplo, me gustaría ver esas cabañas con loseta, con jardines, con flores. Y uno va ahorita a un chino, por ejemplo, es pura tierra, esa está llenando de agua. Así que me da envidia sana Cochabamba.
2: Debería, en ese asunto de las cabañas, amigo, yo digo, deberían buscarle una solución a ese tema. Porque, sobre todo cuando está seco, se arma mucho polvo, claro. ¿No es cierto? Entonces, no sé si ponerle losetas o pavimento sería buena idea, me parece que no, pero buscarle una solución, no sé si, ¿cómo se llama? Piedra, no sé, algo, digamos, que sin que desdibuje,
0: claro,
2: el tema central de las cabañas, ¿no? Sin que distorsione, se pueda dar una solución, porque sí, efectivamente, a mí no me parece bien también que haya mucho polvo, mucha tierra, digamos, ¿no? Pero habría que buscarle una solución que, repito, no distorsione el sentido fundamental de las cabañas.
0: Audio.
11: Buen día, chinita, Joao. Dice que está pasando una pelada allá el hombre y le dice, mi amor, le voy a contar un chiste que se le van a caer las nalgas de las risas.
0: No.
11: Y en eso está, se vuelca la chica. Uy, ya se lo contaron, le dijo. Es nalgada la pobre pelada.
0: Audio. Qué bárbaro.
12: Zúñiga.
0: Se acordaron.
2: Bate ahí. Zúñiga.
12: ¿Cómo están? Un saludo cordial. Desde el primer día hablábamos con mi madre, nos encanta hablar de política, ¿no? Y desde el primer día hablábamos de este caso, que es un caso armado, ¿no? Y que es un caso armado por la izquierda internacional. O sea, esto no es de acá. Es muy complejo el tema ese, es muy complejo. Con el tiempo uno se va a ir dándose cuenta, las cosas van a salir a la luz, así como ocurrió con el caso terrorismo, ¿no? Lo mismo, es con el tiempo, no es ahorita que vamos a saber exactamente qué es lo que ha pasado, pero esto es armado por la izquierda internacional porque la tipa está despotricando contra todos los gobiernos de derecha como si algo tuviera que ver, ¿no? Lo que le ocurrió con despotricar a todos los otros gobiernos. Por eso le digo, todo a su tiempo. Saludos.
0: Saludos. Nosotros...
2: Percepciones.
0: A su tiempo tenemos que irnos a la pausa.
2: Ah, a propósito de tiempo, ¿no?
0: Sí. Ya volvemos enseguida nomás.
2: Ya volvemos.
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0: 8 y 9 minutos, 8 con 9, estamos de vuelta en el Diario Activo.
1: ¿Quieren saber los dolores?
0: Por favor.
1: Los dolores del dólar. ¿Cómo cerró agosto? ¿Cómo comienza septiembre? ¿No? La cotización oficial del dólar superó nuevamente la barrera de los 12 bolivianos, situándose en 12 bolivianos con 12 centavos para hoy, martes 1 de septiembre, según los datos reflejados en la web del Banco Central de Bolivia. Entre ayer, lunes 31 de agosto, y hoy, martes 1 de septiembre, ha subido la cotización 0,20 centavos, al pasar de los 11 bolivianos con 92 centavos a 12 bolivianos con 12 centavos. El incremento este equivale a una variación de al menos en porcentaje de 1,68% en un solo día. Eso aumentó el dólar entre ayer y hoy. No nos olvidemos que el del viernes, ¿no? El viernes está la cotización y permanece viernes, sábado, domingo. Y cambia el lunes, el anuncio, ¿no? El lunes en la noche y cambia en los hechos ya los días martes, ¿no? Así está funcionando hoy el cambio del dólar oficial.
0: Audio.
2: Buen día, buen día. Realmente da mucha gracia escuchar todos esos audios que se están publicando. Al final Cerimedo resultará víctima por lo que escucho del colombiano. Lo mejor de todo es que yo creo que los productores de La Rosa de Guadalupe deben estar poniéndose en contacto con todos los artistas de esta gran obra épica boliviana. Saludos.
0: Parece.
1: Ay, ay, ay.
0: Buen día, no funcionan muchos semáforos, parte del cambódromo, no hay luz, baches por todos lados, trámites que avanzan en la quinta, etcétera, etcétera. Todo sigue igual, dice por acá.
1: Pasamos, ¿no? La otra noche, China, por el cambódromo, sí. Y yo le decía, mira, oscuro.
0: Oscurísimo estaba.
1: Oscuro.
0: Ya nos mandaron las fotitos del tercer anillo del árbol, ¿no? Están intentando sacarla a las ramas. Es bastante grande.
1: Sí, por eso le decía con varias personas, digamos.
0: Sí. Han pasado por el Cristo, nos mandan video de cómo está ahí en el Cristo.
1: ¿Qué pasó en el Cristo?
0: Estaba dándolo en la tele, ¿no lo vio?
1: No.
0: Ahí nos ha mandado ver.
1: ¿Qué pasa? ¿Están repartiendo banderas? ¿Qué están haciendo?
0: A ver, vamos a ver.
1: ¡Ay!
3: ¡Buen día! ¡Candila, bella! ¡Gracias!
0: Ah, mire.
1: ¿Ve?
0: Banderitas.
1: Siempre, ¿no? Te acostumbran a repartir banderas. ¿Sabes qué? En la plaza vi un letrero así luminosito. Uh-huh. No muy grande, ¿no? Pero bonito, sí. Con motivo cruceño.
0: Sí.
1: Vayan, véanlo. Sáquense foto. Ahí está, en la plaza.
0: Iniciando en los actos.
1: Justamente en este preciso momento, 8 con 11 minutos, está comenzando el acto de iza de bandera y acto cívico en la Plaza de Armas 24 de septiembre. Está el gobernador, el alcalde y las autoridades departamentales, municipales, en este inicio de los actos cívicos. Ya seguramente hicieron la colocación de la ofrenda floral al pie del monumento a Ignacio Warnes.
0: Mire, nos mandan la foto correcta, dice.
1: A ver. ¿Por qué me río? Porque está, ponela la foto, el vicepresidente Edman Lara con unos zapatos, que no son los de él seguramente, ¿no?
0: No son los que dicen vicepresidente.
1: No son zapatos de payaso. Bueno. Son los zapatos de cascabelito.
4: Compañeros, compañeros, saludo a todas las masas. Yo también soy cruceño como la yuca. Soy aquí el criado de mis tambaquís. Saludos a todos los camits.
0: Buen día, señores. Muchas gracias por informar y sobre todo alegrarnos la mañana. Pregunta, ¿cuál es la diferencia entre camba y cruceño? Dice, camba es quien adopta las costumbres y tradiciones de Santa Cruz. Cruceño, el que nace en esta tierra hermosa. Corrijan, por favor, dice.
1: Yo soy cruceño, camba, cruceño soy yo. Pues tengo de todo. Yo nací aquí. Nací a una cuadra y media de la Plaza 24 de Septiembre.
0: Audio.
5: Y hablando de lo del video ese, o sea que hay un chino más metido. Al colombiano lo contrataron para asustarla y seguro al chino la contrataron para que le cuente chistes.
0: Audio.
6: Buen día, China, chinito. Buen día. Estoy de acuerdo con usted, chinito. Que haya un cambio en la cabaña, pero podrían hacerlo como la calle de Buenavista, con ese material que tiene. Se ve bien colonial y se ve bonito. Otra cosa que quiero acotar, que las filas para hacer un trámite en la alcaldía, sumamente, oiga, ayer 3 manzanas había de fila.
0: Uy, uy, uy.
1: A ver, al alcalde Mamén Saavedra y a su gente.
0: En este momento está haciendo uso de la palabra.
1: Sí, en la plaza del 24 de septiembre. Que sí, vean este asunto porque sí.
0: Por hay algún, muchas denuncias, por, ¿no? De esto.
1: Por algún motivo hay demasiada fila para en la quinta municipal, ¿no? Vean esta situación porque no está bien, desconcentren, vean qué hacer, porque esto no puede seguir así.
0: Audio.
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0: Estábamos escuchando, ¿no? Hace rato.
1: Así cantaba el Camba Pechí.
0: Audio.
8: Chino, ¿cómo están? Oiga, este tema político. Yo no entiendo a qué lado, a qué papel juega el vicepresidente con esas cosas. Esto pinta más a que están queriendo perjudicar a este gobierno para proteger a la otra parte. ¿Y cuál es la otra parte? El Chapare, pues, y Evo y todas esas cosas. Imagínense que asuma Lara, su principal objetivo va a ser habilitar a Evo. Caramba, ¿cómo pues? Pero los errores que cometen los otros líderes de la derecha, más los errores del actual presidente. Ay, Bolivia. Y miren ustedes, ¿no? Esto fue como dice el amigo armado por la izquierda internacional. Pero por supuesto, igual así como fue el caso terrorismo y así tantas cosas que le han armado, ¿no? Arman cosas. Pero yo digo, ¿qué está detrás? Entonces, ¿quién financia todo esto? Porque eso se hace con plata y con gente. ¿Y de dónde viene esa plata? Para mí que viene del narco. Qué grave, oiga.
0: Audio, opiniones de la gente.
9: Muy buenos días a todos. Bendecido día. Al chino, chinita. Llevado.
0: Buen día.
9: Hola. Oiga, una cosita así rapidita. Mira, se me pegaron la sábana recién, estoy saliendo a trabajar. Hasta que Don Chino pensó que era lo que quería ponerle a la entrada de las cabañas, yo me comí 2 panes, me tomé mi cafecito, prendí el auto y hasta eso ya Don Chino dijo que era lo que quería. Oiga, Don Chino, no te haya sido bueno para dar tiempo, ¿no? Yo creo que si a Don Chino lo ponemos ahí en Unitel a que dé el pronóstico del tiempo, hasta que Don Chino diga qué es lo que va a suceder en Santa Cruz, si va a llover o no, llega la lluvia y cuando él lo diga que llegó la lluvia se va a salir el sol, porque mami está linda más lento que un caracol y una tortuga junta.
1: Oye, pero ¿sabes qué? A propósito de eso, de que deben hacer algo con el ingreso a las cabañas del Piraí, creo que lo que mencionaba el amigo son adoquines, ¿no?
0: Sí,
1: creo que son los adoquines y se ve muy bonito, le cuento.
0: Es bonito,
1: muy bonito se ve, tiene 100% razón. De repente, casi con seguridad, habrán 10, 20 propuestas para eso, digamos, ¿no? Para solucionar ese tema. Pero una de las propuestas, a mí me gusta, me parece, porque lo he visto, se ve simpatiquísimo, se ve elegante, bonito, y no nos aleja mucho de lo nuestro, digamos, sí, ¿no? Los adoquincitos esos. Bonito se ve. Puede ser una salida.
0: 8:18, nos vamos a la pausa. Pausita, enseguida retornamos.
1: Tembló la tierra, le aviso.
0: Sí. ¿Cómo se llama? Don
1: Marcelino.
0: Don Marcelino.
1: Marcelino, el de los cafés. Está hablando en el acto en la plaza 24 de septiembre. Lo hizo hablar el alcalde.
0: Pausita.
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4: Las actividades oficiales por el mes cívico departamental están comenzando en la Plaza 24 de Septiembre con una ofrenda floral, iza de bandera y el Tedeum en la Catedral.
3: 2.
4: Aldo Silva Peña ha publicado un video afirmando que él no atentó contra Nadia Beller, más bien

0: ayúdenme.
1: 8:22 minutos, 8:22, estamos en el diario activo, más mensajitos. Buenos días, por favor, si pudiera cantarle cumpleaños feliz a mi querida hija, cumple 17, mi primogénita, Antoinette Alejandra Álvarez Ibáñez. Atentamente, Pablo Alejandro Álvarez. Todas las mañanas escuchamos la radio junto a mis hijos a tiempo de ir a sus respectivos colegios. Saludos, don Chino, dice. Y ahí está la foto de Antoinette Alejandra, que ya estaba celebrando ahí.
2: Álvarez, ¿no?
1: Sí, Álvarez Ibáñez. Quiere que le canten Los Inconclusos.
2: Cumpleaños feliz a nuestra amiguita Antoinette. Para Antoinette Alejandra Álvarez en un día de su cumple santo. Y que lo cumpla feliz con su tortanga hermosa. Y ¡ah, qué linda es la torta de cumpleaños!
1: ¿Le gusta?
2: ¡Oh, me reencanta!
1: Audio.
3: Buenos días, amigos.
1: Buenos días.
3: Comentarles que yo voy todo el tiempo a Montero. Y después terrible este tema del tráfico de los camiones estos, ¿no? Que tienen ahora tres chatas, ya llevan. No solamente ese accidente, le cuento que son pues bien descuidados estos choferes que manejan transporte pesado en la ruta. Yo lo vivo, pues, yo voy 4 días a la semana a Montero y ya me sé el calendario agrícola por último. Y son pues descuidados. ¿Cuántas veces me he salvado de estos amigos? Por eso ya mucho cuidado les tengo a ellos, por cómo manejan más que todo. Y siempre se tuman, siempre se andan tumando las camionadas enteras.
1: Pasa.
2: Grave, ¿no? Y peligroso, además, ¿no?
1: Buenos días, Diario Activo. Chinita, hay muchas historias donde los menores captan la preferencia de los padres. A mí me pasó eso, dice. Veo que en tu caso también. O sea, tu papá no te llevó al estadio y estaba lejos de darte todos los gustos. Me voy al trabajo, saludos, dice. No.
2: La china no pedía mucho, casi nada, digamos. Era su hermanita menor, que en esa época estaba, pues, ¿de
1: estaba
2: cuánto?
1: Chica.
2: De 6, 7
1: sí,
2: años, ¿no?
1: Más o menos.
2: Pedía de todo.
3: ¿Sabe qué, don Chinito, en eso de la cabaña al Piraí? Cuando la alcaldía decida, por darle un ejemplo, ponerle loseta o ladrillo visto o algo, ahí van a aparecer las mismas personas que no lo dejaron hacer a Johnny Fernández. Lo único bueno que iba a hacer, creo, en la ciudad, quitarle las losetas en el centro y poner asfalto. Y salieron los vecinos a decir, no, que la loseta es parte de la cultura, del centro, ¿cómo puede la loseta va a ser hoy aparte de eso? Entonces, pues, sigamos en carreta, si eso es parte de la cultura. No dejemos que al centro entren autos, que entren carretas nomás.
1: Audio.
4: A Mamé le quedó grande la alcaldía. Comenzó bachando la noche de su posesión y hasta ahorita hay avenidas principales que están con muchos baches, como la G77, el Cuarto Anillo, en varias porciones. Nadie hace nada al respecto. Y con este tema de su famosa lista de la gente que pagó montos que no eran, conozco una empresa que fue y 3 veces le dieron 3 distintos detalles de las deudas y las multas que debían pagar. Le daban una, al día siguiente le llamaban, le decían, no, que había un error, que era esta otra. Qué pena, era la esperanza para Santa Cruz, ojalá se reivindique. Saludos.
2: El tema de los bacheos, te digo, lo que yo he visto, ¿no? Lo que por donde yo circulo, sí están bacheando. Por donde yo circulo.
1: Ya ha mejorado.
2: Incluso me decía yo, ¿no? Ayer, antes de ayer, me decía yo que, por ejemplo, en la 3 pasos al frente, ya han trabajado ahí, ¿no? Hay zona, es que, ¿sabes qué? Era demasiado lo que había.
1: Y hay, ¿no?, mucho que hacer en la ciudad.
2: Y todavía hay muchísimo que hacer, ¿no?
1: Audio.
3: Chinita, ¿cómo estás? Buen día. Ese video de ese colombiano, más falso que manazo de payaso es eso.
1: Oye, mi cumple, dice, ¿me pueden cantar Los Inconclusos? Porfa, me llamo Diego Orozco, dice. Para Dieguito Orozco, ahí les saludan Los Inconclusos.
2: Cumpleaños feliz a nuestro amigo Diego. Para Diego Orozco en el día de su cumple. Y que lo cumpla feliz. Eso, Dieguito.
1: Felicidades. Vamos, Dieguito.
2: Que la pase bonito.
1: Aquí nos ha mandado, mire esta foto.
2: ¿Qué dice la foto? ¿Qué dice y qué no dice?
1: Preocupa. Sí. No nos da la dirección, pero hay un árbol.
2: Fundamental la dirección, por favor, amigo.

0: Por favor, nuestro periodista activo, ¿sabe qué? Le vamos describiendo la fotografía para quienes no están en streaming. Es un árbol que se ha caído y está bloqueando toda la calle. Toda la calle. O sea, por el pavimento ni bicicleta pueden pasar, ni bicicleta. Entonces, lo que necesitaríamos saber, por favor, y de manera urgente, es la dirección. Correcto. Para que... Porque esto ya no es que 2, 3 personas, 4, 5, ni 12 personas puedan mover. Esto no. Esto ya tiene que ir personal de la alcaldía, cortar ese árbol y sacar las ramas y el tronco de a poquito, por sí. Pedazo en realidad. Porque
1: y va a ser un trabajito ese.
0: Es, ¿no? Largo, largo. ¿Dónde es, por favor? ¿Dónde es? El lugar es fundamental que nos den, por favor, ya, si pueden. Es para beneficio de ustedes mismos, ¿no? De la propia gente, del barrio, de la zona, de la calle, ¿no?
1: Yo le entiendo, Chinita. Dice, mi hermano... era el adulado de mi padre. En su caso, su hermana mayor, la primogénita, es la adulada, dice. Y yo hago iguales.
2: No, la adulada es mi hermana. La única mujer.
1: Ay, ¿verdad, no?
0: Bueno.
1: Por favor, queremos la dirección de dónde está ese árbol caído. Si nos las pueden enviar, porque... Está la grave. Gente, sí, claro, si pasa por ahí, si quiere circular, está difícil.
0: No se puede.
1: No se puede.
0: No se puede circular directamente, no se puede. Ni bicicleta puede pasar siquiera.
1: 8:29 tenemos noticias a esta hora de la mañana.
0: A ver, le voy contando que a las empresas del Estado... O sobre las empresas del Estado, le han hecho un diagnóstico.
1: Sí.
0: Pero ahora el resultado no se sabe todavía. No, está bien, está bien. Escuche, la Oficina Técnica para el Fortalecimiento de la Empresa Pública ha presentado el diagnóstico técnico de las empresas públicas del nivel central del Estado. La documentación que vemos en pantalla, entregada al gobierno, tiene carácter confidencial, como dice ahí, según se puede evidenciar en su propia envoltura. Uh-huh. Este diagnóstico ha generado información objetiva para la toma de decisiones sobre el futuro de estas empresas. Pero escuche este dato que es muy importante. El hoy presidente Rodrigo Paz, cuando era candidato, prometió aplicar capitalismo popular o capitalismo para todos, en lugar de cerrar masivamente las empresas públicas deficitarias o aplicar privatizaciones radicales como proponían otros candidatos. Es fundamental. Eso él prometió, y ahora se puede respaldar no cerrando las empresas públicas deficitarias y apoyarse en su propuesta de gobierno, ¿no? Él decía, aplicar el capitalismo popular o capitalismo para todos. ¿Se acuerda?
1: Sí.
0: ¿Se acuerda?
1: Bueno.
0: Yo me acordé, le cuento. Yo me acordé. Perfectamente. Bien. Vamos a ver si la cierran o qué hacen, pues, ¿no? ¿Qué dirá ese informe confidencial? Pues ese diagnóstico, ¿no?
1: Promesas son promesas. Lo que ya ha dejado de ser promesa es que Jaime va a llegar. Porque ya está con nosotros.
3: ¿Qué tal? ¿Cómo estás? Buen día, Jaime.
4: Ya llegó.
3: Todo bien.
4: Ya está aquí.
1: Tenemos pausita. Enseguida retornamos. Hablamos de todo lo que ha pasado este lunes. Ya pasó lo del clásico. Pasaron otras cosas. Hubo partido igual ayer. Uh-huh. Golearon a Guavirá.
3: Sí, golearon a Guavirá. Ganó Real Tomayapo. Y bueno, y toda la repercusión del adiós de Messi a la selección argentina, ¿no?
0: Sí, sí, sí.
1: Pausa, ya volvemos.
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0: 8:36 minutos, 8:36 de vuelta en el Diario Activo.
1: ¿Se despidió?
2: Bueno, sí, se despidió de la selección Lionel Messi, ¿no? Ayer ha sido desde, ¿qué hora? Tipo mediodía, ¿no?
0: Casi a las 11 de la mañana.
2: Sí, sí, se publicó, ¿no? O anunció su alejamiento de la selección argentina. Dice que él había escrito la carta 2 días después de la final, ¿no?
0: Sí.
2: Del Mundial. Y que, bueno, finalmente la publicó. Yo creo que ya era algo que en algún momento se tenía que dar, ¿no? Porque nada es para siempre, como dicen, ¿no? Y Messi lo dio todo, ¿no?
1: ¿Manuscrita la carta?
2: Sí, ¿no? Sí. Manuscrita.
1: Se la había visto, recién la estoy viendo en la tele.
0: Hay un detalle. Manuscrita. Hay un detalle en el lapicero.
2: Sí, sí. La verdad que vi nomás un poquito lo del papel ahí, pero después no reparé más.
0: A veces uno no ve lo grande y no ve el detalle. Claro que hay la parte escrita, las cartas solamente están en las tres planas, en la foto. Hay ya la parte escrita en digital, donde está en el post de la foto, está ya la parte bien legible, pues, ¿no? Uh-huh. Porque no se ve mucho el detalle. Pero el lapicero está ahí puesto en medio de las cartas. Tiene un detalle de ¿cómo se llama esta película, Joao?
3: ¿Cuál?
0: La de Harry Potter.
2: Ah, ya.
0: Ya. Y un símbolo que significa el tiempo, con el que volvía en el tiempo en la película.
1: Eso es un regalo, debe ser, pues, ¿no?
0: Lo que pasa es que su mujer es muy fanática de Harry Potter.
1: Ah, ya.
2: ¿No? Ah, bueno. Así que, causó conmoción en todo lado, ¿no? Especialmente en Argentina. Y esta mañana la radio Mitre de Argentina estaba, bueno, tocó el tema y entrevistó, entre otros, a Tocali, ¿no? Que es el que lo hizo debutar en la selección juvenil, sub-20 era Argentina, para que ya asegurarlo en la selección, porque España lo quería convocar, ¿no? Porque fue curioso cómo Argentina se entera de que existía Messi y, o sea, la selección argentina, los encargados, y lo convocan, porque van a un mundial sub-17, creo. Va Tocali, está también el que fue técnico de Bolívar, el Peticito, que fue clave también en eso, porque en el mundial sub-17, el entrenador de España se encuentra con los del cuerpo técnico, Claudio Vivas. Claudio Vivas. Y se encuentran con ellos y le dice, hay un chaval, dice, que nosotros lo quisimos, como que juega muy bien, quisimos convocarlo a la selección, pero no quiere, es argentino, no quiere jugar para España, quiere jugar por Argentina. No lo conocen, le dice. No, dice. Bueno, y ahí, digamos, se enteraron de que existía Messi, pero no pasó nada más. Después dice que un representante lo busca a Claudio Vivas en el hotel y le dice, tengo un video de un chico, velo. Y dice que, dice, yo pensé que era uno de tantos esos que a veces te buscan. Dice, ya, espérame, ya voy. Que sí, dice, demoré, todo, me esperó. Y dice que le dijo, velo. Y todavía Vivas va y le dice a Marcelo Bielsa, él lo vio y quedó sorprendido, y se le dice a Bielsa, Marcelo, mira a este jugador, este pibe, ¿no? Como lo llaman ellos a los chicos. Y lo, bueno, pone, era la casetera, bueno, y dice que Bielsa le dice, ponelo en, no lo pongas en cámara rápida. Y el otro le dice, no es cámara rápida, es normal. Y dice, entonces dice, uy, esta es cosa seria. Entonces ahí le dicen a Tocali, que hay que ubicarlo, ¿no? Y lo mandan a uno que murió recién, un tal Souto, que era un colaborador de las elecciones argentinas. Le dicen, ubica a la familia de este chico que vive en Rosario, Messi. Dice que se fue a una cabina telefónica todavía, y de la guía se saca, entonces arranca la página de lo, donde estaba la M, los Messi. Claro, porque eran varios, tenía que hacer uno por uno hasta que lo ubique, hasta que lo ubicó. Y, pero no lo ubica directamente al padre, sino no sé si al tío, no sé quién, y el tío le avisa al padre, el padre lo llama y le dice, por fin nos buscaron, dice. Bueno, y ahí surge la historia de cómo, dice, hicimos dos partidos, le hablamos a Grondona para que nos organice dos amistosos, para que venga Messi, lo juegue y ya quede, digamos, como de la selección argentina.
1: Como porque para en ese momento, asegurarlo, ¿no?
2: Claro, porque en ese momento todavía el reglamento señalaba que si vos jugabas en juveniles para otro país, ya no podías jugar para otro, ¿no? Solo podías jugar en un país. Eso ha cambiado. Hoy es solamente en caso que vos estés en la selección mayor, pero ya no importa que juegue en juveniles. Y también después le entrevistaron a una periodista que lo conoció cuando estaba, tenía 13 años en España, en Barcelona. La esposa de este periodista que murió en la época del Mundial de Brasil, Topo López, no sé si lo ubican, que fue un caso muy conocido, joven. Y ella contaba, dice que con él, que en esa época era su novia, estaba, y conocieron, porque este Topo López se hizo muy amigo de Messi. Como era un periodista joven, y Messi tenía 13 años, iba a los entrenamientos, todo de Barcelona, y se hicieron amigos, y ella ahí conoció también a la familia, y contó toda esa etapa donde incluso que Messi y el padre iban al aeropuerto a despedir a la familia y se quedaban ellos dos solos y qué sé yo, que entonces desarraigo. Y pero así historia interesante, ¿no? Y decía ella que o sea, todo lo que él tuvo que, claro, después, o sea, obviamente tuvo una retribución con crece, pero no es tan fácil al comienzo, no. Pues siendo un chico, ¿no? Y también que no esté en tu familia.
1: Imagínate,
2: ¿no?
1: Que 12, 13 años, ¿no? Irte de tu país.
2: Claro.
1: A un
2: claro.
1: Lugar totalmente distinto.
2: Claro, y él solamente podía quedarse el padre porque sí. Los hermanos todavía estudiaban, y todavía, bueno, los papeles y cosas. Y, así que.
1: Y encima el problema que él tenía, ¿no? El de crecimiento, ¿no?
2: Claro, por eso el Barcelona lo ayuda. Además, llegó un momento en que el padre se cansó de esperar que de una vez concreten ya. Formalicen, ¿no? La digamos que Barcelona se haga cargo, y el padre un día le dice al que había sido el nexo, le dice, bueno, le dice, ya nos vamos, le dice, ya no, ya mucho tiempo acá, no pasa nada. Entonces ahí es cuando le habla este representante, le habla a Rechek. Rechek era el encargado de las menores, que después fue. Técnico incluso interino, que era del equipo de Johan Cruyff, fue esa época. Y Rechek le dice, no, le dice, ahí le hace, yo me comprometo a que el Barcelona se va a hacer cargo, le va a hacer el contrato, pero hagamos acá, en una servilleta hace el contrato.
1: La famosa servilleta.
2: Claro, y esa servilleta que se la queda el empresario y después la subasta en $500,000. ¿No?
1: Increíble, ¿no? Veamos la historia, ¿no?
2: Claro.
1: Es muy particular. La historia de Messi es única.
2: Claro,
1: pues, ¿no?
2: Y también contaba, por ejemplo, Javier Aguirre, el que fue técnico de México en el último mundial, que él era entrenador de los Osasuna y tienen que jugar un partido, no sé en qué ciudad, en Sevilla, creo que era. Y fueron el día antes y necesitaban una. Bueno, entrenar, entonces van a buscar entrenamiento, les prestan una cancha y se estaba jugando un torneo de menores. Entonces uno de ahí le dice, venía a ver este jugador. Y él la cuenta en el chiringuito. Y dice, fuimos a ver, y dice, agarraba, dice que la pelota era Messi, y dice, sacaban del medio, él agarraba la pelota, gambeteaba a 7, gol, otra vez al medio. Otra la recibe a Messi, cameteaba 6 goles. Dice, era increíble el tipo. Dice que ahí lo conoció, dice que era impresionante en la juvenil. Dice, es imposible no darte cuenta.
1: Pero
2: de
1: que hay videos, ¿no? Cuando él, claro, está bien peladito, sí, todavía. Y así, tal cual, por eso me acuerdo, tal cual, ¿no? Este, le agarraba la pelota, amagaba, 1, 2, 3, 4, claro, y gol, digo,
2: ¿no? Sí, sí. Y dice que cuando fue a jugar a la selección argentina, ya, o sea, a la juvenil, pues, a la sub 20, que en esa época creo que era sub 19 todavía.
3: Llegaron a ser campeones mundiales, ¿no?
2: Claro, pero esto era el amistoso que jugó contra Paraguay, no me acuerdo contra qué otro equipo, para asegurarlo. Dice que él se escondía detrás de los árboles para no le dan nota. Cuenta esta periodista, dice que fuimos ahí, la primera vez que lo entrevistamos, dice ahí, ¿no? Dice, él esquivaba, dice, porque éramos poquitos, dice los periodistas, y esquivaba.
3: Muy tímido, pues, ¿no?
0: Sí,
2: bueno, sí, sí,
3: así
2: fue.
3: Así como yo.
2: Bajo perfil, sí, tímido, como vos. Sí. Sí. Sencillo.
3: Humilde.
0: Bueno,
2: así que hemos, ¿sabes qué? Hemos disfrutado, ¿no?
3: Sí, sin duda.
2: Eso, porque meterse en la disputa esa sin sentido de que quién fue mejor, nada, se ha disfrutado en la selección argentina de un crack.
3: ¿Sí? Nosotros lo hemos disfrutado a plenitud, ¿no?
2: Sí, totalmente.
3: 100%, toda su carrera.
2: Claro. Y
3: la China también, por
2: sí,
3: ejemplo,
2: ¿no? Claro.
0: Desde el inicio, pues, ¿no?
3: Claro.
0: Pero yo nací el mismo año, pues.
2: Ah, bueno. Año. Messi es un ejemplo de perseverancia, ¿no? Y carácter, porque Messi en la selección argentina, porque en el Barcelona fue otra cosa, digamos, ¿no? Siempre fue protegido, ¿no? Y demás. Y en la selección argentina quedó expuesto siempre porque él era como que el llamado a ayudar a que Argentina recupere los lauros de otras épocas. Y venían las frustraciones porque perdía la final, que esto, el otro, y la carga no iba sobre él, ¿no? Entonces, pero él se va sobreponiendo a todas las críticas. Yo me acuerdo que hasta los periodistas, algunos decían que no lo convoques más, claro, que no tiene que venir.
3: Le dieron con fierro.
2: Todo.
3: Él renunció a la selección, claro, una vez, ¿no?
2: Después de una Copa América.
0: Después de la
3: renunció.
0: Segunda.
2: Claro, porque incluso las perdía a penales, no es que, sí, ¿no? Y igual, ¿no? Como somos hijos del éxito. Y lo criticaban y demás. Pero él, además, por eso digo que él tuvo, la fortaleza para volver, exponerse nuevamente a lo mismo, y ahí ya le fue bien, pues, ¿no? Entonces,
3: ¿y cómo es el tema ese en la historia? ¿Es autista?
2: ¿Cómo
3: fue eso?
2: Parecería, ¿no? Tiene alguno, digamos,
3: ¿raro?
2: Claro, ¿no? De autismo, qué sé yo. No sé, habría que preguntarle a un especialista. No, si alguien medio retraído puede ser considerado autista también.
0: ¿Y le puede decir a usted, digamos así, de ver, como dice Jaime, las características? Se le puede decir, pero no es una persona que, digamos, lo haya visto, haya tratado con él y que directamente dé un diagnóstico, digamos, ¿no? No hay eso.
3: Ah, no hay.
0: No.
2: Claro, alguien dijo, ¿no? Y acá somos campeones para decir, no, es así, es así. Pero lo cierto es que, mira, Messi, o sea, el tipo ha hecho todo una persona totalmente normal, pues, ¿no? Y en el fútbol,
3: no,
2: pues, no, digamos, ¿no? Pero, digamos, normal, tiene una familia excelente, tiene todo, vos lo ves, o sea, parece un tipo que, bueno, pero a veces a la gente le gusta hablar e inventar también, ¿no? Imaginarse, ¿no? Lo cierto es que es un crack.
3: Sin
0: y
3: duda.
0: Que ya de celeste y blanco no se lo va a ver.
3: Ya no.
2: Sí.
0: 8:51.
2: En fin.
0: Tenemos pausita, enseguida retornamos.
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0: 8:53 de vuelta, estamos en el Diario Activo.
1: Bueno, decíamos que hubo fútbol ayer, dos partidos más de la Copa Bolivia. Va a quedar uno pendiente, ¿no? El clásico de Potosí, que se va a jugar el 22 de este mes y ya estamos en septiembre. Bueno, mira, rápido pasa el tiempo. Goleada de San Antonio a Guavirá 5-1, ¿no? En el Trópico. Y Tomayapo también, que le ganó bien 3-0 a Independiente en el cuarto centenario de Tarija. Pero vi por momento el partido de San Antonio con Guavirá, la defensa de Guavirá totalmente desarticulada, distraída, para que te hagan 5 sí. goles, ¿no? Y San Antonio, que no venía bien.
0: Primer tiempo 3-1 terminó.
1: Sí, 3-1. Y además, pero los goles con una facilidad tremenda. Bueno, ¿qué habrá pasado ahí? Para que caiga tanto Guavirá, ¿no? Que estaba levantada y demás. Y el otro, capa caída, y bueno, le hace 5 goles. Y en la noche Tomayapo 3-0 también le ganó bien Independiente. A Independiente, ¿no? Así que con esta derrota Guavirá se complica en su zona.
0: Sí.
1: ¿No? Guavirá, que ganó un partido, Strong, el que ganó uno, Oriente tiene ganado uno, ¿no? Y por eso, salud. Así que van a estar bravas las revanchas
0: sí.
1: de estos en esta serie, ¿no? Así que, bueno.
2: Que parece estar en pasando otro tema, parece estar liquidado es Blooming, ¿no? Porque le ha ido re mal, ¿no? En la Copa Bolivia, ¿no? Sí.
1: Ha quedado un partido más todavía de esta Copa que se juega hoy, ¿no? Esta noche, a las 7 de la noche, Universitario con Aurora, entre sí. Cochabambino. Bueno, el clásico cochabambino del momento, ¿no? Ante la ausencia de Wilterman.
2: Claro.
1: Así que, bueno, y como decíamos, el 22 de septiembre, Nacional con Real Potosí. Y hablando de Real Potosí, cambió de entrenador, ¿no?
0: Sí.
1: Dice que se fue Torres, el colombiano, de acuerdo a lo que señalaron los dirigentes, tenía problemas familiares, dice, y ya tiene técnico.
0: ¿Ya?
1: Uno que echaron de otro lado. El que echaron de Aurora, Umaña.
0: ¿Verdad?
1: Reemplaza, bueno, colombiano por colombiano, ¿no?
0: Y ahora se va a enfrentar a su ex equipo.
1: Por la hoy juega Aurora Universitaria. Sí. Y pero tiene nuevo técnico. ¿No? Así que
2: qué facilidad.
1: Qué facilidad para cambiar. Y vos decís, ¿cómo eligen a los entrenadores, digamos, no? Porque digamos, Umaña no es un técnico conocido. Recién llegó y creo que era ayudante antes y se fue el anterior técnico de Aurora y quedó Umaña. Y bueno, y ahora no andaba bien en Aurora. Y rápido, o sea, le vieron condiciones cuando dirigía Aurora. ¿Cómo hacen para elegir un entrenador? ¿No? Porque normalmente vos decís, vas a elegir un entrenador que le fue bien, ¿no? Pero no a uno que le ha ido mal y que no tiene tanta experiencia.
2: Van a lo fácil nomás, ¿no?
1: Además que en Potosí allá es la ganan, pues si no, afuera. Sí. Así, le dan dos partidos, si no los echan, ¿verdad?
2: Sí.
1: Así pasó un Nacional también, ¿no? Este fútbol boliviano que es muy especial. Bueno, en realidad el fútbol, pero acá también se da mucho así. O sea, hay poca paciencia, sí. ¿no? Con los entrenadores lo que se quiere es ganar y bueno, se cree que cambiando de técnico se va a ganar, digamos, ¿no? Y a veces no es así.
0: Es la garantía, digamos.
1: Sí, es como que, bueno, entra en estado de gracia y empieza a ganar, pues, ¿no? Si no, después entra en desgracia y empieza a caer, ¿no? En un pozo y cuesta salir, ¿no?
2: El fútbol internacional, lo del Barcelona, ¿no?
1: Barcelona sí que le ganó al Rayo Vallecano 5-2 al final, ¿no?
0: Sí.
1: Y estuve viendo el partido también.
2: Yo lo vi un rato el
1: partido. Beñat San José dirige sí, Rayo Vallecano. Sí.
2: Beñat San José, mira vos.
1: Que era técnico de Bolívar, ¿no?
0: Y lo quiso asustar al Barça.
1: Sí, empezó con 1-0, un golazo de contragolpe.
2: ¿Le hizo partido?
1: De a ratos.
2: ¿Ah, sí?
1: De a rato, porque el Barcelona...
2: No, arriba, pues, por favor.
1: Es un festival.
2: No, pues, imagínate.
1: ¿No? ¿Cómo genera situaciones de gol? Además tiene variante... Bueno, está Lamín, está Rafinha, que está, o sea, arrancó con todo Rafinha, se encendió un poco Yamal ya este último
0: ya un
1: partido,
0: poquito, ¿no?
1: Gordon también está encajando muy bien el inglés, y bueno, y se le suman otro ahí, ¿no? Que
0: ahí va a llegar Gabriel Jesús.
1: Bueno, Gabriel Jesús,
0: yo creo que va a ser buena,
2: ¿sabes qué?
0: Buen recambio.
2: ¿Sabes qué? Hasta yo soy goleador con ese medio campo y eso. Por un lado lo tenés a Rafinha, al otro lado tenés a Lamine Yamal. Por favor, ¿no?
1: Bueno, sí. Rafinha, por ejemplo, ha cambiado de posición. Ahora juega más como centro atacante.
0: Sí.
1: Ya no tanto como extremo.
2: Por ahora.
1: No,
2: yo creo que después va a cambiar eso y Rafinha va a ir nomás un poco
1: ¿y
2: más.
1: ¿Y quién va a ir al medio?
2: Ah, bueno, pero...
1: Porque digamos, lo que pasa es que Gordon juega por la izquierda, pues.
0: Sí.
1: No, entonces. Y tienen otro más que recién llegó. Uno de ascendencia africana.
0: Sí.
1: ¿No? No, y otro más, creo.
3: Adeyemi.
1: Exactamente.
3: Pero él es alemán.
1: Por eso te digo, de ascendencia. Sí. Pues alemán. Tiene mucho, bueno, y además está Dani Olmo, ¿no? Y ahí incluso Fermín, tiene, por eso te digo, no sé si lo va a sacar a Rafinha, alguna vez podrá ser, pero con Gordon, como está jugando también, ¿viste la asistencia de Taco que le hizo ayer? Tremendo. Por ejemplo, el Barcelona, como dice, te llena la vista con su poderío ofensivo. Y el Real Madrid no. No tiene tanto abundancia de fútbol en ataque el Real Madrid como el Barcelona. O sea, porque tiene variante, tiene, como dicen, coral el ataque así con jugada y todo. En cambio, el Real Madrid agarra Vinicius y él solito encara. Pa, pa, pa, pa, pa. Agarra Mbappé y también él solo, ¿no? O Bellingham que agarra de atrás y va para... Pero no juegan entre ellos, digamos, sí, de una manera muy armónica. Son más individualistas. En cambio, el Barcelona, sí, vos lo ves, que Lamine Yamal, que gambetea, que te mete un pase, el otro un taco, el otro esto. Es muy diferente, ¿no?
0: Sí.
2: El tiquitaca a veces ahí, ¿no? Se ve... Precioso.
1: Y es cerca al área, ¿no? O
2: claro,
1: en el área, ¿no?
2: Claro.
1: ¿No? Es tremendo, ¿no? Está bien. Bueno, y la Premier también que sigue en esta última hora, también se define ya, parece que está prácticamente concretado lo de Enzo Fernández al City, ¿no?
0: Sí, sí,
3: 140
0: sí.
3: millones quizás.
1: 140 millones. River recibe un montón de plata.
0: Sí, también. Sí. El que se va ya a la Premier es Barcola, ¿no? A Liverpool.
2: Sí.
1: Qué tipo raro ese, ¿no?
0: Es.
1: ¿Viste cómo llegaba a los entrenamientos? No sé si era para, o sea, por contra la prensa, todo, pero todo, o sea, algo así. Es que hacía calor, dice, miren a Bartolá, creo que hacía 40 grados, y estaba con un buzo, con capucha, así que nadie lo vea en la tribuna, así, después bajaba del micro, lo mismo, agarraba dos celulares. Con los dos celulares, mirando sus celulares, los dos. Tipo raro, no sé si era contra el periodismo, qué sé yo, pero esas actitudes.
2: O para llamar la atención.
1: No, más bien como para decir, no me estoy atento, sí. O sea, que él no quería con nadie, ¿no? Que no. Y al final, bueno, se va, ¿no?
0: Sí, a Liverpool, ya está ya.
2: Bueno. Mañana. Mañana.
1: Mañana será otro día. Mañana hay un partidazo en el fútbol argentino. Juega Vélez con Boca.
2: Buen partido.
1: Buen partido.
2: Buen partido.
1: ¿No?
2: Para esperarlo. Che.
0: Nos vemos mañana.
1: Sí. Nos vemos mañana.
2: Chao, chao.
1: Listo,
2: chao.
4: Me darías el derecho a medir tu sensatez. son las 9. 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

0: Muy buenos días a todos, estamos iniciando un nuevo programa de Los Fenómenos, martes 1 de septiembre, y arrancamos con baile inolvidable, no lo pedimos, pero Mati musicaliza mi momento de vida. Baile inolvidable, señoras y señores, ayer tuvimos la noticia del día. Si querés, Sergio, igual no sé si el micrófono conviene ponerlo acá, ustedes le dicen, acá lo acomoda, está bien ahí. Ayer se dio la noticia del día, Lionel Messi anunció a través de una carta y un post en Instagram de que se retira de la selección argentina, un momento histórico en el fútbol, sin duda se acaba una era para muchos futboleros, una era también en la selección argentina, así que un momento sin duda muy doloroso para los hinchas de Messi, no lo voy a mentir, recién nos dimos una...
1: No solo de Messi, también de todo el fútbol, todo lo que amamos el fútbol, ¿sí?
0: Así es, nos dimos un abrazo con la China como si hubiera...
1: Ya, ustedes se pasan ya.
0: Si hubiera ido alguien, un familiar, hubiera partido, así que bueno, doloroso para nosotros. Pero estamos acá para hablar de fútbol, porque también tenemos noticias en el mercado... en el libro de pases europeo hay novedades, también siguen las secuelas de lo que dejó el fin de semana de clásicos, así que vamos a presentar a los fenómenos que estamos con que están en este día. Estamos con Matías, con Joao, estamos con Sergio Lomono Galarza, con Bruno Áñez y con Noelia Rau. Hola, chicos.
1: ¿Cómo están, amigos? Bueno, las mujeres primero, ¿no? Por lo menos, gracias acá, porque ya que mi amigo no me respeta, por lo menos Bruno, ¿no?
0: ¿Cómo eso? No?
1: Así es, bueno, te vas a concentrar.
0: ¿Quién no te respeta?
2: Te estoy dejando hablar.
1: Este de acá, este orientista que está aquí.
0: Ah, ok, ok.
1: Tiene que entrar al stream para ver de qué se
0: trata. Buen día.
1: ¿Todo bien? Acá con Bonito te cuento que fuimos partner de gym tempranísimo, 7 de la mañana. Estuvimos ahí, claro, entrenando, dándolo todo.
0: No es foto nomás.
1: No, no es foto. Hoy se hizo femorales y espalda, no sé qué hizo él, no sé, por ahí hizo glúteo, no sé qué más, no sé. Digo.
0: No sé, ¿qué hiciste, Sergio, de gimnasia?
1: ¿Qué músculo?
0: Pecho.
2: Pecho y espalda.
1: Pecho y espalda, bien.
0: ¿Qué vos, no? Estás casi como Mostaza a Merlo.
1: Te cuento que estuve un fin de semana muy bendecido, con mucho trabajo.
2: Cuídate un poquito.
0: ¿Saliste?
1: No, trabajé lo que es la previa de la...
2: ¿Hasta qué hora?
1: La Copa Bolivia.
2: ¿Hasta qué hora estuviste las copas?
1: Ayer hasta las 11 de la noche, hoy también tengo una jornada larga hasta las 10 y media.
0: Sí.
1: Mañana también tenemos, hoy acaba la fecha 2 de la Copa Bolivia. Uh-huh. Ayer fueron los locales fuertes, ¿no? Uh-huh. Dos jornadas intensas, con goleada de por medio, que justamente vamos a hablar, me sorprendió San Antonio, Guavirá de más a menos, diría yo, ¿no? Y luego también Independiente, que mostró primero que iba a poner toda la carne, como se dice, al asador. Uh-huh. Y luego Real Tomayapo terminó goleando 3-0. O sea, increíble de verdad lo que nos regaló el fútbol ayer.
0: Una fecha de muchos goles.
1: De muchas sorpresas, muchos goles. Muchos goles. ¿No? Hoy acaba.
0: En la liga había sido una fecha de muchas expulsiones. Bueno, también. En este caso fue una fecha de muchos goles. Antes de decirle a la gente que se puede sumar junto con nosotros, ha mandado sus audios, ha mandado sus comentarios al 770-69991, 770-69991 al WhatsApp, o también lo puede hacer a través del Facebook, como también, bien lo decías, ¿no? Estamos en el streaming. Los Fenómenos, también les invitamos a que puedan seguir nuestras redes sociales, Los Fenómenos 9 en Instagram y Los Fenómenos 9 en TikTok. A ver, mencionemos rapidito lo que fue la noticia del día, justo a lo que salimos del programa, no lo pudimos mencionar.
1: No lo hablaron ayer, pues no lo pudimos.
0: Claro, porque fue posterior al programa.
1: Claro, lo sacó después.
0: Lo de Lionel Messi.
1: Sí.
0: Creo que no sorprende por la edad, porque también, si uno se pone a analizar...
1: Es el último mundial, ¿no?
0: Exacto. Cualquier momento era el indicado. Sí. Luego una final del mundo, a ver, es lógico también. Ya, ¿qué más vas a...? ¿Cuáles son
2: las...? Lo familiar de por medio.
1: Lo de su papá, ¿no? Que también fue un golpe muy duro para él en su vida.
0: Yo lo que veo, y que acá por ahí empieza un poco la nostalgia y a doler, que yo no lo veo superando diciembre a Messi. Te digo, futbolísticamente.
1: ¿Y en el Inter de Miami puede decir que ni para mí, tampoco?
0: Para mí este año es el último de Messi.
1: ¿Qué opinas, Sergio?
2: Habría que verlo, ¿no? Hola.
1: Sí. No, ahí no lo muteen a mi amigo.
0: A ver. Hola. Te están silenciando, no, estoy seguro que
1: cuál es la instrucción ahí.
2: No lo escucho bien, pero está como.
0: Sí, está saturado, como un poco.
1: Ahí acá
0: poco
1: el amigo lo va a arreglar.
2: Hola.
0: Ahora te escuchamos más.
1: Palabra
0: ahora
1: autorizada,
0: sí.
1: Palabra claro, con peso.
2: Claro sí. No, yo lo que. A mí me sorprende, la verdad, me sorprendió.
0: Okay.
2: Era evidentemente algo que se podía esperar, que podía llegar. ¿Sabes por qué? A mí particularmente, ¿por qué me sorprende? Por el nivel en el que está él ahora, ¿no? Es decir, el otro día acaba de hacer 4 goles.
0: Sí.
2: En el Inter de Miami, más allá de que no se le han dado los últimos resultados, tanto en CONCACAF como a nivel local, pero él sigue haciendo diferencia, sigue marcando, es decir... Más allá del duelo y el luto que seguramente todavía está llevando, porque esas son son heridas que cuestan mucho de sanar, lo que pasó con el papá. Yo creo que por eso me sorprende, ¿no? Por el momento. Uh-huh. Era inevitable que iba a suceder. Es más, todos lo estábamos esperando. Sí. Y triste, ¿no? Triste porque se acaba una era, una uh-huh. época de. Primero se acabó con Maradona y ahora con lo de Messi, de dos de los jugadores más extraordinarios en la historia del fútbol.
1: ¿Y cuánto tardará Argentina? Discúlpeme, es que, pero en parir otro vos, tipo, un crack.
2: Exacto. Así, pero, vos sabes, Noelia, pero vos sabes, Noelia, que lo mismo se decía cuando dejó Maradona el fútbol. Sí. Y fueron 10 años.
1: ¿Después de cuánto tiempo? 10 años. Claro. Es harto.
3: Para selección argentina, sí, me parece harto.
1: A mí me parece bastante. Sí,
3: no,
1: sí,
3: yo creo que son muchas, es que, o sea, no, como esa suerte, nadie, privilegio.
2: Claro,
3: esa,
2: o sea,
3: suerte
2: de Argentina.
3: Que te toquen dos y del mismo país. No es normal.
2: Después de que. Claro, pero vos fíjate, después de Pelé, por ejemplo, en Brasil, hasta ahora no ha surgido uno con ese nivel.
1: No, porque surgió también el fenómeno, estaba Romario, estaba Ronaldinho, pero le faltó como
2: pero
1: que
2: ninguno como Pelé,
1: sí,
2: digamos.
1: Ninguno
2: o sea,
1: para
2: todos cracks impresionantes. Sí.
1: Neymar, yo tenía más fe a Neymar.
2: Y cuando surgió, bueno, cuando salió Maradona, cuando Maradona dejó el fútbol definitivamente, todo el mundo decía, y ahora no vamos a volver a tener un Maradona. Y mira, surgió Messi. Lo que hay que ver es saber en cuánto tiempo surge un muchacho como este, ¿no? Es decir, impresionante.
1: De la menor, que lo cuidó un club
2: impresionante,
1: internacional.
2: Impresionante, uh-huh. La carrera que hizo, el legado que dejó.
1: Porque no empezó en un club argentino, empezó nada menos que en el Barcelona.
3: La vigencia.
2: La longevidad durante 20 años, estando siempre en el top.
1: Y no es solamente
2: uno,
1: el
2: dos.
1: Es que, también ahí lo ves el esfuerzo.
4: Y es una época, porque yo, por ejemplo, el primer recuerdo de fútbol que tengo internacional mirando es un partido de Messi. Y yo tengo 21 años.
1: Claro,
3: sí.
4: Entonces es una época, por ejemplo, mi camada, la gente de mi edad que mira fútbol desde siempre es Messi todo.
3: Tal cual.
4: Todo es Messi. Entonces ahora se viene una era post-Messi. Obviamente surgen nuevas estrellas, ¿no? Sí. Lamine Yamal, uh-huh. Kylian Mbappé, Vinicius Jr., que,
1: Vini también, ¿no?
4: Que están marcando un ritmo del fútbol de élite, pero uh-huh. creo que va a ser insuperable todo lo que hizo.
1: Pero ustedes lo ven así como que proyectarse a esta figura que justamente nombraste, proyectarse como Messi.
4: Estadísticamente puede superarlo,
1: quizá lo
4: acompañen, ¿no?
1: Pero no sé si claro, o sea, si tiene todo esa
3: lo que clásica. Lo que generó Messi, claro. Me parece muy muy difícil de por lo menos estos nombres que puedan igualar por lo menos algo. Y algo que para mí es súper destacable, de la carrera de Messi podemos hablar un montón de cosas.
2: Total.
3: Pero lo del último mundial, con 39 años, creo que no existe un futbolista que a esa edad haya jugado tan bien.
2: Sí, sí, no, hay bueno, no solamente no. eso, sino la capacidad, es decir, jugó 4 mundiales, participó en 4 mundiales, jugó 3 finales. Eso no es claro.
1: Y ahí, perdón,
2: eso
1: que
2: no
1: haga
2: es para
3: claro, juega 6 mundiales en su carrera y de los últimos 4, como decís, metió 3 finales.
2: Tres finales.
1: Y ahí tengo que hacer un paréntesis. Cristiano Ronaldo no mostró nada. Este mundial fue terrible. Yo esperaba mucho más, de verdad. Y ahí te digo que lamentablemente caemos siempre en esta comparación, pero bueno, hay que hacerla porque son dos grandes, ¿no?
3: Sí, ¿sabes?
1: Son dos grandes en la misma época.
2: Entonces, no, lo de Messi fue realmente impresionante, espectacular. A nivel selección, una carrera. Sí. Va a ser difícil, yo creo, volver a encontrar o ver un jugador de estas características, pero yo creo que es el momento adecuado.
1: Sí. ¿Vos crees que es el momento?
2: Sí, sí, es el momento adecuado. Es el momento adecuado, más allá de que de lo familiar, que seguramente lo empujó un poquito a tomar esta decisión. Yo creo que es el momento adecuado, es decir, a nivel de selección, porque no ha anunciado su retiro del fútbol,
3: claro,
2: sino su retiro de la selección.
4: Es mejor que la primera vez que lo intentó hacer, ¿no? Después de una Copa América que perdió en una final.
2: No, viene de hacer
1: cuando
2: un
1: hizo
2: grandísimo.
1: El fideo, ¿no? Que el fideo fue la Copa América, ¿no? Que renunció después.
3: No, esa es la de que pierde en 2016. Sí,
1: ya, pero Di María se retiró de la selección, fue recién la Copa América.
3: Ah, claro, ¿no? Claro, pero sí, Bruno lo que dice es el
4: que perdieron con Chile.
3: El retiro, por así decir, de la selección.
2: Que fue volvió.
1: Sí,
2: que
1: fue volvió. Tal cual, unas vacaciones.
2: No, me parece ideal porque, a ver, viene de hacer un grandísimo mundial, viene de jugar la final de la uh-huh. Copa del Mundo, es decir, de hacer un gran esfuerzo.
3: Para mí, siendo el mejor del mundial.
2: Seguramente que sí. Entonces, me parece el momento ideal, me parece el momento justo como para poder hacerlo. Y no queda más que, a partir de ahora, por lo menos con la camiseta de Argentina, recordar los buenos momentos,
4: ¿no? Ahora solo son recuerdos, ¿no? Porque hace rato nos decían, no sabemos cuándo se va a acabar, no sabemos cuándo se va a acabar, disfruten su último partido, disfruten su último partido, y llegó, ¿no?
1: No,
4: y
1: pero este era su último mundial, ya estaba, ¿no?
3: Sí, sí, eso sí, pero a mí me llamó la atención, a ver, habría que ver qué es lo que pasa, si hay algún alguna despedida en el Monumental. Sí. Porque aparte sí. Él es muy reservado. Sí. Esa es otra. Él es un tipo muy reservado, pero la verdad que es un tipo que merecería algo así, ¿no?
2: Pero hoy por los compromisos que tiene, porque hay que recalcar también si estuvo 20 años en la élite, es porque es un tipo profesional. Sí. Pero hoy con los compromisos que tiene con su club lo veo complicado, pero seguramente en el inicio de la eliminatoria tal vez...
1: Ah, puede ser.
3: Porque ¿sabes qué mencionaban? Que en realidad terminas dando el comunicado por ese tema, porque Argentina, en septiembre tenemos fecha FIFA.
2: Sí,
1: amistoso.
2: Para que no lo convoquen.
3: Exacto, no, pero además había una oferta de China. A ver, tener a Messi es un plus económico muy importante. Y la propuesta era... hacer un amistoso en China, pero con Messi.
2: Con Messi es un caché.
3: Exactamente. Si juega Messi, vale esto. Si no juega Messi, es otro. Es otro de Messi.
1: Obvio.
3: Y bueno, si no, también estaba la oferta de jugar unos partidos en Argentina y tuvieron que llamarlo y decir, mirá, no te queremos molestar, no queremos acelerar tu decisión, pero tenemos que ver si aceptamos lo de China o rechazamos.
1: Sí.
3: ¿Qué no decís? Y ahí fue que tuvo que adelantar, si querés, un poco el posteo. Y
2: ya lo tenía hecho, ¿no?
3: Sí,
1: dice que después del Mundial, creo.
3: Dos
1: que
3: días después de la final.
1: Sí. Antes que fallezca su papá, no que fallezca.
2: Ahora, una cosa tan increíble, ¿no? Hoy con la tecnología, todo el mundo, todos estamos con el celular,

0: con la selección argentina, es el jugador con más partidos disputados, 207 partidos con la selección argentina, 125 goles, máximo goleador histórico también de la selección argentina, bueno, superó a Batistuta, si no me equivoco fue en esa Copa América 2016, máximo asistidor histórico también de la selección argentina con 68 asistencias, es el jugador con más capitanías en Argentina, 147. También es el jugador con más partidos ganados, 134 partidos, más goles oficiales, 71 goles, más mundiales disputados, 6 mundiales, bueno, pero también eso, ese récord lo comparte si querés en el mundo con muy poquitos jugadores, pero en Argentina sin duda es el que más mundiales disputó, más partidos en mundiales, 34 partidos, es el máximo goleador argentino en mundiales, 21 goles, está, creo que quedó a uno o dos de Mbappé también, sí, en la tabla histórica.
1: En el histórico.
0: Sí. Máximo asistidor en mundiales con 12, más victorias en mundiales con 23, más capitanías en mundiales con 26, más capitanías en finales del mundo, claramente, 3 finales, más finales disputadas con la selección argentina, 11 de las cuales termina ganando 4, no sé si la contarán la del Juego Olímpico, que es la quinta, más hat-tricks, metió 11 hat-tricks, 17 dobletes, más goles en un partido, hizo 5, más partidos en Copa América con 39, y es el tuvo el hat-trick más longevo en mundiales con 38 años y 357 días. Un poquito de la carrera de Lionel Messi, que pensaba, mientras también nos mandaba algunos datos ahí Cristian Carrasco con el tema de Messi, 111 goles con izquierda.
1: Carrasco va a hacer cualquier cosa con tal de olvidarse del domingo.
0: Ayer lo tenían cortito con los mensajes.
2: Está difícil lavarse la cara después del clásico.
0: 12 goles de derecha, 2 goles de cabeza, parte de los goles. Y estaba viendo también, a ver si está por acá, a los equipos que le termina haciendo más goles, bueno, la selección que le termina haciendo más goles al final, porque nos encontramos un montón de veces en la eliminatoria, es a la selección boliviana. Y pensaba y sabía que iba a estar acá y iba a decir, le hizo goles a Neuer, le hizo gol a Casillas, le hizo gol a Courtois. Pero cuando lo tuvo mano a mano al Mono Galarza,
1: No le hizo.
2: Invicto.
0: No te hizo gol.
2: No jugué ese.
0: Sergio, preguntarte por, no solamente por esa jugada, que me imagino que lo hablaste un montón de veces, pero ahora que ya está llegando el final de la carrera de Messi y vos como futbolista, tener que enfrentarte a un tipo así en tu carrera, ¿qué significa?
1: Obviamente fue, hoy tiene otra dimensión, pues, ¿no? Hoy toma otra dimensión porque no es habitual para nosotros enfrentar a este tipo de rivales, ¿no? En mi caso sí sabíamos que íbamos a enfrentarnos al, bueno, a un equipo durísimo como Argentina, pero Messi venía del Barcelona en ese momento, era el mejor jugador del mundo.
2: ¿Fue en el 2013 que te enfrentaste la primera vez en el Siles?
1: Fue la única vez, en realidad.
2: La única vez. Ok, que quede claro.
0: No le hizo goles.
1: Claro, sabíamos muy bien a lo que
2: pero
1: nos íbamos.
2: Pero dice, empataron 1-1. Dicen,
1: empatamos
2: 1-1.
1: Empatamos 1-1.
2: ¿Te metieron un gol, pues?
1: Claro, gol de Ever Manea me hizo el gol de cabeza.
3: Messi no.
0: Messi le hizo gol a Courtois, le hizo gol a Neuer, le hizo gol a Casillas, pero no le hizo gol al Mono Galarza.
2: En 2013, Messi no metió gol, pero la selección argentina sí le metió un gol.
3: Bueno, no.
2: Pero si hablamos de Messi, amigo, no.
0: Messi no
2: te pateó al arco.
1: Para mí es inolvidable, ¿no? Un día inolvidable porque, como te digo, enfrentábamos al mejor jugador del mundo, jugadores de nivel altísimo, Di María.
2: Tapaste dos, Clara.
1: Claro.
0: El mano a mano a Messi.
2: Contá.
1: Entonces,
0: te puteé un poco, no te voy a mentir, pero...
1: No, ese día.
2: Messi te trató, ¿qué te dijo?
0: No. El mono.
3: Mira cómo está vestido.
1: Este argentino.
0: Mirá la que sacó el mono.
2: Justo hoy.
0: Dale, Messi.
3: Ese mano a mano no lo fallaba ya, dijo. ¿No?
0: Claro, la altura. Pero a ver.
2: Tengo que buscar esas imágenes.
0: Es espectacular, pero vuelvo a decir, tenerlo a ese tipo enfrente, bueno, sacás ese mano a mano que es histórico, y hoy, o sea, le vas a contar eso a tus, ya le contás obviamente a tus hijos que te vieron, tus nietos,
1: sí,
0: vas a contarle a todos por generaciones.
1: Fue uno de los primeros partidos que vieron los chicos por eliminatoria también.
2: Gané un mano a mano con Messi.
3: Hay que imprimir esa foto.
1: Así que, no, salió bien el partido, hubiéramos querido ganar, por supuesto, pero vuelvo a repetirte, te preparás de otra manera, asimilás de otra manera.
0: Durante el partido... ¿Cómo llevas el...? ¿Se te olvida quiénes son esos monstruos o de rato te vas dando cuenta de que el miércoles es Messi, es Di María?
1: No puedes olvidarte, digamos, ¿no? Porque sabes que no le puedes dar espacio. Es más, estás más atento, hablando mucho, gritando mucho, hablando con los compañeros para que

0: para que los tengan de cerca, para que anticipen, para que no lo dejen, para que no lo dejen dar vuelta. Todo ese tipo de cosas se va hablando en el partido, uh-huh. ¿no? Es decir, qué sé yo. No lo dejes dar vueltas, te estás ganando, ojo con tu espalda, que mete diagonales.
1: Pero vos porque son rápidos hablaste los tipos. Con él, o sea, ¿tuviste algún acercamiento después del mano a mano que tuviste en ese partido con Messi?
0: Después del partido. Mi hijo,
2: le dijo. No, después, en Bolivia no.
0: No, después del partido nos saludamos, ahí yo le pedí la camiseta.
1: ¿Y pediste la dio?
0: Claro, él me dijo que no, me la daban adentro, porque él normalmente no cambia la camiseta adentro de la cancha, por lo menos de la selección argentina. Okay. Entonces, sí, nos saludamos ahí, nos dimos un abrazo. Bien, tranquilo.
1: Qué momentazo, ¿no?
0: Tranquilo el tipo, la verdad que muy bien, muy tranquilo. Y fue la única vez que tuve la posibilidad de cruzármelo, ¿no?
1: Muy bien, lindo.
2: Esa polera. ¿Qué está en tu casa? ¿La tiene Esteban?
0: Sí, ahí la tiene.
1: La tiene, debe estar ahí marcada, obvio.
0: Se la pone.
2: Guárdenla.
1: No la rompan ni nada.
3: Millones va a valer eso del puente.
1: Sí, así es, una reliquia.
0: Bien, increíble
2: la carrera.
0: Lindo recuerdo.
2: Bueno, nos vamos a ir a un pequeño corte. La gente que quiera sumarse a la transmisión, ya sabe, o a los comentarios, puede hacerlo al 770-69991 al WhatsApp, o también hacerlo a través del Facebook. Ahí veo que hay algunas personas conectadas. Déjenos sus comentarios. Compartan la transmisión también, nos ayuda un montonazo. Y bueno, nosotros nos vamos a ir a un breve corte. Vamos a retornar también porque tenemos que hablar de fútbol nacional. Tenemos que hablar de la actualidad del mercado de pases europeos, porque se empiezan a cerrar algunas novelas. ¿Qué pasa con Julián Álvarez? Hay información. Bueno, nos vamos a la pausa y ya retornamos.

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0: fenómenos. La gente que quiera sumarse al contactarse con nosotros, 770-69991 al WhatsApp o también al Facebook. Estamos en Los Fenómenos. A ver, acá nos manda saludo un amigo, dice, buen día. ¿Está bien dicho así, no?
1: Buen día, sí. Buen día, Calera, ¿tú ves?
0: Ok. Ay, no falo. En mostaza. Y dice acá, sigue ronca mi crush, ¿no? Mira, justo va por ahí.
1: Un besito, sí.
0: La vi en el post partido del clásico. Parece que gritó mucho y fuerte los goles. O renegó mucho, dice.
2: Yo creo que más lo segundo.
0: Dice, tome agua tibia, le va a ayudar a mejorar más rápido. Postdata, vieron que le dieron libre al pobre de Carrasco, que ayer se la tuvo que bancar y que fueron, ¿sabes?, los comentarios a comparación de cómo es él. La verdad que la sacó barata, Cristian. No voy a mentir, ayer en el programa.
3: Creo que vinieron los dos nomás.
0: Lo fregaron, pero fue leve, fue leve. Yo pensé que iban a molestarlo un poquito más a Cristian. Y bueno,
3: igual desde el sábado se estaba armando una carpa grande.
0: Sí,
3: ya
0: decía, se abrió el
3: parado. No venimos a ganar, sí. Que Oriente tiene que ganar.
0: Oriente llegaba como favorito. No.
3: Cristian se abrió
0: bastante
3: una
0: el parado.
3: Carpa así,
2: no quería mufar.
0: Claro, no, sí. Y la gente, es más, hubo una persona que le mandó, estás como lincha de Newell's, claro, que también quiere mufar al resto. Ahora,
2: pero aparte me da, es decir, Carrasco. Preguntaban en el grupo, che, ¿le pararon a Oriente? ¿Se va a presentar Oriente?
3: No juega Roldán, era la noticia de Carrasco todos los días.
0: Claro, es verdad. Te pregunto rapidito, mano, porque ayer no pudimos hablar. ¿Te sorprendió la contundencia de Oriente?
2: No, porque Oriente tiene gol. Oriente tiene gol.
0: Pero digo, que sea tanta diferencia entre Oriente y Blooming.
2: Es que yo creo que el gasto lo hizo Blooming y los goles los hizo Oriente.
0: Okay.
2: A mí me pareció muy inteligente el planteamiento de Oriente.
3: Fiel a Oriente, lo que está haciendo.
2: Muy inteligente, entendía los momentos. Me parece que el entrenador entendió el momento en el que venía el rival. Sabía que iba a salir a buscarlo con todo. Uh-huh. Evidentemente, arrancó mejor el partido Blooming, ¿no? Generó un par de...
0: Sí,
2: par
0: creo
2: de
0: que primeras. Son 20 minutos, ¿no?
2: Sí, hasta el gol.
0: La
2: más clara de Oriente es la de Leo, que ataja el arquero, el cabezazo en el segundo palo.
0: Y que viene el gol instantáneamente.
2: Y ahí viene el gol.
0: Sí, sí.
2: A partir de ahí, Blooming se desmoronó, yo creo, anímicamente. Uh-huh. Le costó mucho el partido. Y el partido con el gol se acomodó para Oriente. ¿En qué sentido? Oriente en el medio tiene tres jugadores con una característica no tanto de creación. Por ahí el más mixto, Franz.
0: Sí, sí.
2: Pero tanto Lovera como Verdecio de más corte.
1: Lovera también
2: de
1: marca, no ha tenido muy bueno. De más partido. No me gustó mucho el partido de Lovera.
2: A mí me parece... Lo que pasa, como te digo, Oriente... se refugió, no digo que se refugió en zona defensiva, pero sí lo aguantó a Blooming en un bloque medio.
3: Se dio la pelota, tal vez.
2: Le cedió la iniciativa a Blooming con muy pocas ideas. El problema de Blooming, y ya lo habíamos uh-huh. hablado aquí, ¿sí? No tiene gol.
1: Sí.
2: No tiene profundidad.
0: Que también es como que tiene mandíbula floja de que
2: sí.
0: Un golpe y no se puede,
2: no se puede
0: recuperar.
2: No, está pasando una racha que es bien jodido salir de esas rachas.
0: ¿Vos crees que es todo anímico, Sergio, ahí?
2: Para mí sí, porque a ver, vos arrancaste bien el partido, lo tenés metido a tu rival en un arco, no lo dejás salir, lo presionás alto.
1: Empezó bien.
2: Le generás un par de situaciones. En la primera que tienen te golpean. Y así le ha pasado a Blooming en los uh-huh. últimos partidos.
1: Y eso con Oriente tampoco, si Roldán, mira que se especulaba muchísimo. No me gustó mucho también el partido muy bajo de Blooming. Centella, ¿puede ser? Sí, ¿no?
2: Pero yo diría que Centellita más bien...
3: Intentó. Creo que llevaba los hilos.
1: De... Rojosa cumplió.
2: ¿Sabes cuál es el problema de Centella?
0: Me gustó más Centella.
2: El problema de Centella, Centella tiene voluntad, tiene uh-huh. ganas, se muestra el chico, corre por todo el frente de ataque, aparece por izquierda, aparece por... Pero es improductivo. Exacto. Todo el esfuerzo que él hace no lo traduce en ofensiva. Porque ya te digo, a Blooming carece, hoy carece de profundidad.
1: De goles, como dijo Platini, ¿no?
2: No recuerdo, por ejemplo, una buena tajada de Torres en los 90.
1: Pero siempre está atento. Y Torres es un arquero
2: que tiene
1: mucha personalidad.
2: Pero no,
0: no lo lastimaron.
3: Va acompañado del buen momento de la saga central de Oriente.
1: Sí.
2: No, Oriente tiene una columna vertebral muy muy bien, muy firme. Hoy por hoy, el arquero, los dos centrales de Oriente, Pinto y el uruguayo, uh-huh. López. Están muy bien los dos. Dieguito Rodríguez de menos a más en su rendimiento.
0: Marco Velasco muy bien.
2: Cumplió muy bien. Muy bien. Desde que empezó la temporada, ayer fue, el domingo fue el mejor partido de Velasco.
1: ¿Y qué sí, se llama el nuevo refuerzo, el delantero? Roscoff.
2: Me pareció interesante.
3: Le costó, ¿no? Luego, pero bastante, que sufrió un pisotón, claro. Creo que no, fue parte del
2: claro,
3: cambio.
2: Claro, se lesionó, pero se lesionó. Mientras estuvo en la cancha, a mí me parece un jugador muy interesante, ¿sabes por qué? Porque juega muy bien de espalda.
0: Sí, sí. A eso va, bien nueve, ¿no?
1: Característica de nueve. Esa formación del exterior que vos lo ves en Roldán, esas cosas que hace que vos decís, acá no las ves, ¿no? Es que es verdad, tiene características diferentes.
2: Pero tiene una característica, Roldán se mueve más, ¿no? Aparece por izquierda, por derecha, se mueve por todo el frente de ataque, mete de ahora. En cambio, Roscoff es... Por lo menos para lo que quiso jugar Oriente el domingo, que era bloque medio, tratar de recuperar en medio sector y a partir de ahí salir con el 9 que te aguante la pelota y que salgan las dos flechas por los costados, lo ayudó muchísimo. Bueno, y ahí donde le hizo mucho daño Oriente a Blooming por las bandas con Leo, con el Pollo, que es más, y esto sin ánimo de ofender a nadie, si Oriente hubiera tenido un poquito más, hubiera sido más inteligente para definir las jugadas, porque Oriente tuvo 3 o 4.
1: Tuvo dos más que yo dije, hubiera, no, acaso 5.
2: Hubiera sido más abultado.
1: Sí, más abultado.
0: Si el Pollo Flores soltaba la pelota un poquito
2: sí.
0: más, ¿no?
2: Sí.
3: O definía antes, una que tuvo, se le va larga.
1: También
2: ¿no?
1: se
2: y tuvo
1: va.
2: La del Uruguay, la del ecuatoriano, claro, que intenta hacer una vaselina sí. al arquero. Y Leo tuvo un par que definió cruzado, es decir, sí. si Oriente con un poquito más de puntería o un poco más de tranquilidad para generar, porque siempre era 3 contra 3, era 4 contra 3, las contras de Oriente.
3: Sí.
2: Jugado en ataque Blooming, por supuesto, lo hubiera podido hacer mucho más daño.
1: A ver, se especulaba la salida también del profe Platini y él fue muy claro, ¿viste? Muy breve y muy claro en su conferencia de prensa post partido.
0: Yo quería, eso quería preguntar, porque, a ver, uno desde afuera te da la sensación de que es un ciclo cumplido, de que no está... Vemos que no puede revertir la situación. Sergio, ¿vos crees que es así? De que ya hay momentos donde simplemente queda un cambio, como pasó con Bolívar, con Robato, si querés, que ellos querían o veían que era a lo mejor un cambio. ¿Vos qué pensás?
2: Claro, pero lo que pasa es que son 10 partidos que ha dirigido Ervin, ¿no? Es decir...
1: Pero ha ido mal.
2: Sí, por claro. supuesto, no arrancó como esperaban, pero yo creo que... Y como lo dijo Ervin en la conferencia de prensa, él tiene ganas de seguir, yo creo que él tiene fuerza para seguir. Yo creo que tiene buen plantel ahora, lamentablemente tiene muchas bajas, ¿no? Es uh-huh. decir, eso también, él no ha podido contar en todo este proceso con todo el equipo que él quisiera.
0: También,
3: creo
0: también.
3: Carrasco llegó a media, ¿no? Igual creo que, como usted dice, pasa mucho por algo anímico, ¿no? Porque si vos te pones a pensar, Oriente Petrolero de medio año hacia atrás era un Oriente golpeado anímicamente, que no
1: venía
3: se le daba resultados.
1: Venía temporada arrastrando.
0: Si este clásico muy se mal. Daba en enero, en febrero, hablando lo contrario.
1: Si el clásico de mayo ganó Blooming 1-0, que fue un clásico flojo, ¿no? Sí, tampoco fue un partidazo.
2: Bueno, pero
1: ¿no?
2: este es otro Oriente, ¿no?
3: Y ahí se ve la mano del profe,
1: Florentín,
3: ¿no?
1: Es
2: no, pero a lo que me refiero, otro Oriente, este es otro equipo. No nos olvidemos también, que Oriente,
1: reforzado, ¿no?
2: Oriente sí. ha cambiado, no, ni siquiera reforzado.
1: Yo lo veo que sí se ha reforzado.
2: Oriente ha cambiado el 60% del plantel, Noelia. O sea, exacto. llegó gente, pero también se fue.
3: Se fue bastante.
1: ¿Pero quién se fue a ver así de para extrañarlo? Está Luciano.
0: Bueno, se te va Ursino, se te va Martins.
2: Los dos Álvarez.
1: Bueno, los dos Álvarez.
0: Ahí tenés dos tipos importantes. Por izquierda, en ese momento jugaba Dico Roca. Ahora
1: está Diego.
0: Pero a lo que dice Sergio, que hubo un cambio. Es otro equipo.
3: Llega Roldán.
0: Tenía dos
1: centrales.
3: ¿Sabés en qué se ve lo anímico?
2: Santa Cruz se fue, que era importante.
0: Se te van los dos centrales. Se te va el volante de contención, que era Ursino. Se te va el 9 y el capitán.
2: La máxima figura, que era... Todo el mundo decía, ¿qué hacemos ahora que se va Martín?
1: Sí. Y mira qué hacen, están mejor.
0: Renovaron.
1: Ahí todo el plantel. Blooming también se fueron los uruguayos. ¿Quiénes se fueron?
2: De Blooming,
0: solo Vázquez.
2: Solamente, en realidad, con Ervin... Porque ni siquiera...
1: No, yo te digo del principio de año.
2: Por eso, solamente ¿sí? 3 jugadores.
3: No pasa más por lesión.
2: Y eso, dos, te diría.
1: Y por lesión.
2: Anthony Vázquez y Iago. Sí, claro. Lesionó,
1: ya.
2: Y que fue muy importante, pero fue importante en la época de Soria, que lo suspendieron a Bejarano.
0: Sí. Ah, bueno, sí. Bueno, Dani Bejarano, una baja.
1: Un colombiano que vino a reforzar Oliveiros. ¿Qué se llama Oliveiros?
0: Oliveiros.
2: Pero él está. Ahora
1: está, pero no está a la vez. Está.
2: Bueno, pero el
3: plantel... Mercado iba lesionado.
2: Claro, Mercado lesionado. El plantel es el mismo. El plantel es exactamente
1: debió
2: el mismo.
1: Debió reforzarse. Blooming
2: bueno, pero hay una situación ahí también. Es decir, porque todo el mundo dice, no, que son los dirigentes, que el entrenador...
1: ¿Qué pasa entonces?
2: Pero escúchame, porque hay un motivo, porque Ervin decide no reforzar el equipo.
1: Por eso, una decisión ¿cuál es del el motivo? Plantel. Una decisión de Ervin.
2: No sé si de Ervin. ¿Por qué? Primero porque ve lo que tiene. Es más, yo decía aquí cuando Pelecho decide...
1: ¿Te acuerdas que, mira, cuando, primero Soria saltó? Porque saltó del barco, saltó. Dijo que...
2: Y de ahí Pelecho.
0: Saltó del charter.
2: No le fue bien a Pelecho.
1: Prácticamente dijo que no quería más, o sea que era... Bueno, ahí nomás.
2: Entonces, bueno, no quis, lo dejó Pelecho y yo decía, cualquier entrenador, cualquiera al que le ofrezcan Blooming va a querer agarrar porque tiene buen equipo, tiene buen plantel, ¿no? Entonces, y Ervin, yo creo que cuando llegó, o seguramente antes cuando le ofrecieron el equipo, hizo una evaluación de lo que tenía, y Ervin lo primero que dice, con esto no la vamos a arreglar. ¿Para qué? Para sostener y mantener la salud económica del club. O sea, hay un motivo también.
0: Sí.
2: Dice, no voy a dar refuerzos porque no quiero tener problemas o inconvenientes más adelante con los pagos.
1: Pero es mejor tener una inversión. ¿De qué sirve que le pagues? Mira, bienísimo, y mira lo que te están haciendo.
2: Bueno, pero ¿y de qué sirve que traigas dos o tres y después estás ganando y el equipo entra en huelga?
1: Pero mejor el resultado. Mira, Casi Oriente. Mira, Oriente, Caso Oriente. Yo prefiero estar como Oriente. Disculpame si me decís dónde.
2: Bueno, pero. Pero que hay que hablar con los jugadores, claro.
1: Pero sí se podía.
0: Claro, es que también, también podés generar un malestar. Vos traes jugadores que tenés que pagarle, ahora, no le pagás
1: y el
0: a los otros.
1: El extranjero también, la moneda del dólar es complicado.
2: Ahora yo te digo, la realidad de Oriente. La realidad de Oriente hoy es diferente. Hay evidentemente chicos que vienen desde el principio de año, desde el año pasado, Fran González, el arquero, Lovera. Son tres o cuatro que vienen arrastrando deudas importantes.
1: Sí, sí, sí.
2: Pero el resto que ha llegado en junio, julio,
3: claro,
2: se les ha pagado, no están en... Por eso también el ánimo en Oriente es diferente, porque ha llegado otro aire nuevo.
1: Otro aire nuevo.
0: No, no están, vienen arrastrando tanto.
2: No están contaminados.
1: Los pagados y los no pagados.
3: Que casi se contaminan. No están, de Oruro,
2: no están contaminados con ese con este tema de los inconvenientes a nivel institucional y falta de pago del club. Entonces, ahí hay una diferencia.
1: Y una presión también, porque Rale tiene que cumplirla, así como le está cumpliendo segura, la casa, tiene que cumplir.
2: No, seguramente, sí. Pero sobre todo con los chicos que vienen arrastrando deuda. Porque no sé, vuelvo a repetir, no sé, por ejemplo, a Roldán cuánto le deberán si llegó en julio.
1: Llegó recién.
2: Por eso te digo.
0: Claro, seguramente ha recibido la prima a la llegada.
2: Y estamos hablando de todo lo mismo, digamos.
1: Y aparte, como vos como
2: López,
1: trabajador,
2: Pinto.
1: En cualquier trabajo, no solamente en el fútbol, si no te pagan y vos das todo, bueno.
3: Obvio, o sea, que te va. Sí. Te molestás, ¿no? Es lo que pasó, todo, como obvio. Te digo, lo que pasó en Oruro, casi Oriente termina de... O sea, decide en ese momento porque ya está cansado. Florentín salió a hablar, los capitanes salieron a decir lo que sentían. Y eso es parte del nuevo aire, ¿no? De... A ver, Florentino igual llega a medio año prácticamente.
1: Sí, ¿y qué cuerpo técnico? Sabes que se lo ve muy respetuoso. Un gentleman, de verdad, Florentino tiene mi respeto. En la conferencia de prensa es muy educado. Siempre tiene las palabras ciertas. Esa relación que ha generado con su jugador también me gusta muchísimo. Se nota, ¿me entiendes? El cambio.
0: Sin duda fue la cara de la renovación.
3: La máxima respuesta de la renovación y el buen estado anímico de Oriente es el Pollo Flores. ¿También? Lo que era el Pollo Flores el primer semestre del año y lo que es ahora es muy diferente.
1: Ha crecido bastante.
0: A ver, vamos a escuchar el siguiente audio de Rómulo, a ver qué nos dice.
4: Bueno, y amigos, los fenómenos. Un saludo para todos, para Monito Balaza, creo que está mi amigo Gabriel, así que más son los jóvenes ahí, pero le escucho a la señora Noelia que está ronquita. Está muy ronca la señora Noelia. La verdad es que, bueno, hablando del clásico, yo digo, siempre lo sostengo, ¿no? Blooming empieza arrasando, pero pues, eso es nuestro fútbol, pero nos ilusiona. Ahorita Oriente está mejor, es uno de los mejores equipos cruceños. Ojalá siga en racha. Y bueno, hay que ser hincha en todo sentido, en la buena y en la mala. No ser hincha de los resultados, hincha porque voy a ganar un clásico salvador en el año. Yo soy hincha, pero no soy fanático. Me duele la pérdida, pero yo pienso que hay que levantar, hay que apoyar a los muchachos, pero con esa clase de dirigencia, porque también dirigencialmente está mal administrado, digamos. Pero no hay que sacarle nada a la jeringa. Nos ganaron bien, el año pasado así lo teníamos de muchachos nosotros Oriente, pero toca aguantar, hay que ser hincha en todo sentido. Saludos, me alegra escuchar a la señora Noelia, recupérese.
1: Gracias, amigo Rómulo, cariños, ahí gracias por seguirnos, ¿no? Tanto tiempo, igual siempre fiel
2: seguidor.
0: Así es, siempre hay momentos y
1: tiene razón, hay que apoyar las buenas, las malas más que todo, y eso es lo que siempre genera la hinchada, tanto de Blooming como Oriente. El clásico cruceño es una fiesta total desde las tribunas, ¿no?
0: Acá te mandan saludos, ¿no? Dice, buen día, feliz martes, recién sintonizando. ¿Por qué tan ronca Noelia? Si no gritó goles el domingo. Dice, saludos.
2: Pero renegó.
1: Saludos,
2: pues.
1: Amigo, pero renegué y estuve en eso. Claro. No, la verdad que me vino la
2: hasta el árbitro lo trató.
1: Mi hijo menor me contagió y él está chalinga. Ahorita yo estoy, mira, desde el viernes.
2: Hasta el árbitro lo
0: trató. Acá nos dice un amigo también, ya sabes, 770-69991 al WhatsApp. Dice, ¿se pusieron a pensar que Martín pudo haber sembrado la semilla para que esto esté dando frutos ahora?
1: ¿Y por qué no?
3: Pero
0: no sé si están así,
3: creo,
0: pero
3: es culpa de Martín,
0: pero
3: no puede ser.
0: Es parte importante, hablando proceso, positivo, obvio, ¿no? Lo que obvio. Dice de Marcelo Martín, lo contra bancamos al flechero, pero no creo que acá Él no era el que tiene sí. mucho que ver es Florentín en la
1: para
0: en
1: mí sí, la llegada de Florentín cambió, sí. fue un antes y un después.
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0: Perfecto, perfecto, así. Entonces, ya sabes, vamos a una breve pausa cuando retornemos, actualizamos, porque ayer tuvimos fútbol nacional. Hay noticias. Ganó el Barça.
1: Madrid con todo, Mourinho me tiene mal.
0: ¿Tenemos, vamos a tener temporada de 100 puntos? Bueno, pues vamos a ver. Vamos a la pausa, ya retornamos.
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0: Continuamos en Los Fenómenos. Ya estamos en el último bloque del programa. A ver, hablemos rapidito de lo que pasó ayer en el fútbol nacional. Tuvimos dos partidos. Goleada. 5-1 de San Antonio frente a Guavirá. Guavirá que bueno, no esperaba en ningún momento
2: venía
0: este tipo
2: bien,
0: de derrota.
2: ¿No?
0: Sí, sí, venía. Por momentos hablábamos que era el mejor cruceño en la actualidad. Creo que hoy, Sergio, para vos, el mejor cruceño, Oriente.
14: Sí, Oriente, sin dudas. Sin dudas.
2: Más, lo que hace de local y de visitante está
0: creo que superior a cualquiera, ¿no?
2: Sí.
0: Sí, lo de Oriente muy bien. Bueno, entonces 5-1 la derrota de Guavirá, durísimo.
2: Sí, sí, porque a ver, más allá de que hubo algunas variantes, uh-huh. es decir, la base del equipo estaba, ¿no?
0: Sí.
2: Estaba con Portillo, con Ferrell, con Masconi.
0: Lo tenías obvia, a Pedro, Ricky
2: Pedro, Áñez. Bueno, Garzón, Ricky Áñez, Peredo.
0: Sí, sí, sí, sí.
2: ¿No? Sorprendente, la verdad. Y lo de San Antonio, que es una montaña rusa, ¿no?
0: Sí, tal cual.
2: San Antonio es una montaña rusa. No sabes con qué, cuándo está arriba, cuándo está abajo. Partidos buenos, partidos muy malos. No tiene una regularidad,
0: sí.
2: digamos, ¿no? Ahora, habrá que ver cuál es el objetivo de San Antonio, ¿no? Por ahí claro. le está apuntando los cañones a la,
0: a la Copa.
2: Habrá que ver. Más allá de que es segunda fecha, ¿no? Uh-huh. No define mucho. Pero te va marcando ya el rumbo de algunos planteles, ¿no?
3: Claro, porque hay equipos que deciden no darle mucha importancia. En el caso de Always Ready, ¿no? Que hay,
0: sí, fue con todos juveniles.
3: Bueno, y dice que le va a tomar...
0: Pero era un claro. modo protesta también, ¿no? De
3: sí,
0: Andrés Costa.
3: Andrés Costa dijo sí que la Copa va a ser para los juveniles. No sé qué tan verdad sea. Nos vamos a, lo que, vamos a ver en la próxima fecha.
2: Pero es absolutamente
3: fecha.
2: Coherente.
3: Claro, para ellos sí, ¿no?
2: De mi punto de vista, sí.
0: Ahora,
3: ellos, o sea, Bolívar...
0: Más allá que está bien que debuten algunos chicos... Debutó un chico de 14 años.
2: De 14 años, sí.
0: Hay que tener cuidado también, ¿no?
2: Hay que verlo.
0: No es lanzar por lanzar.
2: Tomayapo
0: le ganó 3-0 a Independiente Petrolero también.
2: Está levantada Tomayapo con el nuevo entrenador.
0: Sí, sí, sí. Desde el partido con Orwell, ¿no?
3: No le suma en la liga, ¿no?
2: Sí.
0: No, pero levantó desde el partido contra Always, después le gana... ¿A quién fue que le ganó? ¿A Nacional? No, a Real Potosí.
1: Real
0: en el partido polémico.
2: Claro.
3: Real se quedó sin entrenador, ¿vieron? Real Potosí se fue, no renovaron, no llegaron a un acuerdo y se fue su entrenador a Colombia.
1: Bueno, creo que pero ya no tenga más de 34 entrenadores que ya vamos cambiando lo que más. Va el torneo, ¿no?
14: Pero ya solamente tiene entrenador también.
3: Sí, ¿quién es?
14: Se fue Flavio Torres, ¿no?
1: Sí.
14: Por problemas personales, según lo que dice. Y llegó Umaña, el que era de Aurora.
1: Umaña, no sé si bueno o malo, pero bueno.
0: Pues tuvo una primera etapa buena en Aurora.
1: Sí, que hablamos, está Aurora, como Unana en el United.
14: Sí, pero viene de 5, 6 resultados negativos, sí, ¿no?
1: Vos te porque digo, cara, no sé.
0: Cara, para actualizar, hoy a las 7 de la noche, Universitario de Vinto contra Aurora también en el torneo.
1: Ese nuevo, bueno, no voy a decir nada porque Wilstermann siempre será, bueno...
0: estás diciendo algo muy polémico.
1: No,
0: algo muy
1: peligroso. Wilstermann y Aurora siempre fue el clásico cochabambino.
14: Sí. Claro.
1: Que ahora el clásico moderno, como lo da a eso no. Me refiero.
3: Es que en realidad, para mí, en realidad, claro, le ponen esta fe, le ponen nombre de clásico.
1: Igual
3: de,
1: que ABB, fecha y Always. Always no está recién reclutando hinchada. ABB,
3: para mí son emparejamiento nomás. No
14: sí,
3: son
14: sí, sí.
1: Geográficos, o sea, que la misma región. Exacto.
3: Sí,
1: pero exacto. Más allá de eso no tiene, por ejemplo.
3: No, los clásicos. Los clásicos son los que se jugaron en La Paz, en Santa Cruz y el suspendido de Potosí.
1: El Nacional Potosí.
3: Con
1: ¿no?
3: Real.
1: Con Real, sí. Ese sí fuerte. Después EB San José que jugó tampoco, ¿no?
3: No.
0: Sí, sí, sí. Sí. Coincidimos bueno. con lo que está mencionando. Bueno, hablemos un poquito.
14: No te enojé.
1: No.
0: Hablemos un poquito del panorama europeo. Bueno, hace algunas horas se dieron dos noticias que van a la par. Primero, Gastón Edul, periodista argentino, muy cercano a la selección argentina.
1: El pegado.
0: Decía que Julián Álvarez se queda en el Atlético de Madrid.
14: Sí, no va a ir a ningún
0: lado. E instantáneamente, el Barcelona presentó, hace una hora, usted lo puede ver, presentó a Gabriel Jesús, nuevo delantero del Barcelona.
1: Gabriel Jesús, nuevo refuerzo del Barça.
14: Sí, señor, centro delantero.
3: Fichaje errando en el Barça, tiene unas buenas, ¿no? Ahí,
0: sí, pero
3: Boateng, Paulinho.
0: ¿No? Me parece que es jugador, ¿no?
1: Me parece que es como Britney Spears, déjenlo libre. Libérenlo a Julián Álvarez. Está pasando lo del Cuca Agüero también, con el mismo, ¿no?
0: Con el Atlético de Madrid.
1: Por Dios, Atlético de Madrid, una cárcel, ¿o qué?
0: Increíble.
14: ¿Cómo? A ver,
0: respira,
14: Chávez. Tiene un contrato por 4 años más.
1: Yo sé.
14: Millonario.
0: Es una cárcel de oro, ¿no?
1: Claro. Bueno.
14: Entonces, haceme el favor.
0: Me gustaría estar preso en el Atlético de Madrid, ¿no?
14: Haceme el favor.
1: Caliento el banco de suplentes. No,
14: claro, han armado un proyecto en base a él.
1: Pero el chico se lo ve.
0: ¿Te parece que un proyecto en base a él, Sergio?
14: Pero si es la figura del Atlético de Madrid.
0: Es la figura, pero no sé
3: si la figura no quiere estar
0: armado para él.
14: Pero le trajeron jugadores como para alrededor de él. Es más, se lo quieren sacar de encima a Sorlo.
1: Sí. Free Julián Álvarez, todo, vamos.
0: No sé, yo quedé con mi bronca en el Atlético.
14: Lo que pasa es que hay...
1: Yo no lo veo en el Atlético.
14: Para mí Julián Álvarez es un jugador espectacular, todo, pero él tiene que ser consciente también de lo que hizo y de lo que firmó.
1: ¿Te ha pasado a vos que tenías que estar ahí nomás por contrato y no querías estar en ese
14: club? No, porque nosotros siempre firmamos contrato por un año.
1: A corto plazo.
14: A corto plazo, claro.
0: Y totalmente, si no te pagan a 3 meses.
14: Para mí, sinceramente, como te digo, para mí es un capricho en este caso el jugador. Porque
1: de las dos partes.
14: A ver, vuelvo a repetirte. El Atlético de Madrid siempre dijo que era su jugador, como dicen en la NBA, su jugador
0: franquicia.
14: Sí. El Atlético de Madrid siempre lo quiso, el entrenador siempre habló bien de él. Cuando se rompe todo durante el Mundial, cuando Álvarez dice, bueno, quiero salir del club.
0: Uh-huh. Sí, sí.
14: Ahí hay un capricho.
3: Pero igual hay una contraparte salida que creo que la manejó Guardiola con Rodri. Dijo, si el jugador no quiere estar, él es libre de irse. Entonces, tener un jugador que no quiere estar en tu club,
14: pero Rodri tenía 6 meses también, más, ¿no?, de contrato.
3: Claro, sí, eso lo entiendo.
0: Pero igual, para mí el Atlético, cuando hace las declaraciones post supuesta propuesta del Real Madrid, que dice, bueno, el Real Madrid quiere a Julián, tiene que pagar, que no sé, me voy a inventar la cifra, pero no me acuerdo tal cual del tuit, pero dijo como que 300 millones de euros, traernos una firma del Papa... Y si el Barcelona quiere a Julián, tiene que darnos a Yamal o a Pedri. No me parece serio tampoco lo del Atlético de Madrid.
1: ¿Qué atreví? ¿Qué propuesta? ¿Por qué
14: no? Porque el Atlético de Madrid en ningún momento estaba en sus planes sacarlo al juego. O sea, que el jugador se vaya.
3: Y cuando empezaron a negociar, creo que el Atlético, si mal no recuerdo, el Atlético de Madrid dijo, lo podemos vender, pero no a un rival directo. O no al Barcelona, en todo caso.
1: Al Arsenal quería, ¿no?
0: Que también tiene sentido, si querés decir, bueno, si lo vamos a vender, vendámoselo al Arsenal.
14: Pero también la calentura del Atlético de Madrid pasa porque siempre primero hablaron con el jugador y nunca hablaron con el club.
0: Claro.
3: Sí. Hablan de algo desmoral, ¿no?
0: Yo creo
3: de
0: que lo que rompió todo y que ahí es un error, sin duda, de Julián, fue cuando hizo esa declaración.
14: Totalmente.
1: Del mundial. Fue innecesario.
0: Ahí tenía que... mal asesorado.
1: Sí, mal asesorado. Hay cosas que es mejor callárselo por uno nomás. Ni modo.
3: Sí, esperar. Pero en el momento, ¿no?
0: Exacto.
3: Momento,
0: esperar también, un poco más.
1: En la madurez también, ¿no? El jugador en sí.
0: Ahora, otro supuesto fichaje que está ahí a la espera es el de Enzo Fernández al Manchester City.
14: Hoy día casi lo daban por concretar, por hecho. Sí. Casi por hecho.
0: Se habla de eso, de que sí. está por...
1: Bueno, el este,
0: se está hablando de que son horas para sí. simplemente confirmar.
14: Anunciarlo.
0: Me parece sí. un gran refuerzo.
1: Me cuesta mucho ver sí. al City sin Pep Guardiola, de verdad. Es algo que, bueno, vamos a tener que acostumbrar.
3: Guardiola lo hizo grande.
14: Así. Ay, sí. ay.
1: Le enseñó.
14: Están llegando lágrimas.
1: Poneme ese tema. Álvarez, ¿no?
14: Lágrimas. Lágrimas, sí. poneme. Bueno, Grupo Aventura.
3: Y Enzo Mareca, que lo quiere mucho, ¿no? A Enzo.
0: Claro, fue su capitán en el Chelsea.
1: ¿Ustedes creen que va por ahí también?
0: Sí,
3: sí. Él lo pidió.
0: Es más, cuando fue el problema de Enzo.
14: Cuando se va Maresca, el primero que sale a reclamar es sí, Enzo. Fernández.
0: Enzo. Sí, sí. Pero digo, cuando fue el problema de Enzo, ¿se acuerdan de la canción, del racismo y todo eso? El que salió a Maresca. Respaldarlo fue Maresca. Dijo, él es el capitán del equipo.
1: Ah, bueno, y un cariño entonces especial entre ellos, ¿no?
14: No, sí, pero Maresca le cambió la forma de jugar a Enzo Fernández en el Chelsea, ¿no?
1: El chip.
14: Sí, sí, totalmente.
0: Así que bueno, esperar porque el mercado de pases es hasta hoy, las últimas, sí. la última novedad. Solo
3: el de Inglaterra cierra hoy. El de Inglaterra cierra hoy.
0: Yo tengo entendido que es el 1 de septiembre, así que bueno.
14: Lo que me llama la atención es lo de Pulisic.
1: Ah, Pulisic.
14: Al Tottenham.
0: Sí.
3: El capitán América del Milan.
14: Sí. Y bueno, no sé si estará confirmado o no lo de Voltemada a la Juventus.
1: Eso no he visto.
0: Sí, todavía no sé todavía. Si que había confirmado. Ahora te lo confirmo. Pero sí vi que estaba muy cerquita. Me llamó la atención. Sí, fichaje raro, ¿no?
14: Claro, bueno, después ya viendo, averiguando, claro, Blauvić se fue, pues, ¿no? O sea,
3: al Besiktas.
14: A Turquía.
3: A Turquía, sí.
1: Turquía.
14: Claro, entonces se quedó sin centro delantero.
0: Mira, pero lo que estoy viendo dice, ya está en Italia. Llegó okay. para el reconocimiento médico y la firma.
14: A mí me parece,
1: ya
14: a mí
1: está,
14: me gusta mucho.
1: Casi cerrado.
14: A mí me parece un muy buen jugador. Eso fichaje me parece muy interesante.
1: Sí, interesante porque hay que ver, ¿no? O sea, vamos a ver, no podemos especular nada.
14: Pero es buen jugador, sí, Voltemade. A mí me gusta.
0: Claro. Sí, es como Newcastle se fue desarmando, ¿no?
14: Sí, increíble. O sea, igualmente cambió muchísimo.
0: Sí, te pregunto, Sergio, aprovecho que vos sos el seguidor de Manchester. ¿Cómo lo viste el United? Ganó el fin de semana.
14: Sí.
0: Empezó bastante complicado.
1: ¡Qué goleada!
14: Complicado, pero tiene buen equipo el United.
1: ¿Qué pasó?
14: Tiene un muy buen
1: Oye,
14: equipo.
1: Oye, Rashford bien, volvió nomás.
14: No, Rashford es un crack.
1: El Barcelona no hizo nada, fue a pasear unas vacaciones, pero...
14: No, en el Barcelona, no, Barcelona lo quería.
1: No me gustó, no me gustó.
14: El Barcelona lo quería, solo que el United no quiso venderlo.
1: Para mí, ponían un refuerzo al United que el Barcelona. Me
3: un requerimiento económico muy alto, ¿no? Y por eso es que va por.
14: A mí.
3: Por eso va por el
14: Chico. No, a mí. Por Gordon. Yo, el problema más importante para mí que tiene el United son por las bandas, ¿no? Los laterales. Y no tiene recambio.
1: ¿Cómo se llama
0: ¿Qué está más Rawi?
14: Está más Rawi y Dalot por un lado.
0: No importa cuándo mires, siempre está Dalot.
3: Siempre está
14: y por el otro lado está Shaw.
3: Solo Luke Shaw.
0: Otro que siempre está.
14: Pero que no tiene recambio. Es decir, no tiene un lateral izquierdo de oficio el United.
3: El United quería o sonó como rumor el lateral izquierdo del Newcastle, Libramento.
14: Pero no pasó nada.
3: No pasó nada. Hoy es el último día
14: del mercado. Hoy día es el último día.
3: A ver con qué aparece el United. Porque solo reforzó el mediocampo.
14: Nos llenamos de mediocampistas. Y bueno, volvió Rashford.
3: Volvió Marcus.
14: Circe se fue a la Fiorentina.
1: 5-2 de Hart.
14: El payaso Circe. Okay. Y bueno, se quedó. Bueno, con la llegada de Rashford, obviamente no iba a tener espacio. Uh-huh. Bueno, Šeško ahí adelante con Mateus Cunha. Tiene en ofensiva tiene variantes muy importantes. A mí me gusta mucho.
1: Fernández, el problema pasa por la defensa. Pero yo no sé por qué su selección no hizo nada.
14: ¿Quién?
1: Nada, Fernández.
3: Bruno
1: no hizo nada.
14: Para mí. Pero y Rafinha.
1: Ahí también.
14: Rafinha ayer parecía Pelé en el 70.
1: Oye,
14: Rafinha.
1: Oye, ¿por qué así? No entiendo.
14: ¿Verdad? Volaba. Impresionante. Volaba Rafinha ayer en el Barça.
0: Sí.
14: Un crack.
1: Y en la selección nada.
14: Nada, en la selección nada.
3: Pero Rafinha llegó lesionado al mundial.
1: Debe ser como que, no sé.
0: Pero pesa más.
1: Pesa más a tu selección.
0: Pesa muchísimo.
14: Vinicius también.
1: Y pesa Vinicius más en tu también, cuerpo que no puede ni correr ni hacer
14: Vinicius
1: nada.
14: Vinicius en el Madrid volaba también.
0: Igual para mí Vinicius es lo mejor de Brasil.
1: No,
0: Vinicius
1: fue
0: el
1: lo
0: mundial.
1: Mejor del Mundial de Brasil. Gracias.
14: No,
1: sí,
14: Vinicius
1: fue todo, hijo.
14: Pero se quedaron afuera.
1: Igual fue malísimo. Eso sí, hicieron
3: intentó remar solo.
1: Ancelotti debe estar pobre ya calvo, yo creo, de tanto renegar con
3: la selección. Fue a ver al Chelsea y Joao Pedro hizo gol, ¿no?
0: Hizo gol Cole Palmer y estaba Tuchel también.
14: No, bueno. Pero lo de Cole Palmer al final lo puedes entender porque tiene variantes.
1: Yo no lo entendía. Yo tiene no lo variantes. Entendí, nunca
14: Inglaterra,
1: lo entendí.
14: Inglaterra tiene variantes en el medio. Lo incomprensible lo de Joao Pedro.
0: ¿Cómo era todo Neymar?
1: Ese fue ese muchacho el no más fue extrañado. Mundial. Sí, John Pedro, sí, la verdad es que se fueron, sí.
0: Aparte, justo Endrick en el mano a mano contra Noruega.
1: No, es malísimo, Endrick.
14: João Pedro.
0: Malísimo. Sale de adentro.
14: João Pedro y Estevao. Qué lástima que no pudieron ir al Mundial. João Pedro y Estevao.
1: ¿Por qué tenemos que volver a hablar de eso? No entiendo.
14: Todavía qué desastre, Brasil, Dios mío.
0: A ver, acá nos preguntan ¿cuándo comienza la Champions? La otra semana.
2: Sí.
0: Comienza el martes 8 de septiembre.
14: Bueno, la Champions, la Libertadores, la Sudamericana.
2: Sí, es verdad. El United vuelve a jugar Champions.
0: Acá, perdón, acá nos mandan un meme, Joshua. Dice, el Atlético y el Mono, nos pone la frase de
14: el Atlético
0: Simpsons.
14: Madrid ganó también, por si acaso.
0: Un contrato es un documento que no se puede romper.
14: Correcto.
0: Que no se puede romper para la gente bueno, que sigue los Simpsons.
14: Como ustedes dicen, no,
1: las reglas están para romperlas.
14: No. Ganó el Barça, ganó el Madrid. El Atlético Madrid también ganó. Doblete también. De Baena.
1: Mira vos. Opa.
0: El Atlético está invicto, ¿no?
14: Claro. Ojo, ¿no?
1: Vos sabés que a mí me gusta el colchonero, ¿no? El Atlético de Madrid, pero no me gusta cómo juega. O sea, no, el estilo de juego a mí,
2: y le preguntaron, ¿no, Alex?
1: El Cholo Simeone no me atrapa. ¿Qué te puedo decir?
2: Le dijeron a Baena, ¿te vestiste de Julián Álvarez? ¿No? Y él dijo, ay, no, me vestí de Alex Baena.
1: Está buenísimo, muy bien.
0: Ya, buena declaración.
14: Y ahora también, Baena, ¿sabes qué?
2: Hizo un buen mundial.
14: La anterior temporada, ni al quinto bote la agarraron al Atlético de Madrid.
2: El Atlético no, era suplente, ¿no? Pechazo.
0: Acá nos dice Julián Álvarez, sabía cómo jugaba el Atlético, sabía que no es ganador de títulos y aún así firmó por 4 años. Y en realidad seis,
14: por
0: ¿no?
14: seis.
0: Los hinchas siempre lo apoyaron, lo hicieron imagen del club, jugador franquicia, y para que digan una entrevista, me quiero ir. No sos un nene. Dice.
1: Bueno, Julián, ponete la pila porque la verdad que hay mucha hinchada.
0: Ahí te digo, espera. Se llama. A ver. Vamos a buscar el nombre. Max.
14: Bien, Max. Toda la razón del mundo.
0: Bueno, dicho esto, nos tenemos que despedir. Nos reencontramos mañana a partir de las 9 de la mañana.
2: Muchas gracias.
0: Para tener más información. 9, que te recuperes. Mucha gente diciendo que te recuperes.
1: Gracias,
0: así que,
1: amigo,
14: sí, recuperate.
1: Ay, al jueves
14: cuídate,
1: no vamos acá.
14: Cuídate un poco.
0: Cuídate.
14: Cuídate.
0: Hoy tienen, vos tenés stream.
14: Noches alegres, mañanas tristes.
1: Sí, voy a seguir con el consejo de Pro Faraón.
0: Tenés stream.
14: Tenemos.
0: 6 de la tarde y vos, ¿a qué hora tenés programa?
1: Tengo de 6 a 7 y después el partido post-partido.
0: Muy bien, para que los escuchen entonces.
1: Sí, Fútbol Club Universitario y Aurora.
0: Unitel y el otro, el canal de...
1: La Casa del Fútbol.
0: La Casa del Fútbol. Auspicio lo fenómeno.
1: Ya está llamado.
0: Muy bien.
14: Chao.
0: Chao.

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0: 10 de la mañana con 33 minutos. Amigos, ¿cómo están? Muy buenos días, bienvenidos. Estamos iniciando Fama, Poder y Ganas. Martes, 1 de septiembre del 2026. Nos encontramos aquí en la cabina de Radioactiva 91.9 y ya estamos listos para brindarles la información de la jornada. Saludamos a la señora Jimena Antelo y a don José Pomacusi. Buenos días.
1: Queridos amigos, un gusto estar con todos ustedes. Bienvenidos. Mirá, toditos estamos con la escarapela aquí. ¿Cómo vas?
2: ¿Con la qué?
1: Aquí estamos con la escarapela, ¿no ves?
2: Ah, bien. 1 de septiembre, el mes de Santa Cruz, el mes más bonito del año.
1: Sí. Empieza la primavera también, señoras y señores. Este mes, 21 de septiembre, será la primavera. La Feria Exposición, movimiento económico de locura en Santa Cruz. Eso es lo que se espera, que ayude a levantar un poco los ánimos económicos.
2: 23 grados centígrados, Jimena, la temperatura en este momento. Y no tenemos a la vista hasta el próximo domingo una jornada fría.
1: Sí, está fresquito ahora sí, ¿no? Está fresquingo, hay un vientingo. Yo tuve que entrar a mi casa a cambiarme porque estaba, como dicen, por ahí en el campo, descotada.
2: Sí, 20 grados hoy la mínima, 25 la máxima. Pero el domingo, 15 la mínima y 20 la máxima. El domingo va a ser frío.
1: Sí.
2: Y el lunes un poquito, 15 y 23.
1: Sí, un poquito.
2: Pero ya, la colita del frío, Jimena.
1: Normalmente en septiembre vienen unos días friecitos. Vamos a ver este año, esperemos que no.
2: Sí. En Cochabamba 18, en La Paz 13. En Buenos Aires 17. Así está.
1: Bien. Bueno, y aquí la temperatura sigue cada día con algo nuevo, José. Sigue cada día más caliente la temperatura política. Ayer apareció un video, lo estábamos comentando y viendo anoche antes de No Mentirás, de este supuesto sicario que aparece en el video intentando como que victimizar a decir que la víctima tenía que haber sido Cerimedo. Entonces hay gente, por supuesto, que no le cree, que creen que esto es armado para que Cerimedo se victimicen y que digan que esto ha sido operado desde Bulo, desde el Chapare, ¿no? Entonces, pero lo cierto es que aparece esta persona hablando y, como en todo, genera noticia en este caso, porque esto es una telenovela, pues, ¿no?
2: Mucho cuento de todos los lados, Jimena, uh-huh. Para mi gusto. Mucho cuento de todos los lados, ¿no? Mucho interés de por medio, mucha política en marcha. Ayer yo vi un artículo que me llamó la atención, que la identificaban a Nadia Berer como una espía. A ver, ¿qué me llama la atención, Jimena? ¿Por qué Nadia Berer no nos da entrevista a nosotros?
1: No sé, oye, ¿sabes qué? Cuando yo estaba en la India, ella me llama un día a las 4:30 de la madrugada para mí, ¿no? Me despierto con la llamada, me comunico con ella y me dijo que quería que la entreviste y le expliqué que yo estaba en la India, que era la madrugada, que sí que la podía entrevistar, pero tenía que ver cómo podíamos hacer el Zoom, que espere que organice. Quedamos en una hora, me levanté de la cama, por supuesto. Me arreglé y ahí estábamos listos con el Zoom, ella y yo, listos para salir.
2: Pero contemos la historia completa, Jimena. Uh-huh. Nosotros la habíamos buscado con voz de viaje, uh-huh. La habíamos convocado a través de la radio, le habíamos mandado un montón de mensajes, uh-huh. Y no solo eso, el productor de mi programa en la tarde todavía más interesado en el trabajo, Jimena, fue a la clínica a buscarla. Y a nosotros no nos quiso dar la entrevista. No sé por qué, cuando no quería que yo la entreviste, quiso que vos la entrevistes y ahora, por lo que entiendo, no quiere ni que vos la entrevistes.
1: Mirá vos, la semana pasada la llamó también una productora mía y le dice, con Jimenita todo, pero tiene que ser por Zoom, no puede ser, ni puede venir ella a mi casa, ni yo puedo salir. Entonces ahí yo la volví a convocar, a hacer convocar para No Mentirás, porque para que la entrevistemos anoche y No Mentirás, diciéndole, mire Nadia, ya yo estoy acá, habíamos quedado con esto. Ah, porque no terminé de contar. Estábamos en vivo, o sea, ya listos para empezar la entrevista, y me dice Jimena, están entrando las de la FELCB a tomarme la declaración. Estamos hablando de que eran ya en Bolivia las 9:00 p.m, ¿no? hay 9 horas de diferencia con la India, entonces le digo, bueno, espero. Entonces estaba todavía con el Zoom abierto, las dos con el Zoom abierto, y me dice, voy a bajarle volumen, porque yo no escuchaba lo que le preguntaban. Y ahí nos quedamos esperando, después me vuelve a escribir para decirme que se hizo larga la declaración y que sigamos en contacto. Y de ahí me empezó a seguir, y me siguió mandando información, me mandaba información sobre el caso. Y bueno, ya yo un poquito me desligué porque mis horarios allá eran bastante difíciles, pues, ¿no?
2: Claro. Y ha dicho Nadia Veller que yo soy un mimado del gobierno, con la publicidad. ¿Lo demuestre? Me parece una irresponsabilidad, pero no me sorprende, porque yo sí creo saber por qué Nadia Veller no quiere que nosotros la entrevistemos.
1: A ver, esto de la publicidad es algo que me impresiona, cómo la gente lo tiene como en la punta de la lengua. No tenemos un solo contrato con el Viceministerio de Comunicación. Desde que entró el gobierno de Rodrigo Paz, hay pauta en algunos medios, las he visto, en algunos canales de televisión, en algunas radios, las tiene, los escucho, con nosotros nada. Y la verdad que deberían tener, porque tenemos programas de éxito, que tienen, gracias a Dios, buena audiencia.
2: Han sacado algunos medios el ranking de medios que tienen más publicidad del gobierno, del Ministerio de la Presidencia, donde trabajaba Cerimedo. Pues no nos pusieron ni un peso, Jimena.
1: Cero.
2: Ni un peso.
1: Cero.
2: Eso, mira esa calidad de mimados, digamos, ni un solo centavo.
1: Cero. Y los medios de comunicación saben que este gobierno ha puesto muy poca pauta, pero sí en algunos tiene. Yo escucho en radios de La Paz que tienen. Y me parece bien que tenga. No porque tengan radios de La Paz, quiere decir que esas radios...
2: Pero a ver, suponés, Jimena, que nos pusieron pauta, que no nos han puesto.
1: No hay problema.
2: ¿Eso qué?
1: No hay problema, porque...
2: A Unitel, según el informe... A ver, buscarlo, Vangeli, está ahí el ranking.
1: Búscalo,
2: ese.
1: Miguel, por favor.
2: En Unitel pusieron 2 millones de bolivianos. ¿Vos crees que yo creo que Unitel por eso no va a informar la verdad?
1: Informan igual, por supuesto que informan.
2: Obvio.
1: Red 1, ¿no? Radio Fides tiene, Radio Panamericana tiene. Igual
2: también
1: informan todo.
2: Sí.
1: ¿Cuál sería el problema? Sí. Por eso digo yo creo que el gobierno debería tener pauta en nuestros programas, porque son programas que...
2: Pero entonces vamos a esto. Si nosotros no tenemos la pauta del Ministerio de la Presidencia, ¿por qué nadie se estrella contra nosotros?
1: No lo sé.
2: Ah, pero hay que averiguarlo, pues, ¿no? Hay que averiguarlo.
1: No lo sé, no
2: hay
1: lo
2: que
1: sé.
2: Averiguarlo, ayer justo, ¿no? Yo te... Entonces, si ahí es capaz de decir barbaridades que no tienen nada que ver con la realidad, ¿qué otras barbaridades estará diciendo? Y además, yo creo que a ella la molesta es que nosotros hacemos el análisis de lo que ella dice. Y en el análisis de lo que ella dice, Jimena, ella dice todo en contra del gobierno de Tuto, de Samuel y de la derecha, y nada en contra de Evo y el MAS. Ayer entrevisté al abogado de Evo. Escucha esto, Jimena.
1: Escucho.
2: Ellos
1: escucho.
2: Están sorprendidos de que Nadia Veller, y lo tenés ese video, Vangelis, de que Nadia Veller, que decía que Evo era el mejor presidente y que tenía que terminar su proceso y ganar otra elección en el 2019, ahora lo llama el pedófilo. Entonces yo le preguntaba al abogado de Evo, ¿cuál Nadia Veller es Nadia Veller? ¿La que decía que Evo era el mejor y que debería seguir 4-5 años más de presidente, o la que lo llama el pedófilo?
1: Pero y dice, para... Ahí sí hay que saber y decir también y diferenciar que cuando decía que era el mejor era cuando ella estaba siendo parte del MAS y era candidata. Y
2: pero por supuesto, pero el video ponerlo, Vangelis.
1: Pero después...
2: Por supuesto, Jimena, era candidata.
1: Claro, pero es después que aparecen las denuncias, ¿no es cierto? Y ella hizo bastante seguimiento porque trabajó mucho con una diputada que hizo las denuncias sobre el caso de la... de la mamá de la hijita de Evo Morales. Entonces, ella le hizo bastante seguimiento al caso, ella lo conoce perfectamente porque ella la colaboraba a esta diputada, ¿no?
2: Entonces, ¿cuál Nadia Beller es Nadia Beller?
1: Lo que insisto en esto también, ¿no? Para ser equilibrados, me parece, cuando ella era candidata, no habían salido estas denuncias.
2: ¿Cómo no, Jimena? ¿Cómo no? ¿Cómo no? ¿Cómo no? En 2019 ya habían 1000 denuncias de pedofilia de Evo.
1: Lo de la niña no había salido. Acuérdate que lo de la niña se hace famoso.
2: No, Jimena. Denuncias de pedofilia de Evo había.
1: Sí, pero José, lo que se hizo grande ya fue en el gobierno anterior, cuando sale el caso de... Bueno, cuando Evo se va con una jovencita a la Argentina y después sale el caso de la niña, ¿no?
2: Ahora lo voy a averiguar, Jimena, porque no es así como estás diciendo.
1: José, cuando se dicta la orden de aprehensión contra Evo Morales, cuando se tiene un uso político de la víctima también, fue en el gobierno de Luis Arce. Acordate, por favor.
2: Ahora, Jimena, acordate que le ofrecían mujeres y que se comentaba que andaba con niñas y que Noemí Meneses. Eso era antes, Jimena.
1: Sí, pero no eran fuertes durante el gobierno de Evo Morales. Acordate, José, las denuncias fuertes nacen en el gobierno de Luis Arce, no durante el gobierno de Evo Morales. Se decía mucho y se decía que era un tema político, pero ya lo que hay pruebas, lo que hay testigos, lo que hay denuncias, es en la época del gobierno de Luis Arce.
2: Eso les han reclamado, Jimena, a todos los masistas, que nunca vieron nada, sobre todo a las masistas, ¿no? Porque a una mujer le tiene que conmover que una niña pues aparezca, digamos, donde no debe, ¿no ve?
1: Claro.
2: Entonces, se les ha criticado, y no quiero nombrarlas porque no es mi idea estrellarme contra las mujeres masistas, que ¿por qué nunca dijeron nada? Algunas siguen sin decir nada, algunas se callaron para siempre, y otras, como es el caso de Nadia Beller, se invirtieron, digamos, ¿no?
1: Claro. Ella estuvo un tiempo con Evo Morales, dicen que es gracias a Álvaro García Linera que ingresa ahí. Por ahí también están diciendo que Álvaro García Linera está operando ahora, no sabemos, porque no aparece Álvaro García Linera. Llega al MAS por Álvaro García Linera, y de ahí es que se va con Camacho. Y se va con Yanine.
2: ¿Y ese cambio qué te parece, por ejemplo?
1: O sea, más que el cambio de ella, me llamó la atención el cambio Camacho, digamos, ¿no?
2: Ah, ya, el investigador es Camacho.
1: No,
2: entonces.
1: No, pero llama la atención, pues, ¿no?
2: Es que es absurda tu posición, Jimena.
1: No, no es absurda, o sea, mi posición. Que vos no estés de acuerdo.
2: De Evo a Camacho y te llama la atención Camacho, ¿cómo es?
1: Que vos no estés de acuerdo es una cosa, pero que la llames absurda, o sea... También Camacho se fue y Yanine Áñez, los dos se fueron con Nadia Beller, que era la candidata del MAS. Fue llamativo de parte de Camacho y de Yanine. ¿O no me vas a decir que no fue llamativo?
2: Es que no sé. No sé esa forma de pensar ya. O sea, la que hace el giro de 180 grados es Nadia Beller.
1: Por favor, respeta mi forma de pensar. Que yo no piense como vos. Eso no hace que
2: está
1: no la
2: bien,
1: vayas
2: por eso
1: a respetar.
2: Te digo, a vos no te para vos es normal que Nadia Beller se vaya de Evo a Camacho.
1: No. Yo no creo que sea normal. Yo no creo que sean normales las idas y venidas de Nadia Beller en el tema político. No lo creo. Pero así como me llama la atención que también haya caído firme en este gobierno, porque ella sí sabe colocarse en este gobierno.
2: Es que el foco ahorita es Nadia Beller, no sé por qué lo vamos a hacer el foco a Camacho.
1: Pero hace
2: no
1: rato lo has hecho el foco el otro tema, ¿no es? Entonces,
2: es que no entendería por qué, digamos, ¿qué tiene que ver Camacho en toda esta historia?
1: Como tienen que ver Rodrigo Paz de cómo llega Cerimedo con Nadia Beller ahí. Lo mismo, José. Al final
2: bueno,
1: de cuentas.
2: Si vos querés, le sacamos el foco a Nadia.
1: Los dejé, bueno, al final
2: mí,
1: de cuentas.
2: Hasta donde estaba yo entendiendo la charla, estábamos analizándola a Nadia Beller.
1: La estamos analizando a Nadia Beller, José. Por supuesto que la estamos analizando a Nadia Beller.
2: Sí, entonces digo, retomando, digamos, el razonamiento, va a llamar mucho la atención que hasta noviembre del año 2020, hasta noviembre del año 2019, ella dice que Evo es el mejor, y en el mismo noviembre del 2019 se convierte en lo peor. Uh-huh. Eso no tiene lógica.
1: Es parte de la política, ¿no?
2: Y en el gobierno que se instala, que es el gobierno de Yanine Áñez, se sale de ese gobierno Luis Fernando Camacho y ella pasa de Camacho a Yanine. ¿Ese te parece un tránsito normal?
1: No, no me parece un tránsito normal para nada. Pero así son los operadores políticos.
2: ¿Y lo que está haciendo Nadia ahorita es una operación política?
1: Yo creo que ¿cómo lo logra? No sé. Solo ella sabrá. Pero ¿cómo logra encajar con todos los que están en el poder? Al final logra encajar, ¿no?
2: ¿Pero crees que lo que hace ahorita es acción? Yo creo que sí, que es abiertamente una acción política, por si acaso. Yo creo que está operando políticamente, pero a 1000 por hora, digamos, ¿no? Yo digo desde el comienzo, a Nadia Vélez le dispararon 3 balazos y ella lleva disparado unos 500.000 misiles, digamos, ¿no? Entonces, para mí, ella está en acción política.
1: Y si no está en acción política, la izquierda latinoamericana la está sabiendo aprovechar perfectamente, ¿no? Que es muy llamativo eso. Porque la izquierda de Chile, la izquierda de México, la izquierda de Argentina, la izquierda de Brasil están sabiendo utilizar todo lo que...
2: Poné la foto que te mandé ahorita de ese artículo que yo estaba comentando ayer y que dice que es una... A ver, poner el artículo. ¿Lo puedes leer, Jimena, ahí?
1: Sí. ¿Qué es lo que dice? Vélez... ¿Era pareja o espía? Una columna sostiene que se infiltró, acumuló información y ahora la usa para golpear a Cerimedo y favorecer a la izquierda. Nadia Vélez, dice este artículo, habría actuado como una infiltrada, ganó la confianza, accedió a todo y ahora golpea desde adentro. 2. Se insertó en el corazón del poder y a través de Cerimedo, uno de los hombres más influyentes del gobierno. Acumuló información privada y política sensible que ahora utiliza como arma política. El caso trascendió Bolivia. Medios progresistas de toda la región amplifican a Vélez y sus denuncias. La izquierda y el Grupo de Puebla hacen fiesta con este caso. Es combustible para su narrativa contra la derecha regional. Sí, es lo que yo estaba comentando, que la izquierda, no solamente boliviana, sino la izquierda latinoamericana, está aprovechando muy bien. Y esto, por supuesto, no hay que quitarle la responsabilidad al gobierno de Rodrigo Paz, ¿no? Porque es el gobierno de Rodrigo Paz el que lo trae a Cerimedo. 6. ¿Qué dice? Ahí está, continuamos. El momento no es casual. Las elecciones presidenciales en Brasil, 4 de octubre del 2026, convierten este escándalo en un regalo para la izquierda latinoamericana. ¿Qué más dice este artículo? Vélez anuncia que presentará chats, audios y documentos que probarían relaciones, corrupción, enriquecimiento ilícito y decisiones irregulares vinculadas a YPFB. Menciona conversaciones entre Cerimedo y una ex autoridad estatal sobre temas sensibles de YPFB. Luego dice, el punto 9, lanzó una frase que prende las alarmas. Sé más que la fiscalía y sé más que la policía. Lo más delicado, dice el artículo, había clonado o accedió sin autorización al teléfono de Cerimedo. Él no lo sabía, como toda buena infiltrada. Subilo un poquito más, por favor. Hasta ahí nomás. Allá. Ese es José.
2: Sí, y el artículo, ponerlo ahí, pero de dónde salimos, o sea, hicimos este cuadro, poner el artículo ahí, lo tenés, Joao, que dice, caso Vélez Cerimedo, la espía que prepara la vuelta del MAS y la fiesta de la izquierda continental. Ahora, entre las cosas estas que llaman la atención, viste que ahí dice, sé más que la fiscalía y la policía, uh-huh. Cuando dijeron que lo iban a trasladar a Cerimedo, a Chonchocoro, ella dijo... está en condiciones médicas de ser trasladado a Chonchocoro. Entonces Robert Brockman desde La Paz le dijo, como usted diga, doctora, digamos, ¿no? Es decir, ella cataloga el estado de salud de Cerimedo que puede ser llevado a Chonchocoro.
1: Claro, lo que pasa
2: aparece
1: es que para
2: el vicepresidente
1: mucho...
2: y el vicepresidente dice, tengo este audio de Cerimedo, y ella dice, ese audio no es real. Uh-huh. Entonces, yo digo, Le están dando tanta cuerda a Nadia Veller, que ya es médico, que ya es perito, que ya es todo, y digo, le están dando cuerda porque le dan cuerda.
1: Claro, ¿no? Lo que entonces, pasa es que tampoco se
2: puede pretender... Pero yo la pongo en duda, o sea, periodísticamente me corresponde.
1: Tampoco se puede pretender, y con todo el respeto para ella, que sí me encantaría entrevistarla, porque así lo hemos hablado muchísimo, que su palabra sea lo que dice la Biblia, ¿no? Entonces, en algunas cosas estará muy bien, en algunas cosas estará muy mal. Es su palabra. Y como la palabra de una mujer que ha sido supuestamente víctima, se la tiene que tomar. Como palabra de una mujer que ha estado ligada a un hombre muy cercano a Rodrigo Paz y que lamentablemente Rodrigo Paz quiere negar y no tiene cómo negar. Porque esa responsabilidad no se la pueden quitar y el gobierno se la quiere quitar. Y con eso es la burla de mucha gente, porque no pueden quitarse esa responsabilidad. Trabajaba con ellos, tenía mucha responsabilidad, tenía acceso a mucha información. Estaba muy cerca del poder Cerimedo y ella aprovechó todo esto. Ahora, si sabe mucho, si sabe poco, o si sabe poco y lo usa mucho, ya solo ella sabe. Y la gente al final lo amplifica, los medios lo amplifican, José.
2: Claro. Yo vengo diciendo desde hace ya varias semanas que el único que debe liberar la verdad es Rodrigo. Y mientras Rodrigo no libere la verdad, los manda a hacer el ridículo a todos sus voceros.
1: Totalmente.
2: Porque sus voceros tienen que tratar de decir sin decir, hablar sin aclarar, etcétera. Y el tipo, pues... A ver, Jimena, tener un asesor no es un delito.
1: Para nada.
2: Entonces, ¿por qué no dicen si era nuestro asesor? El tipo hizo barbaridades, si es que las hizo, y nos decepcionó. En el lenguaje de Mario Cronenberg, es mejor decir, la cagué, a tratar de decir cosas que nadie te va a creer, ¿no? Y en el lenguaje de Mario Cronenberg, Rodrigo fue ingenuo con Cerimedo y Cerimedo fue ingenuo con Nadia Veller.
1: Yo
2: le digo, ¿cómo es posible? Le digo que un tipo que tiene 45 años, un matrimonio y esto... a mí me la han hecho mucho, me dice. Me la han charlado que da calambre, dice. Y lo que hizo Cerimedo, dice... Es que uno tiene que saber con quién se acuesta, dice. Si la mujer tenía este zigzag ideológico y político y todo, te tiene que llamar la atención porque vos tenés mucha información.
1: Pero él, ¿no? También, por favor, Cerimedo no es, pues, hijo del Papa. También Cerimedo tiene su historia. O sea, tampoco lo pongamos a que Cerimedo era un pobre hombre que viene a ser víctima de Nadia Veller. No es así.
2: Napoleón Bonaparte, Jimena.
1: No es así. No nos pongamos a que él es víctima, por favor.
2: No. ¿Cómo que él es víctima, Jimena? A ver, espera un ratito.
1: No. O sea,
2: no es que él ha caído... Napoleón Bonaparte, te estoy preguntando.
1: No es que él ha caído en las redes de esta... O sea, por favor. Tampoco. No, yo no creo que tampoco se lo ponga así, digamos. No estoy de acuerdo.
2: ¿Qué cosa? ¿En qué no estás de acuerdo?
1: En que el pobre hombre cayó... víctima y que no tenía idea de lo que podía pasar. Un descuidado.
2: ¿Cómo te explicas que le hubiera pasado toda la información que le pasó a él?
1: Un descuidado. Imagínate.
2: Por eso te digo, pero eso además, es lo que dice Mario, pero estamos hablando lo mismo. Pero si yo te digo, y Napoleón Bonaparte va a perder la guerra en Austria porque por el complejo que tenía, y me vas a decir, pero Napoleón Bonaparte. Napoleón Bonaparte era pequeñito y no tenía... abolengo, no venía ni de la realeza ni de la nobleza.
1: Lo que pasa es que Cerimedo
2: se casa
1: creía
2: para tratar
1: muy importante.
2: De introducirse en la realeza y va a terminar perdiendo la guerra en Austria porque su cuñado lo traiciona.
1: Claro, o sea, lo que pasa es la vida,
2: Jimena. Cerimedo... 48 leyes del poder. En ese libro están todas las historias de estos casos que han ocurrido, no solamente con Napoleón, digamos, ¿no? Entonces, no es una cosa sacada de los pelos.
1: No, es que Cerimedo tenía demasiado poder, se creía demasiado poderoso que nadie lo podía tocar. Y un poder dado por el gobierno, lamentablemente.
2: Está bien. Rodrigo ingenuo, dice Mario Cronenberg, con Cerimedo. Y Cerimedo ingenuo con Nadia Veller. La foto que estoy aquí, que estoy en el baño, que estoy en el ascensor, que estoy en el no sé qué, que estoy en el no sé cuánto, que estoy en el escudo de las Américas. ¿No te parece que él entregó todo?
1: Y lo del escudo de las Américas, por si acaso, no sale de Nadia Veller, ¿no? Lo del escudo de las Américas sale en la misma página de Estados Unidos.
2: Sale de Nadia Veller, Jimena, por favor, ella es la que lo sube. Después se verifica que en la página había salido.
1: Pero estaba en la página de Estados Unidos.
2: Pero lo saca de ella, Jimena, ¿por qué le vas a...?
1: Porque ella aprovecha...
2: Ella sube la foto
1: todo.
2: Y vos decís que ella no la subió.
1: Ella aprovecha todo y va a aprovechar todo para golpearlo. Pero no era
2: entonces, Jimena, pongámonos de acuerdo, que no quiero que quede como que yo dije algo que no es... la foto del escudo de las Américas la sube Nadia Beller.
1: ¿Y estaba en la página del gobierno norteamericano o no?
2: No te estoy preguntando eso, te estoy diciendo, ¿la foto Bolivia la conoce porque la sube Nadia o por qué?
1: Sí, pero ¿dónde estaba la foto? Ah, no es que él se la pasa porque le pasa todo.
2: No es la misma foto, Jimena, por si acaso. No es la misma foto, la del escudo, que la que sube Nadia Beller.
1: La foto que están sentados...
2: En la del escudo se ve la cara de Marcos Rubio. En la de Cerimedo, no.
1: La foto que están sentados los seis es la foto que está en la página de Estados Unidos.
2: No, Jimena, entonces no has visto.
1: Ay, José.
2: La foto que Nadia hace conocer muestra... Esa es la que hace conocer Nadia.
1: La otra
2: Ahora,
1: foto
2: poner
1: la
2: a la que foto que hace conocer la página del escudo.
1: La que yo he visto es la foto que hace conocer la página del escudo, José. Es en
2: ah,
1: la que se ven
2: vos,
1: todo.
2: Pues, Jimena, está, pero vos, pero digamos, la que ha visto Bolivia estoy... es esta.
1: José, la ha visto Bolivia, las dos fotos, José. No nos vamos a poner
2: está
1: a pelear
2: bien,
1: por
2: pero
1: una
2: a ver,
1: foto.
2: Jimena, es que estamos haciendo una discusión tonta. A ver, esta foto, esta que no se ve Marcos Rubio, es la que subió Nadia.
1: Bueno, pero estaba ahí el hombre porque Rodrigo Paz le dio la confianza y la autoridad para que esté ahí.
2: Pero obvio, obvio.
1: Claro,
2: totalmente.
1: Si ese es el gran tema.
2: Pero estamos, es que te salís del...
1: No
2: estamos
1: salgo.
2: Haciendo un análisis y te vas a otro lado. Estábamos analizando cómo es que este hombre le fue pasando todo a ella. Su foto en el baño, su foto en el ascensor, su foto en la Casa Grande del Pueblo. Esta es la foto del escudo de las Américas, por si acaso.
1: Claro.
2: Que se ve a Marcos Rubio. Poner a la otra para que la gente note la diferencia. La que sube Nadia Beller no se lo ve a Marcos Rubio. Porque es una que intenta mostrarlo a ¿qué se llama? A Cerimedo.
1: Claro.
2: Poner a la otra, a ver, para que se note la diferencia. Hola. Esa es la otra. Uh-huh. Entonces, la teoría es, Cerimedo fue ingenuo con ella porque le entregó todas las pruebas y ella un día las decidió usar todas en su contra.
1: Porque tenían una relación, pues, ¿no? Cuando vos tenés una relación con una persona... ¿qué haces? Estoy aquí, taqui. ¿Y dónde? Aquí. Peor si es una relación tóxica, porque se veía ahí que había una relación tóxica con celos y con todo eso, y que te amo, que yo no me acuesto con mi esposa, que me acuesto solo con vos. Por favor, vergonzoso. Pero pasaba eso, como en una relación, y se le mandaba fotos, estoy aquí, estoy allá. Y lo que está haciendo ella es mostrar todas las fotos de su del que era su pareja, pues, ¿no? Padre de su hijo. Él dice que no, pero ella dice que sí. Entonces, era una relación y le pasaba todo. Tanta confianza que voy a mandarme la bolsa donde estaban los papeles de YPFB, los papeles de...
2: Totalmente así, estoy de acuerdo en eso. Una relación tóxica y una demanda de pruebas increíble. Por eso digo que el hombre no tiene la más mínima idea de que se está produciendo una acumulación de pruebas, a partir del cual va a venir el chantaje. Que yo lo saco, yo me mato si lo sacas, yo lo saco. Entonces, toxiquísimo, digamos, uh-huh. Y se iba produciendo esa acumulación de pruebas. ¿Y cómo es posible que un tipo hábil como Cerimedo, capaz de trabajar con un gobierno, con otro, que ir a estafar, engañar, lo que fuera, por aquí, por allá, tum, todas las pruebas para que ella acumule? A esa es la ingenuidad a la que se refiere Mario Cronenberg, y dice, uno tiene que saber con quién se acuesta. ¿A quién le vas a mandar toda tu foto?
1: Claro.
2: Y si tenés la confianza, Jimena, una cosa es que le mandes la foto, digamos, a alguien que sabes que nunca las va a usar en tu contra. Y otra cosa es que se las hubieras mandado a alguien que de pronto está dispuesto a sacar todo en tu contra.
1: Claro, porque son relaciones tóxicas. Acordate lo que pasó con el caso de Fantasmas aquí en Santa Cruz, ¿no? Son relaciones uh-huh. tóxicas, y cuando la persona quiere sacar algo a su favor, en ese caso lo que quería era sacar pensiones y casas para sus hijos y para ella, saca todas las pruebas que tenía, ¿no es cierto? Y aquí el hombre también, sí, porque si vos actuás en consecuencia, si el hombre hubiera actuado en consecuencia, no hubiera pasado nada, porque por lo que se ve también, acá no molesta la corrupción del gobierno, acá lo que molesta son los cuernos. Molesta que la quiso engañar, que la quiso dejar embarazada o que la pilló con otra pareja dentro del gobierno y con la esposa. Eso es lo que parece, ¿no? Porque la corrupción estaba y la conocían. Porque ahí sabía cómo se manejaban las cosas. Pero ¿dónde llega la molestia? Cuando vienen los cuernos.
2: Pero ahora pensé en esto ya. Eso yo me río ya. La esposa en Argentina ya. La esposa en Argentina. Nadia Veller en Bolivia, y la celosa era Veller con la tercera, y la pobre señora que en Argentina estaba en otra, digamos, ¿no? Porque los celos eran de la Veller con la otra señora, ¿no ves?
1: Claro, con una que trabaja con Rodrigo Paz, ¿no? Una cosa así.
2: Una Trigo, ¿no?
1: Por eso, ahí viene el problema. No cuando... No, la molestia no fue la corrupción, fue todo esto, digamos, ¿no?
2: No, yo digo, a ver, Jimena, que mínimo se tendría que investigar si Nadia Veller se benefició con los recursos de Cerimedo. Mínimo habría que investigar eso. Mínimo habría que investigar eso, y no se lo está investigando. Por eso digo, se le da mucho aire a ella, pero no se le exige mucho, digamos, ¿no? Entonces ahí no...
1: Ahora, el tema es que tiene mucha información que harta gente sabía que eran cosas que pasaban. Entonces la gente asocia y dice, ah, sí, es verdad lo que está diciendo.
2: Obvio, el gobierno, ¿sabes qué? Ha perdido credibilidad en extremo.
1: Total. Entonces, como el gobierno no sale a responder bien, por supuesto que la palabra de Nadia Veller gana autoridad.
2: Claro.
1: Y no todo lo que dice Nadia Veller es correcto, pero hay cosas que dice que son correctas.
2: No, y eso... no sé si dirá cosas que son correctas, la verdad. Yo lo que veo es una operadora política en acción.
1: A ver, que Cerimedo trabajaba con Rodrigo Paz, ¿es correcto o no es correcto?
2: Jimena, ¿cuántas veces lo hemos tocado el tema vos y yo en esta radio?
1: Pero lo quieren
2: ¿Acaso
1: negar.
2: ¿Acaso descubrió ella la pólvora?
1: Pero lo quieren negar.
2: Pero Jimena, vos y yo, antes de que este caso aparezca, ¿cuántas entrevistas hicimos sobre eso?
1: Yo no le
2: ¿Cuántas?
1: Quito valor.
2: Vos y yo, éramos el único medio que entrevistaba sobre la presencia de Cerimedo en el gobierno.
1: Yo no le quiero quitar fuerza a algunas cosas que dice Nadia Veller. Sé que algunas cosas son mentiras porque las he comprobado. Pero hay otras cosas que sé.
2: ¿Cuál has comprobado que sea mentira?
1: Varias cosas. O sea, ahorita no las tengo enumeradas, pero sí. Por ejemplo, eso de la publicidad es totalmente mentira. Empezando por eso, digamos, ¿no?
2: Y además cosas que no prueba, digamos, ¿no? Y que tiene la frescura, digo yo, de decir que investigue el Ministerio Público y el Ministerio Público que tampoco le exige nada, digamos, a ella, ¿no? O sea, solo lo toma lo que ella dice, ¿no? Entonces, no sé, yo simplemente digo, aquí hay política de por medio y tengamos claro de que aquí hay política de por medio, ¿no? O sea, y uno no quiere beneficiar a un lado ni al otro, pero lo peor que pueden hacer, Jimena, es querer que un periodista, en este caso yo, me calle porque cualquier cosa. O sea, uno no se va a callar, Jimena, como periodista. No se va a callar. No, no se va a callar. Y por eso cuando ella dijo, cuando yo tengo los chats, sácalos todos. Pero no dejes de sacar uno. Y vamos a ver qué prueba. Yo siempre he dicho con claridad y contundencia, van a averiguar por la izquierda y por la derecha y no van a encontrar nada.
1: ¿Qué cosas también por él hacerse el importante decía también? Porque muchas veces la gente por hacerse el importante decía, y por ahí él se hacía el tipo, el Rodrigo II, digamos, el presidente B, y se hacía y le decía cosas que ni siquiera eran, ¿no? Es muy posible.
2: Pero a ver, acordate, Jimena, el muchacho este que era presidente de la Asamblea Legislativa que en Santa Cruz, que después es acusado por una jovencita de que la golpeaba, le hacía creer que era más o menos la sucursal del poder del universo a la niña. Y le decía que soy amigo del presidente de la Suprema, amigo del fiscal, invítalos vos a la fiesta de nuestra boda, ninguno de los dos fue a la boda, pero yo con una llamada lo arreglo, etcétera, porque hay gente que habla así.
1: Claro. Claro, y es muy posible que él muchas cosas haya dicho sin serlas, ¿no?
2: Ah, pero eso es lo que dice él. Por eso cuando ella dice tengo prueba de algo, que muestre pues prueba.
1: Sí. Ahora, ella también dice que muchas de las cosas que habla son por referencia de lo que él le decía, ¿no? Por ejemplo, ya salió a decir Kast que nunca trabajó en su gobierno, ¿no? Que nunca
2: Mentira
1: trabajó para
2: Kast,
1: su campaña. Eso es lo que salió a decir Kast, que nunca trabajó en su campaña, ¿no?
2: A ver si lo puede encontrar Vangelis. Hay un video de Cerimedo haciendo un vivo en plena campaña de Kast, identificándose como parte de la campaña. Por eso digo, todos estos presidentes que han trabajado con estos analistas y consultores e inventores de troles y cosas, Jimena, qué papelón que quieran negar algo que ha existido.
1: Sí.
2: Y eso es lo que la confunde a la gente, ¿te das cuenta? Porque la clase política siempre es huraña para decir la verdad. Él sí trabajó con CAS, según muestra ese video, en plena campaña, con la gente gritando, él reivindicándose diciendo, fue una campaña dura, lo hicimos de esta forma, etcétera. Hoy pues todo deja registro, ¿no, Jimena?
1: Todo.
2: Y si no deja registro, la IA te lo constituye el registro también.
1: Todo se pilla, porque aquí vos empezás, yo ayer me puse a buscar, por ejemplo, aquí ver si lo pillo mi chat con, porque todo se queda registrado también. Me puse a buscar datos de alguna, y te va sacando, y yo les reclamaba, no, pero es cuando decía antes, no cuando dice ahora, no lo de este año, lo del año pasado, y te va buscando y te va sacando todas las fotos, los links con las imágenes, ¿no?
2: Es así. Creo que tenemos invitados, Jimena.
1: ¿Ya está? Sí, en unos minutos más vamos a hablar del caso combustible, José.
2: Luego creo la que pausa. Está el presidente de BOA en línea, Jimena.
1: No, 11:40 va a estar el presidente de BOA.
2: Ah, ok. Digo porque lo veo conectado, por si acaso.
1: Sí, está conectado, pero no entra.
3: No está listo.
1: No está listo. O sea, aquí estoy con los operadores, José.
2: Ya, dale.
1: Pausa.
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0: 11 de la mañana con 17 minutos. Estamos de regreso aquí en Fama, Poder y Ganas.
1: Quiero saludar a Silvana Mucárcel, expresidenta del Consejo, pero ahora la entrevistamos como mujer productora agropecuaria. ¿Cómo estás, Silvana? Bienvenida.
2: ¿Cómo estás, Jimena? Muchas gracias por la invitación. Y bueno, aquí estamos presente.
1: Bueno, Silvana, ahora está el tema del diésel, continúa el tema del diésel con bastante polémica, pero está el problema del precio que se ha anunciado a 18. El otro día que yo la entrevisté, usted me decía que no daban los costos para pagar algo así, que era imposible. ¿Cómo ven la situación ahora, por favor?
2: De la misma forma que la vi hace días atrás, no han solucionado absolutamente nada, los costos siguen igual, pero hay algo curioso, Jimena. Están ahorita en el mercado negro vendiéndolo a 17 bolivianos. Entonces, si hay un decreto supremo que dice que está a 18 bolivianos, ¿por qué el mercado negro lo está vendiendo a 17 y 16 bolivianos? ¿Y por qué siguen las colas entonces?
1: Ahora, Silvana, si hay en este momento una polémica también que está instalándose en el país sobre el modelo productivo cruceño. Que si el modelo productivo cruceño es fuerte porque tiene el subsidio del Estado central. ¿Y qué pasa si no lo tiene?
2: Si no lo tiene, en realidad ahorita estamos trabajando como si no lo tuviéramos, porque prácticamente estamos a 18 bolivianos. El problema está en el tema de la cadena alimenticia. Nosotros ahorita estamos sembrando con 18 bolivianos y los costos no nos están dando, Jimena. Entonces, el día de mañana, le estoy hablando a finales de cosecha, va a haber una inflación y eso el ciudadano es el que va a cargar con toda esta situación por la miopía de este gobierno que no está viendo más allá de la situación que hoy estamos padeciendo el sector productivo.
1: Uh-huh. Para que nos dé algún ejemplo que sea práctico, digamos, si el litro de aceite, no sé, cuesta 50, 30, ¿cuánto va a costar?
2: Puede llegar a costar incluso hasta 35 bolivianos, 38 bolivianos, dependiendo del tema de la logística de la inversión, ¿no? Entonces es una carga que el día de mañana van a sufrir todo el tema de la canasta familiar, y eso el gobierno ahorita no lo está viendo. Es una inflación lapidaria para no solamente para todo lo que estamos viviendo, sino que en realidad en todo Bolivia vamos a tener, es algo inminente el tema de la inflación, y eso el gobierno ahorita no lo está viendo, se está centrando en los 18 bolivianos, y usted sabe que si es que usted hace todo el tema de sus costos en el tema, nosotros necesitamos el diésel prácticamente como las lluvias, el sector productivo necesita para fumigar, para sembrar, para cosechar, y también para alzar sus granos y llevarlos a las aceiteras, eso es un costo. Entonces, si ahorita nos están cobrando a 18 bolivianos, eso el día de mañana va a tener un costo en el tema de la canasta familiar. Nosotros, por ejemplo, sembramos sorgo, Jimena. El sorgo se les da de comer a las vacas, se les da de comer a los pollos, se les da de comer a las vacas para que también tengan leche. Y eso va a incrementar el día de mañana porque el tema de la canasta familiar, los precios van a elevarse. Porque ahora, si usted antes cosechaba con 3.50, con 4 bolivianos el litro de diésel, obviamente los costos eran mucho más accesibles, digamos, más económicos. Ahora estamos con 18 bolivianos, entonces los costos, llega fin de campaña y los costos no nos dan. Entonces no podemos vender el sorgo que antes se estaba en 70 bolivianos, 80 bolivianos, no podemos venderlo de la misma forma porque obviamente los costos no nos dan. Hay hartos personas, empresarios del sector productivo que están migrando a ser ganadero, migrando a otros modelos de empresa porque realmente
1: ¿qué se puede hacer, Silvana? No están dando. Si desde hace mucho tiempo ya se habla de que Bolivia no puede seguir con subsidio, que la realidad es un precio de diésel y de gasolina sin subsidio. ¿Por qué? Porque el gobierno, por supuesto el Estado, no tiene el dinero para seguir solventando un subsidio. Entonces, ¿qué se puede hacer?
2: Bueno, en este caso, yo creo que el decreto nos ha demostrado que no funciona. Lo que nosotros estamos viendo es que no puede ser posible de que hayan dos tipos de precios, ¿me entiendes? Porque al haber dos tipos de precios, automáticamente se está aperturando para el tema del mercado negro, se está aperturando para que haya corrupción. Entonces, ¿qué es lo que pasa? Nosotros vivimos en Bolivia, Jimena, y parece que el presidente no está lecturando cómo es la mentalidad del boliviano. ¿Qué es lo que hacen? Agarran y se ponen a hacer cola, lo compran a 9.50, mandan a toda la familia para que agarre, llenen sus vehículos, llenen incluso hasta en botellas, Jimena, ya, donde agarran y lo acopian en un lugar, en un espacio, y nos lo venden a nosotros, al sector productivo, a 18 bolivianos. Jimena, en el único país que no funciona el tema de Subway, usted sabe que Subway, en otras partes del mundo, hay el tema del refil, ¿no es cierto? Que usted agarra, compra su sándwich, compra su gaseosa, y usted puede ir las veces que a usted le dé la gana a agarrar y tomarse su soda. Si se llenó con la soda, puede ir a servirse otra vez y ya está.
1: Entonces, aquí en Bolivia, lo que usted no cree, permítame,
2: eso, Jimena, no funciona eso, porque tenemos otro tipo de mentalidad. Aquí el boliviano agarra y se compra un sándwich, no compra una soda para toda la familia y agarra y se la pasa a la soda
1: de uno, por favor,
2: de uno al otro lado, y por eso es que estamos, sí, como estamos. Entonces,

0: y ver la forma de acondicionar para que podamos sacar este país adelante con lo que nosotros sabemos hacer, que es producir. Necesitamos, lo que nosotros queremos es condiciones. A lo mejor con 18 bolivianos, pero teniendo créditos con bancas más, un poco más bajas de la que ahora, con los intereses más bajos, vamos a poder llegar a un buen puerto, vamos a poder, sin necesidad de subir los precios, como ahora lo no va a haber otra, pero no queremos llegar a ese punto, ¿me entiendes? Es cuestión de que se sienten, de que se pongan un poquito empáticos con el sector productivo, de que no nos ninguneen, porque prácticamente están siendo caso omiso, están siendo ellos un poco miope, y ahorita ellos están preocupados por el tema del subsidio, ¿no? Que están con el tema del decreto, pero no están viendo que la inflación, eso es si ahorita están teniendo problemas por el tema del subsidio, imagínense cuando ya nos toque la puerta el tema de la inflación, que eso es algo inminente. Eso va a llegar a pasar. Y hay gente que ahorita, si usted cree que el kilo de carne está caro, espere a que haya, cuando ya se sume, porque ahorita estamos en plena cosecha, todavía no hemos vendido nuestros granos a totalidad. Espere que vengamos a nuestros granos y que ya el ganadero nos quiera comprar el sorgo y no haya, ahí va a ser complejo y ya la cadena es ahorita.
1: Perfecto.
0: Es una bola de nieve, Jimena.
1: Le agradezco muchísimo, Silvana, por haber estado con nosotros.
0: Muchas gracias, estamos para servir y bueno, para lo que se necesite. Bendiciones. Gracias, Jimena.
1: Bueno, hacemos una pequeña pausa.
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0: 11 de la mañana con 33 minutos, estamos de regreso aquí en Fama, Poder y Ganas.
1: Bueno, queremos saludar, en este momento está con nosotros José, el gerente de BOA, porque hay un problema con una nave que está en Brasil. Resulta de que los pasajeros siguen esperando para abordar. Ha habido mucha información sobre esto. Estamos con Estanislao Finfera, que es el gerente de Boliviana de Aviación. ¿Cómo está? Buenos días.
2: Buenos días, Jimena. José, buen día. Gracias. Estoy atento a cualquier duda que tengan al respecto.
3: ¿Qué pasó en Sao Paulo con ese vuelo? Dice que estaba despegando, que hubo una explosión, algo así.
2: Sí, mire, José, lo que ha sucedido es el siguiente evento en Sao Paulo. El vuelo 639, si no me equivoco, venía de Sao Paulo para Biruviru. El avión despegó con toda normalidad, porque hay muchas versiones donde dicen que el avión abortó, que el avión falló, un motor falló durante el despegue. Es verdad que falló, pero no fue en la etapa de despegue, fue en la etapa de ascenso posterior al despegue. Ahí presentó alguna vibración del motor. También habla mucho de que el motor había explotado. Eso tampoco es cierto. Lo que pasa es que cuando empieza el motor a tener algunos síntomas de falla, pues empiezan a tener ruidos raros. Porque se imagina, si en realidad el motor hubiera explotado, el daño hubiera sido tremendo. Entonces, una vez detectada la anomalía, en este caso la tripulación, actuó muy profesionalmente y en estricto cumplimiento a los procedimientos establecidos que manda la seguridad operacional de cualquier aerolínea. Por supuesto, incidimos mucho en Boliviana de Aviación sobre el procedimiento de los pilotos en caso de falla. Es por eso que tenemos recursos y unos proficiency check, que quiere decir unos chequeos por la autoridad aeronáutica cada 6 meses, en los que las tripulaciones se someten a una serie de entrenamientos para justamente evitar estos eventos. Evitarlos no se puede, pero evitar que sea con más consecuencia.
1: Pero permítame, por favor, si tuviéramos que resumirle en fácil a la gente, ¿qué fue lo que pasó con el avión de BOA y qué pasa con esos pasajeros?
2: Nada, el avión de BOA falló uno de los motores y la tripulación actuó profesionalmente y retornó a la pista de origen. Uh-huh. Eso es lo que pasó ahí.
1: ¿El avión llegó a volar?
2: Por supuesto, eso es lo que
1: ¿cuánto tiempo?
2: Ahí va a ser aproximadamente unos de 4 a 7 minutos, estimo. Cuando ya estaba en la etapa de descenso, ahí se declaró en emergencia porque tenía anomalías del motor. Entonces retornó a pista y, bueno, los pasajeros fueron llevados inmediatamente al hotel. Y, bueno, se estimaba enviar una aeronave en reemplazo para recoger a los pasajeros en la madrugada, pero resulta que los aeropuertos tienen los slots, es decir, las mangas ocupadas durante todo el tiempo. Y Boliviana de Aviación tiene diseñada, o más bien el espacio reservado en cierto horario cuando llegan las aeronaves con el itinerario. Pero no se dio el caso de recoger a los pasajeros porque justamente los slots o las mangas están ocupadas y no nos pudieron autorizar de que partiera un avión a recoger a los pasajeros. Estamos en esa transición exactamente.
3: ¿Cuándo volverían esos pasajeros? ¿Ya se sabe?
2: Sí, hoy día, José, están en eso. Estamos viendo la posibilidad porque, por supuesto, no hubo mayor consecuencia, eso es lo que explicaba, no hubo mayor consecuencia que la actuación de los pilotos y, por supuesto, que la contingencia que se arme en cualquier aeropuerto es que los bomberos o la gente que está activada siga la etapa de aterrizaje por si sucediera algún otro evento que tendrían que participar ellos, pero en este caso fue llevado muy profesionalmente, como les decía, por la tripulación.
3: ¿Y el avión va a ser reparado allá en Sao Paulo?
2: Tenemos un motor disponible que va a ser trasladado a Sao Paulo. Una vez que lleve el motor para colocar la aeronave, que ha tenido el desperfecto, el motor ya va a estar desmontado, entonces se prevé que va a ser inmediatamente. Lo que se necesita es un tiempo y la autorización la autorización de las autoridades aeronáuticas en el Brasil, que también está coordinado para que se haga el cambio necesario. El taller de mantenimiento que va a atender a Boliviana de Aviación está previsto, ya se conversó. Entonces, es llevar un motor, colocarle el que se ha llevado, sacarlo el que estaba dañado, que ya va a estar desmontado, y hacer el cambio.
3: ¿Con qué frecuencia pasa esto, usted que es piloto y tiene la experiencia?
2: Bueno, lo único que le puedo decir es que no hay una estadística de cuánto tiempo. No hay una media de poder decir cada cuánto tiempo sucede. Pero de que sucede y va a suceder...
3: No es frecuente.
2: No es frecuente, pero sucede, José.
3: ¿Ese avión qué tiempo tiene? ¿De qué año es ese avión?
2: Mira, las aeronaves, hay una regulación de acuerdo a una ley aeronáutica, la 2902, que limita el ingreso de aeronaves al país con más de 25 años de edad. Entonces, todas las aeronaves que están con esa parte de cumplimiento, ¿no? No puede ingresar una aeronave con
3: eso. ¿Cuántos aviones tiene BOA en este momento operando?
2: Operando tenemos 11 aeronaves, 10 con este Dragon C, y bueno, ahora hemos bajado, pero está saliendo otra aeronave para poder reemplazar esta, ¿no? Vamos a estar con 10.
1: Le hago una consulta, por favor, porque lo que se ve aquí son fotografías de los pasajeros que estarían en el aeropuerto de San Pablo, en el aeropuerto de Guarulhos. ¿Ellos están en un hotel ahorita o están esperando en el aeropuerto de Guarulhos, ahí en el piso, sin información, porque no se sabe la hora que los van a recoger? ¿Cómo es ese tema, por favor?
2: No, apenas sucedió el evento, Jimena, los pasajeros desembarcaron al avión. Me pareciera que la imagen no es del aeronave o de los pasajeros, porque cuando ha habido la emergencia, pues han tenido que descender, los llevaron a la terminal y de ahí al hotel directamente.
1: Perfecto.
2: Para darles en qué momento iban a recogerlos, ¿no? Y no tengan ninguna fatiga por estar en el aeropuerto esperando alguna de esas situaciones.
1: Bien, sí, esto es importante decir dónde están los pasajeros, porque a veces se muestra imágenes que no son necesariamente las reales, por eso lo estoy preguntando, que no estarían siendo bien tratados. Entonces, ellos salen, se van directo a un hotel, es lo que la información que usted tiene, y en este momento sí en ese hotel, ¿y están teniendo todas las comidas ahí incluidas?
2: Por supuesto, Jimena, todo la parte de la atención al cliente es primordial, porque de eso vivimos, ¿no? De dar atención a la ciudadanía, y en este caso a los ciudadanos, que normalmente la mayoría de los pasajeros son bolivianos. Pero es una de las primeras consignas que tenemos, el tratamiento al pasajero, Jimena.
1: Ya, entonces...
3: Una consulta, por favor. ¿Cuánto tiempo ya lleva usted en la gerencia de BOA?
2: Un mes y un par de días.
3: Un mes y un par de días. ¿Qué es lo que ya vio? ¿Qué es el diagnóstico que tiene? ¿Y qué futuro le quiere diseñar a la aerolínea?
2: Mire, lo que yo he encontrado en BOA es tremendamente espantoso, le puedo decir. Es una situación muy crítica en la que yo estoy haciéndome cargo de BOA, porque las condiciones, obviamente, es un desafío para mi persona, en el sentido de administrar una línea aérea totalmente desastrosa, ¿no?
3: ¿Por qué? ¿Qué la convierte en desastrosa ahora?
2: Porque nos han dejado sin aviones, nos han dejado sin patrimonio, nos han dejado sin nada. Entonces, es una empresa que tiene más de 1.300 trabajadores y tiene apenas 10 aviones volando. Entonces, la industria muestra que el número ideal de empleados está alrededor de 100 empleados por aeronave.
3: ¿Le sobran 300 ahorita?
2: Más o menos, pero no es el factor importante el tema de los empleados. El factor importante es dónde está, qué se hace con el dinero, o qué han hecho con el dinero, ¿no?
3: ¿Y cuáles son sus hipótesis?
2: No son hipótesis, José. Lo que pasa es que BOA está pagando por aviones que están parados, que los han alquilado y están, por ejemplo, en alguna oportunidad, ya se lo manifesté, si no estoy mal, tiene un avión en México, un Airbus 330-200, que está hace 8 meses parado, sin producir un solo dólar.
3: ¿Cuánto paga ese avión por mes?
2: Como 320 mil dólares por mes. Y no es que va a salir mañana, sino que ese avión va a estar
3: 2.400.000 dólares han pagado al reverendo cohete.
2: Sí, y se estima otros dos más, porque no va a salir mañana. Si no, ese avión está parado y no es.
3: ¿Y por qué está parado? Si nos puede explicar eso.
2: Claro, adquirieron tres aviones en leasing operativo. No, de esos tres aviones, dos están en actividad en BOA y uno apenas empezó a volar y habrá volado, estimo, unos tres a cuatro meses, pero tuvo que ir a mantenimiento y ese mantenimiento lo hacían en México. Y es visible por demás que uno no puede alquilar pues una aeronave que tenga tan poco margen de...
1: O sea, lo alquilaron sin saber que le tocaba el mantenimiento, fue un tema de desconocimiento, ¿qué fue?
2: Cuando se trata de una aerolínea, Jimena, no hay desconocimiento, las normas están hechas.
1: ¿Por inoperancia, entonces?
2: Claro, por eso justamente le decía, una de las cosas tremendas que yo encontré en BOA es ese tipo de contratos, ¿no? Usted no puede justificar por ningún lado.
1: ¿Ese contrato lo hicieron en la gestión de qué gerencia?
2: Los Airbuses llegaron a la gerencia de Ronald Caso.
1: De Ronald Caso. Entonces, Ronald Caso sería el responsable de estos millones.
2: Claro, él es el que ha hecho los contratos, ¿no? Uh-huh. Bajo su gerencia.
3: O sea, ¿y los otros Airbus dónde están?
2: Están operando.
3: ¿Son dos los otros?
2: Sí, dos que están operando.
3: ¿Hay algún otro avión que esté así, digamos, parado y pagando alquiler?
2: Claro.
3: ¿Cuántos?
2: 737-800. Yo tengo que sacar cuatro aviones de nueva generación, los NG, y uno de ellos, por ejemplo, es alquilado también y se paga...
3: Permítame una consulta para una precisión. ¿Cuántos hay, aparte de ese que está en México, de ese Airbus, están parados y pagando alquiler?
2: Estos cuatro últimos que en realidad están en el hangar, hay uno que es el más significativo, que tiene dos años pagando alquiler, se paga $140,000 mes y se vence en octubre y ese avión hay que devolverlo. Entonces, si multiplica usted 140 por 24, deben ser otros 2 millones.
1: ¿Y no se puede solucionar eso?
2: Se puede, Jimena. Ese es mi plan, es sacar esos aviones.
3: No son 2 millones, déjeme decirle. 3.360.000. Más 4.400.000, el que está en México. Ahí tenemos 8 millones. Y los otros que no son tan significativos, ¿cuánto pagarán al mes?
2: Bueno, los otros están en rotación, digamos, ¿no?
3: Porque a veces paran, a veces vuelan.
2: Sí.
3: Pero por lo menos ahí tenemos, digamos, 8 millones que se han podido usar perfectamente bien y estamos perdiéndolo todos los meses.
2: Claro, exactamente. Hay demasiada informalidad en los contratos estos.
3: Una preguntita, ese que está 24 meses y que paga 140.000, ¿también es de la gestión Caso?
2: Estimo que sí. No he todavía ha tenido que ser porque está 2 años en el hangar. Entonces, yo estimo que todos vienen con una trayectoria, ¿no? Yo no he visto algún trámite o algo que hayan hecho los anteriores gerentes respecto a las aeronaves que yo le estoy comentando. Entonces, ahora llega a mis manos esto y por supuesto que no podría yo dejar pasar este tipo de desastre, como le estoy diciendo, como le he descrito hace un comienzo, ¿no?
1: ¿Y en cuánto tiempo usted cree que puede tener una solución para eso?
2: Bueno, está planteado mi plan de trabajo, Jimena, pero yo anticipo que es muy difícil en aeronáutica, en una línea aérea, tener una varita mágica para poder solucionar los problemas. Como le digo, si yo me pongo a trabajar hoy, en el caso del avión de México, que lo estoy haciendo, el tiempo mínimo va a ser otros 8 meses. Entonces, las aeronaves de acá tengo la posibilidad en moverlos, en ponerlos disponibles, por decirle algo, en un par de meses cada uno, ¿no? 2 meses ir sacando paulatinamente, el tercer mes otro, y así hasta terminar de sacar los 4, por lo que tendríamos 14 o 15 aeronaves y tal vez hasta 17 aeronaves volando, lo cual me da un respiro para poder cumplir con la con los pasajeros y con el país en general y poder estar.
3: ¿En cuánto tiempo estima usted que BOA, no sé si esto es algo posible ya, no tenga un solo avión parado pagando alquiler?
2: Yo estimo que unos 8 meses. Pero eso es con un apoyo que lo estoy teniendo afortunadamente con el ministro Mauricio Zamora, ¿no? Pero el gran tema, como en algún momento yo le he comentado, es la descentralización, o sea, la autonomía financiera administrativa.
3: ¿Los recursos que ustedes cobran siguen yéndose a otro lado? ¿No los manejan ustedes?
2: Claro, siguen yendo al CUT, ¿no?
1: Pero sabe usted, esto me llama muchísimo la atención, porque parecería que el centralismo, digamos, el Estado, no quiere soltarlo. Porque esta queja que usted hace la vengo escuchando de 3 gerentes. Entonces, ¿hay algo que no quieren soltar a la plata de BOA?
2: Sí, Jimena, es que en realidad no es una queja, sino es la realidad en la
1: pero
2: que estamos viviendo.
1: ¿Pero por qué cree? ¿Usted lo ha hablado con el ministro? Porque al final de cuentas eso depende del gobierno, ¿no?
2: Sí, lo he hablado, él tiene muy clara la figura y está en eso. Sé que están en la forma de poder descentralizar, digamos, y proporcionarnos una autonomía financiera, que es lo más importante. La aviación, la aeronáutica es muy dinámica para poder estar en lo mismo, ¿no?
1: Claro, porque mira, José, yo entiendo, esto es algo,
3: Jimena,
1: que entra plata
3: entiendo,
1: todos
3: a ver,
1: los
3: que
1: días.
3: Nos diga por del gerente, si lo puede decir también, ¿no? Yo entiendo que para el poder político tener una caja que te registra ingresos es buenísimo, digamos, ¿no? O sea, y si el costo de tener esa caja es dejar a la empresa desprestigiarse ante la ciudadanía, pues que se desprestigie la mierda ese, digamos, ¿no? Pero nosotros queremos la caja, nos entra plata por aquí. Yo entiendo que pasa algo de eso, Estanislao.
2: Sí, Pepe, es una situación muy, muy, muy incómoda, ¿no? Es muy incómoda. Yo tengo la percepción de que este gobierno tiene toda la voluntad de hacerlo, pero seguimos a la espera de poder hacer, de poder tener los medios necesarios y podernos mover en libertad, pues, ¿no? La gente, los empleados de BOA están muy angustiados porque tengo fuga de pilotos por los malos sueldos, ¿no? Desde el 2023 a la fecha, hasta julio, tengo una estadística de 83 pilotos que se han ido a volar al exterior. Y desde enero a la fecha a julio, finales de julio, tenía 82 pilotos que se fueron. O sea, y se prevé que el 26 van a llegar a 34. ¿Y qué quiere decir esto?
3: ¿En cuánto tiempo se le fueron 83 pilotos a BOA?
2: Desde el 2023 a la fecha.
3: Bueno, por dar una referencia, ¿cuánto gana ese piloto en BOA y cuánto gana donde se va?
2: Ya, primero le voy a dar la referencia de cuánto cuesta el formar un piloto.
3: Ok.
2: Como ser como una parte, digamos, muy condescendiente en el tema, de $25,000. Si usted pone el lápiz y papel en 82 pilotos, va a tener una media de 2,050,000 o algo así, ¿no? Entonces, por supuesto, una vez formado el piloto, ¿qué hace? Porque no hay nada que lo ligue a la empresa. Es más,
1: no se les hace un contrato, porque a ver, porque hay bancos, hay diferentes instituciones que forman personal y les hacen firmar un contrato que en cierta cantidad de años no pueden retirarse.
2: Exactamente, Jimena. Eso me ha sucedido a mí en varias empresas que he participado, he trabajado, y lo primero que hacen es, antes de ir al simulador o antes de terminar su entrenamiento, tienen que firmar. Bueno, en esa época eran unas letras de cambio que hacían firmar. Pero hay los mecanismos para poner los candados, si se quieren, necesarios para que no haya...
1: ¿En BOA hay eso o no hay eso?
2: Por lo visto no ha existido eso, ¿no?
3: Porque, ahora cuéntenos, ¿cuánto gana aquí y cuánto gana por allá el piloto?
2: Bueno, aquí ganan, yo le digo, el gerente gana 20,000 bolivianos. Yo gano 20,000 bolivianos, estimo que el piloto, el que más vuela, porque hay un sueldo variable en cuanto a horas se refiere, mientras más, o sea, a partir de las 60 horas, por decir algo, porque lo máximo son 80, ya tiene un plus por hora volada. que me parece una administración de salario muy, muy incómoda y muy desfavorable para los.
3: ¿Y afuera cuánto le pagan a ese piloto? Vamos a suponer que el top aquí gana 20 mil.
1: No, pero ganan más, ¿no es cierto? Porque los sueldos de los pilotos de BOA, como los sueldos de los trabajadores en las petroleras, eran sueldos diferenciados, no tienen que estar en relación al.
3: ¿Cuánto
1: al
3: gana
1: presidente?
3: Un piloto top
1: ¿Cuánto
3: en Bolivia?
1: Gana el piloto, por favor?
2: Máximo será pues unos 18, 20 mil bolivianos.
3: ¿Y afuera cuánto le pagan?
2: Afuera, equivalente a unos 8 mil dólares a 10 mil dólares, o sea, estamos hablando.
3: O sea, más o menos BOA es la Tawichi. Forma los jugadores y se los llevan para todos los lados.
2: Exactamente. Pero con mucho más inversión, por supuesto.
3: Obvio, pues además el sueño del jugador de Tawichi es que se lo lleve alguien. El que está aprendiendo en BOA está chupando los recursos de BOA, la experiencia de BOA, Bolivia, las montañas, tres tipos de geografía, y porque quiero ir a ganar 10 mil dólares a otro lado. Ojalá que me lleven rápido.
2: Como le decía hace rato, el procedimiento que ha efectuado, por ejemplo, en el evento este, el piloto es totalmente profesional y muy bien preparado. Los pilotos bolivianos, yo saco y soy orgulloso de mencionarlos porque es gente muy, muy bien preparada, ¿no?
3: ¿Usted dónde trabajó como piloto afuera de Bolivia?
2: Bueno, yo he ido a volar al África en una especie de mercenario, digamos, en una empresa por allá, pero.
3: Hay mucho boliviano trabajando en Asia, en Dubái.
2: Muchísimo en Dubái, en Qatar,
3: en Qatar, correcto.
2: En LAN Perú, en LAN Chile también.
3: Y son muy valorados, dicen los pilotos bolivianos por allá.
2: Sí, en Copa. Hay mucha cantidad de gente,
1: sí.
2: ¿No?
1: Aquí estoy viendo una información que
2: de una
1: decía
2: cuarentena.
1: Que los pilotos de BOA iban a ganar hasta 56 mil bolivianos. ¿Eso se cambió? ¿Eso bajó?
2: No, Jimena, no creo que haya bajado ni subido, pero nunca se pretendió esa suma. Cuando yo estuve volando en BOA, yo era piloto del equipo más pesado, es en esa época el 767, del cual también le voy a hacer algún comentario posterior a la respuesta. Máximo se ganaba, es decir, 28 mil dólares, que en esa época equivalían a unos 3.500, 4.000 dólares, digamos, ¿no?
3: Jimena, supongamos que un piloto, y entiendo, a ver, si vos decís que un piloto aquí gana 30.000 bolivianos o 40.000 bolivianos, la gente va a decir, ¡qué barbaridad!, digamos, ¿no? Pero ese mismo piloto se va afuera y está ganando 100.000 bolivianos.
1: Uh-huh. No,
3: somos 100.000, más de 100.000, pues, ¿no? Si son 10.000 dólares, Jimena, 120.000 bolivianos.
1: Tiene que ganar más, pues, ¿no? Por supuesto, porque son cargos específicos y especiales.
3: Pero pensás, Jimena, que cuando vos te compras un pasaje, o yo, no se va la plata a una cuenta de BOA. Imagínate eso, se va a una cuenta de otra persona, y si BOA necesita plata, le tiene que pedir a los otros, pero como hay en un país con tantas necesidades, ya se la gastaron la plata, pues. Entonces, para lo que generó BOA, ¿te das cuenta? Está mal de origen, Jimena. Tendría que ser que la plata la genera BOA y la usa BOA.
1: Está
3: y después
1: mal
3: que cobrarle
1: todo el nivel
3: y decirle,
1: salarial.
3: Esa mierda, lo que querrás, digamos. Pero déjalo que maneje su plata, pues, ¿no?
1: Claro, ¿no? Pero todo el
3: eso
1: nivel
3: no pasa,
1: salarial
3: ¿no?
1: está mal.
2: Exactamente, eso
1: está
2: es
1: mal.
2: Lo que pasa, José.
1: Está mal porque esta idea de que deben ganar poco porque deben trabajar por amor a la patria, no. Debemos procurar que estén los mejores cerebros, que tengamos los mejores pilotos, pero los mejores pilotos para que vayan en esas naves y nos lleven a nosotros los bolivianos. Si se entrenan aquí, se van a ir a volar a otro avión, a otra empresa, a otra aerolínea. Entonces tienen que ganar bien. Eso es lo que tenemos que aprender a entender, que el boliviano merece ganar bien. No sé por qué creemos que no merecemos buenos sueldos. Merecemos. Nuestra gente, nuestros profesionales merecen buenos sueldos.
3: Es la comparación,
1: sueldos.
3: ¿No? Que decir, ¿por qué sí. un médico entonces?
1: No.
3: ¿Por qué un maestro? ¿Por qué un policía?
1: Está mal
3: y
1: eso.
3: Nos emborrachamos en esas cosas.
1: Está mal
2: bien.
1: Eso.
3: Muchas gracias, Estanislao, ¿eh?
2: No,
3: que tenga
2: o sea,
3: éxito.
2: Un gusto estar.
3: Veo que la maneja la empresa con seriedad. Ojalá que tenga éxito.
2: Esperemos que sí, Pepe. Estoy en eso. Vamos a pretender hacer lo máximo del esfuerzo. Pero, como le digo, estoy condicionado a muchos pasos que tengo que lograrlos, ¿no?
1: Antes de despedirlo, por favor, hay una denuncia. No sé si será cierto o no, pero es bueno que usted esté aquí para aclararlo. Hay una persona que denuncia que pagó por una maleta más de lo que cuesta un pasaje.
2: Mire, Jimena, seguramente el tema también lo he escuchado. Estamos en plena investigación de cada uno de los detalles y de los abusos que puedan surgir. Verá que yo tengo denuncias de todo tipo, ¿no? De pasajeros, de maletas, y eso estoy tratando de dar solución a cada una de las denuncias que hay. Y si existe realmente eso, yo le aseguro que no vamos a permitir que esto vuelva a suceder, y vamos a investigar hasta el final por qué ha sucedido, además, ¿no? Entonces, permítame decirle y me dé un poco de tiempo para poderle responder eso. Seguramente no va a ser la última vez que estamos en contacto a través de su medio para poder aclarar cada uno de los temas que suceden en Boa.
1: Sí, porque esta denuncia dice que pagó 7.347 por llevar una tercera maleta de 23 kilos en un vuelo de Boa Santa Cruz, Miami. Ese
3: Mía,
1: mismo
3: ¿cuánto
1: día,
3: pagó por la maleta?
1: 7.347 por llevar una tercera maleta de 23 kilos en el vuelo Santa Cruz, Miami. Ese mismo día, dice en la propia web de Boa, había pasajes ida y vuelta Santa Cruz, Miami de 5.171 bolivianos.
3: ¿Y por qué no se metió en la maleta?
1: Entonces,
2: No, mire, mire, yo estoy en plena investigación de un sistema muy, muy, muy, muy peligroso, además del manejo de los boletos, ¿no? Entonces, no quiero anunciar mucho este tema porque, por supuesto, que es muy delicado y no tengo todavía la figura totalmente clara, pero es como le decía, nos han dejado un desastre, y lo que viene a continuación de la investigación que estoy haciendo es
1: sí,
2: tremendamente
1: pero esta
2: fuerte.
1: persona, para que le quede claro, ¿esta persona puede recuperar su dinero haciendo la
2: Pero por
1: denuncia?
2: supuesto, pero por supuesto que sí, Jimena. Claro que sí, para eso
1: ¿Cuáles
2: están.
1: serían
3: Acá
1: los
3: hay otra
1: cargos?
3: denuncia que se la quiero comentar. No, es denuncia, es preguntan. Dice que hoy había un vuelo de Asunción a Bolivia a las 4:15 de la madrugada y lo han atrasado para el miércoles. ¿Es correcto?
2: Mire, José. En esta situación, cuando entramos a la contingencia de lo que ha significado una falla de avión con retorno de pasajeros al hotel, ha tenido una secuencia, más bien una consecuencia de jalar muchas demoras, ¿me entiende? La malla se empieza a abrir porque ¿dónde empiezan las demoras? Como muchas veces yo he explicado, justamente si usted viaja a Miami, por decirle algo, pero su destino final es, por darle Dallas, un ejemplo, yo le aseguro que va a llegar a Miami y se va a chupar 4 o 5 horas para su siguiente conexión. Y usted que ha viajado, y Jimena también, a otros lugares, van a estar de acuerdo en lo que les digo. Lo que sucede en nuestro medio es que el avión de Miami sale por decirle, a las 11 de la noche de Miami, llega a Santa Cruz a las 5 de la mañana, y ya está el avión esperándolos el local para llevar a los diferentes lugares, ya sea Cochabamba, La Paz, Oruro, Tarija y lo que tenga que ser. Pero el avión está esperándolos a los pasajeros. Entonces, Boa, por dar prioridad a los pasajeros de afuera que llegan, empieza la demora ahí porque están esperando con el avión y la gente dice, no, falta el tráfico, que falta maletas, que falta aduana, que falta inmigración, y van llegando a goteo. Entonces, ese avión que va a ir a La Paz con los pasajeros que han llegado de Miami o de Madrid, o a veces los dos, ya empieza a jalar una demora. ¿Por qué? Porque siguen
3: En el caso de
2: esperando.
3: esto de Asunción, ¿es real entonces que le han postergado un día el
2: Es
3: vuelo?
2: posible, es posible. No
3: Ok.
2: tengo el conocimiento, José.
3: Ya.
2: No tengo el conocimiento exacto porque, créanme, yo estoy atendiendo un tema muy, muy álgido aquí en Miami. Estoy en este momento, pero no vine a ver el Mundial, por si acaso. Entonces,
3: No ha ido al último partido de Messi, ¿no?
2: no, no, no. Entonces estoy viendo un tema de algunos unos temas legales, pero estoy al tanto, absolutamente al tanto de cada una de las cosas. Pero le explico cómo viene el tema de las demoras. El tema de las demoras prácticamente suceden con aquellas rutas que inclusive no son rentables, ¿no? Yo estoy casi seguro que Asunción no debe tener mucha rentabilidad en su movimiento de pasajeros. Pero es posible que haya existido esa cancelación porque, y a veces también sucede que es por meteorología. Buenos Aires, todo el día de ayer ha estado, por ejemplo, bajo mínimo. ¿Qué significa el bajo mínimo? Cuando la nubosidad está debajo de lo admisible para poder operar. Entonces, está bajo mínimo y son datos meteorológicos, no que se los inventa BOA, sino que lo sacan en su aeródromo, de acuerdo al tráfico de aeronaves que tiene ese aeropuerto, ¿verdad?
1: Mira, yo creo que también mucho depende en todos estos casos de la persona que te atiende en el counter. Yo recién venía de la India, imagínese, 30 y tantas horas de vuelo, cansancio, agotamiento, diferentes tipos también de pesaje para las maletas. En una aerolínea nos permitían 25 kilos, en otra 15 kilos y así. Y llegamos a San Pablo. Por supuesto, no se puede comprar directo, completo, la ruta, porque desde San Pablo tenés que comprar en otra aerolínea, no hay cómo. Y al retornar, nosotros teníamos una maleta y un carrión. Y veníamos de una aerolínea que nos permitía 25 kilos. La señora que me atendió a mí, brasilera, porque todos son brasileros, no es que te conozcan, no es por un tema de rostro, digamos, de portación de rostro, porque muchos pueden decir, pero es que usted es Jimena Antelo. No, no era un tema, es brasilera ni me conoce. Le digo, vengo de la India, señora, tengo mi equipaje. Entonces me dice, mire, métalo su carrión, no hay ningún problema, me dice, porque viene con más, no va a haber ningún problema. Sí, sin costo, métalo. A mi vecino, que venía de la India también, le cobraron sus 2 kilos de exceso de equipaje. Entonces, pero venimos de conexión, de 36 horas de vuelo, en la otra aerolínea teníamos 25. No, tajante. A mi vecina del otro lado le cobró también, o sea, todo depende del trato y si la persona tiene criterio o no tiene criterio en atenderte también, ¿no? Porque es también intentar ayudar al pasajero, pero muchas veces hay una exageración en las políticas rígidas.
2: Exactamente, Jimena. Créame que, por ejemplo, yo tengo contacto, la anterior semana he estado de visita en Santa Cruz, he estado en La Paz también con los counters y con las counters. Es un personal totalmente sacrificado, totalmente mal pagado, con horarios que se extienden por las demoras, si les toca en la tarde que entran a 1:30 hasta las, programado digamos, hasta las 12 de la noche o 8 horas, pero hay veces que se quedan hasta las 3, 4 de la mañana y usted mira, más bien ahí la gente que trabaja por amor al país, por amor a la camiseta, por amor a la línea aérea, porque finalmente a ese sistema nos han llevado, ¿no? Por lo menos agradezcan que tienen trabajo, más o menos esa es la lectura que nos dan, pero de que están totalmente explotados, lo están, Jimena. No sabe a mí la gran pena que me da tratar con esa gente. Hay gente en los estibadores, hay gente que trabaja en diferentes áreas, en ABSEG, en fin. Lugares donde el trabajo es muy sacrificado, los estibadores propiamente, los que cargan maletas. Entonces es un tema álgido, Mena, no es muy fácil estar, porque debe ser lindo administrar una empresa que tiene todos los medios para hacerlo, pero es difícil administrar una empresa o una pobreza, digamos, en este caso. Y estamos poniendo el mejor de los esfuerzos. No quisiera justificar yo a nadie en el sentido del trato, y usted tiene toda la razón. Desde ahí empiezan los filtros, ¿no? Cuando uno llega al counter y empieza el primer filtro, y cuando uno llega al avión, el segundo filtro. Y finalmente cuando entra y se sienta como pasajero, ahí el pasajero no sabe quién es el piloto, quién es nadie. Son los filtros, son la counter, cómo la ha tratado, cómo no la ha tratado, le ha dado el espacio, le ha dado lo que uno requiere como pasajero, como usuario.
1: Sí.
2: Entonces mi tarea es ardua para poder empezar a dar confianza nuevamente a la gente y darle el trato que merece al pasajero y a los bolivianos en general.
1: Le agradecemos mucho por haber estado con nosotros.
2: Gracias, Jimena, un gusto.
1: Gracias.
2: José.
3: Oye,
2: José.
3: Muchísimas gracias.
1: A veces también tenemos un exceso de quejas hacia lo nuestro. Ahora vengo agotada de los aviones y de los aeropuertos, porque vengo de estar con escalas. Y realmente...
3: Dame un segundito, Jimena, dame un segundito. Hola.
4: Hola.
3: Don Tutuma Apellida, ¿se encuentra por ahí?
4: Me voy a llamar a Maleta.
3: Estamos al aire, mi hermano. Salud, está Jimena también viéndote ahí tu brillante cabeza.
1: Dios mío, no puedo creerlo, no puedo creerlo.
4: Perder ya nomás era, veníamos ganando hacía mucho tiempo, así que hay que pagar, no queda más, Dios.
3: Bien, oye, estuvo buena la peluqueada.
4: Sí, Boniloy, vestido de mujer, lo pintaron, no, una locura. Todo bonito que la gente lo disfrutó, entregamos más de 300 majaditos con su chicha a la gente.
3: Mira esas pintas, Jimena, mira, agrandala esa foto, ay, qué belleza. Mira Bonilobi, Jimena, al medio.
1: Qué belleza, divina está, divina está Bonilobi.
4: No, la gente lo disfrutó, todo en el marco del respeto. No se pagó ayer porque Kamikaze y Bolomán estaban en Paraguay, estaban llegando. Lo pagamos ahora y nuestras apuestas tienen una particularidad ahora de que cada apuesta tiene una ayuda social. Hemos entregado 200 ampollas ahora como parte de la ayuda social. El que pierde pone esa ayuda social. Hemos entregado 200 ampollas, que son unas ampollas increíbles que no hay en Santa Cruz. El laboratorio está en Cochabamba y tenés que traerlas refrigeradas para que obviamente no se freguen. Pero lo importante es que son 200 pacientes que se van a beneficiar con estas ampollas. Hemos entregado 200 que tienen un valor arriba de 30.000 bolivianos. Pero lo importante es que independientemente de la mofa del fútbol, hay una ayuda social siempre en nuestras apuestas, ¿no?
3: ¿Qué te parece, Jimena?
1: Me encanta ver que cumplen con ayuda, pero la verdad que me parece muy chistoso verlo a Mario así.
3: No, no es, oye, pero mirar a Molly Lobby, va a ver qué
1: no
3: más.
1: No es su mejor look, déjeme decirle, Mario.
3: Oye, ¿a Molly Lobby lo pelaron o no?
1: No.
4: No, era,
3: ay, es peluca nomás.
4: O vestirse, vestirse de mujer o pelonearse. Yo entre vestirme de mujer preferí pelonearme.
1: Ay, no, Mario.
3: ¿Cómo se vería Mario de mujer, Jimena?
1: A ver, hace con inteligencia artificial. Boninga se vería.
4: Eso es más hábil, ¿no?
3: Qué bien, oye. Bueno, ¿y qué pasa con Blooming?
4: No sé, oye, pero últimamente no estamos bien, pero bueno, el 20 de septiembre, si no me equivoco, es la revancha, así que ojalá ganemos.
3: Ah, no puedo perder, pronto, no, pronto. No puedo, ¿qué más va, ya qué más va a perder?
4: Bueno, ya estamos a la par como lo más que lo peloneé, pero lo importante es que, como digo, independientemente de la mofa del fútbol, hay una ayuda social a la gente.
3: Han puesto contenido a las apuestas.
4: Exacto, y eso bueno, cuando yo siempre digo a la gente, el que se sienta mal, que la está pasando mal, des una vueltita por el oncológico y vas a ver lo que es estar mal de verdad y pasarla mal de verdad, ¿no?
3: Oye, Jimena, ¿la escuchaste la declaración de Mario para los nadie?
1: No.
3: ¿La tenés ahí, Vangelis?
1: ¿Para quién?
3: Hice una declaración para los nadie, dice.
1: ¿Qué dice?
3: A ver, la vamos a poner ahorita. Cambiarla por esa foto de Mario, tiene que ser una como está ahorita, ya pelón, pues ahí te han puesto ahí melenudo y todo, dije. Vas a escuchar la declaración de Mario, Jimena.
1: A ver.
3: Para los nadies.
1: ¿Qué dice sobre los nadie?
3: ¿Qué dice, Evangelita, ahí?
1: No la tiene, no la tiene. Pero la puedes repetir,
3: tiene,
1: Mario.
3: Se la envié. No. Obvio. A ver, espera, se la voy a buscar. Yo se la envié a Evangelis temprano. Lo que pasa es que dice Mario que para esos nadie que solo viven criticando, que por qué estás con Rodrigo, que por qué te acercaste a Rodrigo, dice,
1: ¿te acercaste
3: sino,
1: a
3: cómo
1: Rodrigo?
3: Yo hago las obras, dice, ¿no? O sea, cómo,
1: ya la
3: cómo
1: tenemos.
3: Financio las cosas y yo no me voy a ir a pelear con los presidentes, dice, ¿no? Ese resume lo que vos decías, ¿no, Mario?
4: Sí, muestra clara que ayer de 56 municipios, solo 19 nos beneficiamos con un proyecto del FNDR y Warnes se ha beneficiado con 4.600.000. Fue el municipio que más recibió de todos.
3: Ya la tienen, escuchar un ratito que fue original la respuesta, ponela.
5: A mí no me interesan sus opiniones de esos nadie, de esos X, que no hacen nada. ¿Vos crees que el presidente, si yo voy y me choco con él, peleo con él, sigo en campaña, sigo jodiendo, voy a conseguir que equipar mi hospital de segundo nivel, voy a conseguir carretera, voy a conseguir módulo? Me llama el director del FPS, me dice, señor alcalde, tenemos proyectos de en los estados y tenemos proyectos de tinglado para su municipio. Peleado con el gobierno, íbamos a tener esa llamada del director nacional del FPS, no, peleado con el gobierno, el presidente va a decir, ¿sabes qué, Mario? Le vamos a echar a tu hub de tanto joder por tu hub de carga de Viru Viru, lo vamos a hacer. O sea, hay que ser pecojudo para pelearse con el que tiene la billetera.
3: Perfecto, ¿no? Hasta ahí está bien. ¿Qué te parece, Jimena?
1: Totalmente práctico. Escúchame, ya tenemos la foto. Mario, como mujer, ponela, por favor.
4: Ay, para eso, mira, ayuda a usted, ¿no?
3: Mi.
4: ¿Qué? Ahora, pensé que era de blume.
1: Ahora con cabello largo. Ponela rubia. Ponela rubia.
3: Una chaqueta, chaquémosla.
1: Una rubia.
3: Chaquémosla.
1: Te cuento que es Miguel, bien, Miguel y Vangelis la que
3: no
1: lo han hecho.
3: No toda la vida es pelearse ni enojarse, ni, también hay que divertirse.
4: ¿Verdad? Eso es lo que yo le digo a varios. O sea, ya la campaña pasó, vio, hay que juntarse y trabajar por sacar adelante este país, fin del tema. Y ahí estamos.
1: Mira la pantalla, Mario.
4: El fútbol.
3: Está pues por teléfono. Ah. Estás melenuda ahí.
1: Ahí está de cabello largo.
4: Bienvenida.
3: Dale, Mario, gracias por atender la llamada.
4: Un abrazo.
1: Gracias.
4: A la orden.
1: No pueden hacerle eso, Mario.
3: Es mucho pueblo. Esa está buenísima. Esa está la mejor.
1: No pueden hacer. Sáquenle en la barba, aunque sea.
3: Oye, Jimena, y a propósito, hoy se cumple un año de la muerte de Percy. Era un personaje igual auténtico y cuántas veces pues no cantando el himno. Han hecho un video, no sé si lo tenés ahí en mi página, que es un video que ha hecho la gente que lo quiere y que han elegido fotografías que la familia de Percy escogió.
1: Ah,
3: ¿no? O sea, porque bonitas, digamos, las fotos, ¿no? O sea, no son esas, ahorita te lo van a poner el video, pero la gente pues lo recuerda. Vos has tenido muchas veces que lo entrevistaste también. Personaje, pues, ¿no?
1: Un personaje, pero un personaje muy inteligente, porque ahorita hay muchos que se quieren hacer el Percy solamente por gritar o por decir malas palabras.
3: O por subirse a un tractor.
1: O por subirse a un tractor, pero no es así. O sea, tenés que tener la inteligencia, tenés que haber leído los libros que leyó Percy. Con Percy podías ponerte a hablar 6 horas y no te ibas a cansar de conversar con él porque tenía que decir, no tenía Jane. Y hay muchos políticos que quieren hacerse los Percy, pero no les van a hacer, ¿no? No por todo, por gritar, por putear, vas a volverte Percy, pues no, tenés que tener consistencia. El mejor alcalde de Santa Cruz, pero cuando era alcalde fue muy criticado. Habían programas enteros que hacían para criticar a Percy Fernández y hablar que solamente le interesaba encementar la ciudad, por ejemplo, era una de las cosas que se decía, ¿no? Y que no tenía un cronograma hecho para Santa Cruz. Pero ahora se lo extraña.
3: Claro. Dice que siempre lo que tenés que hacer, Jimena, es morirte a tiempo. Pero sí es un cruceño singular, ¿no? O sea, como vos has dicho, estoy totalmente de acuerdo con lo que has dicho. Hay gente que ahorita cree que es hablar mucho sin decir nada, gritar, carajear, pero otra cosa es hacerlo desde el contenido, y el contenido no te lo va a dar ninguna otra cosa que haberte formado. Y Percy era un tipo de verdad lector, pero lector así de libros de la modernidad, del pensamiento, del momento. Era un tipo audaz, valiente. Jimena, acordate cuando se peleó con las logias, creativo, brillante, la proyectó la ciudad, es decir, un tipazo. O sea, cuando tengamos un alcalde de su nivel, pues daremos otro salto como ciudad.
1: Exactamente. Qué bonita la foto que estamos viendo ahorita en el video.
3: Y con una simpatía, una gracia, cagar de risa a la reina Sofía, imagínate.
1: Sí.
3: No la sabía, ese Percy corredor de auto.
1: No, o cuando llegó a la reunión con el príncipe, fue que llegó sin calcetines y se puso ahí delante de los calcetines.
3: Sí, es mucho maldito.
1: Pero eso lo podía hacer Percy Fernández, no es que lo haga cualquiera. O sea, él era así, auténtico, ¿no?
3: Oye, dice que me contaba Mario en una entrevista que le hice recién, que una vez le dijo a Percy a Evo que lo citó a una reunión de desayuno a las 6 de la mañana. No sea pues cojudo, le dijo. ¿Quién tiene pues hambre a las 6 de la mañana? Y él dice, claro, al presidente este le decía cojudo, dice, ¿no? Pero la gente se las aguantaba porque sabían cómo era él, pues.
1: Claro,
3: ¿no?
1: Sabían que era brillante además, ¿no?
3: Exactamente.
1: Que tenía tenía sus cosas malas, por supuesto, porque ser humano. Porque aquí tampoco se va a aplaudir las cosas malas que hicieron, que hizo, ¿no? Pero ya murió.
3: Vos ayer le planteaste al entrevistado.
1: ¿A cuál?
3: Al coronel de la policía anoche. Pongan pues una balanza, ¿no?
1: Ah, de Sokol.
3: Lo que hiciste mal y lo que hiciste bien. O sea, lo que hizo Percy mal está pues aquí, pesa muchísimo. Y lo que hizo bien es muchísimo. Y lo que hizo mal es muy pequeño. O sea, tampoco es que las cosas se equiparan, ¿no ves? O sea, el tipo hizo bien una enormidad y la cagó como la cagamos todos en algunas cosas, pues, ¿no? Pero digamos, su balance positivo es enorme, ¿no?
1: Sí.
3: Y pero, para Santa Cruz es enormesísimo, ¿no?
1: Pero en su momento esas cosas se agrandaron porque fueron política también, ¿no es cierto? O sea...
3: Y ahorita sería peor, Jimena, como están las redes.
1: Sí.
3: Más bien que se fue antes de esta cosa, que es ahora la explosión del atrevimiento, cualquiera dice cualquier cosa.
1: Claro, mira ahora, por ejemplo, volviendo al caso Cerimedo, él ahora está comiendo de su propia sopa, pues, ¿no? Está tomando su propia
3: totalmente.
1: Sopa. Es un hombre que vivió para trabajar y atacar con las redes sociales y ahora él está sufriendo todo esto, ¿no? Mira vos.
3: Totalmente.
1: Está tomando de su propia medicina.
3: Pero hacía cucharones, ¿no?
1: Porque él lo ha hecho en Argentina, lo ha hecho en Chile, lo ha hecho en Brasil, lo ha hecho en Bolivia. Y mira vos.
3: Totalmente. Y siempre lo hizo a favor de la derecha. Por eso es que ahora la izquierda festeja y hace fiesta y destapa champán y come sushi y revienta cohetes, ¿no?
1: Claro. Pero también, aunque sea para la derecha o para la izquierda, si haces mal las cosas, de alguna manera te va a llegar, ¿no?
3: Exactamente.
1: El tema es si
3: la vida... Te ajustan las cuentas.
1: Sí, sí, sí.
3: Por
1: sí.
3: Eso es que yo siempre digo, hacer las cosas bien y dormís tranquilo. Tranquilo. No, te podrán decir mil cosas, pero nunca habrá nada malo que hubieras hecho, ¿no ves? Uh-huh. Una barbaridad.
1: Sí.
3: Dale, Jimena, pausita.
1: Pero espera, antes de irnos a la pausa, porque no me quiero quedar sin hacer este comentario. En este viaje que tuve a la India, estuve en... Creo que en 6 aeropuertos, viajé en 4 aerolíneas y yo debo decir, muchas veces nosotros queremos que todo en nuestro país, que no es un país del primer mundo ni que tiene los millones que tiene Estados Unidos, que todo funcione sobre reloj y que todo funcione perfecto y que no nos tengamos que quejar de nada. En el mundo no funcionan las cosas así. En los aeropuertos tenés espera, tenés atrasos y nadie te informa nada. Tenés controles rigurosísimos en migración, tenés controles rigurosísimos en aduana y no podés ni quejarte. O sea, no hay nada. O sea, en todas partes suceden problemas. Y no es que todo sea político, son porque a veces son normas y son cosas que suceden en la aeronáutica. Y la gente queda calladita nomás, José. Y a veces queremos aquí nosotros que BOA funcione como reloj y sea perfecto. Tiene que mejorar y tiene muchísimos problemas, ¿no? Y yo soy una de las primeras.
3: Llega a Miami a hacer migración.
1: José.
3: Llega a Buenos Aires a hacer migración.
1: Son colas y colas y no te puedes quejar.
3: Y calladito. Pues llega a Santa Cruz y a hacer migración y se puso complicado y empezás a putear. Claro. Que pegué mierda, que me cago.
1: Hacer migración, José, en Asia. O sea, es tremendo. Aquí el control que tenías donde yo fui para ir a la India, José. O sea, tienen tantos problemas con Pakistán, India y Pakistán, que tenés que sacar hasta los audífonos. O sea, no podés tener nada. Tenés que sacar los cables de tus cargadores. Tenés que sacar todo aparte. El control es tremendo. Y calladito, aguantás. Y te aguantás en la fila de migración también. Y nada que digas, mi avión se va, por favor. Debiste haber llegado 3 horas antes.
3: O que te agarre un Paco y discutirle al Paco, pues sí. Te saca tú.
1: No, pues. Chao.
3: Totalmente.
1: Pues, hacemos la pausa.
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0: 12 del mediodía con 33 minutos, estamos de regreso aquí en Fama, Poder y Ganas.
1: Muy bien, seguimos y queremos saludar a Vicente Choque, que es dirigente del Trópico de Cochabamba. ¿Cómo está, Vicente?
2: ¿Cómo está? Muchas gracias por la invitación. Un saludo cordial, Jimena, y saludo también a través de su emisora a toda su audiencia.
1: José.
3: ¿Cómo le va, Vicente? Cuéntenos, por favor. ¿Qué dice Evo Morales? 1 de septiembre, a partir de hoy, tienen que eliminarme.
2: Sí, justamente. Primero hay una amenaza latente desde el gobierno, y veo esta mañana también algunos diputados o diputadas pidiendo la detención o la aprehensión de inmediato al nuevo comandante general. Entonces, de manera permanente se ve en los medios, de manera permanente se ve hablar, entonces, y no solo eso, sino que también desde el gobierno planificación, por supuesto, para poder ingresar a la región del Trópico de Cochabamba. Y por eso nosotros estamos movilizados, lo hemos dicho claramente, en una vigilia de 24 horas y también en un estado no solamente de emergencia, sino que también ya para poder inmediatamente salir si en caso hubiera una intervención. En un estado de alerta, en otras palabras, así están nuestras bases, de manera permanente, por supuesto, cuidando la vida de nuestro hermano Evo.
1: Quiero hacerle escuchar, porque hace un instante ha aparecido Mario Argollo, no se lo escuchaba desde que acabó el caso, el bloqueo de los 53 días y llega a un acuerdo con el gobierno. Entonces ya habla sobre la posibilidad de aumentar, de ampliar el estado de excepción. Ponelo, por favor.
4: ¿Plantean ampliar el estado de excepción? ¿Cómo ven el tema, por favor?
5: No, sería muy irresponsable eso, ¿no? Porque prácticamente no podemos vivir en una dictadura, en un país democrático. Gracias.
6: Las mesas técnicas, está los compañeros también reunidos. Y en los siguientes días vamos a tener seguramente un avance, un análisis de todo lo que se ha logrado o no se ha logrado, ¿no? Entonces, precisamente para eso, estos días van a ser bastante decisivos para ver la predisposición que existe del gobierno para poder solucionar los pedidos que en su momento ha tenido la Central Obrera.
7: ¿Pero hay avances técnicos?
6: Claro, los avances seguramente se van a analizar en un ampliado de todo lo que se ha tenido.
1: Repetí la parte, por favor, que habla del estado de excepción, porque ahí está hablando en las mesas técnicas que no se ha avanzado o se ha avanzado.
4: ¿Ampliar el estado de excepción?
2: Sí, primero.
5: Sería muy irresponsable eso, ¿no? Porque prácticamente no podemos vivir en una dictadura, en un país democrático. Gracias.
1: Bien, ahí está. Vicente, ¿qué le parece, por favor? Dice que no podemos vivir en una dictadura en un país democrático ante la posibilidad de ampliar el estado de excepción. ¿Qué piensan de Argollo?
2: Primero, creo que hace días atrás acá apareció en los medios el señor Argollo, al margen de que varios lo han tildado ya como traidor. Uno, primero cuando terminó la movilización, cuando la Central Obrera Boliviana dijo hemos entrado en un acuerdo con el gobierno para trabajar en mesas de trabajo, y eso creo que también ha mencionado, pero a las horas sacó el estado de excepción y después al segundo día, ya las persecuciones a los dirigentes. Entonces el gobierno absolutamente lo ha engañado al señor Argollo, y por eso nosotros habíamos dicho en este gobierno no se puede creer absolutamente nada. Y las persecuciones han continuado durante esta etapa, y no solo eso, el estado de excepción ¿para qué ha servido? Simplemente yo diría para saquear, para poder, por supuesto, que el gobierno tapar el tema de la corrupción, el tema del narcotráfico, a través de la señora Nadia Beller, lo hemos escuchado. Pero nosotros, evaluando y analizando a nivel contexto, principalmente de poder ampliar este estado de excepción, creo que no es dable. Primero, ¿qué pide el pueblo? El pueblo pide inmediatamente soluciones al tema económico. En esta situación que estamos viviendo...
1: Dígame, por favor, para que sea algo concreto, ¿ustedes qué harían, por favor, si es que se amplía el estado de excepción?
2: Primero, creo que nadie va a soportar, a ver, si en caso se ampliara, ya no falta mucho, estamos a días de que termine. ¿Cuál es el objetivo sería del presidente? Callarnos, o sea, perseguirnos, seguir persiguiéndonos a los dirigentes. Y con la situación que estamos viviendo va a ser imposible, por supuesto, acatar esta vez, si en caso ampliaran el estado de excepción.
1: Bien, José.
3: Hay quienes creen que puede haber, digamos, un adelantamiento de elecciones, pero para ese adelantamiento de elecciones no hay un beneficio para E-Pueblo. No sé si sabía, Jimena, ya no se va a llamar Evo Pueblo, se va a llamar E-Pueblo, porque tienen su personería jurídica en trámite. Entonces, tampoco es que creo que tengan un interés ustedes en una situación tan rápida, digamos, ¿no?
2: Sí, a ver, nunca nosotros hemos debatido. Sabemos que perfectamente nuestra personería jurídica es de un trámite larguísimo, diría yo, porque los otros han sacado inmediatamente, eso lo sabemos, es público eso. En cambio, a nosotros nos han congelado, y eso sabemos que son órdenes políticamente. Pero nosotros en ningún momento hemos todavía debatido si va a salir o no va a salir, sino nosotros hemos dicho antes que haya la movilización que atienda al pueblo. Si en caso entramos a una movilización después de que termine este estado de excepción, ya no somos responsables absolutamente nosotros, no somos responsables del pueblo. Ya lo han manifestado varios, están esperando que termine el estado de excepción. Entonces, en ningún momento todavía nosotros hemos debatido si quién va a ser candidato, no va a ser candidato. Creo que ese escenario todavía seguramente tendrá su tiempo. Y, por supuesto, hoy nos preocupa en este momento la crisis, el tema de combustible y este decreto, por supuesto, que el gobierno ya ha reconocido públicamente a su ministro de la presidencia de que es una condición que hay que cumplir al Fondo Monetario, pero a los días dice también, no he hablado de eso. Entonces, a veces no se le puede entender absolutamente nada al gobierno. Dije, y claro, ratifico, el gobierno es muy mentiroso, no se puede confiar absolutamente nada. No hay ni una mínima esperanza, ni siquiera un poquito, ni una chispa de esperanza que solucione el país. Entonces, la movilización, yo digo siempre, creo que nomás es imparable.
3: Otra cosa, apareció un presunto sicario, hizo un video y dice que coordinó el atentado contra Beller, que tenía que ser también un atentado contra Cerimedo, con alguien de la gobernación de Cochabamba y que fue y recibió los teléfonos celulares y algunas otras cosas en Bulobulo. Ha dicho Nadia Beller que no cree en esa versión y ha dicho Cerimedo que esa es la versión correcta. ¿Cómo la ven ustedes?
2: Muchas cosas se van a inventar, me imagino que sí, para desviar, para salir de ese escenario escandaloso, porque el gobierno no ha dado la cara hasta el momento, solo trató de decir de que su esposa es intachable, de que son cristianos y todo eso, y eso no ha convencido absolutamente a nadie, y nadie se lo ha creído. Y también yo dije en una de sus entrevistas de que el gobierno, teníamos información de que el gobierno nunca iba a hablar este tema, nunca iba a salir a aclarar, y hasta el momento no ha aclarado absolutamente nada, sino están buscando de alguna manera querer desviar la información, buscar como estas personas que, como usted acaba de mencionar, que también he hecho seguimiento en los medios de comunicación. Eso no viene al caso, a la realidad. Lo que la señora Nayar ha denunciado claramente se ha podido evidenciar en el tema de la investigación cuando
1: ustedes,
2: se han hecho
1: ¿ustedes le creen en todo? ¿Usted le cree en todo a Nadia Beller?
2: Sí, no le he escuchado.
1: ¿Usted le cree en todo lo que dice Nadia Beller?
2: Por supuesto que todos nos ponemos en duda, pero en la investigación ha podido ver, se ha casi de la versión que ha denunciado, se ha podido comprobar varios temas.
1: ¿En qué no le cree?
2: Primero, en la denuncia que ha hecho el primer día, nos hemos quedado todos sorprendidos. Yo había dicho de que no, imposible, no creo que sea. Pero nosotros habíamos denunciado algunos temas, el tema de combustible, los negociados, y habíamos denunciado nosotros. Pero habló de ese tema también.
1: Pero lo que le pregunto es en qué no le cree, por favor.
2: A ver, primero ella dice de que estaba viviendo casi, si no me equivoco, buen tiempo. Lo que yo no creo es lo que ella no está diciendo la verdad, muchas cosas más de los negociados, no está hablando. Entonces, solamente creo que habló alguna parte y ahí todavía podemos en este momento creer, estar en duda.
1: José.
3: Bien. Si hay una incursión al Chapare ahora, porque Evo Morales ha dicho que esta es la fecha a partir de ahora, ¿qué ha pasado? ¿Han reforzado las vigilias? ¿Y qué calculan que puede llegar a ocurrir, no?
2: Justamente, viendo el escenario, estamos al tanto con la información, estamos al tanto también de un estado de alerta, porque el gobierno, siempre ratifico ahora también, el gobierno va a querer tapar con algo de este escándalo, algo tiene que hacer para poder desviar la atención, y para eso nosotros, por supuesto, hemos reforzado las vigilias. Dijimos claramente de que en los puntos de cuarteles, de manera pacífica, por si acaso, en los 5 municipios hay vigilias. Por ejemplo, en Humapar, en Chimoré, hay vigilias de manera permanente y las 24 horas. En las fronteras, tanto de Santa Cruz, tanto de Cochabamba, también tenemos vigilias. No será gran número, pero un número reducido. Estamos en vigilia de manera permanente para poder, por supuesto, reaccionar juntamente con nuestras bases si en caso el gobierno intentara en estos días.
1: Pero, ¿cómo es vivir ahí la vida que llevan ustedes como de dirigencia? Porque están en alerta todo el tiempo, ¿no? Yo lo escucho a Evo Morales desde hace, no sé, bastantes meses, todo el tiempo decir que este mes van a ir a apresarlo, que esta semana, que lo van a ir a matar, que, o sea, es una constante y es más o menos como viene el lobo y no llega.
2: Sabemos que el gobierno planifica, pero también nosotros tenemos información, por eso denunciamos. No anticipamos a lo que el gobierno intenta hacer con la región del Trópico de Cochabamba, principalmente con el hermano Evo, porque también habíamos denunciado de que van a apagar las luces. Usted sabe, el conocimiento público, han apagado la luz, pero ellos han dicho de que un poste se había caído y por esa situación se ha apagado la luz. Eso es totalmente falso. Sabemos es que es totalmente falso. Entonces, de todo lo que nos enteramos de la planificación del gobierno, nosotros denunciamos de manera permanente. Entonces, el tema de que estamos en las vigilias en las 24 horas es una decisión de todas las bases de cuidar principalmente la vida de nuestro hermano Evo. No es ninguna obligación de nadie, sino sale de un magno ampliado, de una asamblea grande, donde se decidió cuidar principalmente la integridad física. Y en cualquier momento, si hay algún atentado que quiera hacer el gobierno, una intervención, entonces inmediatamente nos movilizamos. Eso está dicho, por supuesto, en una asamblea o en un ampliado, como se lo puede llamar, a través de las bases.
1: Gracias, Vicente, por haber estado con nosotros.
2: Muchas gracias por la invitación. Hasta otra oportunidad. Gracias.
3: Oiga, van a tener que cambiar sus poleras, ¿no? Me estuve enterando que E-Pueblo, sus colores van a ser 20% celeste, 20% verde y 60% blanco ya, ¿no?
2: Sí, justamente tenemos un equipo jurídico justamente con la dirigencia nacional que están a cargo, por supuesto, de poder también de manera permanente informarnos. Entonces, seguramente este 26 que tenemos ampliado, también esa parte tendremos información del equipo jurídico, cómo está encaminando en este caso nuestro trámite a la personería jurídica, lo que es Evo Pueblo.
3: Perfecto. Muchas gracias, Vicente.
1: Gracias.
2: Muchas gracias. Hasta la próxima.
1: Oye, y en esto, pues, José, va a ser, según cómo es tu corazón político, si le crees al uno o le crees al otro, ¿no? Porque sale Fernando Cerimedo a decir lo que dice el supuesto sicario es cierto. Sale la otra a decir, no, lo que dice el supuesto sicario es falso. Y lo que la gente dice, o sea, si yo estoy más o menos en contra del gobierno, voy a estar en la posición de Nadia Vélez. Si estoy a favor, voy a estar en la posición de Cerimedo y lo voy a ver como víctima, ¿no?
3: Jimena, sí. Se ha confirmado la muerte de las 3 personas ayer en San Ramón. Ya está confirmadísimo. Dos personas iban en un vehículo y fueron interceptadas por otras personas que iban en otro vehículo. Estas personas van y lo chocan su vehículo. Una vez que lo choca, descienden del vehículo y les disparan, pero así, o sea, a la de verdad, digamos. Y cuando están escapando, atropellan a una tercera persona que muere ya por desgracia, digamos, ¿no? Entonces, que es una señora que tenía una tienda ahí cerca, en San Ramón en el Beni, que es una población de apenas 5.000 habitantes, estancada, porque tiene 5.000 habitantes desde el año 2000, Jimena, esta población, y una población pequeñita con muchísimo territorio, San Ramón. ¿No tenés ninguna foto que sea publicable?
8: Yo tengo algunas que las hice trabajar porque las tengo desde anoche, pero no las he querido publicar porque hay algunas que son unas fotos truculentas, de verdad, pero voy a pasar las que se pueden publicar.
3: Y acordate, Jimena, que al hijo de la alcaldesa de San Ramón lo intentaron acribillar aquí en el Cambódromo, no lo lograron y tiempo después lo acribillaron en el propio San Ramón.
1: Sí. Hay una información que da el fiscal departamental del Beni, que dice que de acuerdo al reporte oficial el hecho ocurrió a las 9:45 y los antecedentes indican que los interceptaron, lo que vos decías, los chocan. Posteriormente ellos descienden tres personas y empiezan a realizar todos los disparos de arma de fuego. Así fue, o sea, fueron a matarlos, porque querían matarlos, pues, ¿no?
3: Era ayer el aniversario, la fiesta patronal de San Ramón, ese es uno de los muchachos que fallece, el que está ahí en la pantalla. Y la otra es una jovencita que estaba también ahí. Habían ido al mercado en el día de la fiesta patronal a comprar ropa, dice, y estaban retirándose de ahí cuando pasa todo esto. Tengo incluso los nombres de estas personas, pero las autoridades aún no han confirmado, ¿no?
1: No dan los nombres, te cuento, porque estoy aquí mirando la información y no hay los nombres.
3: Sí, a mí me mandan la información gente del propio San Ramón.
1: Ay, qué fotos terribles. Una persona apellida Zambrana, ¿no?
3: ¿Una persona qué?
1: Apellida Zambrana.
3: Ahora te doy los nombres exactos. Sí. El joven se llama J.C. Zambrana Hurtado. Y la jovencita se llama Alejandra Campos Rojo, según la información que yo tengo. Está hablando Tuto en vivo, me dicen si lo podemos mostrar.
1: Lo estamos reparando.
3: Ha dicho Rodrigo que va a buscarlo a Tuto y a Samuel, ¿no?
1: Y a Manfred también, ¿no? Lo tendría que buscar.
3: No, pero lo que dijo es, Tuto presentó un proyecto de ley de reforma constitucional, lo voy a llamar porque le quiero dar mi apoyo. Y Samuel presentó un proyecto de ley para la ley de no sé qué, dijo, y lo voy a buscar. A los dos dice que los va a buscar.
1: A ver, pongamos.
9: Listo. Queremos un país honesto, transparente, no narcotráfico y corrupción, con cambios a la justicia, al Congreso. Queremos un país digital, no analógico como era el que tenía. Ese mismo bloque de dos tercios tiene que trabajar para hacer esta reforma. Yo propongo que trabajemos hasta el 8 de noviembre, hasta fin de año máximo, mejor si es hasta el 8 de noviembre, para hacer eso. Y vamos a hablar con todos, los del PDC, con los de Lara, con el presidente del Senado, con el presidente diputado. Y esos mismos dos tercios, acabemos con la corrupción, hagamos directorio de yacimientos por dos tercios, de Entel por dos tercios, del ABC, de la aduana, del Banco Central, y trabajemos todas las leyes, las arterias que hemos hablado, de hidrocarburos, de minería, otras. De formas, vamos a proponer, se puede aprobar las leyes sectoriales con un vacatio legis, que se llama, que solo entra en vigencia, por ejemplo, cuando entra la nueva constitución para tener arbitraje internacional. Hay formas de hacer eso trabajando en paralelo. Y le pido, ya la hora de la cumbre, la fotocracia pasó. Yo quiero cambio constitucional democrático. No quiero que esto se vuelva un plebiscito sobre el gobierno. Hablo con quien sea, pero por favor, ya show, ya no. Trabajo, texto. Comisión Mixta de Constitución, convocar a los sectores, explicar, socializar cómo se cambia la justicia, cómo se hace una Bolivia digital, cómo se hacen las autonomías. Eso es lo que se necesita. Siempre uno escucha comentarios que el número de artículos puede demorar. Creo que los que dicen eso no recuerdan la experiencia de Bolivia. La Constitución actual de 411 artículos, más de 400 artículos, en la Calancha a balazo se aprobó en dos noches. Acuérdense. Y en Oruro también se hizo otra modificación y aquí se la hizo. Hay que trabajar. La votación es una sola pregunta. ¿Usted, ciudadano, apoya las reformas? Se acabó. 20 artículos, 80 artículos, 110 artículos. Tardan dos noches, tres noches, si hay consenso en el Congreso. el máximo Congreso, el máximo consenso para tener 111 votos y que se llegue a eso. Y ojo, que si solo hacemos el cambio económico, como mucha gente dice, se va a volver un referéndum estatismo versus neoliberalismo. No, no. Nueva Bolivia, con apertura económica sin estatismo, con autonomía constitucionalizada.
1: Tuto Quiroga, entonces ahí hablando al país, hablando del cambio constitucional, ya no quiere más cumbres, quiere de una vez hacer un cambio y que sea aprobado por el voto o rechazado por el voto. José, tenemos que hacer una pequeña pausa.
8: Dame un segundito, Jimena. Ajá. Esto de Tuto es recontra importante. ¿Por qué? Porque tumba la idea de que hay gente queriendo tumbarlo a Rodrigo. Tuto está planteando camino para adelante. Y lo viene diciendo José Manuel Ormachea, el senador, que a ellos no se les pasa por la mente un acortamiento de mandato, sino que hasta el 2030 tiene que continuar este gobierno, pero dejar de equivocarse como se está equivocando, dice. Tuto, yo entiendo, Jimena, está abriendo una nueva forma de hacer oposición. Frente a un gobierno que actúa poco y que ejecuta poco, le damos nosotros a hacer sus partes de sus tareas. Este proyecto lo debería estar presentando el Ejecutivo, lo está presentando Tuto. Y sobre esto es que ha dicho Rodrigo anoche, como Tuto ha dicho que tiene este proyecto, lo quiero buscar porque quiero trabajarlo con él. Ok, estoy aceptando que no estoy haciendo toda la tarea que debo hacer y como mi opositor moderno la quiere hacer, pues que me ayude. Y como Samuel quiere ayudarme con otra parte, que lo haga. Me parece que es la forma que está buscando Rodrigo de tener la alianza que necesite y que en su momento rechazó, Jimena.
1: Ojalá lo haga, por el bien del país. Pausa.
8: Es así.
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2: Es la una

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0: son las dos.
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0: Hola, hola, garrpicola, comenzamos, arrancamos, iniciamos fuera de lugar. Señores, arrancó septiembre. Los que nos ven por el streaming, tenemos unas hermosas escarapelas verde, blanco, verde, colgadas desde los micrófonos. Y a vos te hacemos recuerdo que si sacás la bandera es muchísimo mejor para poner bonita la ciudad con los colores que la representan. Haciendo fuera de lugar, 4:07 de la tarde. Está acá Alejandra. Bueno, algo muy canva se trajeron hoy día, como es el mate. Están cebando mate, Alejandra, la china, las boligauchas. Y Tiago, ¿cómo va, Ale?
1: Buenas tardes, chicos, ¿pero qué querés que traiga, pues?
0: No sé, pues un... No sé, un somó.
2: No, si pero...
3: Si traigo somó, ¿vas a comer?
1: Ajá. Pero el clima no está para somó.
3: Eso también.
0: Es tan relativo eso del clima, está para... ¿Qué no tienen está. Que
1: no, no, no está para tomar algo frío, algo. Digamos, es para algo calientito.
3: ¿Para qué está el clima ahora?
0: Perdón. No está haciendo frío tampoco.
1: No, pero
3: frío no es.
1: Pero no,
0: está
1: no
0: muy agradable.
3: Pero vos estás de camperita, por ejemplo.
0: Porque estaba al aire libre mucho tiempo. Uh-huh. Y después debajo de un aire acondicionado. Uh-huh. Y ahí fui que me puse y no me la saqué.
3: Pero
0: ahora sí, Tiago, ahora sí, perfecto. Estaba con Chompa, se sacó la chompa, tiene la polera Oriente Petrolero. Por eso le tengo que dar la palabra a él para que hable. Hola, Tiago, ¿cómo estás?
4: Hola, amiguita, ¿todo bien? ¿Cómo estás, Sergio? ¿Todo bien? No, tranquilo.
0: No lo supera todavía, ¿no?
4: Arrancó, sí.
3: No es eso.
0: Sí, no, empezaste bien y ahorita se sacó la chompa.
3: No.
0: ¿Viste la polera Oriente? Hizo ya. Uf, ya Messi ya no. Está en muletas ya.
4: No. No, contento, feliz. Arrancó un nuevo mes. Arrancó el mes de Santa Cruz, mes de la feria exposición que a mí me encanta. Me gusta porque. Trabajo mucho, llevo mucha plata, entonces.
3: ¡Opa! Así cualquiera.
4: Solo por eso.
3: Oye, pero, Ay, me olvidé lo que iba a decir.
0: Oh, Dios santo. Eso, ¿septiembre, China? Ah, vamos. Ah, vamos.
3: Cambió
0: ya
3: el
0: no
3: mes.
0: Está, ya. Jubilate, China, jubilate, ¿para qué?
3: Cambió el mes, ya agosto ya estaba suficiente. La verdad es que.
0: Okay.
3: Que no vuelva al año que saltemos ese mes. Propongo.
0: Vamos a saltar en febrero, al parecer. Inicios de febrero, toca carnaval bastante rápido. Me han dicho que la primera preca es 2 de enero.
1: Sí. ¿2 de enero?
3: Sí.
0: Es que no daría tiempo, si no.
3: ¿Saltás vos?
0: No. No, pero es la primera preca.
3: Sí.
0: Pero voy a llevar a los chicos a que vean. Bueno, no, la gente va a estar todavía... Ay.
3: Ahí estás. Prácticamente está digiriendo tu comida del primero.
0: No, el recalentado lo almorzaste todavía.
3: Sí. Tenés todavía en la heladera para esa cena, digamos.
0: Todavía no has limpiado, tu hígado sigue trabajando.
3: Ajá. Entonces,
0: y vos de nuevo le vas a dar.
1: Porque en realidad viene del 25. ¿Verdad?
3: Claro.
1: Y de todas las cenas de fin de año.
3: Te juntás con las amigas del colegio, te juntás con las amigas del trabajo, te juntás con los amigos de no sé dónde.
1: Del gimnasio.
0: Grupo de WhatsApp.
3: Sí. Nosotros, por ejemplo, nunca hemos hecho... De fin de año.
1: Saludos a los comelinos.
3: A lo que... Ajá. Los que no nos juntamos hace tiempo. Sí hemos hecho de inicio de año una vez.
0: Pero ustedes tienen un grupo que se llama Los Comelindos.
3: Sí.
1: Sí. No hace falta.
0: Así es cuando la gente tiene tiempo. Está bien.
3: Y no tiene... ¿Sabes hace cuánto tiempo no nos juntamos?
0: ¿Hace cuánto tiempo no comes lindo?
4: No.
0: Así se llama el grupo, ¿no?
3: Claro, es que no nos juntamos hace tiempo.
4: ¿Qué?
3: Yo, más o menos.
1: ¿Todo?
3: Todo.
1: No sé. Usted, cuando yo todavía no estaba acá.
3: ¿Viste? Digamos. ¿Hace cuánto estás vos acá?
1: Ya 3 meses va a ser.
3: No. Más. Y antes era seguido los juntes. Así que un saludo ahí a la gente que mucho trabaja y ya no se junta con los amigos.
0: Ok, claro. Me interesó un poco esta parte del programa, pero estamos hablando de los juntes de fin de año de Navidad, es primero de septiembre, chicos.
3: ¿Sabes?
0: Calma.
3: Empieza septiembre, pasa la feria y de ahí es Jingle Bell, directo.
0: Jingle Bell. No, noviembre tarda.
3: No. Ya la gente que empieza a cantar, noviembre sin ti y todas esas burreras.
1: No, octubre, noviembre, no hay nada interesante, creo. Día de los Muertos nomás.
3: Es al aniversario de Oriente.
0: Pero antes del día de ustedes.
3: ¡No! Es el mismo día, prácticamente.
0: Bueno, hoy día sí hay fútbol por la División Profesional, la U de Vinto a las 7 de la noche.
3: Me cambió de tema.
0: En Cochabamba van a jugar los dos equipos cochabambinos. La U contra Aurora. Eso solamente hoy día a las 7 de la noche.
3: Tenía que ser hoy.
0: Bueno, falta bastantes días para que me despertes cuando septiembre haya terminado.
3: Pero se inicia Wake septiembre
0: me up
3: así.
0: When September.
3: Así se inicia septiembre.
0: Así inicia yo el último día, recién lo pongo.
3: No, así se inicia septiembre.
1: Para mí septiembre tiene que arrancar arriba.
0: Claro, para mí no, para mí estás equivocada. ¿Por qué? La canción dice despertame, yo quiero vivir todo el proceso de septiembre. ¿No?
1: No sé.
0: Hay muchas cosas fuera de la feria, fuera del Santa Cruz, la primavera.
3: Sí.
0: Los estudiantes.
2: El amor.
0: ¿Pero qué es?
2: El amor.
0: ¿No?
2: El amor.
3: ¿Qué?
0: Es algo que la China no necesita, por supuesto.
3: Obvio.
0: Que no lo quiere. Que no lo ha probado. Que solo lo ha saboreado.
3: Cada vez se pone peor este programa.
2: El amor.
0: Y la China, después de probarlo, le dijeron:
2: doctor, no le gustó. No le gustó. No le gustó.
0: Por eso ella
2: no le gusta.
0: Está así, escuchando Wake Me Up, One September Ends, de Green Day. Green Day, que fue antes de ayer el día verde, que ganó Oriente Petrolero. ¡Oh! A algún lado teníamos que llegar con todo esto. ¿Sí o no?
3: Se inicia el mes con esta canción, se finaliza el mes con esta canción. Y no me discutan, por favor.
0: No, vos, no, por favor. Ok, y la pregunta que yo tengo, hoy día es este partido de la U de Vinto con
3: sí.
0: Aurora, que es por la división. Pero mañana hay partido, pero por la Copa. Este de acá, que está metido en una isla, es reprogramado o algo así.
3: Porque además el de...
4: De hecho, el de hoy es por la Copa.
3: El Clásico de Potosí no se va a jugar.
4: Hasta el 22 de septiembre.
0: Copa, perdón, tenés razón.
3: Sí, sí, mañana es Copa, pero después el viernes empieza Liga.
4: Sí. Y el sábado juega Oriente.
0: Copa. Y el sábado es por la Liga.
4: Sí, por la Liga.
3: ¿Acá lo de Oriente?
4: Sí, acá y Blooming. Vamos, mira, yo voy ahí.
3: Sí.
4: Y Blooming juega 7 y media, sábado. Y el domingo juega Blooming en Potosí contra Nacional.
1: ¿Vamos al sábado?
0: Puedo ir.
4: Vamos, los espero, lo voy a ver ahí.
0: Hacer pues las gestiones que te dijo César, que vos sola que tienes que gestionar con no sé quién. No quiero dar nombres acá en la radio. No quiero dar nombres, China.
3: No.
0: Pero
3: no,
0: en dos horas, en una hora y media viene.
3: Yo hice lo que tenía que hacer.
0: Pero no viene más tarde.
3: No viene.
0: Por ahí ya viene, por ahí no hay partido hoy día, no sé.
3: ¿Sabes qué pasa? Es que...
4: Ah, hoy día
3: ya te voy a contar bien cómo va la situación.
0: ¿Estamos perdidijillos?
3: Probablemente
0: muy
3: no.
0: Muy interno esto, muy interno. 770-69991. Manden su mensajito 770-69991. Yo les doy la palabra aquí a mis amigos, a mis colegas, para hablar de fútbol. Es que no quiero ser yo el que diga que hablemos sobre Oriente Petrolero, porque la China va a decir, ay, de nuevo, no sé qué. Pero después de un clásico da para hablar un poquito más. Hubo clásico paseño, lo ganó Bolívar 4-2 sí. Frente al Tigre.
3: Ayer el partido de Barcelona terminó 5-2.
1: Sí.
4: Mañana juega Boca.
0: ¿Nosotros en cuánto lo dejamos el de...?
3: El del Barça, creo que 3-2, ¿no?
1: 3-2 estaba, sí.
3: Sí, porque yo no me di... cuenta en qué momento fue el 5.
0: Ese Gordon está jugando bien, ¿no?
3: Sí. Ah, llegó Gabriel Jesús.
0: Estaba en la
4: muy hinchada. Bien acompañado, de hecho.
3: Sí.
4: Sí, muy bien acompañado.
3: ¿Sabes qué?
4: ¿Cuál es fuera y dentro?
3: A mí, no es uno de mis jugadores favoritos, Gabriel Jesús, pero no me disgusta que haya llegado al Barcelona.
0: Claro, porque lo trajeron a él, porque todo lo que haga bien va a sorprender.
3: Sí.
0: Y si no hace mucho, ¿no va a sorprender?
3: Ajá, yo creo que...
0: Porque lo trajeron para que no haga mucho.
3: Está bien, yo creo. A ver...
0: ¿Qué me impresiona de Gabriel Jesús? Uno diría, tiene 36 años. 29 años tiene.
3: Tiene 29 y no te olvides nunca jamás que cuando...
0: Pintó las calles.
3: Ajá. Cuando iba a ser el Mundial en su país, ¿no? Y que... ¿quién iba a pensar que el próximo mundial ya él iba a estar convocado? ¿No?
0: Y es una mezcla de Bad Boys, de los policías de Will Smith, y el otro, como que hubiera tenido un hijo entre esos dos policías de la película, es Gabriel Jesús.
3: Es totalmente.
0: Porque lo miras de un lado y decís, es Will Smith, pero ¿y esos cachetes? Es del otro.
3: Sí, total.
0: De Lawrence, no me acuerdo cómo se llama el otro.
3: Es un tipo que cae bien, Gabriel Jesús.
1: ¿Es por qué?
0: No, o sea, Will Smith y el otro, obvio que caen bien, digamos, son excelentes actores, son comediantes, son chistosos.
3: Pero te estoy hablando ya de Gabriel Jesús.
0: ¡Pero es el hijo!
3: Es una fusión.
0: 29 años, lo que sí ha tenido bastantes lesiones, por eso no está mucho tiempo compitiendo. En cierto momento fue el 9 de la selección de Brasil. Uh-huh. Aquel 9 que se sigue buscando, lógicamente.
3: Tal cual.
0: Ronaldo, después de él, es muy complicado. Que haya otro al mismo nivel, pero... Capaz que otro 9 con otras características, uno dice, ah, ya, este es.
3: El hombre jugaba con las rodillas operadas.
0: Este es el que va a hacer los goles, pero no lo hay. No lo hay. Sobre Gabriel Jesús o sobre el Barcelona. Ah, Julián Álvarez, entonces, ¿qué quedó?
3: Se queda y el soporte de...
1: Pero no va a jugar, ¿no?
3: De Julián en el Atlético va a ser...
0: ¿El Cholo?
3: El Cuti Romero. ¿El Cuti, no? ¿El que
0: ha llegado? Sí, llegó el Cuti.
3: Sí.
0: Vi un meme muy bueno cuando llegaba el Cuti y Julián le decía, no, vete de aquí, corre, corre.
3: La verdad es que estuvo en la órbita del Barcelona también el Cuti Romero y no se dijo más, ¿no?
0: Este era Cubar, sí, digamos, ¿no?
3: En la defensa es un equipo, siempre tenés que tener buenos y buenos, regular. El problema del Barcelona es que tenía malo.
4: Hay que tenerlo a Carrasco y a Chimabal.
3: Y se fue ¿A dónde se fue? ¿Araujo?
0: Al Liverpool.
4: Liverpool.
3: Nada. Bancátelo allá también.
0: Y el técnico lo quiere, oye.
3: Sí.
0: Porque lo mete faltando 15, 20 minutos en partidos que no están finalizados como para...
3: Pero pasaba lo mismo en el Barça y hasta goles hacía, ¿viste?
0: Claro, es que el 2-2 fue recién, por ejemplo, con el Nottingham Forest.
3: Ajá.
0: Claro, sí. lo meten con esa vocación a que vayan a ser delanteros los últimos minutos.
3: ¿Vos dijiste que no lo ibas a ver ese partido?
0: Sí, lo vi.
3: ¿Lo viste?
0: Lo vi.
3: Era tempranito.
0: Era las 7 y media.
3: Sí.
0: Vi todo el segundo tiempo.
3: Otro jugador que cambia de equipo.
1: Enzo
3: Fernández. Díganle, por favor, a Enzo Fernández que le bajen un cambio.
0: ¿Por qué?
1: Ajá. Porque está muy fuerte. Siento
0: que le doy un cambio a los dientes, ¿no? Ya, muy de mentira son esos dientes.
3: Pero eso ya hace rato está así.
0: Pero ya pues.
1: 140 millones de euros.
3: 140.
0: ¿Se fue al City?
1: Sí.
3: Sí.
1: Hasta 2032.
0: ¿Cómo se llama el DT del City?
3: Enzo. Oye, pero.
0: Enzo se llama el.
3: Claro, director. Enzo Maresca. Me hace recuerdo de cuando.
0: Y Guardiola es el manager deportivo, una cosa así, ¿no?
3: Me hace recuerdo cuando estaba Ancelotti en el Real Madrid, lo lleva James Rodríguez y después se lo lleva a todas partes donde va. Creo que algo así va a pasar con Enzo Maresca y Enzo Fernández.
0: ¿Será que por su tocayo? ¿Qué otro? No sé si hubo fichajes de último momento. Gakpo, por ejemplo, ¿se quedó en el Liverpool o se fue? Lo quería el City también. ¿No sabes, Thiago?
3: Se fue... Ay, estábamos hablando esta mañana de...
0: ¿De Gakpo?
3: No, de otro jugador que se fue a... Barcola.
4: Barcola, Liverpool.
0: Sí, ese ya estaba.
3: Sí.
4: Ahí bien, otro. Me parece bien. Ahorita el Atlético de Madrid hace oficial a su nuevo delantero.
3: ¿Quién?
1: Hay una pelea ahorita entre... Gastón Edul y Fabrizio Romano.
3: Por
1: el tema de quién dio primero la primicia.
3: ¿De?
1: De lo de Enzo. Porque Gastón lo dio hace 4 horas y Fabrizio Romano hace 48 minutos. Con la diferencia de que Fabrizio Romano dice que son 125 millones de euros. Y Gastón Edul dice 140.
3: Pero yo lo vi...
1: yo lo vi por Gastón, claro.
3: Vi a Gastón, lo vi. Y cuando hay alguna noticia así de Romano, me sale rápido igual. Entonces, sí, yo la vi vía Gastón Edulce.
0: ¿Qué hace Romano para tener la información?
3: O sea, dice que compra información o le venden.
0: ¿O ya está el referente que ya más bien directamente la fuente le dice, ah, toma, decilo vos?
3: No, había pues una polémica ahí, ¿no es? Y que él se va a retirar del tema de contrataciones y de mercados de pases, porque según los jugadores y los técnicos lo utilizaban a él como como tubo de ensayo, digamos. Ah. De que él daba pistas o daba primicias que no eran, para ver cómo reaccionaba la gente. Y cómo subían o bajaban en el mercado de pases los jugadores. Entonces, según lo que yo sé, es que Fabrizio Romano, este mercado de pases se retira de ese ámbito.
4: Jonathan David.
3: Ah, sí, sí, sí.
4: Al Atlético de Madrid.
3: Al Atlético de Madrid.
0: ¿El del Bayern?
4: No, Jonathan David, el...
3: ¿El canadiense?
4: El canadiense.
0: Pero Davis en Canadá hay 800, digamos, ya no sé. Ni... Oye, hay por no, lo
4: este
0: menos...
4: Es el hermano, el delantero. Debe ser, ¿no?
0: Wow, no puedo creerlo.
3: Yo lo vi y no sabía igual quién era.
4: Este es el delantero. Su hermano. El delantero canadiense.
0: Con la llegada de Barcola a Liverpool, desde ayer hasta hoy día, ¿cuántos posts o reels creen que han subido la cuenta?
3: ¿El Liverpool?
0: Ajá.
3: ¿Es tan importante?
0: Y pregunto si...
1: A ver.
0: Yo pensé que iban a subir 2, 3.
3: ¿Muchísimo?
0: Desde
3: más ayer. Que el Barça con Gabriel Jesús.
0: Desde ayer.
3: Me sorprendió a mí también.
0: Ahí el reloj, que ya se lo nota quién es. Pero bueno, de acá. 1, 2, 3, 4, 5, 6, 7, 8.
3: No.
0: No es ni por la mitad, chino. 9.
1: Es verdad.
0: 10. 11. 12. 13. 14.
3: Mi pregunta
0: 15,
3: es
0: 16.
3: Si da para tanto.
0: Hay uno en el medio, nada que ver. 16. ¿Y este quién es? Ah, un pelado que contrataron. 17. 18. Cumpleaños de uno. 19.
3: Bueno, es la contratación.
0: 20. 21.
1: Más importante,
3: sí,
1: para
3: es la
1: ellos,
3: contratación
1: ¿no?
3: más importante de Liverpool, pero.
0: Algo de ticket. 21. 22.
3: ¿Cómo?
0: 22. ¿Esto de qué es? Ah, no, del estadio. 22. Esto de Elliot. Ah, demasiado. Se fue al Valencia, Elliot.
3: ¿Sí?
0: Sí, bueno, este prestado. 22.
3: Y no terminaba de contar.
0: 22. Aquí está como otros, digamos. 23.
3: No.
0: Un arquero nuevo de 18 años. 24.
3: El Barça
0: 25.
3: Habrá hecho 8 como...
0: 26 posteos desde ¿qué? Ayer de Barcola en la cuenta de Instagram del Liverpool FC.
1: No sé si es para tanto.
4: Ni un gol va a ser el muerto así.
0: Su community manager se nota que no descansa tanto como Alejandra con nuestro TikTok. No.
3: Es verdad.
4: Facto, pero facto.
3: Ven, mirá, lo de Gabriel Jesús ha sido 2.
1: Me tenés que pasar el video de ayer.
3: 3, 6.
1: De la apuesta.
0: Es Gabriel Jesús, digamos, ¿no?
3: Ah, se borró. Me dijeron.
1: Sí.
3: Sí.
0: Este es mi teléfono, digamos.
3: Pero es. Tu teléfono no tenía memoria.
0: Ay, China, somos en realidad la que no tiene memoria. Por eso les repito, 770-69991. Así que Julián se queda en el... Vamos a ver el City, la cuenta del City. Veamos todos los equipos grandes en sus redes para ver
3: yo
0: si...
3: Yo voy a ir al Real Madrid.
0: Ok, dale. Dale, dale. Manchester
4: yo
0: City.
4: Yo voy a ir al de Oriente Petrolero.
0: Oh. Dale, muy bien.
4: Tal vez sale, ¿no? Cuenta.
0: Manchester City dice welcome to City Alan. Después está al final llegó nomás. Bueno, hace 6 días ya estaba en realidad, ¿no? Ayoub Bouadi, el marroquí. Que lo vimos en el mundial. Creo que tiene 18 o 16 años, 18, ¿no? Tremendo mediocampista. Después I'm here, dice este señor.
3: Mientras tanto, en Real Madrid.
0: Indiaye. Y le vi Indiaye.
3: Fotos de ellos. Sus entrenamientos. Las llegadas al estadio. Mourinho, obviamente. Bellingham, que fue el jugador del partido anterior.
0: Es que el Madrid ya hizo todo antes del Mundial o durante, ¿no?
3: Sí, se Cucurella. Compró un campeón del mundo porque no tenía.
0: ¿Como Cucurella?
3: Ajá.
0: Pero no, bueno, había, no había salido campeón del
3: lo
0: mundo.
3: Lo compró cuando fue convocado, en realidad, ¿no?
4: Quería tener un mundialista.
0: Quería tener un muy buen lateral.
3: Claro que Real Madrid tenía mundialistas de otro, de otras nacionalidades.
1: Ajá.
3: Varios.
1: Este, el Barcelona hizo 1, 2, 3, 4, 5, 6 publicaciones.
3: 6 publicaciones.
1: De Gabriel Jesús.
3: Solamente. Y de ahí tiene genéricas, ¿no?
1: Sí.
3: Lo mismo que Real Madrid. Entrenamientos, llegadas. Lo de ayer, por ejemplo. Lo del partido de ayer. Y eso. Después, ¿qué otro equipo?
0: Pero del City.
3: Ah, el City.
0: Del bueno. City. No he visto nada hasta ahorita de Enzo.
3: No podés no haber visto.
0: No hay nada hasta ya ahorita. Pues. Lo que pasa es que mueven tan rápido las cuentas que lo que más estoy viendo es lo de Ndiaye, ¿no?
1: Sí.
0: Que está hace 23 minutos, 2 horas, debe haber unos 6 posteos. Me tengo que ir muy atrás para lo de Enzo. ¿Y cuándo fue lo de Enzo? ¿Ayer?
3: No, todavía no lo subieron. No hay todavía.
1: Mañana va a ser lo denso.
3: No, tendría que ya.
0: Claro, si ya se cerró.
3: Sí.
0: El libro de Pasi.
3: Sí.

0: ¿Qué estamos viendo en estos instantes? A ver, Tiago, cuéntenos, o China. Hay televisiones acá en la cabina, por supuesto, viendo fútbol en vivo. Creo que estamos en Italia y en no sé dónde.
1: Esa es la Championship, la segunda división de Inglaterra. Está jugando el Stoke City versus con el Norwich. Y aquí estamos viendo la Copa Alemana. El Torino se está enfrentando al Monza.
2: No, en la Copa Italia.
1: Sí, Copa Italia.
0: El Torino, o no sé cuál de ellos, parece la camiseta de Bolívar.
1: Sí, tiene un Suzuki en el
0: Tiene pecho. Un auspiciador de Suzuki, ¿no?
2: Verdad, Fabrizio Romano, 125 millones, dice. Hace 56 minutos. Fue después de lo de...
1: Tengo un mensaje.
0: ¿Qué dice?
2: ¿Qué dice? Ay, no.
1: Tiago, decirle a la China que hable del Miami y se olvide del Real Madrid y del Barça. Ahí está, un mensajito.
0: Ok.
2: Del Miami hablaré cuando sea necesario y lo va a tener que aguantar.
1: La pregunta que no hicimos ayer fue ¿quién deberá usar la 10 en la selección? Tal vez no por estos años de esta eliminatoria, pero...
3: Y la China va a decir que la 10 va a dejar de existir en la selección.
0: Exactamente. Ya no te hemos preguntado vos, China, sino al Papa Rulano. ¿Quién cree que tendría que utilizar en el proceso de eliminatorias donde la selección argentina ya está clasificada?
1: Porque no está Matías Roscoe, por favor. No quiero que lo mencione con Matías Roscoe, pero no está.
0: ¿Qué argentino tiene que tener la número 10 en la espalda para este proceso eliminatorio que va a jugar la selección argentina, aunque no lo necesite? Manda tu mensaje 770-69991, 770-69991. Por ahí escuché que Messi en realidad se está retirando porque no superó la goleada de Bolivia el 6-1 con Messi y Maradona de técnico.
2: Son tantos años hace eso.
0: Sí.
2: Pero
0: le costó, ¿eh?
2: Hay una cosa que no puede pasar, que es que el número no se integre con los demás. No se puede retirar el número. Así que sí o sí alguien lo tiene que tener. ¿No ve?
0: Ok, China Tapia.
2: No iba a decir yo que se retire el número.
0: Vamos a la pausa, a la vuelta. Oscar Villegas...
1: Al tribunal de...
0: En la mira. Y algunas cositas más. Vamos a la pausa.

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0: 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Let's go. Bam, bam, bam. Bueno, te diré la pausa con la retirada de Lionel Messi de la selección argentina. Te estábamos preguntando qué jugador argentino tiene que heredar la número 10 en la espalda. ¿Habrá gente que ya tiene alguno? Este nos manda una foto. Bueno, meme, ya come algo, te vas a enfermar. La foto de Mario Cronenbol, hoy lo peleonaron,
1: sí,
0: ¿no?
1: Sí, sí, sí. Estaba cumpliendo apuestas igual.
0: Ok.
1: Esta mañana, ¿no?
0: El fiscal, esto. A esta hora, buen amigo, no, a esta hora no.
1: Tiene explicación, sí, eso.
0: No sé.
1: Hay programa a esta hora.
0: Algo les va a decir acerca de. No, no era de la consigna que teníamos. Bueno, en realidad, el titular que adelantábamos de Oscar Villegas.
2: Sí.
0: El entrenador de la selección boliviana enfrenta un escenario de incertidumbre luego de que el Tribunal de Ética de la Federación Boliviana abriera un proceso en su contra por presunta participación en una operación económica con Oriente Petrolero.
1: Sí.
0: La denuncia cuestiona el préstamo de dinero realizado por el técnico al club cruceño y plantea la posibilidad de conflicto con las normas éticas que rigen a los miembros del fútbol nacional. El caso salió a la luz la semana pasada a raíz de una denuncia de Oriente presentada por un socio. La acusación también tiene como principal señalado al presidente del club, Ronald Raldes, y menciona a otros integrantes de la dirigencia. De acuerdo con el documento presentado ante las instancias correspondientes, existiría un movimiento de 930.000 bolivianos relacionado con recursos obtenidos por la taquilla del Clásico Cruceño disputado el 31 de mayo. Dentro de la denuncia también se hace referencia a un desembolso de 420.000 bolivianos realizados por Oriente Petrolero a favor de Villegas. Según la acusación, ese dinero habría tenido como origen los recursos generados por el mencionado partido. Los denunciantes solicitan que se establezcan responsabilidades y que, en caso de comprobarse las irregularidades señaladas, se disponga la restitución de los montos observados. El proceso adquiere especial relevancia debido a que Villegas, además de ser entrenador de la selección nacional, está alcanzado por el Código de Ética de la Federación. La denuncia considera que su vínculo económico con Oriente Petrolero podría generar un eventual conflicto de intereses, debido a que el seleccionador habría actuado como prestamista de una institución que, directa o indirectamente, puede tener relación con sus funciones frente a la verde.
1: Qué momento, ¿no? Para que salga a la luz esto.
0: Sigo, está larga la nota, pero para que cada uno saque sus conclusiones después. El artículo 31 del Código de Ética establece restricciones sobre la aceptación, entrega, solicitud de beneficios económicos indebidos vinculado con actividades económicas o actividades oficiales. En este sentido, los denunciantes sostienen que la operación podría ser interpretada como posible abuso de la posición que ocupa Villegas y plantean interrogantes sobre si, a futuro, determinadas decisiones del entrenador podrían ser cuestionadas por su relación financiera con el club. Claro, o sea, como que hay esa dependencia, dicen, por eso los va a convocar, por eso no los va a convocar, pero en realidad, pues, Oriente, ¿hace cuánto no te convocan a más de uno, más de dos? La denuncia no solo se limita al seleccionador. Raldes aparece como el principal apuntado, mientras que también figura Cristian Figueroa, director ejecutivo de Oriente Petrolero, Maricruz Aguilar y René Urioste, ambos vicepresidentes de la institución. Todos deberán presentar su posición ante el tribunal y, de ser considerado necesario, aportar documentación u otros elementos para que respalden sus argumentos.
1: ¿Se sabe quién sigue el caso?
0: No, terminé de leer la nota, falta poco. Es de 10 de El Deber. De acuerdo con la notificación emitida dentro del proceso, los involucrados tienen plazo hasta las 5:30 de la tarde del viernes 18 de septiembre, cuando arranca la feria, hasta ahí.
1: Hay tres semanas, ¿no? Hasta allá.
0: Para hacer conocer al Tribunal de Ética su posición respecto a la denuncia y presentar los elementos probatorios que consideren pertinentes. A partir de ello, la instancia disciplinaria deberá deberá evaluar los antecedentes y determinar los siguientes pasos. La atención ahora está centrada en el Tribunal de Ética de la Federación, que tiene la posibilidad de adoptar medidas provisionales mientras avanza la investigación. Si se dispone una suspensión temporal contra Villegas, el técnico podría quedar impedido de dirigir a Bolivia durante la fecha FIFA de septiembre, en la que la Verde tiene confirmado un partido frente a Paraguay y busca concretar un segundo amistoso. Por ahora, cualquier determinación dependerá de la evaluación que realice la instancia disciplinaria. ¿Ya? Esa es la nota completa para que cada uno saque su conclusión. Suponemos que va a haber después ya el descargo de las partes y decir, pasó esto, por esto hace mucho que no cobraban, por eso otro.
1: Sé que entre los apuntantes, si vos querés, denunciantes o demandantes, ajá, está el abogado del diablo, ¿no?
2: Claro.
0: ¿Echeverry?
2: No.
1: En algún momento ha debido ser su abogado. En algún momento. Pero sí hay ciertos intereses, pues, ahí, ¿no? Que él desde el inicio de este año ha estado pujando por estar en la dirigencia de Oriente
0: Petrolero.
1: ¿Estaba
0: con 9 meses ya de gestación?
1: ¿Ya?
0: ¿Para que empiece a pujar?
1: No, estaba con Ángela.
0: ¿Estaba con dilatación?
1: No, estaba con Ángela. Ahí también hay pujas, ¿no?
0: ¡Uy! Oh, chiste rebuscado.
1: Está en Brasil. Esto. Está en Brasil, Angelito.
0: Quiero que pensar que lo de Messi, nunca te había escuchado divagar tanto en la vida, de verdad. Vos, China, empiezo por vos, que para que sea más complejo esto. ¿Quién tiene que tener la 10 en, qué sé yo, en la fecha FIFA?
1: Creo. No, o sea, yo la verdad no veo la 10 en otra espalda.
0: Ya, sabemos, ya guárdate todas esas cosas que sabemos que. Ya, ok. Ahora,
1: o sea,
0: bueno,
1: que no me vas a dejar expresar mis sentimientos.
0: No.
1: Por eso después uno duda.
0: ¿En qué sentido dudas, China? ¿Por eso no salís con chicos?
1: ¡No! No. Yo no tengo dudas sobre eso. Nada más quiero decirte.
0: No tenés ni una duda.
1: Creo.
3: No, esa no, está. No. Confirmo yo.
1: Bueno. Creo. Creo que para esta fecha FIFA debería ser Lautaro Martínez el que porte la 10.
0: ¿Tiago?
3: Me gustaría mucho Tiaguito Armada, porque ya usó la 10. Por estos dos partidos amistosos. Luego,
0: Alejandra
2: McAllister.
0: Obviamente que tiene que ser Alexis McAllister. Ahora, en este proceso, con esta selección, después vendrán otros chicos con otras habilidades más, no sé, desequilibrante, si quieren decirlo, pero para mí el 10 es McAllister, es titular, sí, el que más ha estado, tiene la 10 en su equipo, ha tenido, o sea, tiene más rodaje que otros en cancha, y la China pone esa boca, por esa cara, porque claro, estuvo en Boca.
1: El más importante,
0: ¿no?,
1: de su liga es Lautaro Martínez.
0: Pero es más delantero.
2: Claro.
1: La 10 la aporta el jugador más importante, no el... Definitivamente.
2: Pero
1: desde
2: Lautaro
1: la posición,
2: Martínez no es el jugador más importante de la selección.
0: No es ni titular, China.
1: ¿Hace cuánto el 10 no es 10?
0: Pero no es ni titular, China.
2: No es el más
0: Lautaro
2: importante. Ahorita no es el más, ajá, importante.
1: De su liga, sí.
2: Estás hablando de la selección.
1: Véanlo como quieran.
0: Pero es de la selección si se quiere pedir un 10, digamos, ¿no? Es porque nomás no quiere. Yo pensé que iba a decir Almada y ahí ya me salía a la cabina yo.
1: No, es que sinceramente no. Todavía.
0: Más claro, todavía sí, por ahí. Todavía. Por ahí no, ¿eh?
1: Más adelante sí, capaz.
0: Pero es McAllister. Para mí, a mí me queda clarísimo.
2: Ahorita
0: digamos
2: McAllister. Después no.
0: Y eso
2: sé
0: que juega más atrás, ¿no?
1: Pero ¿sabes qué? Lo que diga.
0: Pero es titular.
1: Lo que diga Scaloni va a estar bien. No.
2: Y además, si estuviera convocado, que no sabemos si lo van a convocar o no, en realidad sería Pablo Dybala.
1: Yo creo que Pablo Dybala no va a ser tomado en cuenta, por lo menos hasta.
2: Hasta que se vaya,
1: sí,
2: Scaloni.
1: No. Si es que. Sí.
0: Hasta que se vaya Messi.
3: Un momento, ya se fue.
1: Que por lo menos hasta que se estabilice bien su rendimiento.
0: O que vuelva el papú.
1: No, ya pues.
0: Es que podría tener la 10, ¿no? ¿Eh? Ahora.
1: No, pero sí tendría que haber sido así alguien, ¿no? Como Pablo Dybala.
2: Era llamado a ser el sucesor.
0: El más titular de todo esto es Alexis McAllister.
2: Sí.
0: Juega casi todo, casi siempre juega. Obviamente su trabajo es pues más tranqui, claro, digamos, ¿no? O sea, no se lo ve tanto en ese sentido, pero
1: sí,
0: creo que aporta bastante.
1: Pero yo creo
0: que
1: es un buen jugador, obviamente.
2: Yo creo que se le van a terminar dando a Thiago Almada.
0: Podría ser. Bueno, es que se fue a River por ahora, entonces ya tampoco, ya se devalúa para no.
1: Claro, sí.
0: Le podría dar la 0,0010.
1: Oye, aparte de eso.
0: Chiste económico, además.
1: De las reacciones de algunos de los jugadores de la salida de Messi, la más sorpresiva creo que fue la de Paredes, ¿no?
0: ¿También se va?
1: Dijo que él veía la posibilidad por la suspensión, porque ya no se va a sentir bien, porque lanzó ahí bla, bla, bla, bla, no sé qué.
0: Tiene 6 meses pues, de suspensión, ¿no?
2: Sí.
1: Pero nada que ver.
2: Para mí Paredes debería ser el próximo capitán de la selección.
1: No. No, porque no muestra eso, digamos, que debería. En primer lugar,
0: ¿quién era el segundo capitán?
2: Era Otamendi, pero también se va.
0: Ah, también se fue. Claro, Otamendi. ¿Y quién es el tercero? Porque estoy seguro que en esta es
1: el Dibu.
0: Mundial.
2: El Dibu.
0: Ah, el Dibu.
1: Él queda, pues, ¿no?
0: ¿Se pondría el cintillo, de verdad?
1: Sí.
2: Yo lo veo al Cuti Romero también como capitán.
1: Algún tío, creo que ya verlo solo, un poco más solo, creo que tendría que evaluarse. Pero lo que no tiene ninguna discusión es lo de el Dibu, pues, ¿no?
0: Bueno, en eso es más difícil porque es lo que nosotros vemos, pero en realidad tiene que ver con un liderazgo interno.
1: Precisamente.
0: En camarín, en concentración, en esas cosas que no siempre vemos. Vi una entrevista que le hicieron a Florentín, el técnico de Oriente Petrolero.
1: ¿Qué tenía que ver?
0: Tiene que ver con un tema de capitanes, China Tapia, porque le dicen, ¿no? Oriente tiene 3 capitanes, como casi todo el mundo, Alejandro Torres, Franz y Lovera.
1: Franz.
0: ¿No?
3: Bueno, sí, César Menacho también fue capitán.
0: Claro.
2: Sí.
0: Y para que veas el liderazgo del pibe de Franz, le iba a dar el cintillo a él, y él le dijo, no me lo deja a mí. Dáselo a Alejandro, él lo necesita más. Entonces te está hablando más bien el liderazgo que tiene Franz, claro, que no necesita eso y que con su fútbol puede llamar a...
3: En el último partido, Franz González ha sido muy importante por Oriente. Más que verdad. Sí.
0: Bueno, jugaba en Platense, ¿no? Hay que tener en cuenta eso, que sus lesiones son los que cada vez le restan y cada vez vemos que relativamente rápido quiere alcanzar ese mismo nivel, pero lamentablemente han sido seguidas. Así que ojalá que de aquí siempre sea solamente para arriba lo del pibe. A mí me parece muy buena persona, además.
2: Es muy buena persona.
0: Lo dijo la piba, ¿eh?
3: ¿Sí?
1: Es que lo conocemos de
2: lo
1: pibe.
2: Lo conocemos de pibe.
0: ¿Se conocen desde hace mucho o qué?
2: Sí.
0: ¿Verdad? ¿De dónde, el barrio?
1: No,
2: porque jugó en las reservas de Sport Boys y fue compañero de mi hermano.
0: ¿Verdad?
2: Compañero y muy amigo de mi hermano.
0: ¿No era pibe todavía?
2: Era.
0: ¿Ya era pibe?
2: No, sí.
1: No era.
2: ¿Quién? ¿Mi hermano o Franz?
0: No, Franz.
1: ¿Tu hermano en realidad?
2: No, claro, no era pibe. Cuando se fue...
1: Era muy chico, Franz.
2: Es casi de mi edad.
1: No, debe tener
2: él
1: unos 2000, 2 años más que vos.
2: Él es 2000, por eso casi. Él es 2000.
1: No. Sí.
0: No entiendo nada cuando dicen 2000. ¿Nació el año 2000?
2: El año 2000.
0: Ah, ya. ¿Vos naciste?
2: 2002.
1: No, y nada
2: ni,
1: es eso.
2: Ni le preguntes a Thiago.
1: Aquí es 2004. Es tu hijo prácticamente.
2: No, pero Thiago no parece de... No parece 2004, digamos. Hermano, cuidado.
0: Parece 38 años, ¿no? Está hecho fleco.
1: Hermano, cuidado.
0: Vamos a la pausa, nos vamos a ir con Superforte, ¿les parece? ¿Cómo cuidaste? ¿Ya vendiste la bolsa de boxeo o no?
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0: 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Pause.
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0: 4:56 minutos, estamos de vuelta fuera de lugar. Si ustedes ven un vacío, solo está en nuestros corazones. Audio.
1: Buenas tardes, jóvenes. Yo creo que el que debería heredar la 10 de la selección es Garnacho. Un saludo a Marilén.
2: Garnacho, dice.
0: Oye, Garnacho, que es más español.
3: Va a portugués.
0: Verdad. Audio.
4: Querida chinita, tengo una duda. ¿Verdad que no quiere hablar nada?
0: ¡No!
4: Ya en serio, jóvenes. La China sabe más de fútbol que cualquier otro. No le convencemos novio. Creo que es mujer en que, la verdad. Es una forma de decirlo, digamos, ¿no? Pero creo que en realidad es mujer en que.
0: No. Quiero contarle que no. La 10, escuchen por acá lo que dice y si están de acuerdo o no. La 10 la llevaría Julián Álvarez, dice.
2: No. No, tampoco. Es McAllister, ¿no?
0: En frío, pensando en frío, y si vos querés darle seguridad y que tenga buen rendimiento, Julián, creo que le vendría bien la 10.
2: Para mí no.
0: Para su, ¿cómo se dice? Para su ego, para el momento difícil que está pasando, creo que le vendría bien. Pregúntenle a la China si le gusta que siga Messi de 10 para el Mundial 2030. Llegaría con 43 años, dice. La verdad es que, como dijo Cristiano, Cristiano posteó, ¿no? Hizo un post, sobre el retiro de Messi y dijo que lo admiraba mucho.
2: Mbappé también me sorprendió.
0: Sí, también. Han sido compañeros igual, ¿no?
2: Sí, pero...
0: No, ¿cuándo comienza la Champions? Dice, la próxima semana, ¿no?
3: Sí, la próxima semana.
0: El próximo martes.
2: Estábamos hablando en el corte, en el cierre del mercado de pases, hay figuras mundiales que se quedaron sin club.
0: Pero ya definitivo, pues, ¿no?
2: Claro,
0: ya
2: porque
0: ya no pueden.
2: Y serían los siguientes.
0: ¡Deme nombres!
2: Que supuestamente siguen vigentes, ¿no?
0: Ajá.
2: Supuestamente. Karim Benzema.
3: Fracasado.
2: No.
0: Te vas a ese fútbol y es difícil.
2: Pero ha ganado Champions, ha sido goleador, todo.
0: Sí, ha sido referente.
2: Sí. Acá uno muy polémico, literal. ¿Quién? Mauro Icardi.
0: ¡No! Mauro Icardi, que tiene 33 años, ídolo. 32. Sí. O sea, la verdad, yo quiero decirte una cosa.
2: Una nomás.
0: Una. Qué mal le hizo a la mujer.
2: Sí.
0: La nueva, ¿no? No la...
2: La verdad que sí. Que al final no va a renovar, ¿no? Con el Galatasaray, no.
0: A ver, no te olvides que fue Wanda la que lo llevó al Galatasaray, sí, ¿no? Le salvó la carrera ya de último.
2: Sí. David Alaba.
0: Ya no está pues en el Bayern,
2: ya
0: ¿no?
2: Ya no está en el Bayern. Queda sin club.
0: Yo lo tendría en mi equipo, la verdad.
2: Sí. Paul Pogba.
0: Pogba que...
2: Tuvo una sanción.
0: Y tuvo una lesión.
2: Sí.
0: Entonces...
2: Felipe Coutinho, que también queda sin club, que se perdió, ¿no? Se fue perdiendo este jugador, Coutinho.
0: Sí.
2: Igual las lesiones, ¿no?
0: Después de su paso del Barcelona, porque antes era figura.
2: Tuvo un par de lesiones igual que lo dejaron, hicieron que baje su nivel.
0: Sí.
2: Y Sancho.
0: Son figuras, han sido figuras, si queremos.
2: Sí.
0: ¿No? Que han quedado sin equipo. Es cierto.
2: No sé si figuras mundiales, pero bueno.
0: Han sido figuras mundiales. Pogba ha sido campeón del mundo.
2: Bueno, pero malo por sus polémicas, digamos.
0: Ha sido llamado a la selección. Él mismo se desconvocó.
2: Es verdad.
0: China, lo único que puedo decirte es que nunca descendemos como la academia, dice por acá.
3: Y Oriente.
0: Y yo quiero decirle que es hora de irnos. Sí. 5:00.
3: Así como se va a ir Platini.
0: No se va a ir. Él dijo que se va a quedar.
2: Así como se va a ir Villegas.
0: Eso está más cerca. Nos vamos.
2: Chao.
0: Charlaremos
3: como
0: mañana.
3: Se fue Messi de la selección.
0: Chao.
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5: Son las 5.
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0: Señoras y señores, ¿qué tal? ¿Cómo están? Muy buenas tardes, bienvenidos. Estamos arrancando Casi Serio en esta jornada de martes, primero de septiembre. Y andamos aquí en cabina de Radioactiva 91.9. Son las 5 de la tarde con 8 minutos. Y hasta las 6 nos quedamos en este Casi Serio en modo septiembre, arrancando el mes de Santa Cruz, el mes de la primavera, el mes del amor, el mes de los estudiantes. Bueno, en fin, muchas cosas para poder festejar este mes. Y nosotros estamos con la actitud que se necesita para arrancar la tarde. Hola, China, ¿cómo está? ¿Todo bien? Hola,
1: muy
0: China.
1: Buenas tardes, es septiembre, esa es la mejor noticia del día, la verdad. Empezamos así este día martes. Nuevo mes, nuevos ánimos, distintas emociones, la verdad. Así que habilitado el 770-69991 para que usted se comunique con nosotros y que estemos en contacto. Esa es mi canción.
0: ¿Verdad? ¿Tiene tres cortejos?
2: ¡Epa!
1: ¡Ay, no! Pensé que era la otra.
2: ¡Tinder! ¿Qué no, más?
1: Pensé que era Gracias a Dios soy soltero.
2: Está, ponésela, por favor.
0: ¿Qué se llama esa?
2: Soltero.
0: ¿Soltero?
2: Soltero, está en programación.
1: Te prometo que pensé que era soy soltero.
2: Y fue a pedido de la China.
0: Ajá.
1: Es que qué buena canción.
2: ¿Te acuerdas que una noche le mandé el himno de la China en una fiesta? Lo puso Leo.
0: ¿Cuál era? Ese no lo vi.
2: Lo mandé ahí en el grupo, ¿no, de China?
1: Sí.
2: La canción de la China y estaba sonando y la gente la bailaba esa canción. ¿Soltero?
0: Ay.
1: Es que
2: soltero de Jerome. Esa es su canción. De la China, ella es soltera.
1: ¿Viste? Qué buena canción.
3: Ya saben quién llegó.
2: Pero te imaginabas bailando la China, ¿no?
0: Sí.
2: Hasta ahí nomás.
1: No bailo yo, no bailo.
0: Bueno, ahí está para todos los solteros de la tarde. Arrancamos así porque obviamente estamos con ánimos de septiembre.
1: Yes. Gracias por la canción, Mati.
0: Le voy a dar la bienvenida también. Está con nosotros Alejandra. Hola, Ale, ¿cómo estás?
4: Hola, chicos. Buenas tardes. Qué lindo que es el color verde, la verdad.
0: Sí, ¿te gusta?
4: Me encanta. Es uno de mis colores favoritos.
0: Un ojo verde.
2: La de verde.
4: No, la verdad que estamos todos con las vibes de septiembre.
0: Las vibes
4: de septiembre.
2: Siempre.
4: Lindo mes, la verdad. Lo único que no me gustó del arranque de septiembre es el cielo.
0: Sí.
4: Que está gris o plomo.
1: Bueno. Oye, lluviecita en la madrugada.
4: No, pero que haya solcito.
0: Bendecido septiembre, pues con lluvias.
2: Obvio, así.
4: Claro. Bueno, eso sí, eso
1: ha iniciado septiembre.
2: Mucha polvadera ya.
0: Claro, hay que asentar la polvareda.
4: Me deprimen los días así.
0: ¿Sí?
2: ¿Polvareda o polvadera?
0: Polvareda.
1: Polvareda.
2: Ah, polvareda, ni siquiera
1: en
2: polvareda.
1: En cambio, a mí me gusta mucho que llueva.
2: ¿Eh?
0: ¿Sí?
2: ¿Te
0: sí.
2: gusta ver
1: No,
2: lluvia,
1: me gusta ¿no? mucho que llueva.
2: Ah, no, imagínate,
1: por favor,
2: ¿no?
1: Tiago, por favor.
4: Le gusta que le llueva, dice.
2: Claro.
0: ¡No!
2: El domingo les llovió 3-0.
5: Este señor ya no tiene respeto por su compañero, sus Va. Colegas de trabajo. Ubicado.
2: ¿Te gusta ver que llueve? O sea, ya, no, China, ¿no te gusta ver que llueve?
4: Ya le llovió.
0: Mucho,
4: ya le llovió el domingo, ¿qué más?
2: Ya le llovió tres veces, digamos, ¿no?
0: Saluda al poblado, Eco, saluda al poblado.
2: Saluda a todos, bienvenido a Casi Serio. ¿La vamos a pasar bien? No, ¿cómo le voy a decir eso a la audiencia? No soy tan atrevido. Otros sí lo dicen, yo.
1: Tan atrevido, dice que no es.
2: Tan no, medio. Es casi atrevido.
1: Bien,
2: soy
1: bien,
2: casi
1: bien,
2: atrevido. Es. Bonito, bonita la cabina. Miren, todos los micrófonos están a tono Santa Cruz.
0: Qué buena
2: el primero de septiembre, verde, blanco y verde. Incluso lo han discriminado al micrófono de Tiago porque ese no tiene esponja.
1: No
2: así
1: tiene
2: que
1: esponja.
2: Sí, sí. Él viene siempre de verde, blanco y verde porque es de Oriente, sí señor. Así que no, a tono también.
0: Ya tiene una bolera para cada día.
2: Obvio.
0: Oye, verdad,
2: no me había dado. Si viene siempre de Oriente, ¿no?
1: Han visto que está de moda.
2: Si no, la bolera es el short.
1: Esa frase que dice el...
4: ¿Qué? No sé.
0: Oye, ¿verdad? Me ha pasado tanto quiero hablar y luego cuando hablo ya no me acuerdo de lo que quería hablar.
4: ¿Viste? Es la edad.
0: Pasa.
1: El accesorio es Tiago, digamos.
0: Ah. El axe.
2: Te dijo la yapa.
1: No, no.
2: ¿El cherry?
1: No.
0: Sos el adorno.
1: No. Sencillo porque el accesorio es él.
0: Hola, Tiaguito. ¿Cómo estás?
2: Sencillo.
0: ¿Todo bien?
5: ¿Cómo están, amigos? Contento, feliz. Llegó septiembre, mes donde todo es bonito para todos los cruceños.
2: ¿Hoy hay pasanaco este mes?
5: Para todos los
1: cabos. No.
5: No, no hay.
2: Nos salvamos.
0: ¿Nadie cumpleaños en septiembre?
5: No hay cumpleaños en septiembre, entonces contento, feliz. Y espero que todos estén así.
0: Oye, ¿en qué año, bueno, en qué mes deberían haberte concebido tus papás?
2: ¿Para salir en septiembre?
0: Salir en septiembre.
2: Creo que es en...
1: ¿Enero?
2: No, no es en
1: ¿son
2: enero?
1: ¿Son 9 meses?
0: Claro, pues.
1: ¿Octubre? Claro.
0: Sí, en
1: o ¿diciembre o enero?
2: Tiene que ser paño nuevo.
0: Sí, ¿no?
1: Navidad, claro. Año nuevo.
2: Navidad, año nuevo, porque puede que no, salgas en no, agosto, en Navidad.
0: En Navidad.
1: Fíjate la pregunta de Matías. Está planeando.
2: Está planeando. Está bien, Matías.
0: No, me hubiera gustado nacer en septiembre. Sí.
4: A mí igual me hubiese gustado.
1: ¿De qué mes subo?
0: Sí. Soy de mayo.
1: Ah.
2: A ver, vamos a hacer el conteo regresivo. Entonces, septiembre.
0: Agosto. Julio.
2: Agosto, julio.
4: Junio. Mayo.
2: Mayo.
4: Abril.
2: Marzo.
4: Febrero.
2: Febrero.
1: Enero.
2: ¿Viste? Enero, entonces.
0: Sí.
2: Diciembre. Entonces, para no pelarle y que no salgas en agosto, bueno, que no salga tu crío en agosto, dale año nuevo, su regalito.
5: Bueno. Si no salga tu crío en agosto, dale en año nuevo. ¿Cómo escuché?
2: O sea, si querés planificar, digamos,
1: era
2: porque quieren salir
1: que
2: en septiembre.
1: Matías, si uno quería nacer, claro, en septiembre. Uno quería nacer, digo.
5: Por ejemplo, todos los que procrean en carnaval son de noviembre.
2: Sí.
4: Sí.
5: Salimos un cielito que...
0: Ajá.
4: Por eso es que hay mucha gente que cumple.
2: Bueno, y depende, porque carnaval a veces ha sido
5: movible.
2: Si
5: yo nací en carnaval, por ejemplo, yo nací en carnaval.
1: Pero
5: ¿cuándo me hicieron?
1: La incidencia.
2: Te procrearon. Faldía la más. No,
1: pero
2: no,
1: la
2: no,
1: incidencia
2: no
1: es septiembre y noviembre, ¿no?
0: Claro.
1: Sí. De la gente que ha nacido más.
2: Sí. Por donde sí, es más, ¿sí? Donde hay más fiestas, digamos, ¿no?
0: Mamacha.
2: No, pero mira,
1: no sé, son los estudios que hace la gente.
2: O sea, claro, no es que digo, supuestamente, digamos, hay más cumpleañero, sí, a partir de septiembre y hasta noviembre, si querés, diciembre, principio de diciembre, ¿no?
0: Yo tenía una amiga que nació el 1 de enero.
5: Yo tenía un amigo que nació el 29 de julio. Va de febrero.
1: De febrero, sí, yo tengo un amigo, sí, también.
4: Yo también tenía.
2: No, el que nace en 1 de enero... No han sido tan alegres sus padres, digamos, ¿no?
0: No sé, pero...
2: O sea, muy estricto.
0: O sea, todo el mundo estaba pasando año nuevo por todos lados y casi nadie iba a su,
1: claro,
0: cumpleaños.
2: Verdad, pele, ¿no? Debería hacerlo al día siguiente.
1: 31
2: o sea,
1: primero, digamos.
0: Todo mundo
2: la continuamos en mi fiesta, digamos, ¿no? Lo haces el primero a las 4
1: pero
2: de la tarde, digamos.
1: Imposible. Fíjate vos que en algunos casos te ahorras la fiesta.
2: Ah, hay que verlo de ese lado también.
1: Claro.
0: Claro, o sea,
2: te vas año nuevo y en tu cumpleaños descansás.
0: Salís, ¿no? Con un grupo de amigos a pasar,
4: sí,
0: año nuevo.
4: Y cuando cumple 15, ¿qué hacen?
2: También
4: la
2: paño
4: cena
2: nuevo.
4: ¿La año nuevo o los 15?
2: No, paño nuevo, la mayoría, pues, ya. Es bueno, los jóvenes salimos, pues, ¿no?
5: Ahora el
1: los
5: tema.
1: Jóvenes,
2: los jóvenes salimos.
1: Y los que tienen familia.
2: Los que tienen familia es Navidad, digamos, ¿no?
4: Y los que no tienen familia, ¿qué hacen para Navidad?
2: Los que tienen familia salen también en Navidad y salen en año nuevo.
4: ¿Qué haces vos, Mati, para Navidad?
0: Tengo familia,
2: ¿eh? Oye, no seas mala.
1: Vos empezaste.
2: Él lo tomó así cuando yo dije, no, por dar un ejemplo que hacíamos el fin de semana, y yo dije, por ejemplo, los que tenemos familia, me refería a tu bebé, digamos, ¿no? Y va tranquilo, yo también tengo.
0: Mamá.
2: De la aldea, sea, digamos, ¿no?
0: Se va la...
2: ¿Eh?
1: Hay que hacer fuerza para que...
0: Se va la...
5: Oye,
1: oh,
5: o sea, estoy vendiendo... Por si acaso, por si alguien le interesa.
1: Se va la sartén.
2: No. Claro,
5: claro.
2: Mucho se calentaba.
5: No, no.
0: La que subía estaba frita.
5: Sí.
1: ¿Y por qué subía?
2: Vidrios eléctricos.
5: No, antes, en mi tiempo.
1: ¿Y por qué subían amigos ahí?
2: Y la tuvo cuando estaba con Cielito.
0: La sartén porque subían. Bueno,
5: no,
0: vamos a presentar los temas.
2: Fuerte.
5: Dijo antes de presentar los temas, dijo la chica que por qué no enviaste al grupo que qué tema era.
1: Ajá, así uno
4: sabemos. Así
2: me
4: uno se prepara, digamos.
5: Claro, o sea.
0: Ya le pregunté, ¿cuáles son los temas de Eco? Sorpresa, al aire.
2: A ver. Es que, a ver, yo voy a decir ya, así como dijiste, yo te voy a vender también. No, mejor internamente. O al aire.
4: Es que uno se tiene que preparar.
2: Lo que pasa, no, es sencillo el tema.
4: Psicológicamente.
2: Lo que pasa es que el otra vez lo mandamos, no, mira cómo pues lo vas a mandar y ya lo pusieron en casi. En Sergio, digamos, ¿no? Nosotros somos casi Sergio.
1: No, pero nosotros no hablamos en Sergio.
2: La chipa de la China, en el programa de Sergio.
1: Fuera del lugar, cosas que se hablan aquí.
2: Ah, ya no es que este Mati vio que lo pusieron el arte.
0: Sí, muestran el arte, sí.
2: En otro programa, y ya no hay sorpresa.
1: Pero ahí la gente que está mirando fuera del lugar
2: se
1: va.
2: Se engancha, ¿no?
1: Claro.
2: Ya lo voy a mandar siempre al grupo para que fuera del lugar.
0: Mándalo al WhatsApp, mejor de. al WhatsApp de la radio para que lo manden, para que lo muestren nomás. Directo.
2: No, voy a mandarlo al de fuera del lugar. Vayan dando preámbulo, le decía.
5: ¿Saben qué dicen, chicas?
0: A ver, vamos a chequear.
5: Dice por acá, haz una promesa a tu ciudad Santa Cruz como tema número uno. Y como tema número dos, la profunda del día es, ¿cuál fue el mejor consejo que has recibido?
2: ¿Por qué te reías, Ale? No estaba cuando estaba César.
5: Se acuerda una amiga.
2: ¡Epa, no!
5: Ella conduce, hoy está bonito el arte, mirá. César Clavre con un emote verde. Y
0: bueno, le pusiste, era que le ponga una X porque era, no vino.
5: Mira.
1: Ve con mira,
2: eso ya lo puso la IA.
4: Nos
2: intercambió
4: a mí y a la China. Yo soy rosa y la China es celeste.
1: Y yo soy estrella y ella es reina.
0: ¿De dónde?
1: Princesita.
2: Oye, mira, la IA me puso la bandera, pero le puso el escudo. Yo no le pedí el escudo. O sea, le puse decorarlo con tono Santa Cruz y que tenga la bandera verde, blanco y verde.
1: Tenemos
5: es la
1: que
5: bandera
1: decirlo.
5: De donde nació Gaby.
1: Ajá.
2: Ajá, y también la fecha, digamos, ¿no? Lo combinó todo verde, blanco y verde. Ya. Santa Cruz igual.
0: Bueno.
2: No sé de dónde sacó ese Cristo, pero ya.
1: Sí, no sé. A ver, Beco Durán está con un corazón. Tiago tiene una estrella. César no vino ahora.
2: Mati está todo un rayo.
1: Un rayo.
5: Muy
0: marcante. Te toco y te destrozo.
2: 30 segundos. Va.
4: ¿Por qué se quedó sin familia?
1: A ver,
0: tengo familia.
1: Antes de que entremos directamente a los temas, hay opiniones sobre lo que estábamos charlando antes.
2: ¿Qué ya dicen?
1: Buenas tardes, dice mi hijo.
2: ¿Qué? ¿Qué?
1: Es que la gente es muy
2: creativa,
1: expresiva y muy literal, ¿ya?
0: Ah, ya.
1: Dice, mi hijo lo fabriqué el 28 de diciembre y nació el 23 de septiembre.
2: Ay,
1: saludos, casi serio.
2: Dije Navidad, Año Nuevo, ¿no?
5: A ver qué casi fecha, para que yo lo haga.
1: 28
2: para que
1: de
2: planifique.
1: Diciembre.
5: 28 de diciembre, ya lo voy a anotar.
2: O sea, después de Navidad, realidad, después del calentado y ya ahí, digamos, ¿no?
4: En realidad 29, para que nazca 24, digamos, ¿no?
2: Sería.
5: Un lujo.
1: Chicos, para que el signo del niño sea Sagitario, ¿qué más hay que hacer? No sé de...
2: Yo igual
1: signo,
2: tú tienes los signos.
4: Yo no sé lo que significa.
5: La que
4: nada
5: sabe muy bien de los signos es cielo. Y ponele, te pregunta tu cumpleaños. La fecha, de tal fecha tanto es todos los signos.
2: ¿Verdad?
5: ¿Verdad? ¿Sabe?
0: Yo solo sé mi signo.
4: Sí,
5: sí, igual de mi signo.
2: ¿Verdad? ¿Qué signos son? A ver, ronda de signo.
0: Tauro.
2: Dale, Tiago.
5: Bici.
4: Igual pescadito. Cornuda como...
2: No, dije yo eso. Igual cornuda. Mirá.
4: Mentira,
2: ¿te pusieron los cuernos? ¿Te hicieron Tauro? Mierda, y con orgullo, ¿qué no? ¿Y a Tauro, chinita?
1: Yo, Gemini.
2: Gemini.
1: ¿Por qué me miran así?
4: Dicen que los geminianos
0: son
4: no son doble cara.
0: Y están llorando.
4: Y son cambiantes.
2: No, y la China es de las buenas amigas que yo he conocido.
4: Dicen que Gemini es
0: la cara
4: peor
0: que te muestra.
4: Signo.
1: No. No, tío, estás ahí.
2: Estás rayo. Está rayo.
1: Sí, es verdad.
4: No, pero es verdad, dicen que es el peor signo, Géminis.
1: Dicen, no sé, pero no.
4: Dicen y lo confirman.
1: No, pero dicen.
4: Mentira, no creo en los signos.
1: Sí, yo tampoco.
2: Yo soy, a veces he salido Cáncer y a veces Leo.
5: ¿Cómo que a veces?
1: Sos del 21.
2: Ajá. En algunos periódicos, bueno, en algunas veces que me fijaba decía del 21 al tanto, Leo. Del 22 al tanto, Leo.
5: Son no binario, entonces.
1: Oye, ¿qué saben los signos?
2: Yo creo que la luna, soy más Cáncer, digamos, ¿no? Porque, o más Leo, porque está en el mes de julio, no
5: es
2: sé.
5: Es Leo, pero después, se identifica como Cáncer.
4: Y después está eso, que ascendente en no sé qué.
1: Ajá, y la verdad es que es confuso.
0: Yo solo me preocupo por respirar. Que...
1: Siempre y cuando haya oxígeno, dice Mati. Claro.
4: Hay que ser auténtico.
1: Parece que cuando fue carnaval en marzo, a mí me hicieron porque nací el 3 de diciembre.
0: Buena.
2: Marzo a diciembre.
1: No, pues debería ser en febrero más bien.
5: Yo nací
2: no,
5: en
2: había,
5: febrero.
2: Había carnaval en marzo. Po.
1: Había,
2: hay carnaval
1: sí.
2: en marzo.
5: Ajá.
2: Es sí. movible la fecha.
5: Yo, de hecho, yo nací en el 2004 y era el último día de carnaval. 24
1: ¿verdad?
5: De febrero.
1: 24
5: sí,
1: de febrero.
2: O sea, no carnavaleó tu mamá.
5: No, mi mamá no, pero mi papá sí. Tanto que hasta ahorita sigue carnaval.
2: No.
4: ¿En qué fecha no. nacen los que fueron fabricados para San Valentín?
2: 14 de febrero.
1: ¿En diciembre?
2: ¿En diciembre,
1: pa? Sí, en diciembre.
0: No, pues.
6: Sí.
2: No.
0: Ah, sí. ¿O no? ¿Noviembre?
1: Noviembre, diciembre.
4: Febrero, marzo, abril, mayo, junio, julio, agosto, septiembre, octubre, noviembre.
1: Noviembre.
2: Noviembre.
1: Noviembre.
2: Sí. Noviembre.
4: Con razón, abierto.
1: Por bueno, eso te digo, la,
4: es que
1: la,
4: se junta San Valentín
1: la con incidencia carnaval. Más alta de lo que dice la gente es septiembre y
2: noviembre, ¿no?
1: Y noviembre.
2: A noviembre.
0: Uh-huh. Claro.
2: Por lo menos acá en Bolivia, no sé en otro país cuándo será su carnaval.
1: Según
2: su
1: los estudios que hacen.
4: Carnaval es la misma fecha para todos.
2: ¿Para todo el mundo?
4: Sí. Sí.
1: Recordemos los temas y vamos desarrollándolos de acuerdo a lo que nosotros pensamos.
2: Bueno, vamos a ver, poné los temas, por favor, Tiaguito. Yo creo, yo quiero que aquí todos, algo por lo menos, sean como una promesa por la ciudad, digamos, ¿no? Para la ciudad, en beneficio de todos, ¿ya? Y la el segundo tema es, ¿cuál fue el mejor consejo que recibiste? Obviamente, este consejo tiene que ser uno que te haya hecho accionar. Ya, yo me acuerdo cuando estaba, hasta ahorita me acuerdo, cuando estaba en colegio, el profesor de ciencias naturales nos dio una charla cuando estábamos en octavo, en séptimo, porque algunos íbamos a cambiar de colegio en octavo para estar en el mismo colegio y recibir primero de secundaria, que ajá, antes era hasta cuarto, ¿no? China. Entonces, el profesor, como algunos ya se iban a ir ese año, no iban a esperar octavo ahí, nos dio una charla y nos dio un consejo. Y él dijo, lo mejor que pueden hacer ustedes, porque él empezó a preguntar de las carreras, es hacer, poner orgullosa a su madre o a su padre. Si viven con los dos, pongan orgulloso a sus padres. Y desde ahí, y si lo van a hacer llorar, háganlos llorar de orgullo, ¿no? Lo que vayas a hacer. Él dijo, ya, si vas a ser un doctor, que llore de orgullo de que tienen un hijo doctor. Si vas a ser un buen mecánico, que estén orgulloso de vos. Lo que vayas a hacer o dedicarte, nos dio una charla y hasta ahorita yo me acuerdo del profesor este de ciencias naturales, que ya el nombre bien no me acuerdo, y fue ese consejo, digamos, ¿no?
1: Empezamos por los consejos entonces.
2: Sí, y a partir de ahí, vos, basándote en querer poner orgullosos a tus padres, es en donde empezás a hacer las cosas bien, digamos, ¿no? O tratás de conseguir lo mejor para vos en tu vida y eso que va a enorgullecer a tus padres.
6: Sí.
2: A partir de ahí, no, a ver, cómo te digo, no sé si te sirve como motivación, pero es algo que vos decís, no puedo fallar, digamos, ¿no? Y pones orgulloso a tus padres haciendo algo, o sea, haciendo lo que te gusta y de manera honrada. Hay artistas que han empezado y que los padres no quisieron, digamos, ¿no? Y ellos insistieron, lo lograron y bueno, hicieron llorar a sus padres de orgullo ya alguna vez viéndolos en un escenario o viéndolos cantar en la televisión. Así que cuéntenos ustedes cuál es el mejor consejo que recibieron al 770-69991. Esto es Casi Serio en Radio Activa.
0: Bueno, ese consejo.
2: Bueno, ¿no? De hacer llorar a sus padres, pero de orgullo. Mirá, te hablo a principios de los 2000, pues no, vos que sos igual de los 90, Mati, el profesor de ciencias naturales.
0: 97, no, 7 años es
2: harto. 97, ¿no?
1: Ah, a ver, Matías, ¿vos saliste cuarto de secundaria o sexto de secundaria?
0: Sexto, ya salí yo.
2: ¡No hablé!
1: ¡No hablé!
2: ¿Qué promo sos?
0: ¿2014?
4: Sí.
2: Ah, 2013 ya había igual.
4: Sí. En realidad, ese año empezó, ajá, la nueva.
0: Claro.
2: ¿Sí, no?
0: Sí.
1: No, o sea, vos pasaste directamente de segundo a cuarto, ¿así?
0: No, más bien,
1: no. Claro.
0: Pasé de cuarto a quinto, digamos.
2: Estabas en la pre-promo, que era tercero de secundaria.
0: Porque 2013 empezó eso. Entonces yo estaba en...
2: No, 2013.
1: Vos estabas en tercero.
2: Es que 2013 salieron.
1: A vos te correspondía tercero, hiciste quinto.
0: Claro, ¿sí, no, correcto, eso. Uh-huh. Uh-huh. De segundo a quinto pasé.
4: Ese año empezó.
0: Guaso, me eximieron.
2: ¿Y qué va a hacer su hijo? DJ. Eximido.
0: No. Siempre yo, no sé por qué desaprovechaban de mí, creo, porque.
2: ¿Por qué? O sea, ¿era bueno?
0: No, o sea, bueno, hacía caso a los profesores, pero hablaba, digamos, no me costaba mucho hablar en público y siempre me hacían decir poesía, hablar frente a los actos cívicos. Me acuerdo una vez una profesora me hizo cantar en quechua.
2: ¡Epa! Pero lo leíste.
0: ¿Cómo hiciste eso? Un 6 de agosto.
4: A ver.
1: Pero eso quiere decir, ¿sabes qué? que él era
2: aplicado.
1: De lo,
2: oye, quechua es difícil, brother. ¿Cómo le hiciste?
0: Lo que pasa es que, a ver, esa materia recién la habían incluido y nuestro examen era decir, hacer una canción en quechua. Entonces nosotros la hicimos, la traducimos, ¿no? Con ayuda del profesor. Y después esa canción, no nos hicieron poesía canción, fue, nos hicieron cantarla en

0: Sí.
1: Ah, claro, algunas palabras más o menos entiendo, me acuerdo, digamos, ¿no? Tengo una grosería en quechua, Álvaro, ¿no?
0: Mirá lo que vaya, aprenden, ¿no? Para insultar. Qué dañino, ¿no?
1: A ver. No quiero decirlo.
0: No habías dicho que era grosería, lo decías al aire y nadie.
2: Pasemos al consejo, entonces, que le dieron a Matías y que se recuerda.
0: ¿El consejo te lo dieron en quechua?
1: Yo escucho muchos consejos incluso que no me lo dan directamente. Y, por ejemplo, uno de los que ahorita tengo presente es uno que vi, unos tiktokers que estaban haciendo burreras ahí en su video que lanzaron una vez. Uh-huh. Y me gustó mucho, es el más reciente que he escuchado, el que dice, no es bueno estar muy cómodo, hay que incomodarse para avanzar.
0: Es cierto, es un buen consejo.
3: Es el de Corona y Keller.
1: Ajá, sí, sí. Lo vi recién porque.
0: ¿Quién lo dijo, Keller o Corona?
1: Corona se lo dijo
4: a Keller. Keller.
3: Por eso yo no cambio de esta silla porque si no, no puede.
1: Sí, estás incómodo. Porque a veces uno, ¿verdad? Uno siempre se queda tranquilo cuando está cómodo y
0: se conforma.
1: Y no es lo mejor, claro, porque te conformás y puedes dar más, digamos, ¿no? Así que siempre hay que tratar de incomodarse, hacer cosas nuevas, van a costar, incomoda, te pones, no sé, más estresado a veces, pero avanza, pues, ¿no? Aprendes, haces cosas nuevas y si es en lo profesional, vas a seguir creciendo, ¿no?
2: Sí.
1: Así que ese.
0: Totalmente, buen consejo el que dio Corona y una voz de la experiencia. Él no se quedó cómodo con su grupo, bueno, más allá de las cosas que hayan pasado. Pero él viene luchándola desde mucho antes, ¿no? Era un niño de barrio, si querés.
1: Claro, no, y sabemos la historia. Pues.
0: Claro, y él, mira dónde está, llegó a abrir a tal. Yo creo que lo hizo, a ver, ponerse orgulloso a él mismo, no sé si a sus padres, el momento cuando a él le dijeron, vos vas a abrir para Daddy Yankee, cuando vino Daddy Yankee un septiembre, no sé qué año, 2022, creo. Y él fue el telonero de Daddy Yankee. O sea, a ese nivel, entonces, de ahí también para adelante ya Corona empezó también a despegar porque él mismo habrá dicho, ¿no? Que me tomen en cuenta, me hablen para esto, entonces lo estoy haciendo bien.
1: Claro.
0: Y que dé ese consejo, buenísimo, porque viene de una persona que sí ha sabido pasar todas las dificultades, ¿no?
1: Es así.
2: ¿Otro consejo?
0: Otro consejito, 770-69.
3: Yo tengo uno que dale. A mí me lo dijo un familiar.
1: ¿Un abuelo?
3: Sí. No, bueno, no.
2: El consejo de los abuelos.
3: Ese consejo.
0: Ese es César el que va ahorita. César, manda tu consejo de tu abuelo.
4: No, por favor.
1: El que la sigue la consigue siempre.
0: La del fuego.
3: Un amigo, bueno, un familiar me dice que me dijo una vez, se me quedó presente el de no gastar más de lo que ganas, digamos.
1: Bueno, un consejo financiero, ¿no?
2: Sí, qué buen punto.
3: Un consejo económico.
2: Sí, porque hay gente que la verdad
0: impulsiva.
2: Se emociona. Ajá.
3: Sí.
2: Los primeros días. Se emociona y después le sobra mes al sueldo, digamos.
0: Claro, pero sí. Eso es tiradito porque es muchas veces la edad, uno empieza a trabajar y tener un sueldo que de repente ese monto no lo había tenido antes. A mí me pasó, pues igual, ¿no? En mis primeros trabajos y todo.
1: ¿Está diciendo
0: pero,
1: que Tiago es así?
0: Buen consejo, es que Tiago le gusta comprar, se ve una polera, ay. Ve... una promo, le gusta un dulce, ¿cómo es? No es un dulce, un helado, se lo compra. Y todo eso, como dijo una vez la China y lo puso un buen tema de los gastos hormiga, te hacen al mes sentir, o sea, como dice el sticker, te mueve tu economía.
2: Te mueve la economía.
0: Los gastos hormiga te mueven porque vos lo estás haciendo casi a diario y Tiago, eso era lo que vos hacías, ¿no?
1: Qué chiste, Tiago.
2: Está movidita la economía de un amigo, ¿no?
3: Sí, está.
2: ¿No? Ajá. ¿Se dieron cuenta?
3: Vendo motos.
0: Está vendiendo bolsa. A ver, un consejito ahí que yo lo aprendí de Carlos Davis, un colombiano que es mi mentor.
1: A ver.
0: Que radica en Orlando, Florida.
3: Sí, mira. Yo he recibido varios consejos colombianos que ahorita
1: están. Págame.
0: Mira, pues, parcero. Si tú no pagas, esto pasa. Y así como es. Y
1: págame de ahí si no querés ver lombrices.
0: No, es lombriz. Es que. ¿Cuál era el consejo? China, me contagiaste. Ah, ya. Ya me acordé. Es lo que está haciendo Tiago. Vos tenés que empezar a vender, ya sea barato o relativamente bien, según lo que cuesta en el mercado, vender todo lo que no usás.
3: Sí, sí.
0: Porque si lo tenés ahí y decís, después lo voy a usar, después lo voy a usar, cuando ya querrás usarlo, no va a servir. Y lo único que está haciendo es gastarte energía cuidando eso que no vas a usar. Y espacio, también gastando espacio, ocupando espacio, sí. En un lugar que puedes sentir menos es más, digamos, ¿no? Sentir

0: más comodidad teniendo cosas que no te estorben.
1: Sí, de hecho por eso estoy vendiendo mi moto, porque
2: no la estás
1: usando. No, sí, no la estoy utilizando porque tenemos otra moto con Cielo. Y como los dos trabajamos ya en la mañana, entonces nuestra mañana movida, andamos una moto.
0: Claro,
1: claro, entonces.
0: Y lógico andar,
2: está, igual,
1: está, claro, entonces está ahí al y obviamente yo le enciendo todas las mañanas y todo, pero me da pena la pobre moto porque no se usa la moto.
3: ¿A cuánto vi?
1: ¿Ah?
3: ¿A cuánto?
1: A 6.
3: Más.
0: Barato, 6.000 bolivianos, ¿no?
1: Sí, sí, sí.
0: 6.000 bolivianos es placa 62, 60 y...
1: Creo que 61.
0: 60 y tanto es la placa, la moto es moto único dueño.
1: Ajá, ¿no? Único dueño.
3: No la yeteaste, ¿no?
1: Con papeles, no.
0: No, no la hiciste la gran chilla.
1: No. Así que, y por eso, y me da pena verla ahí, la pobre moto, se empolva, claro. Se frega, tal vez, ¿no? Entonces, es por falta de uso. Lo mismo pasó con el saco de boxeo, digamos, ¿no? Yo una
0: vez... ¿Ya fue ya?
1: Sí, ya fue.
0: Ya fue bien.
2: Qué bien.
1: Gracias.
0: Y estás haciendo bien eso porque es vender lo que no estás usando, digamos, ¿no?
3: Bien. Sí, sí.
2: Por eso,
4: y que otra persona le dé uso.
5: Por eso vendan esos pantalones que han guardado, que dijeron que alguna vez se los van a poner.
0: ¿Qué va a ser?
5: De peso.
3: Yo tenía una polera, una bolera nueva, una me compré una.
0: ¿La que te pedí ahora que no te hacía?
3: No, esa. Esa me hace, soy envidioso.
4: Le gustó nomás y ya la quiso, ¿no?
0: Mentira, eso.
4: ¿Otro consejo, Ale? ¿Tenés?
5: Sí, creo que ese consejo, más que consejo, una frase que una vez escuché de un periodista deportivo que ahora ya no se dedica al periodismo deportivo, se dedica al periodismo de turismo.
0: Ajá. Brújula.
5: No me acuerdo el apellido, se llamaba Alfredo, pero no me acuerdo el apellido. No, es mexicano y él era relator de la NBA. Y una vez pasé unos cursos que él estaba dando, cuando recién yo decidí meterme en este mundo, digamos, ¿no?, al periodismo deportivo, y él dijo, hace de tu pasión tu profesión. Entonces esa frase a mí me marcó, porque claro, yo tenía 17, 18 años, entonces yo dije, bueno, ¿a qué me voy a dedicar? Yo siempre supe que tenía que hacer por el lado, la rama de la comunicación, y a mí siempre me gustó el fútbol, porque el fútbol siempre estuvo presente en mi vida, por mi hermano y mi abuelo, y bueno, toda una historia ahí. Entonces yo me di cuenta que era algo que realmente a mí me apasionaba. Entonces dije, bueno, como esto me apasiona, voy a ir por ese lado. Y eso me llevó a cruzar la frontera, irme a otro país, a estudiar periodismo deportivo,
0: ¿no?
5: Y es una frase que me acompaña. Y cada vez que yo quiero... ¡Basta! Cada vez que yo quiero, no sé, tirar la toalla o dejar esto, me acuerdo de esa frase y digo, no, esto es lo que a mí me apasiona. Y sigo, por más que el camino se ponga difícil.
0: Te tiene como de motivación el consejo,
5: sí,
0: también.
5: Sí.
1: Sí,
5: bien.
1: Lo dijiste,
4: bien.
1: Amigo,
4: lo
1: dijo.
5: Hace de tu pasión tu profesión.
4: Ah, bueno. Sí, sí, sí. Ay, un poquito. Enfóquese, hermano.
5: Si prestaras atención y dejaras de.
1: De la vez que estoy.
5: Y dejaras de jugar ahí con los botoncitos.
4: Ay,
1: saludo.
0: Oye, Alejandra, no la ataqué, ¿no?
3: Sí, de brújula.
0: Responde, Alejandra, si la atacás.
3: Es que como dijo, periodista de turismo, o sea que...
4: Pero era extranjero.
5: Era extranjero, ¿verdad?
0: Claro, era cubano, ¿viste?
3: No, era
0: no, perdón, de la NBA.
5: Mexicano, era relator de la NBA.
3: Como Hans por su casa, ¿se acuerdan de eso? ¿No?
5: Alfredo Gallegos.
0: Alfredo Gallegos, ahí está.
3: Vos, Beco, debes saber, pues, como Hans por su casa es de los 90, igual.
0: ¿Qué es eso?
3: Era un extranjero que recorría toda Bolivia y hacía documentales los sábados.
0: Va, no teníamos tele.
3: ¿No? Ah, claro. Bueno.
0: Sí. No, ¿verdad? Pero oye,
3: están apareciendo
0: mi infancia era durita.
3: No, o sea, no fue hace también, no fue
0: ¿no
3: cuando
0: fue en
3: naciste,
0: los 90?
3: Digamos, no fue cuando naciste, fue ya cuando tenías unos 15, 18, por ahí.
0: Ya. Ah, ya teníamos.
3: Estaba en el canal del universitario.
0: En el 11.
3: Sí, oye, muy bueno su contenido.
0: Claro, en el 11 daban, o sea, cuando no querías ver noticias, El Chavo o todo lo mismo, los Simpsons, te ibas, sí, al 11 y da hasta en el 7, ¿no? En el 7 ahorita da, creo, Brújula se llama, pues, el programa, ¿no?
3: Sí,
0: donde
3: no
0: van sé, y no conocen así las etnias.
3: Sí, este, por ejemplo, hacía eso, iba a las comunidades, así.
0: Comunidades.
3: Era como el primer bloguero en esa época.
0: Claro.
4: ¡Ah! Bueno. Eso no fue la hora.
3: Bueno, y hablando de eso, de conocer nuestra cultura, nuestra tierra, a la vuelta, pues, hacemos la promesa, ¿no?
4: Sí.
0: Sí, a la vuelta. No, y falta el consejo de la China.
4: Y unos mensajitos también.
0: Ah, ya.
4: Me consejo.
0: Ah, ¿verdad? Para cerrar, Chinita.
3: Para irnos a la pausa, China.
5: Un consejo de amor.
4: No, a mí serio me prohibió hacer consejos de amor. Dice,
3: ahí
4: no,
3: no
4: sé
3: es.
4: Eso.
1: Entre más metas,
4: mejor. No. No, que.
0: ¿Qué consejo recibiste, Chinita? Contanos.
4: Que uno no dependa de nadie.
0: Bien. Mamá.
4: Que trate, sobre todo.
3: ¿Todo bien en casa?
4: Sobre todo económicamente. que trates de ser apoyo, valerte, ¿no? Más bien, y no carga.
3: Sí.
0: Y la chinita lo viene haciendo hace rato, ¿no?
3: Sí.
4: Eso, que trates, o sea, que uno de tus objetivos sea ser apoyo y no carga de una persona.
0: De una persona o tu hogar o tu familia, ¿verdad? Uh-huh.
3: Bueno, vamos a la pausa.
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0: 5:43, estamos de vuelta, chicos.
1: Teníamos bien que volver, volvimos. Por favor.
2: Por el bien de Ale, porque iba a seguir soltando, ¿no?
0: Qué Ale, ¿no?
1: Pregunta seria, dice. ¿Cuál es la carrera de la U que da más orgullo a los padres? ¿No es lo mismo salir de medio ambiente que de ingeniería? No es así. No es así. ¿Saben qué? Yo le voy a decir una cosa. No. Por experiencia familiar, yo tengo un primo que estudió ingeniería del medio ambiente.
0: Ya.
1: Muy exitoso es ahora. Sí. Debe tener, a ver, 36 años. No, la verdad que no. Trabaja en una empresa privada hace mucho tiempo y le va muy bien.
0: Buena.
1: O sea, no es la carrera que vos elijas. Uh-huh. Es el empeño que le pongas a tu profesión.
2: Pero también es que si tenés alguna pauta para esa carrera, sí. O sea, es muy difícil que a mí, digamos, me haya gustado. Me ponga una carrera de ingeniería, que yo quería ser ingeniero civil, y me cueste harto, digamos, ¿no?
1: Entonces, claro,
2: nunca voy
1: no
2: a lograrlo.
1: Era.
2: Claro.
1: Ajá, por ahí no era lo que...
2: Es que también si ponen orgulloso a los padres, o sea, si te basás por una carrera que ponga orgulloso a tus padres, vas a perseguir una carrera que mucho no te agrada, digamos, y no es tanto que te agrade, pero... No vas a saber desempeñarte en esa carrera.
3: Ahí entra el consejo que profesión. Me dieron, vale, o la frase que escuché, sí. Hace de tu pasión tu profesión. O sea, ¿de qué sirve matarte 4 o 5 años estudiando para algo que a vos no te apasiona?
1: Sí, claro,
3: o sea, solo para darle el orgullo a los padres.
0: Los padres lo que buscan es, a ver, hijo, estudia una carrera que te dé plata, ¿no? Ajá. Que puedas mantenerte.
2: Creo que también por ahí va.
0: Claro, no. Entonces, más que todo es eso lo que los padres siempre están viendo y me imagino lo que dice el amigo es a eso.
4: Es la presión de los padres para que, obviamente algunas que veces, todo padre sí. Quiere que a su hijo le vaya bien.
1: Digamos que sí. Los padres que son médicos quieren que su hijo sea médico. Sí, claro. Y hay pero eso, digamos.
3: Es un gran error de los padres hacer eso.
2: Sí.
3: O sea, yo creo que la prioridad es que tu hijo sea feliz.
2: ¿Qué el padre... Tú?
3: ¿Qué?
2: Comunicación.
3: ¿Comunicación? Periodismo deportivo. No, periodismo deportivo. Claro, ajá. Me lo dicen, no mis padres, otras personas.
1: Digamos. Mucha gente tiene ese concepto.
2: Lo que pasa es que...
1: no es errado.
2: Los padres a veces...
0: Y tiene razón.
2: Los padres a veces tienen un sueño frustrado. En este caso, con todo respeto, lo digo, mi mamá quería ser juez. ¿Ya? Y ella quería a todo dar que yo sea juez, o sea, que yo estudie
1: derecho y
4: te
2: lo
4: te
2: de
4: dado, bro, la verdad te he dado.
0: Y la verdad que sí, ibas a redactar sí. Bien una historia.
4: Sí, sí, sí. Si no la ganaba, la empataba.
2: ¿Vos crees, no? Yo sí, creo sí, que amigo. Sí. Entonces ese era su sueño. Y a veces es algo que, por ejemplo, a mí no me gustaba mucho, pero más o menos para compensar que ella esté tranquila o algo, perdón, yo entré a trabajar a una notaría en el 2012. Ya decían que se iba a acabar el mundo, pero yo no. Voy a... Empecé a trabajar en una broma. Y ya ella sintió, digamos, mi hijo ya va a ir por ese camino y va a entrar a estudiar derecho. Nada, pues igual no va a seguir por la tangente, ¿no?
1: Pero... Siempre para la contraria, ¿no?
0: Y fuiste locutor.
2: Ajá, y fui locutor. Habla en otro lado, ¿no? Para otro público.
1: Yeah. A ver, aquí dice, es su charla, a ver que cante en quechua, dice, porque los himnos nacionales no se olvidan de eso.
0: Pero no, era una canción. Era una canción romántica.
2: Un
0: no
2: poquito, a ver, pues algo no de palabras acuerdo, en quechua. Juro, decía alguna palabra de esa canción en quechua.
3: Ari.
0: No me acuerdo, de verdad. No me acuerdo, trato de... Ni claro. Siquiera me acuerdo. Era una canción romántica y no me acuerdo cuál. Era una de Sin Bandera.
4: Munasquita.
0: No era eso.
2: Esa es igual quechua, ¿no?
0: Pero sí me acuerdo un... Como le digo,
2: palabra,
0: una pues. Mala palabra en quechua.
4: A ver.
1: No.
4: A ver, a ver.
1: En el corte nos va a decir.
0: Ya, en el corte. Le
1: hay cosas que charlar en el corte.
2: ¡No! ¡Epa, chinita! ¿Quiere tomar el tema de la lengua de nuevo? Para que lo sepa, Alejandra.
0: Oh, mira, aquí hay un consejo bonito.
2: Dale.
1: A ver.
0: Otra me salió en Instagram. Está bien esperar un poco más por lo que mereces.
2: Ahí está, para vos, Ale.
0: Escuchar.
1: Está bien.
0: Esperar un poco más.
4: Sí. De hecho,
1: ¿cuánto
4: yo,
1: más, joven?
4: De hecho,
2: ¡China! Bueno. La China seguía esperando un jet, ya no un avión, ¿no? Sí, el tren nada que ver, Dios. Para mí,
1: no,
2: avión.
1: ¿Qué
2: la
1: tren?
3: Está esperando los autos voladores.
0: Si no puedes vencer el miedo, hazlo con miedo.
2: Sí. Es que es verdad, el miedo es parte de
4: aquí
2: todo.
4: Aquí dice, mira, septiembre del 01, que cada día de este nuevo mes se encuentre lleno de momentos inolvidables, oportunidades y bendiciones.
2: Amén. Es que tiene que ser así.
0: ¿No es esa imagen con un piolín?
1: Hay que tomar.
4: No, este es una página que yo sigo, se llama Diario de Reflexión.
1: Esto se ha convertido en los flyers que se mandan ya todos los días.
2: Tiago, deberías aplicar el consejo que recibió Alejandra de ese relator de la NBA. Tiago igual sabe harto de fútbol, le gusta el fútbol. Y es lo que hace tu streamer de argentino, ¿no? Que ya tiene su casa, ¿me contaste?
4: No, de hecho, yo, por ejemplo, ahora estoy trabajando de lo que me gusta, digamos. Por ejemplo...
2: ¿Estás metido en el fútbol
4: claro,
2: también, ¿no?
4: Claro, estoy metido en eso y también a mí me gusta todo el tema tecnológico. Sí. Es grabar, editar y gracias a Dios...
2: Está en ese laburo.
1: Ha salido peguita, ¿no?
4: Ha salido harto y ahora estoy trabajando para una empresa.
1: Hay mucho de eso ahora.
4: Sí, sí, hay mucho de eso. Entonces, pero cada uno tiene su creatividad, digamos, y me gusta...
1: Sí.
4: Me la paso bien.
1: Tenemos un audio. A ver, ese es mi consejo. Ya me bajé del auto, pero a ver. No sé, tengo miedo, pero...
4: A ver.
2: ¿Está el Bluetooth?
1: Sí.
5: Buenas. El mejor consejo que a mí me dieron es... No te cases. Y adivinen qué. Me casé. Y me separé. Así que hay que escuchar a los mayores.
2: No, tal vez te habrán dicho no te cases, pero era por esa persona.
3: Claro.
0: Con esa persona.
1: Claro, por ahí. Tengo un primo que estudió arquitectura y salió y le entregó el título a su papá y le dijo, ahora estudiaré lo que a mí me gusta, y estudió medicina. Ahora disfruta lo que haces.
3: Hay mucha gente que ha hecho eso.
2: Sí. ¿Cuántos años?
1: Perder eso.
0: Bueno, gracias a Dios.
2: Pero dos súper buenas carreras, ¿no?
0: Mis padres siempre me han aconsejado, me han dicho, no, me gustaría que estudies esto, pero nunca me obligaron.
2: ¿Qué carrera te pedía tu padre?
0: Mi madre quería que sea docente.
2: Docente.
4: ¿Ya? Mi mamá quería profesor. Que sea abogado.
2: Igual.
4: Porque abogado. Mi mamá estudiaba derecho.
0: Hice caso.
4: Sí, claro. quería que yo sea abogado.
2: ¿Vos, Alejandra, tus padres tenían de repente un...?
3: Gracias a Dios, nunca ellos.
2: ¿No te presionaron por una carrera?
3: No, ni a mí ni a mi hermano. Claro, mi papá es comunicador, pero nosotros nunca. O sea, mi papá siempre nos dijo, loco, ustedes les haga feliz.
2: Uh-huh. ¿Dónde trabaja tu papá?
0: Papá, me hace feliz no hacer no. nada.
3: Papá, quiero ser mantenida.
1: Pero si bueno.
3: Mentira, no. No, mi papá no está...
4: No, muy feo.
3: No está ejerciendo su profesión en este momento.
2: Ah, ok.
1: Pero es buen docente igual.
3: Sí.
1: Hay que preguntarle a la China si era su deseo de estudiar periodismo o fue por darle gusto a don Chinito. Les cuento que él nunca me dijo estudiar esto.
2: Comunicación.
1: Nunca. ¿Ya? Y hasta cuarto medio. Yo sí salí en cuarto de secundaria.
2: Yo igual.
1: Yo iba a estudiar medicina. Hasta ahí yo iba a estudiar medicina.
2: Hasta cuarto medio.
1: Ajá. Y después me hicieron el test psicotécnico, ¿no es?
2: Sí.
1: ¿Ya? Una psicóloga, todo eso.
0: Es que esta canción siguió la China.
6: Espera que voy al set.
0: No, sigue contando.
1: Y ya le hicieron el test, de ahí ya yo vi más de cómo era la medicina, cómo era un médico y todo. ¿Y qué fue lo que me dio más terror a mí? Que un paciente se me muera.
2: Claro.
1: Ahí, la verdad, ahí me tocó el corazón y dije, no voy a poder. Pero es que es así. Yo sé eso, que el médico no va
2: a salvar, si es
1: va
2: que no
1: a salvar,
2: dando da, pues, ¿no?
1: Más bien, ¿no? Una vida, pero sí tuve ese terror en algún momento.
2: ¿Y la sangre de la aguja, la corte?
1: No tengo lío. No tengo problema con eso.
2: Claro,
1: pero...
2: que hay personas que ven
4: por
2: sangre.
4: Ejemplo, por ejemplo, digamos, yo en... Viste que en secundaria igual hay varias universidades que van y te dicen
2: sí.
4: Que hacer, no sé qué.
2: Hacen pues eso, lo que dice la China.
0: Ajá, el test.
4: Claro, entonces a mí siempre, no sé por qué me llamó a ser la atención doctor, digamos, siempre. Pero ya con el camino me di cuenta que no doy ni para mirar sangre ni
1: claro.
4: Accidente. Es muy fuerte. En sí. Cambio, mi hermana ahora es enfermera.
1: Es enfermera, ¿no?
4: Es enfermera, entonces... Pero mi hermana...
1: Uy, para la enfermería hay que tener vocación.
4: Claro, y mi hermana puede... A nosotros ahí, cada vez ha habido accidentes, nos costuraba así, sin miedo. Sin miedo, iba con los gatos a meterse, igual cuando parían. Entonces, y yo, por ejemplo, no puedo con eso.
0: Entonces cuando te digan, anda que te costuran, tenés que ir a tu hermana de
1: Tiago. ¡Tu hermana de Tiago!
4: Sí, una vez yo me corté y claro, se había hecho herida grande, ¿no? Y yo me desmayé porque era mucha sangre, vi mucha sangre y me desmayé, digamos.
2: Claro.
4: Y mi hermana no, al contrario.
2: A mí no me gustan las inyecciones. ¿Pueden creerla que yo, que tengo uso de razón, en mi vida me han puesto un suero?
0: ¿Verdad?
2: Yo creo que no se me desmayo, como dice Tiago, pero...
1: A mí una sola vez
2: me han puesto. No me gusta el suero. No
4: me han puesto cuando me dio hepatitis.
2: Hasta la inyección le huyo, digamos. Creo que mi última inyección ha sido...
1: La vacuna de
2: la del COVID.
4: Va un fin de semana conmigo, a ver si no está por eso.
1: No, si ni Don Chino bueno. sabe lo que quiere, imagínese dando consejos. Dice, no. ¿Cómo pues?
2: Fue, ya no se han atrevido. Bueno, vamos, una ronda de promesa a tu ciudad.
0: Vámonos a la pausa y a la vuelta.
1: Sí, a la vuelta.
2: Dale.
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0: 5:54, tenemos 6 minutos para hacer nuestra promesa Santa Cruz en septiembre.
1: Oye, se está rebelde este Llanos 1982. Me está diciendo que no soy hombre.
0: ¿Por qué?
1: La mamá de Beco quería que sea hombre, pero cualquier cosa... Pero salió cualquier cosa, dice menos hombre.
0: Pues si le vas a venir a comprobarlo, pues.
1: Vení a comprobarlo, Choco. Está rebelde, ¿no?
2: Nada que ver, nada que ver.
1: Aquí nos filtramos, aquí nos filtramos. Yo saqué la conclusión...
3: Tengo ganas de experimentar cosas.
1: Yo saqué la conclusión que incluye tu entorno... ¿qué incluye tu entorno para decidir qué carrera? Por ejemplo, las series de Doctor House hizo a varios doctores... Y expresidente, ¿qué dice? Y expresidentes secretos. Ah, debe ser
2: Los expedientes secretos X
1: hizo a muchos abogados. Y viste los documentales de Animal Planet, veterinarios, dice.
2: Puede ser también.
1: Sí, porque muestran la realidad de los hechos ahí en Doctor House, que era buena serie, ¿no?
4: Nunca me gustó.
1: Sí, claro, es que es para médicos.
2: Claro. ¿No? Sí, es para la gente que
1: a mí igual no me gustó.
0: Doctor House a mí me gustó, es muy buena.
2: La que...
1: El doctor Patichi.
2: La que veían también harto era la otra de doctores. Había otra.
0: Hay un doctorcito que es medio... Creo que tiene... Ay, ¿cómo se llama esto? ¿Autismo?
1: Ah, esa es novela, pero no.
2: No, pero...
0: Es una serie igual.
2: Una serie.
1: ¿Ah, serie?
2: No, esa era otra. Estoy hablando de otra de doctores.
0: Huesos.
2: Que no es huesos. Bones era, ¿no?
1: Bones.
2: No, había otra de doctores.
1: ¿Otra más?
2: Ajá. No, Doctor House, otra.
0: Bueno, esa
2: ahorita
0: era
2: nos van a decir.
0: Página china, bueno.
2: Grey's Anatomy.
0: Ah, ya.
2: Ve, baby.
1: Yo miraba a Mil Maneras de Morir, después casi no miraba tele.
2: ¡Qué buenas!
1: No.
0: A mí me gustan esas series porque son misteriosas. Sí.
2: El otro era The Good Doctor.
0: Sí, también. Esa
1: y,
0: es
1: y hablando de Mil Maneras de Morir, Jackass. ¡Qué cosa más buena, Jackass!
2: No,
1: eso era
2: divino.
1: Sí, divertida. Yo no tenía, ¿no? Obviamente, pero iba y miraba la casa de mis amigos, compañeros. Yacas, qué cosa buena. Eso buscaban prácticamente la muerte, ¿no?
2: Sí,
0: no me acuerdo de eso.
3: Ya, pero la promesa.
1: La promesa a Santa Cruz, yo empiezo. A ver, yo le prometo a Santa Cruz cuidarla, cuidar, ser un mejor ciudadano, ¿no?
0: Tratando... O algo que pueda cumplir. Pa.
4: Pero no, que pero que ser un mejor ciudadano.
5: Discurso de
0: ¿no, De afuera para
1: ¿de político?
3: De alcalde,
1: No. Político. Ser mejor ciudadano es, digamos. Ver a una persona que puedes ayudarla y ayudarle y hacerlo.
0: No, de boca para afuera.
1: No,
5: ayer no pudiste sacar una llave del auto de Matilde, creo.
1: Va, pero eso fue. Ya
2: pero
1: esa
2: como
1: cosa.
2: Buen amigo,
1: no. Me quedé.
2: Quedó hasta que llegó.
1: Intenté
0: no
1: a poner.
0: Se quedó.
2: ¿No se quedó?
1: ¿Quién fue el último que se fue?
0: Bueno, un minuto menos que.
1: No, yo me quedé ahí y te dije, oye, ¿qué tiempo falta? Me dijiste 10 minutos.
2: Ay, yo puedo esperar solo.
0: Bueno, lo importante es que desde ahora es tu promesa.
1: Claro. Bien, ayer no cuenta.
0: Ayer no cuenta.
2: Ayer no era septiembre, era agosto todavía.
1: Ajá. ¿Y qué hablamos, Tiago? Ni bien salí vos, pelazo, el que
5: obvio,
1: todo el mundo espera.
5: Pues tengo familia.
1: El sábado. El sábado me la hiciste la misma, igual. Ya no voy a decir más nada. ¿Viste que soy buen ciudadano? ¿No me vas a hablar?
0: Sí.
2: Es buen ciudadano.
1: Ahora sí, dice.
2: Ay, buen ciudadano.
1: Bueno, eso. Y más que todo, a mí me gusta el cuidar, lo que decía ahí el amigo ambiente, ¿no? A mí me gusta cuidar el medio ambiente. Yo no
5: las orinas, todo en los árboles.
1: Yo no boto basura nica en la calle.
0: Bien.
1: Vaso, bien, bolsita, bien, bien. Yo me la llevo. Ahora incluso estando en el mercado.
0: Sobre todo las latas de cerveza, ¿no? Te las llevas.
1: No tomo pues en la calle, ¿ya no? Entonces, ahora incluso estaba con un vaso que me había comprado con refresco y bombilla y lo andé el vaso y ya después me di cuenta, ya recién lo busqué en basurero y lo boté, claro. Digamos ahí, ¿no?
0: Sí.
1: Eso, y aparte de eso, plantar más árboles. Yo tengo, creo que ya 5 árboles que están grandes y vivos.
5: ¿Qué he plantado?
1: Pero tengo una manga, tengo 3 vivosi y tengo...
0: ¿Tres botangu?
1: No, tengo una lima. Que tengo la foto de la lima que era justo se iba a morir un palingo delgadingo y ahorita ya da fruto ya. Cuando dé, les voy a traer.
2: Qué rica esa manga.
1: Sí. Ay, la manga, sí. Esa es la que hemos salvado, te cuento. Ya cuando dé, igual voy a traer. Está pues ya de 2 metros a 3 metros más o menos, ¿no?
0: Ya, Ale, eso te toca.
1: Voy a hacer.
4: Yo prometo poner la bandera fuera de mi casa.
1: ¿Saben qué?
0: Gracias, dice Santa Cruz.
1: La promesa, no, pero es
5: wow.
1: Poner la bandera, pero por lo menos desde el primero de
4: en
1: septiembre.
4: En realidad,
5: yo opino que debería prometer comerte un platito de patacas.
0: Sí.
5: Sí.
4: También.
5: Sí, sí.
1: Con sal.
4: En realidad, tengo que cambiar la de mi casa porque está tan despintada que parece la Argentina.
1: Ah, ya, pero ve, ahí sí mismo pones bandera, ¿no?
0: Sí.
4: Pero prometo comer una patasca.
0: Promete conocer nuestra cultura con su comida.
5: Por favor.
4: Conozco la cultura.
1: Nuestro arte culinario.
0: Claro, nuestro arte culinario. Probar.
4: No necesito
0: darle una
4: conocer.
0: Oportunidad.
1: Claro.
4: Yo conozco.
1: No todo es alfajor.
4: Nací acá, digamos.
0: Conocer de vista, pues no.
5: Andate a Cotoca, Porongo.
1: Sí. Oye, hay que ir a Porongo.
0: Comete un sonso.
5: Comete un sonso.
1: Comete un sonso y olvídate.
4: Sí, ya me comí.
1: Está bien, con cafecito, ¿no?
0: Sí, es rico.
2: Con chocolate.
1: Está bien, ¿tu promesa, Chinita?
2: A ver, ser ciudadano, ser un mejor ciudadano, como decía Beco, en lo poco hace mucho. Uno no cree que esas cositas tan mínimas como no botar basura en la calle,
1: claro,
2: como cumplir con tus impuestos.
1: Sí, aprovechen cuando dan mucho. El impuesto, perdón, Chinita, con descuento. Porque después dicen, no, después lo voy a pagar, pero después vas a pagar más esos 30, 40, 100 bolivianos más. Págalo antes. Es ahorro, digamos.
2: Eso, y también lugares donde yo pueda tributar. Buscar lugares donde pueda...
1: comprar más en lo formal.
2: Correcto. Así las personas que están haciendo bien las cosas pueden progresar, ¿no? Y contribuir. Y eso es un círculo, ¿no?
1: Exacto.
2: Que se te va devolviendo también a vos en obras, en que tu ciudad esté mejor.
1: O que el empresario no se vaya.
2: Exactamente.
1: Que eso sí, ¿no? Si hay empresarios, hay empleo también, ¿no?
2: También. Entonces, mientras se pueda, de esa forma ser un mejor ciudadano cada día, digamos, ¿no?
1: Belleza. Buen aporte, Chinita. Vamos, Tiago, Matías, ¿quién quiere empezar?
0: Yo, por ejemplo, prometo, y me interesa muchísimo, de alguna manera también va a ayudar en lo colectivo, porque me imagino que lo voy a compartir en alguna charla, conocer más acerca de nuestra cultura, de muchas cosas que de repente no sabemos. He comido varias veces, pero me refiero a la historia, a lugares, que muchas veces por el paso del tiempo y porque viene lo de afuera, no le tiramos mucho valor. O se está perdiendo, ¿no? Sí. Como antes. Entonces, yo prometo empaparme un poco más en eso y compartirlo, ¿no? Porque como me gusta charlar, me gusta la historia, entonces, prometo eso, ¿no? Tratar de hacer valer un poco más nuestra cultura conforme yo lo pueda hacer, ¿no? En mis amistades. De granito en granito se arma algo.
1: Ya, en uno de estos días, en el viernes, voy a buscar unos juegos para que...
0: Oye, hacemos cultura. Fuera.
1: Ajá, ¿cómo?
0: Ya. Carrera embolsado de like.
1: Claro.
2: ¿Verdad?
1: Bueno, yo decía digital, pero también podemos hacer.
2: No, no, hagamos juegos tradicionales.
1: Ya, hagamos juegos tradicionales, palo en cebado, lleno.
2: Y no vamos con el. Vamos, con la promesa de Tiago, porque ya.
1: Nos prometemos eso entonces, Mati. Ya. Hacer juego.
5: No, yo prometo parquear bien.
2: Bien.
0: Sí, qué bueno, viejo.
2: Bien, buenísimo.
0: Promete no cruzarte en medio de
5: eso.
2: Manejar bien.
5: Sí, sí, manejar bien.
2: Bien.
1: Ser un mejor
5: solo por septiembre, nomás después ya.
1: Solo por Santa Cruz.
2: Bueno,
1: está bien.
2: Hay usted que, tenga.
1: Lo hace y de ahí te hace un hábito.
2: Usted también tenga su promesa a sí mismo para su ciudad, para su región, para su país y que juntos podamos hacer crecer esta tierra tan linda que tenemos y que nos regala.
1: Oportunidades.
0: Oye,
2: oportunidades
0: igual.
2: Que tenemos.
0: Prometo no renegar mucho en el tráfico, ¿verdad?
2: Bien, bien.
0: ¿Verdad?
1: Cuesta. Sí. Salgan más temprano, ya yo les dije, esa táctica es muy buena.
0: No voy a pelear con la gente.
1: Salgan más temprano y te toca bocina y no te va a afectar.
2: Cruz. No, nos vamos. Nos vemos mañana.
0: Chao, compañera.
2: Chao, chao.
1: En quechua decir chao.
0: Chao.
5: Voy a ir al que me putió.
6: Son las 6.

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2: ¡Gracias!

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6: 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Hicimos el retorno a casa a un clásico familiar. Nunca hubo un programa que te cuente noticias de esta manera. Y aunque no lo creas, esto es un servicio informativo. La pasamos muy bien y te aseguro que esto es Palabra que es Noticia. Noticias contadas con mucho humor. ¿Estás listo? Bienvenidos y bienvenidas.

0: 6 de la tarde con 12 minutos, amigos, continuamos aquí en la programación de Radio Activa 91.9 en este martes, primero de septiembre, martes de clásicos. Bienvenidos a Palabra que es Noticia. Saludamos a la señora Nardi Rodríguez. ¿Cómo está? Bienvenida.
1: Hola, hola, ¿qué tal? Aquí feliz, arrancando el mes de septiembre. Y ayer adelantábamos un poquito, ¿no? Que hoy comenzaba la fiesta, la música de Santa Cruz, la belleza de Santa Cruz, la comida típica de Santa Cruz. Y en este frío, nada más rico, frío, digo, no hace frío, pero sí, bueno, está templado, pero nada más rico que comerse una empanadita de queso. A mí me encanta la empanada de queso con una taza de café así caliente, caliente, pero que tenga hartísimo queso, ¿no?
0: Sí, un masaquito. Un masaquito.
1: No, un sonso.
0: Con un chocolatito.
1: Igual, con harto queso, imagínate eso, por
0: placeres
1: Dios.
0: De la vida.
1: En Santa Cruz tenemos costumbre de tomar el té.
0: Sí.
1: En otros lugares del mundo no pasa eso. No, la gente desayuna, almuerza y cena y come comida rápida. Nosotros, y no sé quién es más en Latinoamérica, acostumbramos a sentarnos tipo 3, 4, algunos 5 de la tarde, depende de la hora del almuerzo, sentarnos y compartir el tecito. Ese tecito que en realidad se transforma en un chocolate, se transforma en un café, en un horneadito caliente. Nuestros padres nos acostumbraron a ir a buscar el horneado, nos mandaban a buscar el horneado. Y todavía se mantiene esa costumbre de poder tomar el tecito, ¿no? Estamos en el mes de Santa Cruz. Hoy el alcalde y el gobernador participaron de muy tempranito ahí en la Plaza 24 de Septiembre de la Iza de la Bandera y, por supuesto, las actividades propias del mes de septiembre. ¿Ya conociste a la reina de Santa Cruz?
0: Sí,
1: ¿qué
0: sí.
1: te parece? Camila
0: muy
1: es
0: linda.
1: Su nombre, ¿no?
0: Sí, muy linda. Estudia arquitectura, si no me equivoco.
1: No.
0: A ver. No.
1: Nah, qué huerta, dijo la paraguaya. No, es administradora de empresa.
0: Eso, administradora de empresa.
1: Es administradora de empresa,
0: sí,
1: una,
0: muy bonita,
1: alumna,
0: sí.
1: una alumna destacada, dice que fue a la universidad y que además tiene una historia muy, pero muy bonita en lo personal, ¿no? No solamente en lo profesional, sino dicen que se eligió precisamente, como este año lo han hecho de forma distinta, el jurado tuvo la preselección y ya luego el público hizo la elección de la reina de Santa Cruz. Así es que, bueno, felices de arrancar el mes de septiembre. Lo decíamos ayer, hoy arrancábamos septiembre con lluvia.
0: Sí.
1: Pero ya viene el calor.
0: Le dije.
1: Ya viene calor y llovió en la noche.
0: Llovió.
1: Sí, me acordé, te cuento. Me acordé, dice, salvo Matius. Va a seguir siendo el chico el clima de Palabra que es Noticia. Sí, señor. Bueno, arrancamos septiembre y queremos saber los datos del tiempo. Por supuesto, hemos comenzado con algo de lluvia, pero tampoco es que hace mucho frío. Hablaban de un descenso de temperaturas, muy, pero muy poquito se siente eso. ¿Y cómo va a estar el tiempo el día de mañana miércoles? Compartimos con ustedes los datos.
0: Bueno, hoy la temperatura actual es de 23 grados centígrados, tenemos cielos nublados, la máxima llegó a los 24, la mínima de 20. Para mañana miércoles vamos a tener día soleado, cielo despejado, aunque amaneceremos con una mínima de 19, un poco fresquito, y una máxima de 28. Con el pasar de las horas aumentarán las temperaturas, es el pronóstico para mañana. Al igual que el jueves, cielos despejados, una mínima de 19 y una máxima de 30 grados centígrados. Y el día viernes, mínima de 22 y máxima de 31 con cielos despejados. Eso es lo que se pronostica para durante esta semana. Por lo menos hasta el viernes vamos a tener sol, porque el sábado ya se pronostican lluvias para nuestra ciudad. Una mínima de 17 y una máxima de 24. Una probabilidad de lluvias del 80%, así que prácticamente es un hecho.
1: Bueno, con lluvia vamos a seguir entonces, pero para el fin de semana recién.
0: Correcto.
1: Así es que ya lo saben. Mientras tanto, tiempo caluroso en la ciudad de Santa Cruz para estos próximos días. No hay registro de lluvia para mañana miércoles, a quedarse tranquilos, sin ponerse botas mañana, ¿no?
0: Sí, sí, mañana no salen las botitas.
1: Mañana no, las guardan para mañana. Bueno, en Santa Cruz se va a desarrollar en minutos nada más, ya tendría que haber comenzado, pero falta todavía la presencia de algunas autoridades que forman parte del directorio del Comité Pro Santa Cruz, los mismos que van a definir fecha para la Asamblea de la Cruceñidad. Ya en la Asamblea de la Cruceñidad se van a tomar decisiones en relación a las medidas a tomar con este tema del diésel que está afectando a diferentes sectores que vemos en las largas filas en las estaciones de servicios. Como no ha empezado todavía esta reunión de directorio. Vamos a compartir lo que dijo esta mañana el presidente del Comité Cívico, Estelo Cochamanidis, el mismo que ha ratificado la reunión de esta tarde, la postura que tienen en relación al decreto 5676, que tiene un precio diferenciado en el diésel para grandes consumidores. Vamos a escuchar lo que decía el presidente cívico, por favor.
2: El directorio ampliado el día de hoy es solamente para fijar una fecha. Los expresidentes escucharán a los sectores que estuvieron ayer, a los que por algún motivo no pudieron llegar, aunque estábamos en su gran mayoría. Escucharán las ideas, cuáles son las propuestas, y definitivamente de ese directorio saldrá la fecha de la Asamblea de la Cruceñidad.
3: ¿Todavía se mantiene abrogar el decreto 5676?
2: Nosotros hemos sido claros, ¿no? Y esa fue una decisión que se tomó desde el sector agropecuario, no solo departamental, sino nacional. Y nosotros le estamos dando total apoyo, que es lo que corresponde, y no solamente lo vamos a manifestar el día de hoy, sino también mañana, cuando nos reunamos con el Movimiento Cívico Nacional, porque hoy esto que estamos enfrentando es una crisis nacional. Por tanto, tenemos que estar inmersos y buscarle solución entre todos, y para eso es el llamado de este directorio, la visita mañana, y seguiremos haciendo las gestiones que sean necesarias para conseguir que las cosas sean de igual manera para todos. El objetivo es que Bolivia salga adelante, que todos los bolivianos salgamos adelante, no unos cuantos en desmedro de otros. El fin es que Bolivia avance, y tenemos que hacerlo entre todos.
3: El gobierno ha dicho que no va a abrogar el decreto.
2: Nosotros tenemos que trazar nuestra ruta y nosotros vamos a seguir con nuestra ruta. El gobierno tendrá una posición. Nosotros, no solamente el sector agropecuario, sino todo el departamento tiene otra visión de esto, y es la que vamos a manifestar el día de hoy, y con seguridad que se hará escuchar también ya a nivel nacional el día de la Asamblea de la Cruceñidad. Buscamos el bien para todos. No estamos, repito, ni favoreciendo a alguno ni discriminando a otro. Aquí tenemos que ir todos de la misma manera, todos tenemos que ser iguales, y ese es el objetivo de nosotros, que el camino que se transite sea con los mismos beneficios para todos, y si hay obstáculos, lo venzamos entre todos.
1: Bueno, si hay un obstáculo, que logremos vencerlo entre todos, dice el presidente cívico, el mismo que ha dicho una frase que llama mucho la atención, ¿no? Trazaremos nuestra ruta. ¿A qué se refiere el presidente cívico con decir trazaremos nuestra propia ruta? Porque el gobierno nacional ha manifestado que no habrá una abrogación al decreto supremo que tiene este precio diferenciado en el diésel. Precio que además no garantiza que consiga el diésel usted en los surtidores, porque no lo hay. No, por lo menos de forma regular, y cuesta muchísimo disminuir las largas filas que están en ciudad y que son más largas todavía en las provincias y en otros departamentos, entiendo, como en el Beni, que hay muchos lugares de este departamento que sufren una barbaridad en relación a la búsqueda de diésel en ese lugar. Habla de trazar sus propias rutas y habla además de las decisiones importantes que se vienen de aquí en adelante. Para entender un poco cómo marcha este proceso, el Comité Pro Santa Cruz anuncia reunión de directorio, porque hay un procedimiento que ellos deben tener. Esta reunión de directorio se reúne hoy, ¿no? Ayer anunciaban que hacían la convocatoria. Se reúnen hoy. Esta reunión de hoy sacará ya la fecha de la Asamblea de la Cruceñidad. La Asamblea de la Cruceñidad la eligen sus directorios, y es mucho más amplia, donde ya se deben de tomar las decisiones y de pronto esta ruta, ¿no? ¿Cuáles son los pasos de esta ruta que habla el presidente cívico? El tema aquí es, ¿cuáles son las alternativas que tendrá el Comité Pro Santa Cruz en esta lucha? ¿Bloqueos? No lo creo. ¿Marchas? Probablemente, ¿no? ¿Paros? No lo creo. ¿Cuáles son las alternativas que tiene el Comité Pro Santa Cruz, o cuáles serán presentadas en relación a quienes forman parte de la Asamblea de la Cruceñidad, a los sectores que representan y que estarán en la Asamblea de la Cruceñidad? ¿Cuál será el paso para esta ruta que dice el presidente cívico Santa Cruz tendrá que trazar su propia ruta? ¿Qué medidas en un país que se encuentra en este momento en una difícil situación económica? ¿Qué medida tomar cuando los paros han sido criticados cuando se han dado desde el otro bando para ahora tomar una acción como esta. Yo no digo que vaya a ser la acción a tomar, pero dentro de las alternativas seguro que va a estar. Más de uno lo pensará. ¿De qué forma llegas a protestar si no? Al margen de esta situación, de las definiciones que vaya a tomar el Comité Pro Santa Cruz, la Asamblea de la Cruceñidad con sus representantes, están las medidas que ya se están tomando en Santa Cruz. Hoy a la medianoche se ha anunciado un paro en San Julián. Este paro va a iniciar, repetimos, a la medianoche para poder tomar en cuenta las personas que circulan por esta carretera, para las personas que tengan previsto realizar viajes entre hoy o mañana, que podrían, por supuesto, verse perjudicadas. En este momento estoy con una periodista de San Julián para confirmar. Hola, Lizeth, buenas noches.
4: ¿Cómo estás, Nardi? Un gusto saludarte desde San Julián. Efectivamente, bueno, acá estamos expectantes a lo que vaya a ocurrir. Ya tenemos entendido que las organizaciones centrales se están organizando ya para poder iniciar el bloqueo de carreteras que se ha anunciado para las 0 horas a partir de mañana, miércoles 2 de septiembre. Nardi, de momento no hay ningún nuevo anuncio, ningún cambio con esta decisión. Pese a que desde el Comando Departamental de la Policía se habría indicado que se están intentando realizar acercamientos o instalar diálogos antes de estas medidas de presión. De momento, Nardi, confirmarte, la medida continúa en pie, el anuncio de bloqueos continúa en pie y por lo que tenemos entendido ya se están organizando las diferentes comunidades y centrales para poder ser parte de esta medida de presión.
1: ¿Quiénes están detrás de la decisión de salir a bloquear a partir de la medianoche?
4: Son los sectores productivos, Nartia, estamos hablando de los interculturales. Aquí en San Julián tenemos 3 federaciones de interculturales que son las comunidades se dedican al agro, ¿no? Las comunidades productivas, en este caso los interculturales San Julián Norte, los interculturales de la Federación Sur Villa Paraíso, que también son productores, y también los interculturales de la Federación Berlín, que son más para la zona del norte, cerca del norte integrado, ¿no? Que son las comunidades aledañas a esta zona.
1: ¿Cuál es su pedido principal?
4: El tema principal es la abrogación, ¿no? Del decreto supremo, la anulación del decreto supremo 5676. Eso es lo que están exigiendo. Y ya hace más de una semana habían realizado inicialmente una movilización con marcha, en la cual se establecieron plazos, no se cumplieron con los plazos o no hubo acercamientos con las autoridades nacionales. Y ahora, bueno, ya la decisión es de salir a cerrar las carreteras mañana miércoles 2 de septiembre a partir de las 0 horas.
1: ¿Y este es un paro de 24 horas? ¿Es un paro indefinido? ¿O qué han dicho estos sectores que forman parte de esta movilización?
4: De momento tenemos entendido que es un bloqueo de 24 horas, una medida de presión, bloqueo y cierre temporal de 24 horas. A la cual también, Nardi, comunicarte que recientemente se ha conocido del municipio vecino de Cuatro Cañadas que también se va a sumar, ¿no?, con este bloqueo y cierre temporal de carreteras.
1: ¿Qué zonas se ven afectadas, principalmente en esta que es una de las carreteras troncales, principales que tiene el departamento cruceño?
4: Esta carretera conecta Santa Cruz con la zona de la Chiquitanía y también Santa Cruz con Trinidad y parte también de Guarayos, todos los municipios de Guarayos, El Puente, Trinidad, municipios del Beni se ven afectados con este bloqueo, como también para este lado tenemos San Ramón, San Javier, Concepción y otras zonas de la Chiquitanía. Nardi, son los principales afectados, es una ruta principal que conecta estas dos zonas, ¿no? La zona de la Chiquitanía y también conecta con el departamento del Beni.
1: Confirmado entonces, Cuatro Cañadas y San Julián arrancan un bloqueo, a partir de las 0 horas de este día miércoles en la carretera que muy bien nos decía Lilian, está conectando con la zona chiquitana, con el departamento del Beni, y es una situación que ya se venía anunciando y a pesar de algunas intenciones que ha tenido la gente del gobierno y policía para evitar esta medida, los sectores ya se organizan para salir y tomar las carreteras hoy a partir de la medianoche. ¿Cómo está la situación del combustible? ¿Hay gasolina? ¿Hay diésel? ¿Cada qué tiempo llega? ¿Cómo están las filas a momento en el lugar?
4: El desabastecimiento es evidente, Nardi, más que esta época es una época clave para el sector productivo porque están en plena cosecha de la campaña de invierno, terminando prácticamente la campaña de invierno y iniciando a preparar lo que va a ser ya la campaña de verano. Hay bastante preocupación por los productores quienes, bueno, están, ¿no?, en este dilema entre bloquear o cosechar porque también ellos están ya en esta recta final para poder sacar su producción. En esta zona de San Julián se produce en esta época principalmente sorgo y girasol. El desabastecimiento es completo, hay bastante molestia por los productores por esta restricción, más que todo, si bien aún no se está cobrando a 18 bolivianos a los grandes consumidores, la limitación de 120 litros por productor es lo que está generando dificultades y desabastecimiento a los productores, ya que eso no le abastece para sus trabajos con las maquinarias.
1: Claro, Lilian, ahora tengo comentarios de la gente que puede participar en este programa enviándonos al 770-69991 un mensajito de WhatsApp, y hay quien me pregunta por el estado de excepción. Bolivia se encuentra en un estado de excepción, pero sin embargo la toma de carreteras no será la primera esta. Sin embargo, nadie ha dicho nada al respecto de la medida que se va a tomar y de la situación que todavía está vigente en el país, un estado de excepción.
4: Comentarte, Nardi, que ese tema lo dijeron en la misma concentración los sectores sociales, que no iban a acatar este estado de excepción porque esta es como su última instancia para poder reclamar y exigir la anulación de este decreto supremo, el 5676, ya que está vigente más de 2 semanas, ¿no? Y bueno, y se han iniciado con medidas escalonadas. Inicialmente hubieron movilizaciones, manifestaciones con plazos. Y bueno, ya se han cumplido estos plazos, Nardi, que han sido más inclusive del plazo que ellos habrían indicado. Y bueno, han indicado que no van a respetar, ¿no?, este estado de excepción.
1: Bien, ¿se conoce si es un solo punto de bloqueo o si serán varios?

0: Mónico, con la información última que se tiene desde San Julián, nos quedamos al pendiente de lo que vaya a pasar a partir de la medianoche con algunas imágenes o fotografías, por favor, para compartirlas con el público.
1: Por supuesto, Nardi, hasta un próximo contacto.
0: Muchas gracias, un fuerte abrazo, muchísimas gracias a nuestra colega Lilian, que nos ha dado, por supuesto, los detalles en relación a lo que está pasando en este momento en la zona de San Julián. Cuatro Cañadas confirma también el bloqueo que comienza a las 0 horas de este día miércoles, a tomar en cuenta para la gente que va a la terminal, para los buses que seguramente ya se están también informando, porque acaban de confirmar o reconfirmar que no hubo negociación, ¿no? Había un grupo de efectivos policiales con sus comandantes, coroneles, por supuesto, intentando convencer a la gente del sector de que no tome las medidas. Gente del gobierno, entiendo, con algunos contactos telefónicos, no lograron nada. La medida de presión va a continuar, es un hecho, lo confirman para a partir de las 0 horas de este miércoles en Cuatro Cañadas y en la zona de San Julián. Mientras tanto, en el Comité Cívico, Tiaguito, te voy a encargar, hay una página del Comité Cívico, vamos a estar atentos si es que comienza la reunión y algunas intervenciones de los miembros del directorio para poder escucharlos y saber qué van a hacer, para qué fecha se podría llamar esta asamblea de la Cruceñidad. A ver, otra persona me manda un mensajito y me dice: así como vamos, iremos ya trazando nuestro horizonte de futuro y eso tendrá que ser con federalismo, dice. Y bueno, hasta el mismo presidente habla de estar a favor de la autonomía, del federalismo, considera que este es el futuro que se debería dar en nuestro país, pero, ¿no?, de los conceptos y los dichos al hecho hay mucho trecho todavía, ¿no?
2: Sí.
0: A ver, me pregunta Nardi, ¿ha visto a la señora esta que cortó el tipoy campeándose por la plaza, dizque protestando contra las inmobiliarias? Somos hospitalarios, pero no somos, bueno, pelotantos, dice, ¿no? No la vi, está aquí en Santa Cruz, porque el tema de las inmobiliarias es una lucha que agarró hace un tiempo atrás, desde que hubo el cambio del dólar, que ya dejó de ser un tipo de cambio fijo, ¿no? Desde aquella época ella comenzó a brindar su apoyo a las personas que recibían un mayor cobro ya en relación al nuevo tipo de cambio. Tipo de cambio que ahora vamos a hablar también. Bueno, las personas, voy a decir, se mean en el estado de sitio de excepción que dice acá, pero no es esa la palabra, uso otra. ¿Ya? Sí. ¿Cuál es el tipo de cambio ahora, Matius, Tiaguito?
2: Lo tenemos en imágenes, sí. Lo vamos a poner. 12.12 está el tipo de cambio.
0: Sube el precio del tipo de cambio oficial del dólar americano en Bolivia. Este tipo de cambio va presentándose de forma oficial cada noche a las 8 de la noche. Se presenta el tipo de cambio y tiene duración de 24 horas. En este momento, el tipo de cambio oficial de bolivianos por dólar estadounidense es de 12.12 bolivianos.
2: Y recordemos que el lunes estaba 11.92.
0: Hace 5 días que está subiendo.
2: Sí.
0: Comenzó una vez más esta subida que ha preocupado muchísimo, por supuesto, a diferentes sectores que ya se han estado pronunciando. ¿Qué va a pasar? ¿Hasta cuánto podrá llegar el precio del boliviano por dólar americano? Hoy ha hablado el presidente del Banco Central de Bolivia y es que esa preocupación de la subida del dólar la tienen los bolivianos en general. El Banco Central advierte que no puede intervenir, dice, en relación a lo flexible que está la moneda ahora, ¿no? Que de eso no va a haber una intervención, pero que sí va a intervenir para evitar sobresaltos. Pero no defenderá esta cotización fija a la que ya estábamos acostumbrados. Eso ha dicho David Espinosa hablando del cambio fluctuante que tenemos ahora en nuestro país. La cotización fija no la vamos a defender más, forma parte del pasado. El presidente del Banco Central de Bolivia, David Espinosa, explicó que el país atraviesa una nueva etapa bajo un régimen de un tipo llamado cambio flexible, en el que la cotización debe responder

0: a condiciones de oferta y demanda de divisas. Escuchemos, por favor, lo que dice el presidente del Banco Central de Bolivia en relación a este incremento que se viene dando para las personas que quieran conseguir dólar americano. Hoy, oficial 12.12. ¿Y dónde lo consiguen? Como el diésel, ¿no? Se le pone un precio, pero en realidad vos vas a querer comprarlo y en lo oficial no lo encontrás. Tenés que llegar a otros mercados y este no es el precio. Pero bueno, el presidente del Banco Central de Bolivia dijo lo siguiente.
1: Nuevamente el concepto, ¿no? Nos preguntan cómo el Banco Central va a evitar fluctuaciones en el tipo de cambio. Ya no es el propósito, de evitar fluctuaciones. Tenemos que entender todos que el régimen cambiario actual no es fijo, no es estable, varía. Entonces el Banco Central no es que va a evitar fluctuaciones, son propias de este mecanismo. ¿Sí? Si ustedes ven el tipo de cambio de otros países que ya tienen esto implementado, fluctúa. Y eso no genera ningún incentivo. Ahora, ¿qué sí vamos a hacer? Fluctuaciones grandes, arriba o abajo, ahí sí el Banco Central va a efectuar el control respectivo en base a los instrumentos que lo hemos dicho. Esto no genera una gran fluctuación, no genera una pérdida como se podría mencionar en el poder adquisitivo. ¿Dónde controlamos la parte de la pérdida que afectaría al ciudadano? En la inflación, ¿no? Y la inflación, como hemos visto hacia atrás, está en niveles adecuados. Esto es lo que queremos controlar. No tener inflaciones del 25%. Y para eso vamos a generar todo el instrumental adecuado para que lleguemos a esto y en nuestra proyección estemos por debajo de un dígito. Entonces, no hay ese efecto directo. El tipo de cambio está en niveles adecuados y normales. Tiene que haber ese tipo de fluctuaciones y sobresaltos. Vamos a intervenir.
0: Bueno. Para los sobresaltos solamente se va a intervenir y no se va a defender que tengamos, yo creo que nadie, ¿no? Piensa volver a un tipo de cambio fijo. Entendemos que eso es una falacia, que eso no existió, no existe, no existirá más, pero lo que tenemos tampoco está. Se acerca más a la verdad, pero tampoco está. Tampoco la gente puede ir a conseguir fácilmente los dólares, mucho menos en los lugares establecidos, en la banca. No se puede. Ciudadana común y silvestre, quiero ir y comprar a 12.12. No puedo hacer eso. Sí ha habido una mejora en relación al uso de las tarjetas en el exterior, por ejemplo, ¿no? Sí ha habido devolución a personas que habían hecho depósitos en dólares. Sí, no podemos negar que ahí hubo mejora en relación a la preocupación que tenía la gente con ahorros en dólares. Pero tampoco conseguimos el tipo de cambio que nos los muestran como oficial. ¿Cómo repercute esto en los mercados? ¿Cómo repercute esto en el bolsillo de usted, en mi bolsillo, en el bolsillo de los chicos acá en la cabina radioactiva? Los precios. Y es que aunque el incremento se dé con 50 centavos, un boliviano, dos bolivianos, con relación a cada producto que vamos a buscar, si vamos haciendo una sumatoria, esto es muy significativo para los hogares. Pero se necesitaba la palabra del presidente del Banco Central de Bolivia, que hoy salió para poder hablar de este tema. Hay un otro tema en la ciudad que tiene que ver con el exalcalde Johnny Fernández, el mismo que fue citado a declarar. No apareció el exalcalde Johnny Fernández. La que llegó fue la exsecretaria de Salud, la señora Amelunje, Adriana Amelunje. Ella fungía como secretaria municipal de esta cartera. Hay que recordarle a la gente que hay una investigación del Departamento Especializado de Lucha contra la Corrupción en la zona del Plan 3000, la misma que tiene una investigación por un presunto sobreprecio de 2.8 millones de bolivianos en compra de cuatro vehículos que fueron destinados a hospitales móviles. Vamos a mostrar la declaración o la imagen cuando llegaba la exsecretaria municipal. Hoy no se ha presentado Johnny Fernández en otro hecho de presunto daño a la ciudad, en este caso, con 2.8 millones en compras de vehículos que funcionaron como hospitales móviles. Veamos, por favor, un poquito de esto. Ahí estaba llegando la exsecretaria de Salud. Seguimos compartiendo las imágenes. Ella llegaba a la zona del Plan 3000. En el mes pasado de junio, la ahora concejal Luisa Nayar denunció, no solamente públicamente, lo hizo también de forma penal, un sobreprecio en compra de 4 hospitales móviles en la gestión de Johnny Fernández. No se presentó a declarar, hoy estaba citado por este caso de sobreprecio. Sin embargo, el abogado Samuel Durán confirmó que su defendido no se iba a presentar debido a que se encuentra nuevamente internado en una clínica de la ciudad. Tenía que declarar hoy martes 1 de septiembre, se citó a declarar al ex alcalde Johnny Fernández en el caso de hospitales móviles y se encuentra delicado de salud, dice su abogado. Hay, por supuesto, expectativa de lo que vaya a pasar con la ex autoridad cruceña, porque hay muchos casos, ¿no? No es solamente uno. Y la gente quiere saber qué ha pasado. Sí. Y hasta dónde va a llegar, además. ¿Se quedará solo en un proceso de investigación? ¿Devolución del dinero habrá en algún momento? ¿Habrá aprehensiones en estos supuestos hechos de corrupción o no? Dicen sus abogados que el exalcalde está internado desde hace 2 días, que tiene hipertensión, que ha generado diferentes casos que abrieron en su contra, ¿no? Le habrían afectado con este cuadro de hipertensión que ha hecho él se tenga que internar en una clínica, según manifestaron sus abogados en esta jornada. Bueno, tenemos que hacer una pausa. Va a ser un poco larga. La pausa. Y si retornamos, vamos a poner un poquito de música. Estamos con una visita especial, ¿no? Han venido de la Universidad Gabriel René Moreno a realizarnos una visita y unas entrevistas e imágenes que van a necesitar captar. Entonces, esa es la razón por la que vamos a demorar de pronto un poquito después de esta pausa. Intentamos darle sí la información así, toda rapidito, para que no se pierdan de nada. Vamos a la pausa y ya venimos.
2: Y una lancha, no muy pequeña, por si ella quiere ir a pescar.
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0: 6:57. Estamos de vuelta aquí en Palabra que es Noticia.
1: Bueno, gracias por esperarnos. Aquí me mandan una fotito y dice, estaba buenazo, parece el chisme. Buenas noches, Nardi, bendiciones, dicen. Y mirá la foto. Es que estábamos con el video de lo que...
0: Estaba la previa ahí mostrando.
1: Estaba la previa. ¿Saben qué? Me feliz quedé.
0: Sí.
1: Feliz de conocer a Thaís, que tiene autismo y que estudia comunicación social, ¿no? Nada es un impedimento al final del día. Y me encantó tenerla, escucharla y ver que hizo buenas preguntas, ¿no? Las tenía todas anotaditas ahí para poder hacerlas y llevarla como tarea a su universidad, que es la Universidad Estatal. Esa era la razón, si no nos escucharon antes, yo les había pedido permiso al público porque, bueno, teníamos que atenderla a Thaís. ¿Se resolvieron los temas en Blooming o no se resolvieron los temas en Blooming, chicos?
0: No, los temas de...
1: Claro, no. Hay problemas de camarillas, molestias con su director técnico, ¿no? Ayer me contabas, Tiago, ¿qué ha pasado ahí?
2: Sí, de hecho va a seguir el profe Platini al mando de Blooming. Blooming que va a jugar el domingo contra Nacional Potosí y bueno, esperar que todo salga bien para el equipo cruceño porque ya quedan pocos partidos con lo cual ya se van a repartir los torneos internacionales, los premios.
1: ¿Y Oriente Petrolero?
2: Oriente está muy bien, de hecho juega luego ganar el clásico, juega el sábado acá en Santa Cruz, lo hace frente a un...
1: Pero había un tema de préstamos también que se estaban investigando ahí, que hubieron préstamos de la institución, no
2: sí,
1: sé.
2: Sí, lo hace Oscar Villegas, de hecho hubo
1: Oscar
2: algún...
1: Villegas hace un préstamo.
2: Claro, hace un préstamo. Y luego lo denuncian por un tema de un acto de corrupción, lo cual se estaba manejando. Hay algún problemita ahí. Luego el Tribunal de Ética lo cita a declarar a Oscar Villegas sobre ese acontecimiento. Ahora me muestra Matías. Gilbert Álvarez, ex jugador de Oriente Petrolero, demanda a Oriente por el pago, se la deuda 1 millón, ¿es eso, no?
0: Sí, más de 1 millón.
2: Más de 1 millón de bolivianos por tema de salarios pendientes tras su salida de la institución.
1: Wow, ¿sabes? Bueno.
2: Complicado porque está pasando por un buen momento, Oriente.
1: En lo deportivo, pero ahí en lo administrativo siguen con serios problemas,
2: sí,
1: ¿no?
2: Sí, de hecho se le ve 2 meses a los jugadores.
1: Bueno, y en el fútbol ayer no nos dio tiempo para hablar, pero Leo Messi se despidió finalmente, lo hizo a través de una carta, muchísima gente expresándose a través de las redes sociales en agradecimiento a todo lo que entregó Leo Messi, que lo que deja es la selección argentina,
2: claro.
1: ¿No?
2: Sí, deja solamente la selección, ya no va a participar, se retira de su selección, lo cual hizo que este día, claro, varios jugadores de la selección igual piensen sobre su futuro y tal vez haya más de 2 a 3 salidas en la selección argentina.
1: O sea, de personas ya adultas, mayores, digo, ¿no?
2: Estamos hablando de Otamendi.
1: No, adultos mayores, pero sino de los más grandes de la selección,
2: claro,
1: porque hay muchos que ya hicieron, ¿cuánto? 2, 3, 4 mundiales.
2: Sí, claro, estamos hablando de Otamendi, de Rodrigo de Paul, de Leandro Paredes.
1: El Rodrigo de Paul trabaja para Messi, ¿no? En la selección argentina.
2: Estaba viendo por ahí que igual estaba... Iban a hablar con el técnico para ver su futuro luego de la salida de Messi.
1: Wow, o sea que posiblemente hayan otras bajas.
2: Claro, otra
1: en
2: baja.
1: En la selección argentina. Sí, sensible. Bueno, y también oportunidad para que comiencen a...
2: Una nueva era, ¿no?
1: Sí, totalmente. A oportunidad a los más jóvenes ya para poder brillar, ¿no?
0: Esperemos que sea para bien, ¿no?
1: Aunque no siempre ocurre, ¿no?
0: Correcto.
1: Preguntémosle a Brasil, que después de Pelé, bueno, tuvo una que otra figura, pero así tan emblemática, tan todo lo que representó Pelé, pasaron ¿cuántos años ya de lo mágico de Pelé? Ni yo vi a Pelé jugar.
0: No, yo tampoco.
1: Pero sí escuché de él y lo conocimos vivo, ¿no? Pero ya no lo vimos jugar.
0: Claro, hoy por hoy la selección brasileña pues ya no es lo que nos tenía acostumbrado a ver.
1: Ya no. Bueno, 7:00 de la noche. Amigos, muchas gracias por habernos acompañado. Recuerden de que hay bloqueos anunciados hoy en el departamento cruceño. Cuatro Cañadas ha confirmado bloqueo. San Julián ha confirmado bloqueo. Esto es mañana 2 de septiembre. El 4 de septiembre, Cochabamba anuncia movilizaciones y bloqueos también en contra de este decreto supremo y el precio diferenciado del diésel que tenemos. Nos tenemos que ir. Gracias, Tiaguito. Gracias, Matius. Gracias a la gente que nos acompaña todas las noches. Nos reencontramos mañana. Chau, chau.
0: Chau.

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0: La noche con 7 minutos, amigos, bienvenidos a 3 con vos en este martes 1 de septiembre del 2026. Estamos en Radioactiva, saludamos a la señora Vitia Zubieta y al señor Mario Espíndola. ¿Cómo están? Buenas noches.
1: Buenas noches, bienvenido. Matías, usted me cambia totalmente esa música y quiero música cruceña.
0: Okay.
1: Música nuestra, porque amigos queridos, comienza el mes más hermoso de mi amada Santa Cruz. ¿Qué decís, Marito?
2: No, seguro que sí, es el mes de mi cumpleaños también. O sea que es el mejor mes del mundo.
1: El mejor.
2: De todo el año, del mundo, de todo el año.
1: Mes del cumpleaños de mi marido también. Pero por favor, Matías, a ver. Ese es el himno, digo yo. El himno cruceño es ese.
2: Oye, ¿sabes qué? Te voy a romper el esquema.
1: No me rompas el esquema, deja nomás que escuchemos esto. Ahí nomás.
0: Mejor págame mi apuesta.
2: Oye, ¿en serio? Ya. Pero no la tengo porque...
1: Démele volumen, porque usted, si no, ¿qué está haciendo llores? Caso ahí? ¿Quiere escuchar eso?
2: Ponle ahí tu cuero para que no llore. ¿Sabes cómo quiero que empecemos con algo bastante curioso? No sé si curioso lo que sucedió en la plaza cuando se estaba dando la iza a la bandera. Por el mes de septiembre ya.
1: Cuando el que tomó la palabra fue el señor Mamén, que vende,
2: claro,
1: café.
2: Claro, Mamén le dio la palabra al señor, que no es de acá, ¿no? El señor. Pero está hace años acá, vendiendo café, sí, 40, pero está mucho tiempito más atrás. Y quisiera que lo escuchemos, porque es un cruceño más. Yo siempre te he dicho, ¿no? O sea, todos quienes hemos venido acá.
1: Pero nosotros decimos siempre eso. Bienvenidos a nuestra tierra hermosa. Los cruceños nacidos y no nacidos en Santa Cruz. Así como vos, por ejemplo.
2: Sí, claro. Por eso te digo.
1: Bienvenido a esta tierra hermosa.
2: Y hay que escucharlo a este señor, ¿no? Cómo habla, cómo se refiere de acá, de Santa Cruz. Y eso es lo que hay que resaltar porque, seamos sinceros, en algunos otros lados de nuestro país, en algunas otras ciudades capitales, no se da este tipo de cosas.
1: Y tampoco nos reciben igual.
2: No se da
1: igual,
2: ese tipo de
1: no
2: cosas.
1: Vamos,
2: o sea,
1: a decir
2: que hay que ser
1: respuesta.
2: Sinceros, ¿no? Entonces, no sé si te parece.
1: A ver, pongámoslo.
2: Escuchémoslo, Tiago, por favor.
3: Don Cruz, por favor, venga. Que tomé en mi vida, me lo tomé en esta plaza y creo que muchos de acá también. Hoy queremos escuchar su voz, sus recuerdos, sus sueños y lo que siente por Santa Cruz. Con muchísimo cariño le cedo la palabra. Feliz septiembre, cruceños, y que viva Santa Cruz.
4: Visito de la plaza 24 de septiembre, parte, nosotros somos parte de la tradición cruceña, ¿no? Y también en este mes de aniversario Santa Cruz estamos todos contentos y felices, ¿ya? Nos alegramos cada año, ¿no? Y también quería decirles a los señores autoridades como la gobernación, el gobernador Juan Carlos Velázquez, así como señor alcalde Carlos Mamén Saavedra, deseamos, bueno, unos felices fiestas por este mes de aniversario de Santa Cruz. Nosotros somos parte de Santa Cruz, que años trabajo aquí y trabajamos como la asociación, ¿no? Y estamos bien agradecidos, ¿no? Que nuestro futuro siempre es de estar bien, ¿no? Y siempre llevar adelante esa tradición cruceña, ¿no? Cada día mejorando, presentando los que vienen a visitarnos a Santa Cruz como departamentos, como internacionalmente de otros países nos visitan. Y nosotros siempre presentamos nuestra tradición cruceña, que es nuestro cafecito con leche, cortadito, con leche de vaca soltera.
1: Ahí está, con leche de vaca soltera. Bueno, y en este inicio de programa y con esta bienvenida a nuestro mes, a este mes más lindo, porque es el mes más lindo, realmente.
2: El primavera.
1: ¿Y sabes qué digo
2: yo
1: siempre? Viene septiembre. Feria, exposición, Navidad, Año Nuevo, Carnaval. Se acabó. ¿O qué decís, Arturo? Bienvenido también. Saludamos a nuestro querido analista y estratega político Arturo Mendívil. Aquí lo tenemos en cabina. Bienvenido, Arturo.
5: Muchísimas gracias por la invitación. Un gusto compartir con ustedes. Y ahí podemos analizar el mensaje político.
1: Por supuesto.
5: Que realmente es fantástico. Muchas veces
1: lo aglutina pues Santa Cruz a...
5: Correcto, no sabemos cómo comunicarlo, pero lo que hizo Mamén fue fantástico en el mensaje de político, porque siempre se cuentan las historias. Me dijo Don Juan de tal licorería que él, su sueño, no, él trajo la persona y el actor político validador
1: y lo puso a hablar.
5: Y lo que sí nos faltó en el mensaje político es decir que ese es el modelo de desarrollo cruceño.
1: Exactamente, oportunidades para todos.
5: Para todos, desde que venís a Santa Cruz y tus sueños es vender ese cortadito de café que conecta con personas, ese es el modelo de desarrollo cruceño que inspira la libertad, desde el individuo hasta las grandes empresas.
1: Definitivamente, definitivamente.
2: Todos poniendo su granito de arena.
5: Correcto.
2: Para que Santa Cruz siga creciendo.
5: Apostando por la libertad.
2: Seguro que
1: exactamente,
2: sí.
1: Seguro exactamente, exactamente. Él lo dijo. Mamén le cedió el lugar. Y acuérdense ustedes que cuando fue concesionado, Mamén dijo, esta va a ser la única vez que yo voy a dar un discurso para todos ustedes. Porque en mi gestión, dijo, van a ser los protagonistas los que vayan hablando de lo que tengan que hablar.
5: Correcto, estuvo genial eso.
1: Estuvo muy bueno, acertadísimo, ¿verdad?
5: Sí, sí, sí.
1: Hay mucha gente que lo criticó, ¿no? Que dijo, ¿cómo pues, alcalde, en el mes de Santa Cruz usted va a poner a un señor del interior, porque lo voy a decir más fino, digamos, hablar?
5: Pero ahí hay otro mensaje que deberíamos repensar Santa Cruz, y soy parte de, como cruceño, y que lo digo, él es un ejemplo de una persona que trabajó, vino en la época dorada de los 50, esa persona que está vendiendo café, adoptó el sentimiento, la identidad y la defiende.
1: Así
5: versus
1: es.
5: Esta nueva generación. Por eso es doblemente acertada una vez que lo podemos explicar. Hay mucha gente que está ahí llegando hoy día que no adopta, no siente ni defiende esta región. Esa generación de la que hemos visto adoptó, amó y desarrolló su actividad en esta región. Muchas otras personas son de paso y ven como un medio Santa Cruz, no como el fin. Como
2: él, motivos ahora, económicos.
5: Motivo,
2: ¿no?
5: Es un medio, serme
1: claro,
5: rico. Él, su fin es soñar en Santa Cruz y conectar Santa Cruz.
1: Y te puedo decir que el hijo de este señor, ¿cómo se llama?
2: Don Cruz.
1: Don Cruz. Uh-huh. Yo te puedo decir que los hijos de Don Cruz son más cruceños que cualquiera.
5: Correcto.
1: Entonces, y amantes de esta tierra y defienden esta tierra, porque definitivamente, ¿qué es lo que pedimos pues los cruceños cuando vienen a nuestra tierra?
5: Que
1: la amen, que la respeten.
5: Lo que sí también hay que hacer una crítica, el cruceño no hemos compartido nuestros principios y valores, hemos pasado de una resistencia por todos los últimos 20 años de opresión a la cultura, a nuestra gente, persecución, que hoy yo creo que en esta nueva época tenemos que replantearla a una conquista de los que vienen, que vengan, pero también demostrarle
2: pero
5: que aman.
2: Hay que reasumir esa parte,
5: que
2: ¿no?
5: reasumamos,
2: o sea, que
5: el civismo para
1: exacto,
5: que se sientan incluidos y enseñarles que aquí el modelo de desarrollo cruceño es donde se respira libertad y que se ama esta tierra.
1: Exactamente.
5: Y ser agradecido.
2: Pero ¿sabes qué? Arturo, en esa parte tiene mucha culpa los cruceños
5: sí,
2: mismos.
5: Sí,
2: también.
5: Sí, sí, por eso estoy
2: porque
5: diciendo
2: que... Porque se han separado de lo que es la identidad cruceña hace mucho tiempo atrás.
5: Correcto.
2: Y no es una crítica mala, porque al final hay que asumir todo lo que es global
1: así
2: también,
1: es,
2: ¿verdad?
1: No, no, no.
2: Pero lo suyo, lo de uno, hay que adoptarlo con mucha más fuerza.
5: Es lo ¿verdad? Que yo hice una vez, una crítica, lo que está pasando, lo que pasó en París con la victoria del Paris Saint-Germain cuando hubieron destrozos, es dejaste a un lado tus principios y valores como sociedad que vinieron inmigrantes y festejar es destruir, ajenos a tu realidad. Aquí nosotros, mucha gente está viniendo de paso, pero que se enamore, no estamos sabiendo enamorarlas para que sea su fin. Como ese señor que vino en la época donde se enamoraron y su fin es quedarse aquí y desarrollarse.
2: Yo me hiciste recuerdo con lo del Paris Saint-Germain, con lo que pasó en el último clásico.
1: No,
2: que salieron y destrozaron
1: por
2: todos lados, asaltaron,
1: oye,
2: pegaron
1: esto,
2: a medio.
1: Esto
2: es
1: una barbaridad.
5: Una sociedad
1: cada que
5: tan
1: hay
5: culta,
1: un partido
5: tan,
1: realmente tan, una barbaridad.
5: Tan desarrollada que fue Francia en su momento, de cultura, arte, filosofía, que hoy la vemos echada menos por una inmigración sin control, sin amor, sin educación.
2: Ahora, la crítica que tú refieres, perdón, Vitia, ¿de qué personas sí que de pronto no les gusta? ¿Cómo pues, coya, hablando ahí, justo en la isla, la bandera, en el medio? Sí, pero van a existir, ¿no? Pero en vez de restar, siempre hay que sumar. Esa postal que se veía del señor hablando, y la señora concejales, ¿no?
1: Ajá, la señora de pollera.
2: Es una postal increíble. Sí, sí, sí. Eso demuestra absolutamente lo que es Santa Cruz.
5: Correcto.
1: Eso somos.
5: Santa Cruz es... respira libertad.
2: Exactamente. Ejemplo, es un ejemplo de lo que es la diversidad, de lo que tiene que ser la tolerancia.
1: Correcto. Ahora no nos vamos a hacer tampoco los ciegos y no nos vamos a hacer los tontos, que por ejemplo, y lo hemos dicho aquí, Mario, uh-huh, para la época del censo, todas estas personas que volvieron a sus pueblos a ser censados,
5: claro,
1: y que no se quedaron en Santa Cruz, pensando en que lo hacían mejor, cuando aquí en Santa Cruz es que se enferman sus hijos y van a nuestros hospitales aquí, van a estudiar a los colegios, o sea, educación, salud, todo lo reciben acá, entonces tampoco es correcto.
2: Esos son los que dice Arturo, pero los que están simplemente de paso.
5: De paso, pero
1: no están de paso porque viven y estudian, claro, y trabajan.
5: Pero
1: y
5: también
1: comen
5: es,
1: todo,
5: pero ahí,
1: en la tierra,
5: ahí es
1: en
5: la crítica
1: tierra
5: que hace don Mario, ¿no? Creo que como tenemos que ser autocríticos y decir, hemos estado resistiendo la destrucción identitaria de un gobierno, persecuciones, que ser Camber estaba mal, que hablar como hablamos
1: el
5: está mal.
1: El patio trasero del gobierno.
5: O sea,
1: eso
5: nosotros
1: ha sido Santa Cruz,
5: fuimos,
1: ¿para qué la vamos a pintar?
5: En los últimos 20 años resistimos. Uh-huh. Y claro, el que venía no adoptó. Hoy día yo creo que, no sé si estamos en un proceso de que ya podemos respirar un poquito más, pero ya tiene que venir otra etapa de conquista.
2: Y que no se confunda, ¿no? Porque al final, yo siempre voy a ser loco, cara panza, sangre azul, lo que ustedes quieran.
1: Ay, sangre azul.
2: Pero amo lo que es Santa Cruz.
1: Yo vi, o sea, tu sangre ayer y era roja.
2: No, qué roja, así es. No, pero, o sea, amar donde uno vive, donde uno definitivamente ha hecho todo, o sea, sus hijos, su familia, ya su vida de aquí en adelante... es otra cosa también, ¿no? O sea, pero las dos cosas tienen que ir en la misma línea.
1: ¿Y por qué, pues, el que llega no se quiere ir? Porque esta es una tierra bella, bendecida. Sí, sí, sí. La gente es linda, la gente es solidaria. Yo estoy tan orgullosa de ser cruceña y siempre lo he dicho y siempre lo digo y siempre lo voy a decir. Orgullosamente, Camba, Kurumi, como quieran decirme. No me importa, soy de Santa Cruz y amo mi tierra. Y todo el que ame esta tierra y viva y trabaje en esta tierra tiene que amarla, tiene que respetarla.
5: Es verdad. Tenemos que pasar de la resistencia a la conquista.
1: Sí. Definitivamente.
2: Y no es difícil, ¿no?
5: No, no, no. Es como conquistar tu corteja.
2: Sí.
5: Tan
2: fácil.
1: Por ahí decía alguien que escuché, ¿no? Ay, es tan difícil ser boliviano, decía, siendo cruceño.
5: Correcto. Ese es algo complicado.
1: Es complicado, pero aquí estamos, señores. Y usted que nos está escuchando y es cruceño, nacido o no nacido en esta tierra, no importa, abrácense. Este es nuestro mes. Este es el mes en que celebramos a nuestra amada Santa Cruz. Vos fíjate que, por ejemplo, ¿qué autores, qué poetas le escriben a Santa Cruz? O sea, le escriben a la tierra, ¿no? Que aman. A Santa Cruz le han dedicado canciones, serenatas, poemas, de todo realmente. Porque
2: es que
1: amar.
2: Las canciones más icónicas de Santa Cruz son hechas por gente de que no es de acá.
5: De que se enamora de acá.
1: Pero
2: claro,
1: pues inspiran.
2: O sea, para
1: Santa Cruz,
2: ¿para qué más?
1: Inspira, ¿qué vas a hacer?
2: No, ¿para
1: inspira
2: qué más?
1: Bueno, antes de irnos a la pausa, tenemos el tema del atentado a Nadia Beller y demás. Hoy lo vamos a analizar desde otra perspectiva, porque definitivamente es un tema que está haciendo, quieran o no, tambalear el gobierno. Hay una crisis, no solamente a raíz de lo que ha sucedido, sino es una crisis que viene arrastrando muchas cosas. Y este tipo de denuncias tiradas de los pelos o no, un atentado con un problema que empezó entre faldas, lo vamos a poner en comillas, y luego se convierte en un atentado que también lo vamos a poner entre comillas, necesita un análisis, pues, profundo de lo que está pasando, porque no pueden abrir el ventilador, echar porquería para todo lado. Y bueno, y el que echa porquería, si no demuestra quedar también tan impune. Hoy este tema lo vamos a poner en términos legales. Vamos a tratar con Arturo Mendívil. Ustedes saben, él es abogado, es analista y es estratega político. Y él sabe de lo que habla, sabe de lo que dice. Muchas veces nosotros los periodistas no lo sabemos todo y es lógico que no tenemos que saberlo todo. Y por eso acudimos a los analistas, acudimos a los estrategas, acudimos a quien sabe sobre este tema. Y Arturo además es abogado. Entonces, cuando volvamos de la pausa, vamos a tratar de poner todo lo que está ocurriendo y lo vamos a esquematizar porque Arturo lo ha trabajado de una forma bastante profesional, bastante organizada, para que nosotros entendamos qué es lo que está pasando. Y no solo eso, sino las consecuencias de todo lo que está pasando en términos legales, señores. Porque no se puede abrir la boca, encender el ventilador, echar porquería y quedar impune. Así que al volver vamos a hablar de este tema. No se vaya.
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0: 7:26 minutos, estamos de vuelta aquí en Tres con Vos.
1: Bueno, vamos a darle la posta inmediatamente al presidente del Comité Cívico porque ha concluido ya la reunión en el Comité Pro Santa Cruz. Escuchemos.
2: De Santa Cruz para el país. Gracias.
1: Bueno, eran las palabras del presidente, bueno, que dijo gracias.
2: Mañana, la reunión del Movimiento Cívico Nacional es cabalmente el combustible, porque es un problema a nivel nacional. Todos los bolivianos, no importa dónde vivamos, hoy tenemos problemas por nada más del abastecimiento del combustible, por la responsabilidad del nivel central. Y ese nivel central que hasta el momento no permite que se pueda cada departamento abastecer, que sigue empecinado en que Yacimientos debe manejar todo, cuando el mismo presidente y sus ministros han dicho que la corrupción nace y sigue en Yacimientos y la ANH. Por tanto, mañana todos los comités cívicos del país tomaremos una decisión de cómo vamos a avanzar. Lo que aquí está claro, que el gobierno solo no va a poder, pero tampoco vamos a convivir con la corrupción que hay en Yacimientos y la ANH. Por eso vamos, como dije, el día miércoles 9 de septiembre en nuestra asamblea, presentar una propuesta como Santa Cruz, con visión país, para que todos salgamos de esta crisis.
1: Ahí está, Asamblea de la Cruceñidad el 9 de septiembre, y ellos dicen, ok, tomamos la posta, pero no vamos a cubrir ningún tipo de corrupción. ¿Es posible que Santa Cruz avance legalmente para importar su propio combustible?
3: Para que cualquiera puede, hoy día presentaron hace una semana la ley.
1: Sí.
3: Entonces es voluntad.
1: Cualquiera puede.
3: Para que pueda hacerlo. Me parece vergonzoso, sí, desde una perspectiva política, cuando ya es acorralado el presidente, que reciente ahí tengamos la voluntad a que se pueden hacer las gestiones legislativas para que cualquiera. ¿Por qué no lo hizo
1: hace 9 meses?
4: Pero es a medias, meses, otra vez. Si o sea, sigue el problema de los impuestos, sigue el problema de las trabas para poder
3: tiene que
4: importar.
3: Ser libre para todo. Entonces claro. Ellos quieren seguir manteniendo el negocio
4: a través de Yacimiento.
3: A través de Yacimiento. Y eso nos da pie para analizar lo que venimos a hablar, porque uno de los de las denuncias más fuertes del caso de Nadia Beller es la compra de combustible basura.
1: Así es.
3: Uno de los denuncias más fuertes es el tema de que se pedía un boliviano por litro por parte de coimas y corrupción, de que no se descarta en el momento, hasta el momento, si ella es parte o no parte del proceso.
1: Ok, vamos a empezar entonces. Ya saben, el 9 de septiembre va a haber Asamblea de la Cruceñidad, lo dice el presidente del Comité Cívico. Y bueno, y este tema, como decís vos, tiene muchas aristas, pues, ¿no, Arturo? Decíamos hace un momento que vamos a tratar de ponerla en términos legales.
3: Correcto. Para entenderlo hay que definirlo el proceso. Hay tres procesos, pero todos tienen una misma forma de investigación. Cuando escuchamos que Sedimero y siempre

0: 6 meses de investigación, la etapa preparatoria.
1: Ya.
0: En la etapa preparatoria es donde está también la etapa preparatoria, para que lo entiendan, ¿por qué están preso el de yacimiento? Porque él está en una etapa preparatoria para el juicio de combustible basura. En esta etapa preparatoria, nosotros tenemos que, y la policía tiene que investigar, y la fiscalía, todos las pruebas, todos los documentos, todo sobre el caso. En un caso de feminicidio tenemos la etapa preparatoria, que es eso, y en los otros casos, que son lo que es legitimación de ganancias ilícitas, que encontraron documentos, en lo que son compra de combustible basura, la documentación. Todo eso son dos procesos, y narcotráfico, son los tres formales que hay. Lo que a mí me parece raro, que dentro de esta etapa preparatoria, en un juicio paralelo que es el combustible, no se lo ha incluido a Fernando Sedimero en la causa, como testigo. Porque como con la declaración, ella dice que él estaba involucrado en la compra de la combustible basura.
1: Entonces, ni siquiera como testigo está incluido él.
0: No está creído. ¿Cuál es el procedimiento? Uno, no es por lo que ella diga, va a ser acusado de forma.
1: Claro.
0: Tiene que haber, conminarla también a declarar a ella, pedirle sus celulares y decirle, ok, usted denunció en redes estos delitos. Ok, perfecto.
1: Pruebas.
0: ¿Dónde están las pruebas? Y pedirle y secuestrarle ese teléfono.
1: Ahora,
0: ¿por qué? Porque en el secuestro del teléfono nos habrá una apertura de nuevos elementos investigativos.
1: El teléfono se lo robaron.
0: Pero ella tiene unos nuevos teléfonos y demás copias de seguridad.
1: Manda, tiene las copias de seguridad de todas las cosas que tenía en su otro teléfono.
0: Correcto, es lo que manda. Entonces,
1: ahora, ¿por qué no ha sido convocada ella para nada? Solo reciben sus denuncias y todo el mundo a investigar.
0: Eso es lo que a mí me parece raro, porque dentro de la etapa preparatoria, ella, con las declaraciones que hace, debería estar enfocada. Lo que sí he visto, una muy buena estrategia política de su parte de abogados, donde ya quieren, y lo dijimos el día uno en este programa, cuidado que pase lo mismo que el caso de Ítem Fantasma, donde pasa la figura testigo protegido una vez para posterior a beneficiarse de lo que se generó.
1: ¿Por qué Nadia Beller no puede ser testigo protegido? Porque ya han hablado de eso, ya ha pedido su abogado y todo el mundo está diciendo, por favor, la tienen que cuidar, la tienen que proteger.
2: Además quieren caso en reserva, ¿no?
1: Claro.
0: Claro, uno, ahí eso hay que aclararlo. El artículo 286 del Código de Procedimiento Penal establece quiénes no están obligados a denunciar. Y diré quiénes están obligados, que son funcionarios públicos, empleados públicos.
1: Los que sí están obligados,
0: médicos, etcétera. Excepcionalmente, de quienes no deberían estar obligados a denunciar, y lo anoté, es el cónyuge, conviviente, parientes hasta cierto grado, o quienes fueron conocidos bajo secreto profesional. En este caso, donde quiere forzar la figura de que ella no tiene que ser incluida o ser testigo protegido, es porque supuestamente es cónyuge.
1: Bueno, pero lastimosamente, dijo que no, que fue una aventura, digamos.
0: Pero lastimosamente,
1: ¿eso no cuenta?
0: No cuenta, porque él tiene un matrimonio actualmente vigente.
1: En Argentina.
2: ¿Y el supuesto bebé?
0: No importa, porque eso, ella está totalmente obligada a denunciar, porque ella sabe de un hecho delictivo. Y esto nos apertura también a otra figura. Una investigación por complicidad, cohecho o participación de los hechos delictivos que ella misma denuncia. Por eso es que cuando estamos viendo que la fiscalía está muy brava a decir, respeten mi autoridad.
1: Cuidado, gobierno, dijo, ¿no?
0: También hay una responsabilidad por omisión a denunciar, que también está tipificado en el Código Penal. Entonces, después de haber cometido un delito, y lo leo, quien omitiere denunciar hechos estando obligado a hacerlo, incurrirá en reclusión de 6 a 2 años. También yo no entiendo, y quiero creer de buena fe de la fiscalía, que se le ha pasado esto. Pero ello, ahorita estamos hablando de que no es solo salir a hablar. Tendría que ajustarse

0: la complicidad de todos los hechos y, claro, convocarla primero como el procedimiento establece. A usted lo sabe, testigo. Si los elementos de la investigación pillan que tiene más información, que fue partícipe, que generó reuniones, que recibió por ahí un cheque, que fue una reunión donde ella estuvo en la compra-venta, que vio las cuentas, que recibió todos esos elementos, te da una investigación. Ahí ella tendría que ser también convocada a ser ya no testigo, sino investigada.
1: Pero las denuncias no son pues hechos mínimos, ¿no? Son cosas que involucran al presidente, que involucran al Estado. O sea, es ahora, algo grave, digamos, ¿no? O sea, no tendría que estar como testigo protegido ni nada.
0: Y eso nos abre a la apertura del testigo protegido. ¿Cuáles son los mecanismos para que tener un testigo protegido?
2: Antes de cerrar por favor, Arturo, antes de que vamos a hablar de esto del testigo protegido, yo he visto, todos hemos visto muchas veces cuando apresan a una persona y está por ahí la esposa o la tatata, se la agarran y se la llevan y yo no entiendo, digamos, y a ver, este señor que salió un supuesto sicario a hablar y decir, ah, sí, y dice, por favor, mi mujer no tiene nada que ver y está presa, dice, ¿no?
0: Correcto. Que usualmente se lo hace para buscar elementos de complicidad o nuevos elementos de los robos y demás.
2: Pero aquí no quieren hacerla declarar porque supuestamente es cónyuge. Entonces, a ver, por
0: es
2: favor.
0: Es que tampoco la fiscalía da luces porque no la quiere investigar. Ella más bien, su rol de abogado está buscando cómo decir que sea un testigo protegido. Pero ya. Ahora eso, y que ella es denunciante. Cuando...
2: Vamos, tenemos que ir a la pausa, por favor, Arturo. Necesito ir a la pausa y cuando volvamos hablamos de la figura del testigo protegido.
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7: Urgente. Bol coronel Adrián Javier Álvarez juró ayer lunes por la tarde como el nuevo comandante de la policía. El jefe policial se ha comprometido a una lucha frontal contra el narcotráfico, el crimen organizado, la trata de personas y el lavado de activos.
6: La derecha diario dice tiene que caer. El exministro Carlos Sánchez Berzaín afirmó que su victoria judicial ha generado pánico entre los delincuentes que ejecutaron el golpe de Estado del 2003. Están preocupadísimos Carlos Mesa, Maita, Evo Morales, dice Carlos Sánchez Berzaín.
7: Y Branko Marinkovic en sus redes hoy decía, si lo que de verdad buscamos es que deje de faltar combustible en Bolivia, el Estado no puede seguir siendo el dueño, intermediario y juez de un mercado que no sabe hacer funcionar. En Bolivia, la intervención estatal en todos sus niveles ha significado burocracia, corrupción, privilegios y escasez.
6: Red de TV Oficial, no podemos vivir en una dictadura. La COP rechaza ampliar el estado de excepción. El dirigente de la Central Obrera Boliviana, Mario Argollo, ha cuestionado una posible ampliación del estado de excepción y pidió respetar la democracia y las libertades ciudadanas. Consideró que prolongar esta medida sería una decisión irresponsable.
7: Irresponsable sería levantarla.
6: Que me dolió mi cabeza otra vez. ¿Por qué me tocó para leer eso?
7: Bueno, y Agencia de Noticias Fides, Nadia Veller, presentó un audio en el que supuestamente Fernando Cerimedo le cuenta que el ministro Justiniano quiso intervenir para liberar al joven detenido en Birubiru, acuérdense, con casi 190 kilos de oro. Según este supuesto audio, el motivo es que la esposa del ministro es amiga de la madre del acusado.
6: El día El nuevo comandante de la policía boliviana, Adrián Álvarez, anunció este martes la captura de Johnson Smith Cruz Torres, alias Johnson Pulpo, quien es considerado uno de los cabecillas del grupo criminal peruano Los Pulpos, banda que opera en la región de Trujillo y otras zonas del vecino país.
7: Bueno, y El Sol de Pando, el periódico El Sol de Pando, hoy destacaba una publicación y decía: ¿quién es Miguel Rockholt? Así se pronuncia, no lo sé. Presunto protegido de Cerimedo y de la primera dama. Carlos Romero lo vinculó con el narcotráfico en el año 2023. Tributaba a las recaudaciones electorales de Quintana. Fue extorsionado, dice El Sol de Pando, por Murillo durante el régimen de Yanine Áñez. Sufrió exacción de Del Castillo durante el gobierno de Arce Catacora. Y hoy es un prestigioso y honorable empresario, socio del ministro Oscar Mario Justiniano, dice El Sol de Pando, y es el nuevo accionista del deber. La redacción de El Sol de Pando, servicio informativo, datos y análisis. El presidente Lara hizo público este lunes el audio de una llamada atribuida a Vivi Urquidi, esposa del presidente Rodrigo Paz, y al argentino Cerimedo, asesor presidencial, entre comillas, dicen, hasta antes del feminicidio fallido del 17 de agosto. En el contacto, la primera dama induce a Cerimedo, supuestamente, a convencer al presidente Paz de destituir al comandante general de la policía boliviana, Mirko Sokol, a pedido de este tal Miguelito.
6: Periodismo Somos Todos resalta para esta jornada. Último, reportan sismo de magnitud 3,2 en Santa Cruz. El Observatorio San Calixto ha reportado un sismo de magnitud 3,2 con una profundidad de 6,4 kilómetros en la provincia de Chilo, en el departamento de Santa Cruz.
7: Bueno, y seguimos con nuestro invitado Arturo Mendívil. Habíamos, antes del corte, decíamos, Nadia Veller, ¿puede ser una testigo protegido?
1: No. ¿Protegida? Hay una ley, que es la ley 458, que es una ley específica para testigos protegidos. Dentro de cómo estructurarlo es la buena fe y quien no hubiera participado del delito. Aquí nosotros no sabemos si ella tiene participación dentro de los delitos que denuncia. Entonces esto la saca fuera de esta figura y nos tendríamos que ir al Código de Procedimiento Penal y al Código Penal, que serían las figuras de encubrimiento, asociación delictuosa y los demás tipificaciones penales que ella también denuncia.
7: O sea, ella podría ser acusada de encubrimiento.
1: Sí.
7: De...
1: Y ella no está con este blindaje que se quiere dar porque ella está denunciando. Si yo participo de un hecho delictivo, me beneficio de un hecho delictivo que la investigación tiene que dar, o soy parte, colaboro, doy consejo, doy asesoría, doy mentorías para que lleven a cabo distintos hechos delictivos, más allá de una retribución económica, soy partícipe. Pero eso lo tiene que determinar una investigación.
6: Claro.
1: Como ella ha dicho y ha manifestado, es lo que a mí me parece que es lo anormal. Ella denuncia, pero también en sus primeras declaraciones, yo fui, participé, di consejo, di esto, di lo otro.
7: Me llamaron para hacer
1: un trabajo, yo presentaba las colaboraciones con ciertas cosas. Entonces, y querés transformar su coparticipación en los hechos delictivos, dejándola excluyendo, no, la inhabilita totalmente de ser un testigo protegido.
7: ¿Vos crees que la quieren nombrar como testigo protegido para protegerla de algo que no deberían, por ejemplo?
1: No, yo creo que no la quieren de nombrar testigo protegido.
7: Para sacarla totalmente del proceso. Para que este proceso no le afecte a ella.
1: Claro.
7: ¿Esa es una estrategia de su abogado?
1: Sí, y sobre todo que yo creo que la fiscalía no está actuando correctamente, porque me acuerdo que en todos los casos pasás de testigo, vamos a nombrarlo, el caso de las ambulancias que tiene que ir a declarar Johnny Fernández. Johnny Fernández,
7: que a propósito está internado, digamos.
1: Okay, Johnny Fernández está como primero como testigo, pero está involucrado, está obligado a ir a declarar. Si no se presenta, pasa a estar como investigado y ya cambia su figura. Ahí sí pueden mandar una orden de aprehensión. ¿Por qué es diferente en este caso? Si no, debería ser el mismo. Y no estamos no está establecido, ya hemos aclarado que no puede ser un testigo protegido porque no era cónyuge, era, y además ella establece, yo te voy a joder la vida en sus mensajes, en sus declaraciones, porque ahí tiene que ser buena fe cuando vos pasás a ser un testigo protegido y no tenés un interés externo a dañar a otra persona, sino más allá de ser la verdad.
6: Además de haberlo hecho tan públicamente, ¿no?
1: Correcto. Ojo, que también tenemos los tiempos de cuando ella debió haber declarado, dentro de las 72 horas del hecho delictivo, para pasar a un testigo protegido, que ya se vencieron los términos.
7: ¿Que han pasado cuántos días?
1: ¿Cuántos meses de la compra, de la primer compra
7: del combustible?
1: Ahora, yo no entiendo por qué no también no se la está investigando ella. Porque si queremos hablar jurídicamente, ella no está excluida de ninguno de los procesos que también es de ella denuncia.
7: En este momento está excluida, no debería estar excluida.
1: No debería.
7: Decís
1: vos. No.
6: Ahora,
1: debería.
6: ¿Hubo error al inicio, al día siguiente mismo de haber pasado este hecho, de este supuesto atentado? No sé, me pareció demasiado curioso que al día siguiente la señora ya esté dando declaraciones en un medio de comunicación, siendo que es un caso bastante grande, ¿no? Con mucho. Con bala de por medio, tratar de feminicidio y todo eso.
1: Más allá de eso, a mí lo que me parece raro es que ella no haya sido convocada a declarar, por ejemplo, en la legitimación de ganancias ilícitas, en el tema del combustible basura, en el tema de la droga y solicitar las pruebas o que se presenta a declarar por el tema de la... que ya hay una denuncia contra la mujer del presidente.
7: Uh-huh. Entonces, ¿qué rápido se hizo la denuncia contra la mujer del presidente por denuncias que tiene esta señora y a ella no la están tocando con absolutamente con nada?
1: Ahora, aquí en esta investigación quienes se podían apersonar, porque son delitos públicos de conocimiento y todo, y que también hay delitos contra el Estado, por ejemplo en el caso de la combustible basura, los diputados y senadores podrían también meter un memorial solicitando ella sea parte investigada del proceso.
7: Vamos a ir a nuestra última pausa. Vamos a ver si esto es factible y qué es lo que debería pasar ya legalmente en este caso y que no se está haciendo.
1: Perfecto.

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1: Nos conocimos de una forma.
2: 7:55 PM, estamos de vuelta aquí en Tres con Vos.
3: Estamos de regreso, el bloque final del programa. Decíamos antes de la pausa.
4: Ella sí tiene que estar involucrada para... ¿Por qué es la estrategia de excluirla? Lo dijimos el día uno, me acuerdo, de que cuidado de lo que está pasando. Uh-huh. A ella se la quiere sacar de sus procesos y de la responsabilidad que ella tuviera. Y dos, ella no solo... ¿Quiénes podrían involucrarla también a declarar o ser investigada? Tanto la jurisdicción de los diputados y senadores. Los diputados que tanto dicen que hubiera un plan contra
3: el gobierno,
4: porque lo vi al diputado Rada y algunos diputados. Bueno, esos diputados deberían ser los primeros en ir a presentar un memorial, porque son delitos contra el Estado, por ejemplo, la compra de gasolina basura. Presentar un memorial diciéndole que sea incluida en la investigación.
3: Por lo menos a ampliar sus denuncias,
4: hablamos,
3: a mostrar más pruebas.
4: Hablamos del de los ministros. Cuando él dice, ella denuncia que es parte, que ese dinero tenía influencia con la protección desde los ministerios, con cocaína y con narcotráfico, el ministro debería estar denunciándola y decirle, preséntese. Pero si también ninguno lo quiere hacer, claro que la configuración jurídica de su defensa será más hábil que ellos, ¿no? Entonces también aquí todos eran parte de...
5: Pero ¿y la fiscalía por qué no actúa?
4: Yo creo que ahí la fiscalía está jugando... ¿A qué está jugando? ¿A un posicionamiento de ellos ser la figura y ponernos una víctima? ¿Un villano y una víctima? Y eso es un juego político de posicionamiento. Porque lo vemos, nunca lo había visto antes tan serio al fiscal, pero creo que le está faltando las competencias. Uh-huh. No hay un juego ahí de decir, si es bravo como lo demostró, debería ya estar también investigada ella.
5: Pero como de oficio, ¿no?
4: Por sus propias declaraciones y por la uh-huh. estructura legislativa que hemos hablado. Sabe, pasa a declarar. Cada día que ella saca algo, debería estar ya metido en una investigación, porque las pruebas se van. Entonces, si hay involucrado, ¿por qué son los 180 días o los 6 meses también de etapa preparatoria? ¿Y por qué meten preso o detención preventiva a una persona? Para que los elementos no se puedan esconder, no se puedan destruir, y también las personas involucradas no se puedan huir del país.
3: Claro, no se vayan, o sea...
4: Entonces, en este proceso de investigación, ella debería estar totalmente investigada, la información protegida, todo lo que esté, no a cuentagota. Es una barbaridad que nos plantee una investigación independiente, rigurosa y todo. Sin embargo, no tenemos elementos de la investigación y estamos esperando la voluntad de una de las personas involucradas.
3: Claro, entonces, porque ha logrado mantenerse en...
4: O sea,
3: en,
4: y ella te levanta...
3: Todos estos días, digamos, ¿no? Da, que se vaya hablando y hablando y hablando.
4: Ah, te dicen, no hubo
3: corrupción. Te lanza un elemento diario, digamos.
4: No hubo corrupción. Dice el presidente un ejemplo, no hubo corrupción en la compra de combustible. No, mira, aquí tenés la prueba. Pregunto, ¿y la fiscalía no? ¿Por qué no la convoca? Todos esos elementos probatorios para demostrar la corrupción los tiene una persona y está obligada a denunciar. Entonces, con todo ese accionar, la posicionan a ella a estar obligada a denunciar y la fiscalía no está actuando de buena forma. Ahora, esperemos que diputados y senadores involucren en una investigación a esta persona.
5: ¿Qué pasa si Nadia Veller vuela? Porque ahorita no tiene...
4: Yo no creo que vuele. No creo que se vaya.
5: No tiene nada. Que las autoridades hayan hecho para retenerla, digamos.
4: Sí, no tiene hija.
3: ¿No?
4: Yo creo que ella, digamos, si ella se va, obviamente pasaría a ser una persona investigada en todos los procesos. pero no creo que lo haga porque está recibiendo mucha protección.
3: No, pero además sin si ella se va, asume que todo lo que pasó no tiene ningún fundamento, no es jurídicamente demostrable. Si ella se va, se asume como
4: y culpable. Y fíjese nomás, cómo no creo. En la dialéctica política ella pasa a decir que es un delito de Estado a pedir un ser testigo protegida. Si es delito de Estado, ¿por qué no estuviera involucrada ella? Las configuraciones jurídicas que se han manejado y han ido migrando desde el día uno es lo que a un simple abogado que yo estudio nada más, pero yo creo que, y no estoy metido e involucrado en el caso de la fiscalía, que son mucho más hábiles que muchas personas, porque ven estos casos día a día, ¿por qué no se han dado cuenta que sus declaraciones cambian de tipografía penal día a día? Primero, víctima, después, delitos de Estado, testigo.